por todas las regiones, por todas las ciudades, nosotros tenemos distintas frecuencias hasta llegar a la ciudad de Punta Arenas. Si no, el que tiene su computador lo puede hacer a través de internet ingresando a la página web de la radio, radioelconquistadorfm.cl. Así que los saludamos a todos cariñosamente y nuevamente les damos la gracia por la bienvenida que nos dan a nosotros todos los días al preferir estar en sintonía de Radio El Conquistador. Ya ha llegado el invierno, definitivamente, estamos aquí en todas partes, bueno, zona central, zona sur, centro sur, impresionante la cantidad de agua que ha caído, especialmente parece que San Isidro algo tiene contra Corral allá en la región de los ríos, porque viendo algunas de las imágenes de los programas de televisión, unos socavones gigantescos, una cantidad de agua caía. No es que en Valdivia la gente dice, uy, está lloviendo, qué horror. No, no, pero tanta agua en tan pocas horas, obviamente que ha sido para muchos una sorpresa. Así que Corral, Niebla, todos esos lugares realmente que han sido muy afectados por esta gran cantidad de agua caída. Y por supuesto también allá en Pucón, Villarrica, también ha sido uno de los lugares donde ha caído mucha agua. Y mucho viento también. Bueno, estamos listos para dar inicio a nuestra programación musical. Como les decía yo, este programa muy cortito de una hora en que vamos a tratar de llevarles al menos 9 canciones para que puedan disfrutar entonces un regreso a casa un poquitito más confortable. La primera canción la trae Cliff Richard y se llama We Don't Talk Anymore.

Oye, y lo que le pasó a la cineasta Paz Ramírez, realmente algo lamentable, qué horror. Fíjense que ahí en la costanera no es primera vez que atropellan a una persona. Yo estaba viendo el video, yo me acuerdo que una vez un auto se salió de la pista y había una niña que estaba parada en la esquina y fue finalmente atropellada por un conductor irresponsable que iba a exceso de velocidad. Así, oye, seguimos aquí hablando del tema del exceso de velocidad. Y esta niña, lamentablemente, iba con su perrito, su mascota, y se devolvió, y ahí la agarró este auto que venía, obviamente, a exceso de velocidad. Realmente una lástima. Yo solamente le puedo decir a la gente que a veces tienen que cruzar estas avenidas que son anchas, que no se fíen. No se fíen del semáforo en verde para los peatones, porque muchas veces pasan estas cosas que hay tipos que de repente vienen tan fuerte que ya no, cuando se pone la amarilla ya dicen, no, voy a tratar de pasar igual nomás, o pueden ir una moto a exceso de velocidad, que también es un peligro. Así que menos mal que lo pillaron, se arrancó, se fue a meter ahí al centro, a un estacionamiento subterráneo. Así que felicitaciones a los S9 que hicieron toda el seguimiento a las cámaras, los análisis, para finalmente dar con el responsable. Y otra cosa que es importante destacar, que la actitud esa de no ayudar a una víctima y después decir, no, yo pensé que había atropellado al perro nomás. Ojalá que sean fuertes con las leyes, con las leyes que existen hoy día, de las leyes que llevan el nombre de personas que han fallecido producto de la irresponsabilidad de algunos conductores. Así que nuestra condolencia a la familia de esta niña Paz Ramírez. Realmente una manera de perder la vida que es absolutamente imposible de entender. Así que, oye, yo le digo a la gente, cuando tengan que usar avenidas anchas como la costanera, vean bien primero, miren para todos lados, aunque tengan la luz verde de los peatones. También yo he visto peatones que cruzan y van escuchando música, van mirando el celular. No lo hagan. El cruce de una avenida tienen que estar con todo su sentido, porque pasan estos locos a alta velocidad, pasan motos a alta velocidad, se pasan las luces rojas. Hay veces también que muchos peatones no esperan la luz verde y dicen, no, se alcanzan a cruzar, y cruzan con luz roja. Entonces, estas pérdidas de vías valiosas realmente son una lástima. Y ojalá que le llegue la ley como corresponde al irresponsable que además arrancó y se fue a fondear a un subterráneo en el centro. Vamos a continuar ahora con los Beach Boys, directamente desde California. Cómo hicieron bailar a medio mundo. Y además, con la onda de que todos los jóvenes en Estados Unidos querían ir a vivir al sur de California. Playa, Laguna Beach, Malibu, San Diego, La Joya. Aquí está Surfing USA.

Oye, y ya que a las Diablas no le fue muy bien en el Mundial allá de Bélgica, Países Bajos, ahora le deseamos toda la suerte del mundo a las hermanas de apellido Abraham, que van por un histórico oro en el Mundial de Ámsterdam. Ojalá que les vaya bien. Oye, esta es una actividad deportiva también que no es fácil, es de una coordinación también impresionante. Así que ojalá que les vaya bien. Han tenido hasta el momento un excelente cometido para esta final del Mundial de Remo. Ojalá que les vaya muy bien. Deseamos toda la suerte del mundo. Esto va a ser mañana, aproximadamente a las 10 de la mañana, 10 y media hora de Chile. Así que, por lo tanto, espero que toda la gente que pueda hacer fuerza a través de la... Y como hicimos fuerza en el Mundial de Rugby, cuando Chile estaba a punto de meterle un scrum try a los Pumas de Argentina y todo Chile a través de la televisión, estábamos todos empujando. Bueno, lo mismo para las hermanas Abraham, para que mañana ojalá les vaya muy bien y nos den una medalla de oro. Y como se murió Dolly Parton recién, la verdad que todo el mundo, y siguen saliendo reportajes con respecto a su vida, porque fue muy querida Dolly Parton, 80 años, y hoy día nuevamente en el Mercurio dice la otra cara de Dolly Parton, desde una marca global hasta su propio parque temático, los negocios de la reina del country y más allá de la música. Bueno, nosotros también ayer lo comentábamos y hemos sabido que Dolly Parton finalmente se transformó en una persona también que hizo un gran aporte a la cultura en Estados Unidos, producto de su fundación, que le empezó a entregar muchos millones de libros a niños para que fueran personas que supieran leer y que no fueran analfabetos como su padre, ¿no? Realmente, una familia con 12 hermanos, 6 hombres y 6 mujeres, los cuales quedan solamente 5 mujeres y un hombre vivo. Realmente Dolly Parton se ha sabido mucho más de su vida ahora post-muerte. La vamos a escuchar hoy día con esta canción que también, como les digo, participó en un comercial de televisión de Solvent. Aquí está The Great Pretender.

Y ojalá que Kevin Costner le haya mandado, obviamente, al día de su misa, un buen ramo de flores, porque una de las canciones principales de la película Guardaespaldas, I Will Always Love You, en la extraordinaria voz de la fallecida Whitney Houston. ¿Quién la hizo la canción? Dolly Parton. Realmente queridísima. Mis queridos amigos, vamos a seguir avanzando rápidamente en este día jueves 27, como les decíamos, el Club del Toy, Club del Lulú. Oye, a propósito, ayer miércoles, un día de semana, un partido de fútbol nada interesante, Colo Colo contra Unión Española, que está en la segunda división, y sin embargo, más de 21.000 personas llegaron al estadio solamente por ver al arquero de la selección de Cabo Verde, a Bocina. Qué increíble, ¿eh? Cómo el merchandising puede funcionar. Y esto obviamente que no es que alguien lo haya pensado, ¿eh? Aquí se encontraron con un personaje, pero tipo rockstar, que tiene una atracción para mucha gente. Yo le aseguro que ayer 21.000, 20.000 personas en el Estadio Nacional, que fueron con los cabros chicos, fueron con la familia y todo. Algunas personas ni siquiera les gusta el fútbol. Solamente algo pasó con este personaje de 40 años, que era el arquero de este equipo, además chiquitito, perdón, el equipo, grandote del equipo, de un país chiquitito, que son unas islas allá cerca de Gibraltar, y que causó una sensación que nadie sabe por qué. Buena actuación tuvo como arquero, pero han habido muchos arqueros en muchos mundiales de fútbol que han jugado muy bien, han tenido una excelente participación en su equipo, en sus selecciones, pero no necesariamente han pasado a ser rockstar y que todo el mundo se quiera sacar una foto con ellos. Y además venir a Chile, imagínense ustedes, ni de Chile sabían qué es lo que es Cabo Verde, y de Cabo Verde nunca supieron tampoco que existía Chile. Sin embargo, lo siguieron en televisión argentina. Hoy en la mañana, en los periódicos de Perú, algunos comentarios deportivos sobre el debut de Bocina en Chile, en la misma España. No, es una cosa de loco. Así que, bueno, qué bueno que haya un rockstar futbolista que lleve gente al estadio y lleve otro tipo de público, porque obviamente aquí llegaron familias enteras a ver al famoso arquero de 40 años de Cabo Verde. También mucha gente está googleando hoy día para saber dónde, usted lo dijo, está Cabo Verde. Journey nos canta la próxima canción, Don't Stop Believin'.

Y si ustedes creen que este mundo está loco, están en la pura razón. Fíjense ustedes que hoy día sale una noticia en la última que dice... ¿Se acuerdan ustedes de ese caso de una pareja de exfuncionarios de Vitacura que lo sorprendieron teniendo sexo? Y alguien pudo ver a través de la ventana que algo estaba pasando, agarró el teléfono y efectivamente grabó las imágenes y las subieron a todas las redes sociales. Están pidiendo a esta pareja que fue despedida de la municipalidad por haber estado teniendo este tipo de actitud adentro de la municipalidad. 200 millones de pesos en indemnización, porque dicen que han sido acosados, han sido objeto, ellos son víctimas ahora de mucho hostigamiento y por el despido injustificado laboral. Así que para que vean ustedes, 200 millones de pesos que están pidiendo para que se lo paguen los contribuyentes de la comuna de Vitacura. 200 millones de pesos. Bueno, ahí sí, vayan a saber ustedes en qué termina este juicio, porque no es cosa que... Cosa que

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1: Seguimos adelante con la programación musical de nuestro programa Nunca Es Tarde aquí en Radio El Conquistador en este día jueves 27 de agosto. Este fin de semana, pasado mañana, no, mañana ya le empezamos a dar la bienvenida al último fin de semana del eterno y largo mes de agosto. No se olviden ustedes que todavía el día lunes es 31, así que por lo tanto hay algunos que se tienen que parar y dicen, oye, pero ya mañana estamos a fin de mes, ojalá que nos paguen. En una de esas, el lunes 31 van a tener que esperar pacientemente. Eternamente largo. Ahora vamos a invitar a Rodney Dangerfield. Rodney Dangerfield, un comediante extraordinariamente talentoso, simpático, cantaba bien, hizo tantas películas, Caddyshack, De Regreso al Colegio, no, un monstruo de la industria de la música y del cine. Aquí lo vamos a escuchar cantando una canción de los Beatles llamada Twist and Shout.

Aquí se han perdido algunas tradiciones, sin lugar a duda. Y una de las tradiciones que se perdió fue el cañonazo de las 12. En el Cerro San Cristóbal, en el Cerro Santa Lucía, al mediodía, la gente que no andaba con reloj, igual que todos los que andan sin lápiz, ¿me puede prestar lapicito? ¿Me puede decir la hora? Todos que andaban en el centro y andaban perdidos, escuchaban el cuetazo y decían, ¡ah! El cañonazo de las 12. Mediodía, ya sabían dónde estaban parados. Cerro Santa Lucía, alguien lo implantó en el año 1824. ¿A dónde está considerado hoy día el Fuerte Hidalgo y dónde está el centro de eventos, el Palacio Hidalgo? Así que algo que se suspendió después porque ecológicamente también el cañonazo sonaba bastante fuerte y eso significaba que todas las aves que habían en el cerro, donde hay muchas aves, muchas, producto de que es un pulmón verde, hay árboles, en fin, ahí donde las aves se sienten seguras, obviamente que salían despavoridas, igual que para el Año Nuevo. Para el Año Nuevo, todos estos cuetazos, que es una cosa absolutamente cavernícola, ya en muchos lugares ya se dejó de hacer porque obviamente el daño ecológico que se hace es gigantesco. Así que ahora estaría volviendo el cañonazo de las 12. Hay otros que dicen, ¡uy, qué bueno que volvió el cañonazo de las 12 para ir a tomarme un pencazo ahí al Ciro, en el centro o en el Bar Nacional! No, no, no. Es ese otro cañonazo que hay muchos que incluso cuando se descontinuó la pólvora del cañoncito en el Cerro Hidalgo, seguían con la tradición del cañonazo de las 12, pero en algunos conocidos bares. Ahora vamos con Michael Zambello y esta canción que se llama Maniac.

Oye, los casos policiales, vamos a ver si lo conversamos la próxima semana con Sergio Torres, ¿eh? Pero qué impresionante ver a este loco que se metió al departamento de su ex señora y estaba con una niña, la roció con parafina, le prendió fuego y después se bajó nada menos que por los balcones. Lo pillaron en Lima. Para que vean ustedes cómo las policías funcionan, ¿eh? Con esto de la Interpol. Así que muy buena noticia la que ha llegado, que pillaron a este... Es un delincuente venezolano que se arrancó a Perú, entró clandestinamente y sin embargo lo pillaron allá. Pero el nivel de daño que hacen, no, realmente impresionante. Ojalá que cuando vuelvan no lo suelten. Y ahora vamos a escuchar a Supertramp con la canción Give a Little Bit.

Oye, le vamos a pedir nuevamente a la gente, ya que viene mañana el día en que muchas personas salen a las carreteras, salen manejando en dirección a la costa, al campo, a la cordillera, hoy día a la cordillera también. No se olviden ustedes que en estos momentos están sacando cuenta alegre todos los centros de esquí, que dicen que con esta cantidad de nieve que ha caído y lo que queda por caer, estiman que hasta mediados de octubre todos los fanáticos del esquí van a poder seguir haciendo este deporte blanco. Así que a partir de hoy día, mañana y todos los días les pedimos que por favor manejen con cuidado, y cuando ya hemos visto todos estos lamentables accidentes, el exceso de velocidad, por favor evítenlo. Y ahora la canción que vamos a escuchar se la vamos a dedicar a todos aquellos que están de cumpleaños hoy día. Mira el día que les tocó, ¿eh? Cumpleaños día jueves, día del Club de Toby, día del Club de Lulú. Así que le vamos a dedicar esta canción de Phil Collins, con todo su talento en la voz, este extraordinario cantante que nos canta Easy Lover.

Y ahora una víctima más de esta entrada a las casas, Alfredo Lamadrid, conocido periodista que ha trabajado en televisión muchos años y que lamentablemente a sus 83 años tuvo que sufrir con su señora la entrada de estos delincuentes a la casa. ¡Qué cosa más espantosa! Así que ahí está trabajando ahora. La Vicrim, la Viro, están trabajando para poder dar con los delincuentes que se llevaron aproximadamente 10 millones de pesos entre joyas y relojes y el maltrato que lo hayan tenido con un cuchillo adentro de su propia casa. Realmente esto es algo impresionantemente rechazable. Mis queridos amigos, cuando ustedes estén trabajando en la administración de edificios, cuando ustedes estén trabajando o estén participando con los vecinos en los comités, preocúpense de la caldera de los edificios. La caldera de los edificios tiene que estar en buenas condiciones, si no, eventualmente puede ser un potencial incendio el que se produce, que no solamente le causa mucho problema a la misma comunidad, sino que también a la estructura del edificio. ¿Quiénes más saben de caldera en Chile? Es Air Service y la página web airservice.cl. Bueno, yo me despido hasta mañana viernes, que a las 10 horas los estaré acompañando con una muy buena programación musical. Y por supuesto, ahora a cuidarse de la delincuencia, estén atentos. Cuando lleguen a la casa, no estén usando el teléfono celular, estén preocupados del entorno suyo y será hasta mañana. Chao.

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Dicen por ahí que amor con amor se cura y otros amor con amor se paga. De todos modos, siempre es cosa de curar o pagar. 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

Amar no es mirarse el uno al otro, sino mirar juntos en la misma dirección. Del aviador y escritor francés Antoine de Saint-Exupéry, El Principito.

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Cuando comes los retoños de bambú, recuerda al hombre que los plantó. Proverbio de la China milenaria. 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

aprende a compartir con los demás y descubre la alegría de ser útil a tu prójimo. El que no vive para servir, no sirve para vivir. Extractado por Antonio López, desde allá en el verde y profundo sur, para Solos en la Noche.

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Todo lo que le enseñes a un niño le impedirá que lo invente o descubra él mismo. La invención e investigación hace grande a la gente. Cita de Jean Piaget, biólogo suizo. 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

Una vez le pidieron a un pez que hablara del mar. «Háblanos del mar, pececito», le dijeron. Y él contestó, «Dicen que es muy grande y sin él moriríamos. Yo solo conozco un pedazo, lo que me es familiar». Extractado de El pez y el mar, por Nuno Tobar. 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

Señores, en 2 años el problema del spam se habrá resuelto completamente y habrá sido solo un mal recuerdo. Palabras de Bill Gates en 2004.

0: Así hemos llegado al final de Solos en la Noche. Se inicia ahora la programación habitual matutina en El Conquistador. Bienvenido a la onda de la cordialidad. Tenemos muchas cosas buenas para que las disfrute durante este día.
1: El Conquistador le indica la hora.
2: 4:00 a.m. con 3 minutos.
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12: El Conquistador le indica la hora.
13: 7 de la mañana con 3 minutos.

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2: ¿Qué tal? ¿Cómo les va? ¿Cómo están? Un gusto de saludarles aquí en El Conquistador Red Los Lagos y bienvenidos a este nuevo encuentro con Campo y Más. El año 2025 quedará marcado como un periodo histórico para la lechería chilena. Ustedes se preguntarán por qué. Resulta que la producción alcanzó un máximo nunca antes visto, consolidando una tendencia de crecimiento sostenido y reafirmando el dinamismo de la cadena láctea nacional. Los números hablan por sí solos, más de 2.546 millones de litros procesados en plantas industriales, con un fuerte liderazgo de las regiones del sur, especialmente los lagos y los ríos, que concentran más del 78% de la recepción nacional. Este crecimiento no solo se refleja en volumen, sino también en la diversificación de productos. La leche condensada registró un alza cercana al 29%, los quesos crecieron un 6,7% y la mantequilla un 5%. Incluso productos tradicionales como el manjar y el yogur mantuvieron su expansión, aunque más moderada. Todo esto, acompañado de un precio al productor que cerró en 446 pesos por litro, mostrando un leve pero significativo avance respecto al año anterior. En el plano internacional, las exportaciones crecieron un 29%, con envíos a cerca de 40 mercados. Esa estrategia exportadora ha permitido que la leche chilena se posicione con fuerza en el mundo, aunque también ha generado tensiones internas. Para liberar leche fresca hacia productos de mayor valor agregado, la industria debió recurrir a importaciones de leche en polvo y quesos, lo que evidencia la necesidad de equilibrar consumo interno y proyección externa. El dinamismo del sector es innegable. Pero también lo son sus desafíos, la disponibilidad de mano de obra, los costos de alimentación y las exigencias ambientales aparecen como factores que podrían condicionar el crecimiento proyectado para este año, para 2026. La productividad, la innovación y la sostenibilidad son claves para mantener el ritmo y consolidar así la competitividad. La lección que deja este informe es clara. La lechería chilena tiene la capacidad de crecer, diversificarse y conquistar mercados, pero requiere políticas públicas afinadas con la realidad del campo. No basta con mirar los números, ¿ah? Hay que entender que detrás de cada litro de leche hay productores, trabajadores, familias, hay sacrificio, hay cariño, hay dedicación que sostienen esta cadena día a día y mucho esfuerzo. El futuro del sector dependerá de cómo logremos equilibrar crecimiento con sostenibilidad, exportaciones con consumo interno y tecnología con sentido de realidad. La leche chilena ya es protagonista en el mundo. Ahora el desafío es que siga siéndolo con bases sólidas y visión de largo plazo. Cerramos este nuevo encuentro aquí en Campo y Más, como siempre, a través del Conquistador Red Los Lagos. Gracias por estar ahí y no se despeguen de nuestra compañía.
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21: Nos vas a explicar, o menos será castigo, y eso tiene derivadas relevantes, Pepe, ¿no?
22: Así es. Este tema yo sé que le va a gustar a Willy, porque él ha sido un crítico permanente del tema de la licitación de cartera de las AFP. Entonces esto se agrega a este tema de la reforma. Básicamente lo que dice es que cuando se hicieron los anuncios sobre la reforma previsional, se dijo mucho que ahora se incluía un sistema de premios y castigos. La promesa intuitiva, por así decirlo, y políticamente muy atractivo de decir, es algo así como que si la administradora le va bien o le va mejor que al mercado, gana, tiene un premio. Y si le va mal, si le va peor que esto que se establece así como un benchmark, tiene que pagar de su bolsillo. Entonces suena bien porque a alguien que tiene que hacerse responsable, digamos. O sea, según yo, esto es una medida que políticamente suena bien, pero que técnicamente tiene consecuencias bien profundas y que hay que darle varias vueltas para entender para dónde va a llevar el mercado. Cuando se mira de cerca, hay que entenderlo. Mire, Chile tuvo hace por más de 2 décadas un mecanismo de rentabilidad mínima que se pedía a la AFP. Con eso se lograba o se intentaba que las inversiones no se alejaran mucho de un mundo parecido, lo que se habló mucho del efecto manada. En la práctica no existe un caso público documentado de que una AFP haya hecho una compensación por haberse salido de ahí. Por lo tanto, uno podría decir, bueno, eso no funcionó entonces. La razón no es que la AFP no hayan gestionado de manera ejemplar y que nunca se hayan equivocado. La razón es que las bandas de tolerancia del sistema, digamos, antiguo, el sistema en el que estamos hoy día, lo que hace es que cuando a todo el sistema le va mal, digamos que el sistema pierde 40%, por decir algo, en una crisis tremenda, bueno, a mí también me va mal, pues entonces yo tendría que irme ya impresionantemente mal, o sea, 60%, para salir de ese rango. O sea, se siguen moviendo, por así decirlo, en manada, digamos. Ahora, es un mecanismo de resguardo que se hace más, por así decirlo, laxo, cuando esto al final no es nada, es una fachada, digamos. En el 2008 se eliminó además la reserva de fluctuación de rentabilidad, que era la que en teoría iba a operar como cojín y que iba a pagar los menores y menores rentabilidades, digamos. Eso se eliminó en el 2008. Y entonces quedó este sistema que, bueno, hoy día no funciona, digamos. Aquí está el primer punto que merece, para mi punto, escrutinio, digamos. Porque lo primero que hay que decir es que no va a existir un benchmark único. No es que la superintendencia vaya a decir, mire, usted tiene que rentabilizar, señor, un 6%, o si no, lo castigo. No es así, digamos. Lo que va a existir, se supone, porque insisto que esto va a salir el 1 de septiembre, la próxima semana, es un marco de referencia según clases de activos a los cuales inviertan. Dentro de cada administrador usted va a elegir por estos fondos que van a ser ahora generacionales, y usted va a decir, mire, dentro del fondo que va entre los 40 y los 45 años, la superintendencia va a decir, mire, ese fondo va a tener que invertir tanto en renta fija, tanto en renta variable, no sé si va a decir tanto afuera y tanto adentro, tanto en dólar y tanto en peso, va a tener que dar un matiz de cuál va a ser el fondo. Y ahí entonces va a tener que decir ya, usted entonces va a tener que estar más o menos en tanta rentabilidad. En el primer periodo, desde el 1 de abril del próximo año hasta los primeros 12 meses, se dice que la franja va a ser más o menos 5%. 5%. Después caería a 3%. Y después caería a 0,6%. O sea, se estrecha de una manera muy importante. ¿Qué es lo que significa esto? Y ahí es donde viene, entonces, por un lado, la descripción del problema y, para mi gusto, lo que va a generar eso. La primera cosa es que para todos los activos alternativos, private equity, infraestructura, deuda privada, instrumentos que en general ofrecen mayor relación riesgo-rentabilidad, el índice se construiría en base a las carteras que ya existen. Es decir, el benchmark para juzgar si una administradora lo está haciendo bien o no es literalmente lo que están hoy día. Por lo tanto, ningún actor nuevo podría replicarlo ni compararlo. Entonces, aquí ya, ahí empiezan las cosas, a mi gusto, raras, digamos. El segundo problema, que también es gravísimo si se considera que lo que esto está cuidando es el bolsillo del afiliado, digamos, es que si a usted le va bien, le va muy bien por sobre este benchmark, entonces el premio sale de mi fondo.
21: Chepo.
22: Entonces lo que está diciendo es, si a usted le va bien, en teoría le va a cobrar más a cada persona. Porque hoy día La AFP solo te cobra cuando tú ingresas la plata, no te cobra nunca más, te cobra una vez cuando tú ingresas la plata. Aquí lo que está diciendo es que si a usted le va bien permanentemente, yo le voy a cobrar cada vez más sobre esa rentabilidad. Y eso entonces, para mi gusto, en un sistema que pretende bajar los costos y que tu jubilación sea mejor, para mi gusto es inconsistente con lo que pretende. Al menos eso, al menos es inconsistente con lo que pretende. Ahora, el problema es, y aquí viene una cosa más grave todavía, es que si te va mal, mal es bajo ese benchmark, bajo esos parámetros que se han establecido, tú tienes que pagar con tu propia plata. Esa AFP que te fue mal, tiene que tener un fondo, y el castigo es que tú vas a pagar de tus propios fondos. Ahora, eso que insisto, suena bonito, suena políticamente como, si usted lo hace mal, señor, paga usted, ¿qué es lo que va a lograr? Va a lograr entonces que tu incentivo, ahora no es a que te vaya bien, es a que no te vaya mal.
21: O por sea, dos razones, pues, Pepe, para que no te castiguen y seguramente eso va a significar que te va a ir por la sombrita y no se va a producir nunca el otro riesgo, que es que te vaya bien.
22: Exactamente, pues, señor Lavín. Ese es exactamente el punto. Tú te vas a ir a jugar en promedio. Porque eso es lo que... Porque el incentivo es a jugar en promedio.
21: Sí, pues. Entonces, cuando uno revisa históricamente la diferencia en rentabilidad por 40 años de la AFP, hay sustanciales diferencias en la rentabilidad.
22: Tremenda.
21: Esto se va... Lo que va a tender a ocurrir, aparentemente, es que se va a tender a igualar y achatar, pero hacia abajo.
22: Tal cual, tal cual. Mire, hay un tema que es muy importante. Cuando uno considera lo que se llama el interés compuesto, si yo pongo mis fondos de pensiones, digamos que uno empieza a trabajar a los 25 años y jubila a los 65, o sea, uno va a estar por lo menos 40 años, pero digamos que 30 años para hacerlo fácil. Si el fondo de rentabilidad, en vez de tener un 6, tiene un 7, o sea, uno dice, bueno, un punto, no es tanto. Sí, pero un punto de rentabilidad en 30 años es 30% de diferencia en el valor del fondo final. Entonces la rentabilidad en esto es todo. Oiga, en vez de cobrarme un 0,5, cobreme un 0,6. Me da lo mismo, porque ese costo no es relevante en el fondo completo. En cambio, que la rentabilidad sea 6 o sea 8, es gigante, gigante, señor Lavín. Entonces, el foco está puesto en esto, en los costos, y no en la rentabilidad, que debería ser la prioridad absoluta del sistema. Absoluta, y no lo es. Mire, la reforma no tiene solo este mecanismo, acuérdese que tiene dos, lo que decía yo, la licitación de stock de los afiliados, claro, que va a traspasar forzosamente una porción de cotizantes cada dos años a la AFP más barata. Da lo mismo si usted, su rentabilidad es pésima, pero si es la más barata, pum, topón para adentro. Entonces, por un lado busca bajar comisiones, y por otro lado, sin querer queriendo, me imagino que esta gente no lo hizo por maldad, sino que yo creo que lo hizo por ignorancia, no cuida la rentabilidad. El problema es que ambos mecanismos juntos, para mi gusto, son una bomba de tiempo adentro del sistema, un sistema menos rentable y un sistema que por bajar costo van a hacer cualquier cosa, digamos. Eso realmente es dos cosas que lo hacen muy mal. Ahora, nada de esto significa que el diagnóstico original no estuviera equivocado. El sistema de rentabilidad mínima que existe hasta hoy, en efecto, no funciona. Una garantía que no protegió a nadie porque claramente nunca actuó. Reemplazarlo por una comparación externa en principio sonaba buenista, pero un buen diagnóstico no garantiza un buen tratamiento, pues. Si el diagnóstico es una cosa y el tratamiento es otro. En el nuevo régimen, tal como está redactado, insisto, porque esto se va a saber cómo va a ser realmente a partir del martes de la próxima semana, arriesga a convertirse en una versión más sofisticada del mismo problema. Un mecanismo que aparentemente disciplina a la industria, pero que en la práctica está mal diseñado. asimetría de costo, benchmark autodefinido, bandas que el propio regulador no tiene claro cómo van a funcionar, para no cambiar demasiado el comportamiento de nadie. Lo que le están diciendo a la AFP aquí es, señora, compórtese en promedio, porque si se sale del promedio, yo lo voy a castigar, y lo voy a castigar de su platita. Entonces el incentivo es absolutamente erróneo, según yo, digamos. La superintendencia tiene hasta el 1 de septiembre, o sea, el martes de la próxima semana, para publicar la versión definitiva del régimen de inversión. Hay todavía entonces un margen. Esta semana se hizo un seminario donde participaron todas las actores que organizó, entiendo, Cuprum o alguien así, para que se conversara de este tema, digamos. O sea, este tema está absolutamente caliente y tiene que salir el próximo martes, digamos. Todavía hay margen para mejorar esto, ampliar las bandas, aclarar esta fórmula del 5%, 3%, resolver el seco estructural contra los activos alternativos y sobre todo revisar la simetría entre quién paga el premio y quién paga el castigo. Fíjese que, según mi humilde opinión, si nada de esto ocurre, Chile lo único que va a hacer es que haber cambiado una garantía de rentabilidad mínima que no funcionó por un sistema de premio y castigo que con toda probabilidad tampoco va a funcionar.
21: Va a funcionar mal, con, digamos.
22: Con sí, comisiones obvio, implícitas obvio. A la baja, porque ese es el incentivo, con un sistema que va a prestar un peor servicio y con las mismas preguntas de fondo sin responder. Que
21: además, ¿cuál es la lógica así básica de...? Porque tú pagas una comisión porque te administren esos activos, ¿no es verdad? Sí, porque sí, te los administren bien. Ahora vas a pagar una sobrecomisión eventualmente si eso ocurre. Si tú los claro, administras bien y... Entonces, de verdad...
22: Vas a pagar dos veces.
21: Dos veces. ¿Ah? Entonces, es una cuestión que no, creo yo, tiene pie mucho ni cabeza. Ahora, lo más dañino de todo probablemente, Pepe, más que eso, porque eso te pega... en lo que podrías haber ganado, porque la AFP lo hizo mejor de lo que se esperaba. Pero yo creo que el tema de la rentabilidad a propósito del castigo probablemente sea lo que más contraiga las rentabilidades.
22: Claro, porque si yo tengo que tener este encaje y voy a pagar de mi bolsillo cuando me fue mal, yo no puedo pensar que nadie quiere que le vaya mal. O sea, yo no invierto para que me vaya mal. Pues.
21: Además está el fondo espejo de la AFP que tienen invertido en el mismo portfolio, ¿no?
22: Entonces, claro, me va mal a mí también.
21: Chivo.
22: Le recordamos a nuestros auditores que del encaje, de la plata que tiene que tener la AFP de su propio bolsillo, yo tengo que invertir mi plata igual como invierto su plata, la mía. Entonces, si le va mal al fondo, me va mal a mí. Por lo tanto, yo también tengo un castigo en eso. Yo no quiero que me vaya mal a mí tampoco. Pero ahora me dice, mire, además de todo, usted tiene que con su platita, que ya le fue mal... va a tener que pagarle a los cotizantes. Entonces, evidentemente el incentivo es, ¿sabe qué más? Yo no voy a arriesgar, porque aquí el incentivo único es a bajar los costos. Y para bajar los costos voy a tener que prestar un menor servicio, un peor sistema. Entonces yo creo que esto, junto con el tema de la licitación de cartera, en definitiva para el sistema de AFP, es una bomba que se colocó dentro del sistema. Y lo único que hace es que empeora el sistema y que en el largo plazo vamos a tener menores rentabilidades. Para variar, estamos rascando donde no pica. Estamos resolviendo el problema que no era.
21: Ese es bueno, es que nos tienen acostumbrados nuestros legisladores a eso. No solamente a rascar donde no pica, porque sigue picando donde mismo, digamos, y esto. En fin. Sino que legislan y obtienen resultados adversos a los buscados. O sea, lo comentábamos ayer también, tiene que ver con esta cuestión que decía el profesor de Lusach. ¿Qué va a pasar con que quede firme el artículo 81 de la mega reforma de reposición obligatoria en 48 horas máximo de gas y electricidad y en 24 de agua en zonas de catástrofe para quienes tengan el servicio cortado? Bueno, va a tener que establecerse, decía el profesor de Lusach, brigadas adicionales, pagar por ellas, indexarlas los costos, meterlas los costos, brigadas adicionales no poquitas, muchísimas, para poder cumplir con aquello. Y eso va a significar alza las cuentas de la luz, por ejemplo.
22: Claro. Claro. Terminamos peor de eso, nuevo.
21: Exactamente. Exactamente. Entonces, bueno.
22: Es muy notable como un diagnóstico correcto no genera el remedio correcto.
21: Tal cual. Oiga, ya, don Willy, ¿algo sobre esto o nos vamos a otra cosa?
0: No, yo, tal como y agradezco a Pepe que me identifique como un detractor acérrimo de esta modificación, que sabemos que va a generar un problema gigantesco, día que día, día a día que pasa, me entra más una duda de que tengo la impresión que hay algo que no estoy, y me voy a hacer cargo yo nomás, no estoy viendo de todo este problema. Porque me parece insólito que si es tan evidente como yo lo digo, el sistema siga avanzando con las AFP calladitas, con las AGF calladitas. O sea, no he visto una advertencia respecto de, bueno, sabemos que las AFP funcionan de una forma bastante sui generis, y llegamos aquí por culpa de las AFP. La asociación de AFP nunca defendió el sistema, con la fuerza que lo tendría que haber hecho, nunca advirtieron nunca explicaron lo que hacían, por qué lo hacían y por qué tenían los resultados que tenían, y se concentraron en tratar de hacer campañas que nadie entendía. ¿Por qué? Por algo que es bastante obvio. El conocimiento financiero de la población promedio en Chile es muy bajo. Muy bajo. Entonces, obviamente que en el discurso, en lo discursivo, en el relato, claro, se impuso un relato que, en mi opinión, es falso. Porque el sistema tiene muchas, muchas otras cosas que mostrar como éxito. Creo que es el que tenemos hoy día, no el que vamos a tener. Es un buen sistema, por lejos. Y por supuesto que la AFP nunca se hicieron cargo de por qué pagaban, para juicio de las personas, ¿no? ¿Por qué pagan malas pensiones? Nunca se hicieron cargo de eso. ¿Por qué? Por complejo, porque percibían que esto era una ley, por lo tanto la tenían que cumplir, da lo mismo lo que pase. Y nunca explicaron que hasta el año 2025, todos los pensionados que tuvimos hasta el año 25, muchos de ellos con pensiones de hambre, yo lo he explicado muchas veces y por eso que lo percibo de una forma bastante directa. Mi papá tiene una pensión de 187 mil, 200 mil pesos mensuales. Por supuesto que con eso no vive, porque tengo que estar apoyándolo yo, y lo apoyo con todo gusto todos los meses, hace muchos años. Desde que mi papá, claro, porque mi papá se jubiló, imagínate, a los 55 años, se jubiló anticipadamente a los 55 años. ¿Por qué? Porque cuando se cambió el sistema de caja al sistema privado, de capitalización individual, se abrió una ventana para que muchos se pudieran jubilar. Y en ese minuto mi papá dijo, mira, que hay un ingreso fijo, me ya lo habían echado de la crisis de los 80, ya lo habían echado de defensa. Y dijo, aquí tengo una platita fija y me dedico a hacer otras cosas. ¿Ah? Y con ese criterio, claro, hoy día la pensión de mi papá son 200 y tantos mil pesos, 200 mil pesos. Entonces alguien puede decir, ¿esa es una buena pensión? Por supuesto que no lo es. Es mala. Pero por favor, que alguna vez las AFP hayan explicado que todas las bajas pensiones no son por la gestión que ellos hacen, son por dos razones, las hemos conversado mil veces acá. Primero, cuando las remuneraciones son bajas, lo que tú cotizas es poquito. Y cuando las remuneraciones son bajas, cuando la economía no crece, cuando el mercado del trabajo está en crisis, etc. Y lo segundo, y es que todas las pensiones que se han pagado hasta el año 25, por ahí, para atrás, eran resabios del sistema antiguo. Cuando tú comparas las pensiones que se empezaron a pagar el 25 con, por ejemplo, las del sistema de reparto, para hacer la comparación equivalente, ¿no es cierto? Dos trabajadores que estuvieron toda su vida laboral en un sistema, en el de reparto, o en el, porque todavía hay de reparto, o en el de capitalización individual. Bueno, el de capitalización individual paga casi el doble de pensión que el que está en el sistema de reparto. Nunca explicaron esto, por lo tanto, yo le atribuyo a la asociación de AFP toda la responsabilidad sobre este tema. Ellos son los culpables de que estemos discutiendo, y por eso te digo que aquí hay algo que yo no estoy viendo, porque no veo nadie rasgando vestidura por algo que es evidente que va a fracasar. y que vamos a tener que hacer una reforma a pocos años porque las pensiones van a caer, porque, y eso es parte de lo que quiero conversar yo después en mi en la segunda parte, digamos, con el titular que traigo, que está relacionado un poco con eso. ¿Cómo vamos a ver que las pensiones no mejorarán? No mejorarán. ¿Y por qué? Porque se puso énfasis en aquellas que cobren menos comisión, cuando el problema es la rentabilidad, no la comisión. Entonces, porque cuando tú compites por una comisión más baja, tu potencial servicio se deteriora.
22: Obvio.
0: Se deteriora, pues es una cosa natural. ¿Ah? Y empezamos a usar sucedáneo, y empezamos a usar, porque ¿por qué no le puedes pagar a un analista de mercado en una AFP lo que ganaría en otra profesión, perdón, en otra actividad, porque vas a tener que pagar menores sueldos? No vas a poder invertir en infraestructura tecnológica como lo han hecho hasta ahora. ¿Por qué? Porque como cobras poca comisión, finalmente tu ingreso como administradora cae. Y ojo, no cae solo para los que te vas a llevar la licitación. Cae para todo, porque le tienes que cobrar la misma comisión a todos los demás. Por lo tanto, se te va a producir un deterioro inevitable. ¿Y qué va a hacer eso? Que a la larga van a ir desapareciendo AFP y vamos a ir concentrando el mercado. Exactamente lo contrario a lo que se decía que iba a pasar. No, esto va a mejorar la competencia. ¿Qué competencia? Si aquí se tendría que haber puesto siempre el énfasis en la rentabilidad. Ese es el servicio que uno está pagando. Y la rentabilidad se va a ir deteriorando en función de cómo se va a deteriorar el costo de la comisión. Entonces, tengamos presente eso, y efectivamente, soy un gran detractor de este, porque y en esto me acompañaba mucho, o yo acompañaba mucho a Tomás. Veíamos este problema de una forma bastante obvia, pero aquí nadie dice nada. Y vamos avanzando, y seguimos avanzando. ¿Te fijas? Entonces, yo siento que lo que dice Pepe es perfectamente complementario a la posición que, por lo menos yo no voy a hablar por el resto del panel, digamos, pero a lo menos yo he tenido con respecto a la reforma previsional, que se logra gracias a la complicidad de la derecha.
22: Por cierto.
0: ¿Ah? Yo una vez me topé con uno de los dos senadores, no voy a decir con cuál, que en una actividad social, que aprobó o dio su voto desde su comisión a esta cuestión. Y le dije, oye, ¿pero se dieron cuenta de esta cuestión? No, sí, pero es que mira, es que primero había que sacar el tema de la discusión, porque venía la campaña electoral. O sea, tuviste un argumento político. ¿Para qué? Para que no siguiéramos dándole vuelta al tema de la reforma previsional y la AFP y los trabajadores y todo. Había que aprobarlo. Mal argumento. Porque se siguió hablando igual. Porque, ¿quién era la candidata? Bueno, la guaripola del tema de la AFP, pues. Obviamente que el tema siguió y no se logró lo primero. Y lo segundo, que me llamó mucho más la atención, no, es que con esto se le va a meter competencia al sistema porque van a competir por captar y tener comisiones más bajas. Pero si el problema no es la comisión, el problema es la rentabilidad. Eso es lo que le tenemos que exigir. Entonces, al final, y yo le digo, no vas a tener más competencia, porque aunque tú licites, a la tercera licitación que no se gana una AFP, le sacaste el 30% de la cartera. Se acabó esa AFP. ¿Y qué es lo que vas a hacer? Vas a concentrar el mercado. Ojo, los fondos provisionales no van a desaparecer. Aquí lo que estamos hablando es de la administradora, que es una figura completamente distinta. Completamente. Y aquí aparecieron las caricaturas, las vimos varias veces, ¿no? Las caricaturas de que la AFP, porque las gerencias de venta premiaban a los mejores vendedores de AFP con un viaje al Caribe, en un yate y tomando estos traguitos con paragüita y todo. Mira, ahí está tu plata. A ver, espérate un poco. Esa es la plata de la administradora, no es de tu fondo.
22: No.
0: Lo que el dueño de un servicio haga con su plata es un problema del dueño del servicio. Yo no puedo ir a alegar si, no sé, compro en Falabella una camisa y el dueño de Falabella aparece en un Porsche. ¿Qué me importa a mí lo que haga con su plata? Si yo fui y compré una camisa y me pongo la camisa y uso la camisa. Entonces, la caricatura que aquí se hizo sobre este sistema insisto, yo voy a sistemáticamente responsabilizar en lo que a mí me toca, ¿no? A la asociación de AFP, porque nunca explicaron. Y si lo hicieron, porque para pa ser justo, si lo hicieron, lo hicieron por temporadas. No fueron sistemáticos a través del tiempo. Y se les olvida que cada vez que tú lo haces por temporada, la generación que está entre medio donde no hiciste nada, nunca supo lo que supo la anterior. Entonces, esto es de verdad indignante.
21: Oiga, ya. ¿Qué hora es? Las 8:29 casi. 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

0: Ya, estamos de vuelta, 8 de la mañana con 41 minutos. Don Willy, por favor, la mitad de los trabajadores de esas formales en Chile, estoy leyendo el titular, gana más de un millón al mes, según datos de la AFP, por lo expresado, así por el titular, supongo que no es un promedio, sino que más bien una mediana, ¿no?
1: No, es promedio.
0: ¿Es promedio? ¿Sí?
1: Sí, es promedio, sí.
0: ¿Estáis seguro?
1: O sea, lo estoy viendo en el cuadro de la AFP.
0: De acuerdo a los antecedentes, dice la nota de prensa, yo no he visto el cuadro, dice recopilado por la Superintendencia de Pensiones, a junio, dice la mediana de ingreso disponible fue de 1.006.000 pesos en el caso de los hombres y 926.000 en el caso de las mujeres. Esa es una brecha que creo que se está cerrando un poquito, es interesante, yo no sé si hay datos históricos.
1: Sí, es que lo que yo quiero comentar es justamente la brecha, porque ese número está mal comunicado, por así decirlo. Da lo mismo si es la mediana o el promedio, el efecto estadístico es prácticamente cero. Lo importante es la brecha entre los dos, ¿ok? Entonces, si uno dice los hombres ganan 1.060.000 o algo así, y las mujeres ganan 926, existe la brecha de género. Eso es lo que se plantea, ¿no? Pues bien, ese dato está mal planteado. ¿Por qué? Porque las dos remuneraciones, así dichas, no son comparables. Tú no puedes comparar la mediana ni el promedio de hombres contra mujeres si no corriges por la cantidad de horas que trabajan. ¿Ok? Y el 65% de los hombres trabaja más horas que el 35% de las mujeres. O sea, cuando tú divides, tienes que corregir por efecto de la cantidad de horas trabajadas.
0: Habría que ver el valor hora, ¿no? El pago por hora, entonces.
1: Es que, claro, da lo mismo, porque en el fondo, aunque tú tengas... La brecha, claro, lo que pasa es que la brecha está en la cantidad de horas.
0: Sí, por supuesto. Por eso ¿okay? digo.
1: ¿Qué es lo que yo sostengo? Que ante la misma remuneración por hora... Ante la misma remuneración por hora, las mujeres trabajan menos horas que los hombres. Eso hace la brecha. ¿De acuerdo? No, y por lo tanto, no es que las mujeres ganen menos. Si tú corriges por la cantidad de horas trabajadas, muy probablemente el efecto es al revés. Te pongo un ejemplo. Según los datos del INE, la cantidad de mujeres que trabajan entre 31 y 44 horas es de 2.300.000 mujeres. Pero hay 3.300.000 hombres que trabajan entre 31 y 44 horas. Entonces, ¿las mujeres ganan menos porque tienen un salario menor? No. Las mujeres ganan menos porque trabajan menos horas. Ese no es un dato mío, esto es un dato de la encuesta de empleo, digamos, del INE, está ahí los datos están en el INE. Entonces, yo por eso mismo que quise comentar esto, porque el promedio, la mediana, el estadígrafo que tú uses para comparar los dos números en bruto es un error si no corriges por la cantidad de horas que trabaja cada grupo. Y cuando uno visualiza tramo por tramo, porque hay una estadística en el INE, donde divide tramos de 1 a 15 horas, de 16 a 30 horas, por ejemplo, en esos dos grupos, entre 1 y 15 horas y entre 16 y 30 horas, ¿okay?, a la semana, hay muchas más mujeres que hombres trabajando en esos bloques. Hay 451.000 mujeres que trabajan entre 1 y 15 horas, pero hay solo 254.000 hombres, casi la mitad, que trabajan en esa cantidad de horas. En el tramo de 16 a 30 horas hay 708.000 mujeres, pero hay solo 589.000 hombres que trabajan entre 16 y 30 horas. Ya cuando te vas a lo normal, entre 31 y 44 horas, hay 3.200.000 hombres que trabajan en ese horario normal y hay 2.300.000 mujeres. Y ahí, de ahí en adelante, la situación se invierte completamente. Entonces, es un error compararlos linealmente en el dato registral de remuneraciones, porque no está corregido por la cantidad de horas que trabajan. Entonces, ¿qué quiero decir con esto? Cuando tú vas a un supermercado, por ejemplo, y tú ves dos personas que están en la caja, y las dos hacen la misma pega, yo te puedo firmar, sin temor a equivocarme, que los dos tienen la misma remuneración. ¿Y por qué el hombre gana más que la mujer? Porque probablemente el hombre está más disponible para hacer horas extra, por ejemplo, que la mujer. Y esto ya tiene que ver con una discusión sociológica, digamos, de la mujer y la casa, el hombre y la casa. Pero esa es una discusión sociológica que no me atrevo yo a tener, digamos, porque creo que hay cosas ahí que todavía están pasando. Pero es un error comparar esas dos remuneraciones linealmente sin corregir por la cantidad de horas que trabaja cada uno,
0: ¿no? Entonces, oiga, ya, perfecto.
1: Ya. ¿Me quedan tres minutos cortitos?
0: Administre su tiempo.
1: Cortito. Esto es un aperitivo para día viernes, como siempre. Estupendo. Compre un trocito de salmón, ya, salmón fresco. Lo corta en cubitos bien chiquititos, lo más chiquititos que pueda. No lo muela, por favor, no lo vaya a moler. No, córtelo en cubitos chicos nomás. Ya. Cubito. Y lo mezcla con yogur griego sin sabor. Cibulé, poquito de jugo de limón, poquito de salsa de soya, algún picante, si quiere un poquito de ají picante o algo que le quiera poner adicional. Yo siempre a todas las cosas les pongo ajo y cebolla en polvo porque le dan el sabor y no le dan esa pesadez que tiene el ajo y la cebolla cruda, digamos. Y haga ahí una especie de pastita. Con, si quiere, a algunos les gusta, a otros no, alcaparras. Pique alcaparras también bien finita y las mezcla y hace una especie de pasta y lo mete al refrigerador y lo deja ahí reposar una horita antes de servir. ¿Y servir cómo? Y aquí es donde viene el dato, digamos. Tome, haga arroz normal, arroz como el que hace siempre, pero cuando esté tibio el arroz, mézclelo con un poquito de vinagre y un poquito de azúcar. Tal cual. Vinagre, ojalá vinagre blanco, vinagre de arroz puede ser, o vinagre manzana, pero mézclelo con poco vinagre y una cucharadita de azúcar, nada más. Y lo pone en una fuente y lo cuadricula en una fuente y también lo mete al refrigerador hasta que se enfríe. Antes de servirlo, usted lo saca, lo corta en como va a estar frío, va a estar compactado, ¿no? Usted lo corta en cuadraditos del porte de un bocado, el que usted quiera, ¿ok? Y los fríe en aceite, ¿ok? Y una vez fritos, que van a quedar tibios, los pone en un plato y sobre eso le pone esta pasta de salmón. Entonces les va a quedar una base que en rigor podría ser un pedazo de pan, pero el arroz frío, después, ¿cómo se llama? Frito, le da una textura distinta al salmón. Y eso lo puede servir como una bonita entrada, si es que hace los cuadraditos un poquito más grandes, lo puede hacer con una bonita entrada, que la puede adornar con un poquito, en una base de aceite de oliva, con unas gotitas, ¿no? ¿Cómo se llama esto? De Modena, que es de
0: aceto,
1: Modena.
0: Aceto balsámico.
1: Aceto, con unas gotitas de aceto para darle un toque en la base, y sobre la base puede poner estos pedacitos, ¿no? De arroz frito con este salmón por encima.
0: Estupendo.
1: Puede servir de aperitivo, puede servir de entrada.
0: Estupendo. Ya, cumplida la receta del viernes. Oiga, cortito, llegó MBI Corredor de Bolsa con el dólar 9.26 la apertura. El cierre de ayer había sido ese, más o menos, así que abrió donde mismo cerró ayer. Mínimo 9.20 ayer, máximo 9.29. Así que está efectivamente en un piso distinto al que estaba en los últimos días. El dólar en dos jornadas ha subido de manera más o menos marcada. Ya, 8.51. Nos empezamos a despedir, entonces nos reencontraremos, si Dios quiere, el lunes. Que lo pasen estupendamente bien.
1: Que estén muy bien,
2: Buen fin de semana para todos. Cuídense. 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

0: Hola, muy buenos días. ¿Cómo están, auditoras, auditores de aquí? Dará que hablar de Radio El Conquistador, Red Los Lagos. Son las 9:05 de esta mañana y como cada viernes, los saluda Paula Campos, quien junto a Pato Torres en los controles, llegamos a ustedes a través de la FM, también en Instagram, en YouTube y en todas las plataformas de la radio con información regional, sobre todo nacional también, pero como cada viernes, principalmente cultural. Y cómo no partir el día, no alcancé a poderle pasar una pieza de música a Pato, pero sería lindo hoy día haber partido con algunas notas musicales de la guitarra del nuevo Premio Nacional de Música del profesor Luis Orlandini. A quien uno lo conoce hace muchos años en el circuito cultural, en el circuito académico, profesor de la Universidad de Chile, que ayer recibe el Premio Nacional de Música en su destacada trayectoria, principalmente como en su guitarra clásica, ¿no? En su guitarra clásica también componiendo y mostrando esto a sus alumnos, a quienes ha formado durante décadas en la Universidad de Chile. Hoy día al mediodía se conoce el Premio Nacional de Literatura y por supuesto eso es lo que más atención convoca, es como el Nobel de Literatura, ¿no? Como que pasan muchos premios, pero uno está ahí seguramente por las aficiones personales pendientes de lo que va a pasar en ese lugar. Y partimos hoy día hablando de cultura y saludamos a mi querida María José Gies, a Joja, codirectora, coeditora de Barco de Papel, nuestra revista amiga que a cada ciertos viernes nos tiene o junto a Joja o junto a Cata en conversaciones sobre cultura y sobre distintas cosas que están sucediendo en la región. ¿Cómo estáis, Joja? Muy buenos días.
1: Muy buen día, Paula. Muy buen día a todas las personas de la región de Los Lagos, especialmente la provincia de Llanquihue. Hoy día está el día y muy lluvioso. Igual que tú, estoy muy pendiente de los premios nacionales. Creo que es un muy buen reconocimiento y que también nos va marcando, ¿cierto?, la historia en el país. Estamos atentos a ello. Feliz de estar hoy día, es un día viernes, estamos terminando agosto. Agosto es el mes de la fotografía, Paula, y también es el mes en que celebramos el patrimonio natural, así que vamos a tener muchos temas hoy día para conversar de eso. Y muy contenta también, porque en este agosto recibimos, para los que nos ven en Instagram, el tercer número impreso de la revista Arco de Papel, que hacemos a pulso con Catalina Vileke y muchos colaboradores, así que muy contenta por eso, Paula. Y también porque tenemos una excelente entrevistada hoy día.
0: Súper, y que nos está esperando de las 9 ahí, ultra puntual, con toda la agenda que ha tenido estos días en la región de Los Lagos. Saludamos a Javiera Pará. Javiera, quien está presentando ahora su libro Sin Nada Que Perder, de Ediciones B, pero que ustedes la deben conocer por tantas otras cosas u otras vidas, como nos gusta a nosotras con la Joja decir, ¿no? Estas personas que han tenido tanto despliegue de tantas actividades que finalmente pareciera que uno las conoce de tantas otras vidas. Javiera Parada Ortiz, actriz, gestora cultural, estudió teatro y danza en Barcelona, trabajó con distintas compañías teatrales, pero también como productora y curadora en distintos festivales de música y performance. Desde el 2005, de regreso en Chile, trabajó en la Dirección de Cultura del Ministerio de Relaciones Exteriores, en la Fundación Internacional de Teatro Amil, en la Feria de Arte Contemporáneo Chaco, y entre 2014 y 2016 ejerció como agregada cultural en la Embajada de Chile y Estados Unidos. Trabaja como coordinadora de arte y cultura del CEP, el MAPA Consultores, y forma parte también del Consejo Asesor del Laboratorio de Políticas Públicas Pivotes y el Instituto de Políticas Públicas de la Universidad Andrés Bello, así como el director de la Fundación Fibra, además de cuántos otros proyectos culturales en la que a lo largo de todos estos años hemos visto a Javiera. ¿Cómo estás, Javiera? Buenos días y muchas gracias por acompañarnos.
2: Hola, Paula. Hola, Joja. Estoy bien, estoy contenta. Estoy en Puerto Montt en estos momentos. Llegué ayer, porque hoy día en la mañana a las 12 tenemos un lanzamiento acá y para en la tarde partir a Frutillar, donde a las 7:30 de la tarde tenemos otro lanzamiento donde va a participar precisamente la Joja más, Eugenio Rengifo.
1: Sí. Javiera, este es el libro, para quienes nos ven en Instagram, es el libro de Javiera, se llama Sin Nada Que Perder. Y es de Ediciones B, que es parte de Penguin, la editorial, ¿cierto? Es un libro que recorre, Javiera, una mirada súper personal. 5 décadas de la historia reciente de Chile. Y queremos saber, Javiera, ¿qué pasa a los 50 años que detonó este libro?
2: Bueno, cubre un poco más, porque como es mi primer libro, mi primer y quizás el único libro, hay dos cosas que son muy difíciles: saber cómo comenzar y saber cómo terminar, es otro problema. Pero claro, era como, ¿cómo comienzo a contar este libro? Que la verdad lo escribí porque me llegó una invitación. Javier Rodríguez, que es editor de Penguin Random House, me escribió. Yo, como trabajo haciendo la programación de arte y cultura del Centro de Estudios Públicos, inocentemente pensé que me estaba llamando porque dije, me va a ofrecer su catálogo de escritores para que hagamos actividades en el CEP. Y ahí él me dijo, oye, creo que sería muy interesante que hiciéramos un libro sobre tu vida política, una biografía política tuya, una autobiografía, pero me dijo, si tú quieres, podemos conseguir a alguien que lo escriba. Hace 10 años, más de 10 años, 13 años, otro editor, también en ese momento no era Penguin Random House, era Ediciones B, me propuso que hiciéramos una biografía y en ese momento hablamos de buscar un ghostwriter que se usa mucho. Hay muchos libros que uno ha leído de políticos o figuras públicas que no los han escrito ellos o ella. Y a mí me parecía bien y estuvimos en ese entonces buscando a alguien. Pensamos en la Andrea Insunza, que escribió las biografías de Bachelet y otros libros. Pero finalmente yo me fui a Estados Unidos como agregada cultural y ahí quedó el libro. Y ahora cuando Javier Rodríguez me volvió a proponer esto, pero con un foco en lo político, yo dije, pucha, este libro no lo puede escribir otra persona porque es de procesos míos de reflexión, de por qué ingresé a un partido, por qué salí, qué pensé en ese momento que me llevó a hacer algo. O sea, tendría que ser alguien que me conociera muy bien y que hubiera pasado por esos procesos míos. También para mí era importante como no juzgarme desde ahora en esos momentos, ¿no? Como poder explicar por qué en ciertos momentos tomé ciertas decisiones y, por supuesto, poder discutir desde ahora con esas discusiones, pero quise intentar mostrarlo más fidedignamente por qué yo en ese momento pensaba eso, aunque ahora sobre algunas cosas piense distinto. Así que la razón de por qué lo comencé a escribir fue porque recibí esa invitación. Ahora, esa invitación la recibí justo antes de cumplir 50 años. Estaba, no sé, tenía 49 y dije, bueno, puede que sea un buen momento para revisar mi vida, que ha sido como tan, como ustedes decían, la estaba escuchando a la Paula y como que me empecé a cansar. Dije, uy, pero ¿por qué tanto...? Tanta cosa. Bueno, a veces uno tiene poco tiempo para explicarle a los otros por qué ha hecho cosas, ¿no? Y yo creo que hay gente que piensa que yo he tomado ciertas decisiones de manera impulsiva. Y no, son producto, aunque claro, el resultado a veces se ve en un momento, pero son producto de reflexiones que tomaron tiempo, de certezas que yo tenía, ponerlas en duda. Y encontré que era una buena ocasión para mí, a nivel personal, a los 50 años, como parar y mirar y revisar, a ver cómo mirar esas decisiones. Y por otro lado, encontré que era una muy buena manera de poder explicar con tiempo cuestiones que a veces en los 140 caracteres de X no se pueden explicar. Además, no es como el ágora perfecta para conversar. Y dije, bueno, quizá hay gente que le interesa saber por qué tomé ciertas decisiones y con un poco más de calma que implica un libro, pueden entender, no tienen por qué compartir, pero pueden entender algunas cosas que no han entendido. Así que esas son las razones por las que embarqué en este proyecto que me tuvo concentrada los últimos 3 años de mi vida.
0: Eso, bueno, es un tiempo largo, ¿no? Como, perdón, Joja, son 3 años, yo ya no me acuerdo qué estaba haciendo 3 años atrás, pero... Nos contaste más o menos de con qué se encuentra el lector en este libro, pero ya habiendo cerrado el proceso y hoy día abriendo estas conversaciones de presentación, ¿con qué preguntas te has encontrado que a lo mejor te han sorprendido? Y por otro lado, ¿qué reflexiones en esto de haber logrado escribir tu vida te ha quedado tú, como de cara a lo que viene para Javiera?
2: A ver... yo lo que me, a ver, ¿qué es lo que pasa con el libro a la gente que me lo ha comentado, ya sea en presentaciones o en directo o por WhatsApp o por redes sociales o en la calle? Creo que el libro de alguna manera a la gente de nuestra generación le hace mucho eco, ¿no? Como la gente se acuerda de momentos de su vida, de la vida política de Chile y como que revisan como, oye, yo en este momento estaba haciendo esto, yo venía llegando a Chile o yo me iba yendo, o qué loco porque mi familia nunca hizo esto que hacía tu familia, o mi familia estaba haciendo lo mismo pero en otro lado. Como que creo que de alguna manera, para quienes fuimos niños en la dictadura y vivimos la transición siendo jóvenes, es un relato generacional donde la gente vuelve a mirar su historia también, ¿no? Como que está contada un poco la historia de Chile desde antes de mi vida, ¿no? Yo comienzo con mi bisabuelo Manuel Rojas cuando él cruza la cordillera a los 14 años, eso es como comienzo del siglo XX. Entonces es un repaso por la historia política del último siglo de Chile a través de mi familia. ¿Y con qué me quedé yo? Mira, lo que más me dio gusto cuando lo leí varias veces, una vez terminado, aunque igual se me pasaron varios motes que están en el libro y que espero, si hay una segunda edición, arreglarlo, es que yo creo que hay como tres principios o valores fundamentales que han animado mi vida política. Uno es el respeto a todos los seres humanos, sean quienes sean, hayan nacido donde hayan nacido, crean, tengan las opiniones que tengan, como un respeto muy grande por el ser humano y su condición, ¿no? Y todo lo que significan los derechos humanos. Como que eso es algo que aprendí con mi familia, con los trabajadores de la Vicaría de la Solidaridad, y como que se me quedó, ¿no? Como somos todos iguales y por lo tanto merecemos el mismo respeto y dignidad. Lo segundo es como un convencimiento que me fui formando, y eso se va viendo como en el libro, respecto a la importancia de la democracia liberal y de sus mecanismos y de los pesos y contrapesos y de la separación de poderes y del gradualismo y del reformismo, ¿no? Como un paso quizás de una visión quizás más utópica de la política y más radical en sus mecanismos a una visión donde para llegar lejos hay que quizás avanzar despacio y siempre teniendo en consideración la opinión de las minorías, ¿no? Y salvaguardando sus derechos y libertades. Eso sería como la segunda cosa que creo que es una constante que uno va viendo cómo se va profundizando desde quizás una Javiera más, más utópica slash revolucionaria a una reformista, gradualista, militante de la democracia liberal. Y lo tercero es un compromiso político y personal con la libertad, ¿no? Como una búsqueda permanente por las condiciones para que las personas, los seres humanos, seamos libres, seamos autónomos para pensar, para tomar opiniones, para decidir qué vida queremos tener. Y eso creo que queda también demostrado en el libro, en mi compromiso político, pero también y muy fuertemente en mi compromiso conmigo mismo personal.
1: A lo largo del libro uno va encontrando también la cercanía de los vínculos, de tus vínculos, Javiera. Tienes unos vínculos muy cercanos, muy amorosos. Hay algo ahí también de un discurso amoroso. ¿Cómo vives eso tú? ¿Cómo vives los vínculos? Porque en tu vida te han pasado muchas cosas. Yo siempre digo en este libro, ¿cuántas vidas ha tenido Javiera? ¿Cómo viven los vínculos?
2: He tenido hartas. Bueno, sí, qué bueno que me lo dices, porque claro, como yo estoy como centrada más en la mirada política del libro, se me olvida esto que tú dices que es súper importante y que la verdad es que es como el cuarto eje. Quizás si uno tuviera que hacer una rosa de los vientos, puede incluso que sea el norte, ¿no? Como la importancia de los amores y del amor por el ser humano, pero de los vínculos cercanos también, ¿no? Que de alguna manera también son los que han sostenido mi libertad, mi autonomía y mis decisiones a veces como contra viento y marea, es porque hay unos vínculos que con los que hemos decidido querernos y no juzgarnos, ¿no? Y entender que los procesos personales de cada uno son los procesos personales de cada uno en cada momento de la vida, tengan que ver con política o no. O sea, hay muchas veces que hay decisiones difíciles que no tienen nada que ver con política. Pero claro, yo creo que parte muy importante de lo que soy es porque desde niña tuve una familia y un grupo de amigos de mi familia, de mis padres, un colegio donde todos nos cuidábamos mucho y había mucho cariño y un intento muy grande porque la vida fuera alegre y siguiera sucediendo pese al horror de la dictadura y de lo que nos pasó con el asesinato de mi papá, la desaparición de mi abuelo. Pero es algo que yo he ido cuidando en la vida, ¿no? O sea, creo, espero, que yo soy buena amiga, o sea, y tengo buenos amigos, ¿no? Como con los que uno puede contar para cosas pequeñas y para cosas grandes, para cosas livianas y para cosas profundas. Porque yo creo que al final son esos vínculos de amor y de cariño los que sostienen la vida, ¿no? Más allá de las grandes ideas, yo creo que el amor es lo que alimenta el mundo y las ganas de vivir y las ganas de conocer y la curiosidad. El amor por la vida, por no solo por los seres humanos, por la vida y la curiosidad por el mundo.
0: Y ahí, Javiera, y pasándonos también al mundo de la cultura, porque tu vida profesional y tu vida política también han estado súper vinculadas con el mundo de la cultura. ¿Qué significa para ti y en qué lugar de tu historia lo pones?
2: Bueno, yo ahí en el libro creo que queda súper claro, la Joja nos podrá decir, pero yo la verdad es que no tenía como mucha opción. O sea, yo me crié en una familia que todos se dedicaban a la cultura, eran actores, escritores, y a la política, o sea, se dedican a la política, a trabajar en organizaciones de derechos humanos y al mundo cultural. Entonces, como que cuando yo era chica, mi abuela, para entretenernos, nos ponía a hacer obras de teatro, o nos ponía a recitar a Pablo Neruda y a la Gabriela Mistral. Y mi otra abuela nos escribía cuentos y nos hacía dibujos, y mi papá también, y mi tía era actriz, entonces actuaba en los almuerzos. Entonces yo a los 7 años empecé a actuar profesionalmente, a los 9 años empecé a hacer teleserie, estudié danza desde que tenía 4 años. Me parecía que como que no había una separación de la vida y de lo que es la cultura y las artes. Y lo mismo con la política, o sea, mi abuelo, todos mis abuelos eran comunistas, yo nací en el 74 después del golpe, todos se tuvieron que cambiar sus vidas después del golpe. Entonces, son dos cosas que han ido juntas conmigo. Ahora, yo profesionalmente, como empecé a actuar muy chica, de hecho, cuando hice mis primeras teleseries, mi papá trabajaba en la Vicaría de la Solidaridad y mamá era parvularia, no ganaban mucha plata, y con la plata, con mi primer sueldo, nos fuimos a comprar la primera televisión que tuvimos con control remoto y a color, porque antes teníamos una Antú que la cambiábamos con un alicate, y el primer refrigerador que tenía freezer, porque teníamos un Mademsa, que creo que le había regalado mi abuelo a mi mamá cuando se había ganado la Pollagol el año 72, ponte tú. Entonces yo empecé a trabajar súper chica de actriz, cuando mataron a mi papá me echaron de la tele. Volví luego que volvió la democracia, que la Maite Montenegro me invitó a hacer un programa que se llamaba Nadie te ve con la Catherine Salosny. Y a los 18 años me fui a Barcelona y estudié teatro y ahí trabajé de actriz y en festivales. Y volví a Chile el 2005 y también armé una productora y me fui a trabajar a Cancillería en el Departamento de Asuntos Culturales, donde, por cierto, hicimos una gira con Luis Orlandini. El año 2007, 2008, por ahí. Entonces, la verdad es que nunca me he planteado trabajar en otra cosa porque es lo que primero aprendí y para mí, mi trabajo, he tenido la suerte de hacer el trabajo que a mí me gusta, que sé que es un enorme privilegio. Y siempre he podido trabajar en eso, ya sea, bueno, hace mucho tiempo que no actúo, pero actué mucho, o sea, durante mucho tiempo estuve como arriba de los escenarios. Y también disfruto mucho mi trabajo de gestora cultural, que me permite trabajar con músicos, con pintores, con escultores, con directores de teatro, con escritores. Yo siempre he dicho que la producción cultural igual tiene algo de política, porque tienes que coordinar muchos intereses para que un proyecto funcione. Y para mí es como lo que me hace levantarme todos los días. O sea, yo adoro mi trabajo y ha sido como mi leitmotiv durante toda mi vida, ¿no? Levantarme a, ya sea porque yo estoy haciendo, trabajando como artista en un proyecto, o porque estoy trabajando en un proyecto con artista que siempre tiene dificultades, a veces más, a veces menos, pero cuando ese proyecto ve la luz es un regalo. Y cuando uno ve, yo trabajé muchos años en Teatro Mil y estaba a cargo de las producciones de calle y de regiones. De hecho, vine a la región con proyectos de Teatro Mil. Y ver las caras de las personas cuando uno se da cuenta que es primera vez que ven una obra de teatro o un espectáculo en la calle, eso paga todas las horas que no durmió, todas las horas o al solo, cagándose de frío, perdone la expresión. Porque ver lo que produce el ser humano, la emoción que produce el arte, para mí es lo que a mí me hace levantarme cada día.
1: Oye, una parte muy entretenida del libro es tu experiencia en Barcelona, donde fuiste por de pasada, porque ibas a ver a tu mamá que estaba en Francia y te quedaste muchos años. Y en esas experiencias hay, bueno, es que recomiendo mucho este libro, pero hay una Javiera que actúa, que hace fiesta, que tuviste dos revistas a falta de una. Cuéntanos sí. Brevemente un poquito de esa parte que es muy entretenida, muy entretenida.
2: Bueno, a Barcelona yo llegué porque, como dices tú, yo iba camino a Francia a estudiar teatro, porque mi familia se había ido a vivir allá, y era agosto, habían terminado las Olimpiadas 3 días antes, y me junté con el hermano de una amiga mía, que fue la razón por la que yo fui a Barcelona, que es la Andrea Palet, que es una editora súper importante, tiene una editorial que se llama Libros de Laurel. Y me junté con su hermano, que vivía allá, estaba terminando de estudiar periodismo, se volvía a Chile, tenía toda su casa empaquetada, y la ciudad estaba engalanada porque acababan de terminar la Olimpiada. Y llegué, él me empezó a mostrar la ciudad, yo tenía 18 años, y así como uno es a los 18 años, me enamoré perdidamente del hermano de mi amiga, de Roberto, y descubrí que en Barcelona había un movimiento teatral súper interesante, con La Fura del Baus, con Comedians, se hacía teatro de calle mezclado con circo, era súper choro. Y yo venía de hacer una teleserie, Trampa y Careta, entonces me había logrado ahorrar $700, que para mí era una fortuna. Y dije, bueno, me voy a quedar en Barcelona, voy a estudiar teatro en Barcelona, aquí está el hombre de mi vida, tengo $700, así que me quedo acá. Mi pobre madre, que anda conmigo, me acompañó, después les voy a contar por qué, porque es una historia bonita con la región. La pobre estaba en Francia y se pegaba cabezazo, así como decía, pero ¿cómo te vas a quedar en Barcelona? Yo no conozco a nadie en Barcelona, no te puedo pagar la escuela en Barcelona. Y yo me quedé, y me quedé 13 años. Me volví el año, eso fue el año 92, y volví el año 2005 a Chile a los 32 años. Por supuesto, mi amor duró 1 o 2 años y se acabó. Roberto terminó volviendo a Chile como lo tenía planeado, pero yo ahí me metí a una escuela de teatro. En esa primera escuela de teatro, un profesor me propuso trabajar con él, entonces empecé a trabajar en teatro un año después de que había llegado. Hice teatro en catalán, hice teatro de Cervantes, terminé trabajando con La Fura del Baus y hice una gira por toda Europa. Tuve un centro cultural que se llamaba el Banana Factory, que era el centro de la movida nocturna de Barcelona, donde cerraban todas las discotecas, era como el despegue de la música electrónica, entonces cerraban las discotecas y toda la gente que trabajaba, las gogó, los seguridad, los camareros, los DJs, todos llegaban a nuestro lugar. Yo trabajaba en discotecas de gogo dancer también. Bueno, en fin, recorrí Europa con amigos, los Travelers, que son como unas tribus de... Esto es una tradición británica que donde se junta como una tradición gitana con una tradición como hippie New Age, de una gente que vive arriba de camiones que los transforman en casa y viajan por el mundo. Yo conocí a esta gente y me subí a los camiones y nos fuimos a hacer festivales de música electrónica hasta la República Checa. En fin, lo pasé muy bien. Dormí muy poco, muy poco, muy poco, pero lo pasé increíblemente bien. Y tengo amigos, cuando eso que, de los vínculos, que son mis amigos y hermanos para toda la vida. O sea, es mi familia. Yo me hice adulta en Barcelona, y fue la primera vez que viví que no me conocía a nadie, como por mi familia, por las teleseries. O sea, imagínate, yo cuando empecé a hacer teleseries a los 9 años, entonces siempre era conocida en Chile, me subía a la micro y la gente me pedía autógrafo. Entonces, cuando llegué a Barcelona con 18 años, que nadie sabía nada de mí, fue como, wow, la libertad máxima. Fue, no, fue maravilloso, aprendí mucho de mí misma. Y aprendí a trabajar también. O sea, tuve una agencia de disc jockey con suizo, y ahí los suizos son, ahí aprendí como de la precisión suiza, que da igual si algo es como comercial, independiente, autogestionado, tiene que ser perfecto. Fue una escuela de vida, de amores, de noche y de profesionalización de mi pega cultural muy grande, Barcelona. Le tengo en mi segunda casa.
0: Oye, Javiera, yo creo que nosotros podríamos pasar todo el día escuchando estas historias, así que vamos a dejar más que invitado a nuestros auditores, a nuestras auditoras, a que obviamente lo puedan leer en tu libro Sin Nada Que Perder de Ediciones B, y a los que todavía te pueden acompañar, que andan por Frutillar o que están ahí cerquita, si no cuesta tanto. Llegar hoy día a las 7 o a las 7:30 en Casa Lindemann.
2: 7:30.
0: 7:30 va a estar ahí acompañada por nuestra querida Joja y también por Eugenio Rengifo. Así que todos súper invitados, todavía pueden ir, Joja, ¿cierto? ¿O es con invitaciones, con cupos? ¿Cómo es la actividad?
1: Sí, y esto lo organiza en la Mira Producciones de María José Mira, así que pueden googlear y van a encontrar los tickets para poder participar a las 7:30.
2: Sí, gran partner, la María José Mira. Escribimos un libro juntas sobre economía y cultura que se llama Cultura Democrática 2, y yo le tengo un gran respeto y admiración, así que estoy muy contenta que me haya invitado a Frutillar, a lanzar el libro, a conversar con la Joja y con Eugenio. Y ojalá con todos
0: Oye,
2: los que puedan ir.
0: ahí yo creo que ojalá que se puedan sumar. Javiera, muchas gracias por esta conversación, por habernos acompañado hoy día, que te vaya increíble con el libro, y esperamos ahí tenerte nuevamente en la región. Que estés muy bien.
2: Gracias, Paula. Gracias, Joja. Nos
1: Chao,
2: vemos en la
1: chao.
2: tarde. Chao.
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0: 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Con tu entrada al casino. 9:34, hacemos una pausa y regresamos.
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0: Ahora sí. Ahora sí, estamos de regreso acá en Dará que hablar de Radio El Conquistador, Red Los Lagos, en este 28 de agosto. Yo creo que no les había dicho todavía que era 28 de agosto y que obviamente ustedes ya saben, pero para mí es muy importante porque meteorológicamente, esto lo aprendí hoy día, la primavera empieza el 1 de septiembre, el 21 es astronómico, pero el 1 de septiembre es meteorológicamente y nos estamos acercando a este momento del año donde yo me lleno de alergia, pero soy más feliz. Cosas que no le importan a nadie, pero a mí me tienen profundamente contenta hoy. Y vamos de inmediato a empezar esta segunda parte de la conversación junto hoy día a María José Gés del Barco de Papel, que nos está acompañando en Dará que Hablar. Y saludamos también a Eugenio Rengifo. Y vamos a hablar de los 100 años de Parques Nacionales, Patrimonio Natural y Cultural, Joja.
1: Exacto, estamos muy contentas de recibir hoy a Eugenio Rengifo. Eugenio Rengifo es el director ejecutivo de Fondo Naturaleza Chile, es cientista político, máster en políticas públicas y durante su trayectoria ha sido agente ambiental en varias causas. Fue director de desarrollo de Tompkins Conservation, cuando Tompkins Conservation se llamaba así, director ejecutivo de las reservas elementales y también de Amigos de los Parques de la Patagonia, desde donde trabajó para fortalecer la protección de los parques nacionales. De esto que parte, ¿desde dónde, Eugenio? ¿Desde dónde parte la Patagonia? ¿Desde Puerto Vara hacia
2: Depende de qué lado la cortillera lo pregunto. En Argentina parte en Jujuy, en Chile parte de Puerto Montt al sur, pero algunos han dicho, y de hecho estamos en un proyecto internacional que habla del río Valdivia hacia el sur, por los ecotonos y por los, en el fondo, elementos que caracterizan los ecosistemas. Pero es una discusión bizantina, y lo que nos interesa, yo creo, es ver
0: ¿cómo esa meter riqueza ahí hoy día? Oye, Eugenio, y en esta celebración de 100 años del Parque Nacional Vicente Pérez Rosales, da inicio a esta historia de conservación en Chile. Y en ese contexto, ¿cuál crees que es la mirada del Fondo de la Naturaleza sobre esta celebración?
2: Oye, primero que todo, mil gracias por esta invitación y por ilustrarnos sobre la real fecha del comienzo de la primavera, Paula. Espero que las alergias sean leves este año. La verdad es que desde el Fondo Naturaleza, como fondo, el Fondo Ambiental de Chile, la mirada tiene que ser a permanencia y, si bien de celebración de estos 100 años que se conmemoran, pero con una perspectiva de los próximos 100 años en cuanto a cómo le damos un acompañamiento a toda esta maravilla que se ha declarado protegida al más alto nivel que conocemos como Parque Nacional, pero que le entregamos poco correlato en cuanto al financiamiento. Entonces, como país, creo que tenemos que hacer un salto y un esfuerzo para estar a la altura de lo que tenemos. Tenemos un patrimonio natural protegido de todos los chilenos, pero que también es un patrimonio finalmente planetario y que tiene un rol que cumplir para la salud de todo el planeta, de toda la vida en el planeta, también la vida humana, aunque hemos sido bastante mal portados con nuestra naturaleza. Está en esa mirada, creo yo, el enfoque del Fondo de Naturaleza como un fondo que acompaña a permanencia los procesos de la naturaleza, que sale de los ciclos político-económicos y que busca acompañar en el largo plazo estos desafíos. Por lo tanto, ¿cómo generamos mecanismos financieros? ¿Cómo generamos acuerdos país o planetarios para darle realmente un flujo que permita cuidar este tesoro que está cuidado en el papel, pero que tiene que tener una conservación efectiva? Ese es el desafío, ese es el marco, esa es la perspectiva que nos toca a nosotros como Fondo Naturaleza poner por el mandato y el encargo con el que hemos sido creados: cuidar la naturaleza, que es de todos los chilenos.
1: Yo me voy a agarrar de ese último concepto que mencionaste, Eugenio, para que lo exploremos un poco más. ¿A qué te refieres con conservación efectiva? ¿Por qué le ponemos ese adjetivo, efectiva? Y luego también, ¿cómo se vincula esto con una mirada del patrimonio natural y cultural que pueden ser los parques nacionales? Cuéntanos un poquito más de eso.
2: Bueno, es interesante la precisión, porque si bien hay un logro enorme en dar paso a la creación de un parque nacional, implica una serie de procesos, de un dossier, de un trabajo gigante, un acuerdo también, y ojalá algo que resuene en todos los actores involucrados, desde la comunidad hasta arriba. El hecho de conservarlo en el papel es un paso importante, pero no suficiente. Y ahí es donde entra en juego el concepto de conservación efectiva, vale decir, más allá del decreto, más allá de la toma de razón de Contraloría, ¿qué estamos haciendo para gestionar esos territorios que han sido conservados bajo la figura Parque Nacional en este caso? Eso implica tener un plan de manejo, que significa ni más ni menos que decir qué es lo importante que se está cuidando en ese territorio, cómo gestionamos ese cuidado, qué hacemos con los usos de cada uno de los espacios que tienen estas, que son muchas veces unidades territoriales de 300.000, 350.000 hectáreas, que están en el fondo invitándonos a mirarlas con detalle, dónde están las amenazas, cuáles son las estrategias para hacer frente a esas amenazas, cómo lo financiamos, cómo hacemos la operación de esto. Y eso creo que configura entonces un crisol de mirada, donde está el aspecto financiero, el aspecto ecológico, el aspecto social, el aspecto también de monitoreo, de fiscalización, todo lo que implica la gestión real de que la conservación ocurra. Eso es la conservación efectiva. No sé si te respondo a esa pregunta y pasamos a la siguiente, o queda algo por revisar en cuanto
1: a... Sí, me queda muy claro. Me queda muy claro que no se puede hacer, digamos, a puerta cerrada, digamos, sino que estamos trabajando con las comunidades, ¿cierto? Y luego, ¿cómo pasamos eso y lo vinculamos con el patrimonio?
2: Bueno, eso es bien interesante. Como somos bien exóticos en algunas materias los chilenos, hemos decidido separar algo que en ninguna parte del planeta se separa, que es este concepto del patrimonio. El patrimonio, la UNESCO lo define como aquello que permanece para las siguientes generaciones y no distingue entre lo distingue en realidad en tres líneas, pero no lo separa, es lo material, inmaterial y natural. Entonces, en Chile separamos lo natural, lo de naturaleza, digamos, por alguna razón, desconozco la historia de esa decisión, pero ha sido muy difícil incorporarla. Y los países que han tenido quizás como la gestión más reconocida en cuanto a los parques, como puede ser Australia, Nueva Zelanda, Canadá, Estados Unidos, que partió con la idea y la tradición de los parques nacionales por allá, por la Guerra de Secesión, cuando Abraham Lincoln decide crear algo que después se llamó Parque Nacional, como Yosemite, para crear un espacio de encuentro entre los norteamericanos que contemplaran la naturaleza y fueran en ese lugar reunidos más allá de sus diferencias políticas, fíjate, esa fue la idea de la creación del parque. Se creó bajo el Departamento de Estado la unidad de patrimonio que resguarda museos, casas patrimoniales, patrimonio inmaterial y parques nacionales. En el caso de Chile ha sido siempre tratado de otra manera. Entonces, creo que también estas fechas ayudan a poner la discusión sobre la mesa y volver a plantearnos, por ejemplo, si todo el patrimonio inmaterial cultural tiene beneficios tributarios tan grandes, ¿por qué la naturaleza no los tiene, por ejemplo? Y ahí sería cosa de poner una coma en la ley de donaciones, por ejemplo, al patrimonio, que diga cultural, inmaterial y natural, y accederíamos, por ejemplo, a una suerte de ley Valdés para las donaciones en la naturaleza. Cuestión que ustedes saben, pero quizás la gente que nos está escuchando no lo tienen claro, ha cambiado recientemente. En Chile hace 4 años tú no podías donar a la naturaleza, eras castigado con un 40% de gasto rechazado en el fondo si tú querías o declarabas que estabas donando a la naturaleza. Una cuestión que a todas luces era contraintuitivo, sobre todo en este país que es todo naturaleza. O sea, estaba justo en una reunión con una aerolínea antes de esta entrevista y nos decían que, claro, la declaración de todos los visitantes es que vienen a Chile por la naturaleza. O sea, finalmente, además, si se quiere mirar desde una manera más productiva, digamos, es un motor de desarrollo local, es un motor que atrae inversión, es un motor que atrae visita y que genera parte importante del empleo en este país. La tercera fuente de empleo es el turismo en Chile y eso es algo que a veces nos olvidamos. Perdón que me fui un poco a otra línea, pero en resumen, en general, el planeta concibe el patrimonio como una cosa integrada entre inmaterial, natural y cultural. Y en Chile hemos hecho una distinción exótica que es un buen momento quizás para volver a plantear la pregunta si no vale la pena volver a hacerla un sistema completo.
0: Y en ese intermedio, ¿no?, donde se abren las conversaciones para volver o no, como si se da o no el espacio para volver a plantear esta pregunta, ¿cuáles crees que son los desafíos, por ejemplo, que enfrentan las áreas protegidas y desde el Fondo Naturaleza, cuál es la mirada que tienen a mediano y a largo plazo con esos desafíos?
2: Muy buena pregunta. Creo que hay acuerdo, fíjate, bien transversal en Chile respecto a los desafíos. Tenemos algunas cifras que son innegables, unas que nos ponen orgullosos y otras que nos ponen un poco más colorados. Las que nos ponen orgullosos tienen que ver con que hemos llegado bastante cerca a la meta global del 30x30. Tenemos un 23, 24%, dependiendo cómo se mida, de nuestro territorio nacional protegido, un 43% de la zona económica exclusiva marina también protegida bajo alguna figura importante legal de conservación. Pero tenemos la triste posición de ser uno de los 9 países que menos invierte en biodiversidad a nivel planetario, acompañado en esa lista deshonrosa por países que tienen estados muy débiles, casi puros estados africanos que son estados medio fallidos. Entonces, en esta idea de progreso país que hemos tenido en las últimas décadas, de mucho crecimiento, de acceso a la educación superior, de acceso a los mercados, en fin, de reputación en los mercados financieros, se nos ha ido quedando atrás algo que también es bien importante y que tiene que ver con eso que sostiene toda actividad humana posible, que es la naturaleza. Y ahí los parques nacionales son reservas de vida súper clave para todo lo que está pasando. Hemos visto el impacto que tiene el aumento de las temperaturas, los incendios, los aluviones, todos los efectos del cambio climático, en el fondo, que son patentes en todo el mundo. En Chile se han hecho muy patentes en los últimos años. Los parques nacionales tienen mucho que decir al respecto. O sea, lo que quiero decir, por último, si no te convence el valor intrínseco de la naturaleza y por la vida en sí misma, también hay razones súper, súper concretamente objetivas desde la mirada del capital natural, desde la mirada del manejo de la resiliencia al cambio climático, que hacen poner a los parques en otra posición. Y ahí el fondo lo que plantea es acordemos mecanismos de largo plazo para acompañar y entregar realmente conservación efectiva. Generemos en el fondo la implementación de cosas que otros países ya han hecho. Costa Rica lo hizo hace 30 años, Brasil, Perú, han tenido una trayectoria extraordinaria de creación de sistemas de parques financiados con conservación efectiva, y en eso celebramos desde el Fondo Naturaleza lo que el lunes antepasado, en el marco de la celebración en Santiago, los 100 años, la ministra de Medio Ambiente, Francisca Toledo, anunció que cambia la trayectoria de lo que son los fondos multilaterales que Chile ha ido gestionando en las últimas décadas. Vale decir, en vez de tomar el GEF, que es el Fondo de Medio Ambiente en el Fondo Global, Global Environmental Facility, destinarlo a muchos proyectos pequeños, destinarlo a algo que cambie la trayectoria. ¿Cómo? Poniendo la totalidad, apostando a que de la totalidad de los montos, en este caso 10 millones de dólares, vayan a la creación de un fondo patrimonial a permanencia. Un pozo de plata que dé con los intereses un flujo permanente para la conservación. Y en eso los fondos ambientales, como el Fondo de Naturaleza, tienen mucho que decir, porque lo que se ha hecho en otros países es que esta maniobra se acompaña por parte del Fondo Ambiental del país con un aporte de otros, que hace que, por ejemplo, si haya un peso, se pongan 9 pesos arriba y se genere un fondo. ¿Por qué no soñar en un fondo que, si bien va a tener probablemente 10 millones de dólares de base, le pongamos 90 y hagamos 100 millones de dólares para los próximos 100 años de los parques nacionales? Creo que es una bonita cifra, una bonita invitación, y ponerse metas comunes, cumplibles, que acompañen para siempre la tranquilidad de tener la conservación efectiva financiada.
1: Y tenemos la gran suerte en esta región de los lagos de tener ese parque nacional que abre el camino de estos 100 años, ¿cierto? Que es el Parque Nacional Vicente Pérez Rosales. Eugenio, te vi en una foto en el Parque Nacional hace una semana y anteriormente también. Cuéntanos, ¿cuáles son tus partes favoritas de ese parque y qué andabas haciendo en el Parque Nacional Vicente Pérez Rosales?
2: Chuta, esto es como pedirle a un padre que... No me siento padre de los parques, pero que elija su hijo favorito. Está difícil, aparte que tengo muchos parques regalones en todo Chile y en el mundo. Mira, primero parto por la parte más fácil, que es contar que, claro, las celebraciones se abrieron de los 100 años acá, justamente dándole el lugar que merece el parque más antiguo de Chile, que cumplía 100 años. Y una celebración muy linda con una... en el fondo conmemoración con los guardaparques, con el equipo también que vino del ministerio, de CONAF y de todos los actores asociados, ONG, fundaciones, comunidad, para celebrar los 100 años. Y amorosamente nos hicieron un reconocimiento desde CONAF y de los guardaparques por el compromiso, la colaboración y el valioso aporte. Lo tengo aquí, fíjate, lo tengo aquí enfrente, esta linda plaquita que nos recuerda que las acciones que uno hace con esfuerzo como equipo, como Fondo Naturaleza, van dejando huella. Porque ¿qué es lo que hicimos? Hicimos un ejercicio bien especial. Tuvimos un congreso mundial de conservación el año pasado acá en Chile. Hicimos la parte importante, más larga, acá en el Teatro del Lago Futillar. Y decidimos que el aporte de corte de tickets de entradas por la salida de campo iba a ir íntegramente destinado a el parque que nos recibió, que en ese caso fue una recepción extraordinaria que nos hizo el equipo guardaparques del Parque Vicente Pérez Rosales. Y pudimos donar, y es primera vez que se dona realmente a CONAF en estos nuevos formatos que existen, equipamiento, y estaban todos los guardaparques felices con sus bototos nuevos, con todo su equipamiento también de monitoreo, cámaras trampa, en fin. Entonces, esto abre la puerta y hago un llamado aquí a todos quienes puedan, quieran hacer en el fondo el ejercicio de donar a esta institución que tiene también un presupuesto bien precario, la verdad. Uno ve lo que hacen, el compromiso que tienen, el amor que tienen por lo que hacen y la convicción, pero uno ve el presupuesto y dice, mamma mía, o sea, ¿cómo lo hacen con 12 millones de pesos para todo el año, por ejemplo, en un parque? O 2 millones de pesos en el parque, me preguntaste por lo... Creo que en vez de lugares favoritos voy a hacer el ejercicio arriesgado de hablar de algunos parques favoritos, pero Juan Fernández, por ejemplo, que es un parque, prácticamente toda la isla, un parque, tiene 2 millones de pesos al año, o sea, no hay ahí ni siquiera para bencina, digamos, ni para... O sea, es una gestión muy precaria de los territorios que urge ponerla al día. La creación del SVAP también permite adicionar recursos, contratar más gente y reforzar el servicio, están en esa transición, y creo que ahí hay un desafío como país, porque todos los países, independiente que le pongan mucho más presupuesto que nosotros, necesitan aportes adicionales. Estados Unidos, más del 50% del presupuesto de los parques nacionales es fruto o viene de la filantropía, del mundo corporativo, de las comunidades, y así se repite en todo el mundo.
0: Indudablemente esta es un llamado también a un cambio cultural y a que nos comprometamos más en estos 100 años de parques nacionales de cara a los 100 que vienen. No nos quiso decir cuál era su parque favorito, los dejo a ustedes pensando cómo celebrar estos 100 años. Yo tampoco podría, creo que es injusto con todos los demás. Empecé a pensar y dije, el Alerce Andino me gusta demasiado, pero Huerquehue, pero con Guillén Otoño, y en verdad no, hay postales por todos lados y no es real que uno pueda elegirlo. Joja Gess, María José Gess, de Barco de Papel, nuestra revista amiga que nos acompaña acá a ciertos viernes, acá para hablar de cultura. Eugenio Rengifo, director de Fondo Naturaleza Chile, muchas gracias por habernos acompañado hoy día.
2: Encantado, pues, muchas gracias, y vamos por esos próximos 100 años.
0: Que les salga bonita la presentación del libro de Javier hoy día, y esperamos poder volver a tener nuevas conversaciones sobre parques nacionales y naturaleza, y con Joja ya se nos ocurrirán más ideas de entrevistas culturales para ustedes. Que estén muy bien viernes, muy buen viernes, gracias Pato, y el lunes se encuentran a las 9 con Roberto. Chau, chau.
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0: ¿Cómo están ustedes? Un gusto de saludarles en este día viernes donde la lluvia nuevamente se ha hecho canción. Nuevamente nos acompaña. No, la gente está choreada ya con tanta lluvia. Nada de canción, ni de romanticismo, ni que somos los hijos del temporal. Ha llovido toda la semana prácticamente y va a seguir lloviendo hasta el lunes. Ya, porque este es el segundo sistema frontal que nos afecta. De tres. Oh. Así que todavía queda otro. ¿Ya? Así que a prepararse. Ayer hubo varios sectores inundados, pues llovió bien intensamente. Aquí casi atravesamos con bote aquí a la salida de la radio. Pero bueno, al mal tiempo buena cara, estamos listos y dispuestos para comenzar a abrir los fuegos aquí en este Café Express de día viernes 28, último viernes del mes de agosto. Así que estamos contentos porque vamos a pasar agosto. Estamos junto a Bato Torres, ¿cierto? Que permite que estemos con tanta gente. Y con Bastián Illesca, nuestro experto en IA, que ayer me escribió por la tarde y me dice: Robert, estoy sorprendido porque estoy aquí en el mall, no le he preguntado qué mall, y me dice: acabo de ver un tremendo letrero hecho por IA en una tienda de retail. Anda con ojo crítico, Bastián, ¿eh? Anda con ojo crítico, científico y clínico. ¿Cómo estás, Bastián?
1: Bien, ¿y tú, Robert?
0: Bien, pues contento de que nos acompañen como todos los viernes, pues.
1: Buenísima. Y que sí, me sorprendió el hecho de que ya, si una empresa tan grande está comenzando a usar sus imágenes hechas por inteligencia artificial...
0: ¿Por qué nosotros no?
1: Exacto. Si el único detalle está en que igual hay que darse un poquito el tiempo como para que no parezca algo abstracto, por así decirlo, porque... Ya. Por lo general, cuando uno intenta hacer estas imágenes...
0: Oye, pero ¿era una imagen de una persona o de un paisaje?
1: No, era simplemente una imagen que te invitaba a que revises un QR.
0: ¿Ya?
1: O sea, igual está un poquito exagerado, a mi entender, pero de todas formas funcionaba. ¿Ya? Porque no estaba tan llena de textos, no estaba saturada, pero funcionaba.
0: Ajá.
1: ¿Se podía mejorar? Sí, la IA puede hacer cosas mejores.
0: Medio palo. Ya, y no vamos a decir la tienda, pero empieza con F. Nada más, pues.
1: Nada más.
0: Claro, es una tienda grande, ya. El pato se ríe. Vamos a decir que termina en vela, pues si no, no da lo mismo. Ya.
1: Tal cual.
0: Pero tú dices que, bueno, si ellos lo hacen, claro, ¿por qué uno no?
1: Exacto, sí, ya.
0: Que es lo que hemos debatido harto aquí.
1: Es que también por algo lo están haciendo, y me imagino que.
0: Pero será para abaratar costos. Porque antes todo se arreglaba con Photoshop. Hoy día claro. Se arregla con IA.
1: Me imagino que también hay un punto importante que es la velocidad. Porque si eres lo suficientemente rápido como para que esa oferta que salió ayer la puedas tener prácticamente en una hora lista para ser impresa, igual tiene su mérito.
0: Ahora yo me imagino que esto es corporativo, llegará de otro lado, tendrán su estudio gráfico, algo de distribución.
1: Exacto.
0: Pero no creo que lo hagan ahí mismo en la tienda.
1: Hay tiendas chicas que lo hacen de esa manera.
0: Sí, sí,
1: y correcto. Y está súper bien. En este caso, eso es lo que también me sorprende, porque si ellos tienen un equipo de diseño gráfico, pero puede ser de que a las mismas personas dentro de la tienda les estén exigiendo de que tengan tal cosa por tal día, o porque tal producto lo tienen hace tiempo en la tienda y necesitan una oferta muy específica.
0: Correcto.
1: Entonces, claro, ahí viene una personalización tan grande... que el equipo de diseño probablemente no va a dar abasto.
0: Ah, por eso tú hablas de la celeridad. Y fíjate que tú me escribiste aquí, dice, ya están a punto de probar una aplicación para un gimnasio a medida, ¿cierto? Para un gimnasio, ¿cierto? Sí. Ya, a medida, para una micropyme. Capacitarse en inteligencia artificial. Pero ¿cómo hacer eso? ¿Te deja obsoleto un poco en meses? O sea, yo puedo tener un... Que hay muchas capacitaciones que te ofrecen en redes, ¿ya? Y, o sea, ¿tengo que estar permanentemente capacitándome para estar al día?
1: No tanto así como capacitándote, sino que usando la propia inteligencia artificial.
0: Ya.
1: Porque las reglas van cambiando rápidamente. Por ejemplo, digamos de que el año pasado era inconcebible hacer videos con inteligencia artificial.
0: Sí. Hoy día es más común.
1: Hoy día ya se va a transformar en el estándar probablemente en unos cuantos meses. Fácilmente. Los modelos han cambiado tanto que te cambió ya el estándar. Claro. Después tenemos los modelos de voz. El año pasado, digamos de que estaban por ahí, habían cosas que estaban interesantes. Hoy en día puedes hacer doblajes de tu propia voz. Hoy en día puedes reemplazar la voz de una persona como para poder mejorarla, o tener alguna voz de marca que tú puedes conseguirte, o también duplicar tu propia voz para empezar a hacer diversos videos con tu propio avatar digital. Y hoy en día ya sí es viable hacer eso y que se vea bien.
0: ¿Sabes dónde yo noto que era lo que tú señalabas? A propósito de la robotización de la voz. Uh-huh. Hay muchos medios, portales también, que ocupan la inteligencia artificial para que salga una voz o masculina o femenina leyendo noticias.
1: Claro.
0: Pero se nota que no es real. Todavía se nota que no es real.
1: Ya, puede ser de que estén ocupando un modelo barato.
0: Barato. Ya.
1: Por ahí también va la cosa.
0: Ya.
1: Y digamos,
0: buen punto.
1: Y digamos de que el año pasado, bueno, años anteriores, si tú querías duplicar bien una voz, tenías que tener un equipo profesional, tenías que tener esa persona hablando durante 3 horas, o sea, 3 horas continuas de registro,
0: ya,
1: de sus distintos matices, para tener una voz realmente profesional.
0: Para sacarte el rollo completo.
1: Exacto. Ya. Hoy en día, si no mal recuerdo, pueden llegar a ser 3 minutos.
0: 3 minutos nomás.
1: Sí.
0: O sea, cualquier entrevista que tenemos acá, que dura más de 3 minutos, uh-huh, sirve ya para replicar la voz.
1: Exacto. Digamos de que ahora es mucho más fácil de que, no sé, tienes a un personaje de la política, tienes a un personaje ficticio, algún actor. Tú lo que haces es entregar ese material a la inteligencia artificial para que se entrene, y ya tienes a esa voz lista para ser usada en todo lo que tú quieras.
0: Ah.
1: Siempre y cuando no seamos comerciales, porque ahí vienen las hermosas demandas.
0: Claro, claro, claro. No, no, no, se entiende. Pero en el fondo, la invitación, tú decías, es especialmente para las pymes. Uh-huh. Hablemos de las pymes en general, que pueden facilitar, como lo hemos conversado también anteriormente, muchos procesos con la inteligencia artificial precisamente.
1: Claro.
0: Hasta en la fase de diseño, digamos, de imágenes y todo eso. Antes uno escribía los cartelitos a mano nomás, ahora no. Pero necesitan una buena impresora, eso sí.
1: ¿Los puedes mandar a imprimir, por ejemplo, a una imprenta también?
0: Ya, también.
1: Porque si uno está buscando hacer gigantografías. Ahora, esto es un detalle que es muy importante para las pymes. Cuando ustedes hagan una imagen con inteligencia artificial, pregunten si es que la imprenta trabaja con estas imágenes, porque si no, les va a quedar una imagen totalmente pixelada.
0: ¿Y si la imprenta me dice que sí, me pasa gato por liebre?
1: Buen dato.
0: Porque todo el mundo me puede decir que sí, como negocio, como oportunidad de negocio. Ahora que me vaya a replicar exactamente lo que yo propongo, otro cuento. Pues hay que ver qué equipo. Generalmente tú en la imprenta no ves qué equipos usan.
1: Claro.
0: Tú entregas nomás tu material en un pendrive o lo mandas por correo, sí, y listo.
1: Pero finalmente a uno le entregan un resultado. Y si ese resultado es deplorable en el sentido de que está todo pixelado.
0: Ah, claro, rechazo el trabajo, digamos.
1: Exacto, porque lo que deberían hacer las imprentas hoy en día es que, además de que van a estar recibiendo muchos trabajos hechos con IA, por lo tanto, es comenzar a usar otras inteligencias artificiales que le den calidad a esas imágenes, porque existen.
0: Ya.
1: Una IA que toma una imagen de baja calidad, la relee y te entrega una imagen de mucha calidad que ahí sí la puedes imprimir, que ahí sí puedes hacer una imagen mucho más grande, perdón, una impresión mucho más grande de esa imagen.
0: Uh-huh.
1: Por lo tanto, es importante de que pregunten si es que las imprentas trabajan con aquello, porque si no van a tener un resultado muy malo.
0: ¿Cuál sería la pregunta clave aquí? Para ayudar a mucha gente que a lo mejor sigue tu lógica, sigue tu recomendación. Uh-huh. ¿Cómo yo tengo que llegar a la imprenta? Decirle, ¿usted sabe que usted trabaja con inteligencia artificial, por ejemplo? ¿Trabaja con imágenes con inteligencia artificial? ¿O con un pixelado específico?
1: No, si es que ellos trabajan con imágenes hechas con IA.
0: Ya.
1: Y que los resultados sean buenos. Simplemente eso. Porque si uno la deja así nomás, el resultado es muy malo.
0: Pero va a depender mucho de la resolución en la cual yo también tenga esa imagen.
1: Claro, pero hay un estándar. Porque si, por ejemplo, yo genero una imagen en ChatGPT, me va a dar un estándar,
0: sí,
1: que, digamos, si no me equivoco, es como un K. Más o menos como 1000x1000, así como redondeando mucho,
0: ya,
1: porque no es así. Y por lo general, uno para imprimir cosas grandes necesitas como por lo menos 4K, incluso más. Uh-huh. Los proyectos en Photoshop, Illustrator, generalmente ni siquiera trabajan en píxeles, así que no. Tienes que sí o sí preguntarle a la persona si trabaja con IA, porque ahí ellos pueden escalar y que se vea bien. También es un servicio aparte, por así decirlo, porque uno paga por esto. Mm. Tú le pagas a esa empresa que revise la imagen y la hace más grande para que después, cuando la imprimas, se vea bien.
0: Sí, pero por ejemplo, en la imprenta, generalmente para cuando se trata de imágenes, uh-huh, ya te exige, por así decirlo, porque si no ellos ofrecen a diseñarlo, lo que puede encarecer también,
1: claro,
0: tu costo, ya un pixelado específico para que, sí, sus equipos puedan entregarte el resultado óptimo, especialmente en carátula de libros, te lo digo por experiencia. ¿Ya?
1: Sí, sí. Entonces, si no mal recuerdo, son como los 300 puntos por pulgada.
0: Sí,
1: ya. Sí. Hay un tema ahí, y es que cuando tú trabajas con inteligencia artificial, tú no puedes controlar eso. Por lo tanto, entra dentro de la conversación.
0: Ya, claro. Porque generalmente aquí vas de la mano de un diseñador. Que te crea la portada, la contraportada. Entonces, claro, tiene que ser un complemento, y ellos tienen casi los mismos programas, entonces es más fácil para la imprenta. Pero con IA es más específico, porque no, claro, viene con... O sea, yo no le puedo decir y déjamelo en 360p.
1: Claro. No hay nada que hacer ahí. Sí, también me pasó en algún momento que me estaban pidiendo los archivos originales, pero cuando uno trabaja con IA no hay archivos originales.
0: Ah, claro. Claro.
1: Es lo que te entregó la IA y punto.
0: Claro. Pero soluciones hay, digamos. Y, claro, y va a depender de la ¿cuánto que se llama? De la imprenta, si es que, tiene esta opción, digamos, de darte este gran formato, por así decirlo, que te entrega la inteligencia artificial.
1: Exacto, y también un buen dato para las imprentas, para que ya comiencen a aceptar ese tipo de trabajos, que me imagino de que le estarán llegando un montón.
0: ¿Y qué depende eso de la configuración de los equipos o depende de la calidad de los equipos?
1: Depende de, más que nada, siempre de la imagen, porque según la imagen, si es que tiene muy poco pixelaje, no te queda nada más que sea una impresión chiquitita. Uh-huh. Que es un pixelaje mucho más grande, te da para una imagen impresa mucho más grande.
0: Claro.
1: Es simplemente eso. Porque no nos podemos meter más allá, porque no estamos trabajando con vectores. No estamos trabajando a un nivel profesional como se hacía antiguamente.
0: Ahora, de que facilita la vida, claro que facilita la vida.
1: Claro.
0: La inteligencia artificial, digamos. No, pero está bien la recomendación que nos entrega, Bastián, porque también nos abre un mundo. Así como hoy día todo el mundo habla de farmeemos, Laura, ¿ah? Claro. Ahora estamos, imagínate, con el tema de la inteligencia artificial. Así que, y está cada vez más posicionándose en distintos rubros. Uh-huh. Y en estos rubros, hoy día que tenemos agricultura en acción, también escuchamos inteligencia artificial en el mundo de la salmonicultura. Tú ya vigilas los procesos, pues, en tiempo real, uh-huh, tienes estadística en tiempo real, y todo gracias a la inteligencia artificial. Y ahora, ¿qué inteligencia artificial usarán? Otra harina, otro costal, pero,
1: claro,
0: pero en el fondo, claro, para los procesos, distintos procesos productivos, yo creo que nosotros que tenemos que ver con campo y más, también vemos en el campo cómo se aplica la inteligencia artificial. En la ganadería, cómo se aplica la inteligencia artificial. No en el cuidado de las vacas, pero sí, digamos, en la leche, en la producción de la leche, para tener leche de calidad. A lo mejor ahí hay algunos indicadores, vaya uno a saber en qué no hemos hilado tan fino para ver en qué proceso interviene la inteligencia artificial, pero sí en materia de control te ayuda mucho.
1: Sí, está muy bueno. De hecho, creo que diste en el clavo ahí, porque cualquier cosa que se pueda medir y que esos datos se los puedas entregar a la inteligencia artificial, el resultado va a ser más rápido. Y va a tener un estándar, porque finalmente, si es que había que hacer fórmulas matemáticas, lo que sea, pasa por la inteligencia artificial y sale al tiro.
0: ¿Alguna otra recomendación, mi querido Bastián? Porque el tiempo no alcanzó.
1: Si es que quieren aprender sobre inteligencia artificial, lo mejor es ocupar la inteligencia artificial.
0: Ya, usarla. O sea, aquí es la ley del echando a perder, aprendo.
1: Sí, porque te voy a dar un pequeño dato.
0: Ya.
1: Yo tengo un amigo que hizo su propio software, ya, con inteligencia artificial, y de repente él se encuentra en una feria de su sector y descubre de que están vendiendo exactamente el mismo software que él había creado.
0: ¿Y cómo eso?
1: Bueno, alguien lo creó primero y dijo, ya, esto es vendible. Listo. O sea, está un paso más adelantado, pero finalmente... Uno puede crear sus propios software, uno puede vender sus propios softwares.
0: Claro. Ahora, uno tiene que saber, indudablemente. Tiene que tener un
1: conocimiento, digamos. Tiene que pasar por toda esa línea de entender ya paso por paso qué es lo que tengo que hacer, cómo es que se lo puedo vender a esta persona, ya cómo es que tengo que resguardar los datos. Eso,
0: pero no es que yo le diga, escriba, por ejemplo, en cualquier plataforma y diga, oye, créame una aplicación o créame un software para tal cosa.
1: En parte sí.
0: ¿En serio?
1: Sí.
0: Voy a probar. Voy a probar.
1: Solamente que, claro, eso es solamente con las de pago.
0: ¿Ya?
1: Por ejemplo, con Cloud y ChatGPT. Y también otro tema muy importante, y es que te va a funcionar para ti. Siempre y cuando estés dentro de lo que sea tu persona, tu local,
0: ¿ya?
1: No va a haber ningún problema. ¿Ya? El momento en que tú lo quieras exportar, lo quieras mandar a otra persona o a otra tienda.
0: Ahí, donde está el,
1: ahí es donde tú prácticamente te complicas mucho.
0: No, pero es que ahí igual incluso raya lo legal.
1: Exacto.
0: Sí, Bastián Illescas, gracias por estar con nosotros. Que tenga un buen fin de semana, se nos viene septiembre, entre paréntesis.
1: También.
0: Sí, pues el mes de la patria. Así que gracias por estar con nosotros. Ya vienen nuestros amigos del hospital de que no han pasado nada bien los amigos del hospital de Puerto Montt, sobre todo con el último informe que salió. Los primeros en deuda amorosa de Chile. Se lo vamos a contar dentro de un ratito.
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0: ni le cuento a quien le envíe los créditos, Pato. Después nos reímos solo, ¿ya? Ojalá que Tomás no se enoje. Le envíe un crédito que no corresponde. 21 minutos faltan para las 11 de la mañana. Están nuestros invitados, ¿no? Están, todavía no se... No se conecta, ya va a aparecer. Mientras tanto, yo te recuerdo, ahí vienen, ¿cierto? 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Vamos a conversar de un tema súper importante. Usted me dice, Pato, cuando ya... Vamos a poder verla, cuando vamos a poder saludarla, Claudia Toledo. Ella es matrona de la Unidad de Atención y Control en Salud Sexual, una CES del Hospital de Puerto Montt. Claudia, ahí la vemos, Claudia. Muchas gracias por estar con nosotros, de regalarnos parte de su tiempo de trabajo, Claudia, para conversar de esto, porque de verdad que cuando nosotros publicamos esta noticia nos sorprendió a todos. La cantidad de casos de sífilis, cuando uno pensaba que esta cosa ya estaba erradicada, esta enfermedad de transmisión sexual, del planeta casi, nos encontramos con esta dura y triste realidad, pues. ¿Ah? ¿Qué está pasando, Claudia, que se están dando cada vez más contagios, especialmente en mujeres? ¿Cuál es la responsabilidad nuestra? Por favor, yo me quiero hacer cargo de aquello, no andar contagiando sífilis, pero algo, el género masculino, algo tendrá que ver en esto, ¿no? ¿Ah? ¿Cómo está, Claudia? Bienvenida.
1: Hola, buen día.
0: Bienvenida.
1: Muchas gracias, agradezco la invitación y claro,

0: Efectivamente, cuando aparecen estos indicadores, y esto no es ahora, desde siempre, cada vez que se hacen estudios respecto a los índices de infecciones de transmisión sexual, cada cierto tiempo aparecen estas alertas. Y claro, ahora, como tú bien dices, Robert, se enciende esta alerta porque se vio un aumento significativo, sobre todo en las personas mayores de 60 años.
1: Mayores de
0: Entonces,
1: 60.
0: mayores de 60 años, porque claro, hemos tenido un aumento en general de la
1: Ya.
0: población. El mayor número de personas donde se concentra la infección sigue siendo la población joven, entre los 18 y 35 años. Pero lo que llama la atención de este último estudio es que, claro, que se duplica el número de personas que han sido diagnosticadas con sífilis mayores de 60 años. Y por eso ahora vuelve a surgir esto como tema, volvemos a conversar, porque claro, como tú bien dices, hay muchas personas que piensan que efectivamente la enfermedad está completamente erradicada y la realidad lamentablemente no es así.
1: Claudia, y lo otro que hay 11.000 casos notificados ya en nuestro país, pero eso quiere decir con las mujeres mayores de 60 años que tienen una actividad sexual mucho más activa, al contrario de lo que uno puede imaginar, que llega a cierta edad ya y el libido baja y que ya no hay tanta, no sé, tanta apetencia para mantener relaciones, pero parece que nos estamos equivocando.
0: Mira, aquí
1: O una
0: tenemos que
1: mezcla de
0: analizar.
1: todo.
0: Hay hartas cosas que analizar. Primero que todo, tenemos que considerar que la vida sexual es parte del ser humano y que se muere cuando la persona muere. Entonces,
1: Ya.
0: esto de que llega una edad en que la actividad sexual cesa o que ya no hay actividad sexual, en realidad es un mito arraigado en nuestra sociedad. O sea,
1: Ajá.
0: nosotros sabemos, ¿cierto?, que las personas hoy están viviendo mucho más. La proyección de edad de nuestra población alcanza hoy en día los 75, 80 años y las personas siguen siendo sexualmente activas, quizás no con la frecuencia que se tiene a los 20, a los 30 años, pero la actividad sexual sigue existiendo, ¿ya? Eso por un lado. Al ser más longeva también nuestra población con una mayor expectativa de vida, hay también mayor pesquisa desde la atención primaria, por ejemplo, cuando las personas van a un control de patología crónica, las personas hipertensas, diabéticas, qué sé yo, hoy en día están siendo estudiadas para infecciones de transmisión sexual, ¿ya? Cosa que antes no se hacía, por lo mismo que tú mencionas esto del mito de que prácticamente no hay actividad sexual.
1: Claro.
0: Las mujeres habitualmente igual han estado más ligadas al tema del control de la salud pública porque por el tema de los anticonceptivos, las mamografías, ¿cierto? Una vez que la mujer ya pasa al periodo de la perimenopausia, ¿cierto? Siguen los controles, no se termina ahí, por ejemplo, el control con las matronas, los matrones de los consultorios, sino que pasamos a una nueva etapa, que es la etapa del climaterio, donde hay que hacer seguimiento de patologías como cáncer de mama, cáncer cervicuterino, muchas veces también manejar problemas metabólicos, el tema de los síntomas de la menopausia propiamente tal. Entonces, si tú miras el número de mujeres que siguen en control es mucho mayor en proporción al caso de los hombres, por ejemplo.
1: Claro, y está el
0: ¿Ya?
1: PAP también, que eso también puede ayudar, ¿cierto? Especialmente en el cáncer cervicouterino y otras cosas, claro. Además que yo creo que las mujeres son más responsables que los hombres, porque ante cualquier sospecha, la mujer consulta. El hombre siempre ha sido como más, no,
0: Sí, más
1: vergonzoso,
0: reacio,
1: ¿sí o
0: es
1: no?
0: verdad,
1: Claro que
0: sí.
1: cómo, no, cómo voy a ir a preguntarle a una machona, ¿no? O trato de buscarme un urólogo, hombre, y eso, si es que llego.
0: O bien esperan a estar con síntomas para someterse a algún tipo de control,
1: Sí.
0: ¿ya? Y estos exámenes, sobre todo de la sífilis, es un examen que es de rutina, por ejemplo, en el control ginecológico.
1: Ya.
0: En mujeres fértil, en la perimenopausia, en mujeres que están en control metabólico, por ejemplo, por hipertensión, diabetes, dislipidemia, etcétera, se toma. A los hombres también, pero efectivamente la proporción de consultantes es siempre mucho mayor en el caso de las mujeres que en los hombres. Y eso lo vemos tanto a nivel de la atención primaria, que son los CESFAM, los consultorios, como nosotros que estamos también en el nivel secundario de atención. Yo particularmente que trabajo desde hace mucho tiempo en la UNACES, que es la unidad que se dedica exclusivamente a la pesquisa, diagnóstico y tratamiento de infecciones de transmisión sexual, igual te puedo contar que en la práctica ocurre lo mismo. O sea, el número de
1: Claro.
0: consultantes, la proporción es mayor mujeres versus hombres.
1: Y lo otro que uno piensa, erróneamente tal vez, Claudia, tú nos ayudas ahí a derribar otro mito, que esta es una, que casi uno se contagia esto si uno va digamos, a buscar algo de comercio sexual, por ejemplo, que está circunscrito solo en un nicho. Pero esto es absolutamente transversal, porque aquí uno puede no necesariamente tener una pareja única y no saber que tiene sífilis, ¿cierto?
0: Exactamente. Mira, ahí antes de eso me gustaría detenerme un poquito en contarles cómo se da la sífilis, cuál es la evolución clínica, la historia clínica.
1: Ya.
0: Porque de las infecciones de transmisión sexual, la sífilis puede ser una de las de más difícil diagnóstico. Porque una persona puede adquirir la infección y puede vivir años sin tener ningún síntoma ni nada que te haga sospechar que la enfermedad está en la sangre,
1: Ah.
0: ¿ya? Y la única forma de saber es sometiéndose a exámenes que son específicos.
1: Ya.
0: Se estima que el 70% de las personas, es decir, de 10 personas que adquieren la infección, solamente 3 pueden tener algún síntoma como heridas en los genitales, inflamación de los ganglios, manchas en la piel, etc. Y el resto, los otros 7 no tienen síntomas nunca.
1: Solo tres.
0: O sea, solo 3 de 10. Y
1: Claro.
0: lo otro importante saber también es que estos síntomas pueden aparecer solo dentro de los primeros 12 meses después de que la persona adquirió la infección.
1: Ya.
0: Es decir, que si una persona adquirió una sífilis hace 10 años atrás, ¿ya? Nunca tuvo síntomas y nunca se hizo el examen, puede tener la enfermedad en la etapa latente en su sistema, ¿cierto? Con el riesgo de que al cabo de 10, 15, 20 años se presenten complicaciones desde el punto de vista neurológico, por ejemplo, ¿ya? Y existe también una etapa destructiva donde empieza ya la afectación de órganos tan importantes, por ejemplo, como el corazón, los
1: Claro,
0: huesos, ¿ya?
1: porque antes la gente se moría de sífilis, pues.
0: Exactamente, exactamente. Hoy en día, afortunadamente, el tratamiento, el diagnóstico y el tratamiento oportuno permiten anular este riesgo que yo te cuento que se puede presentar varios años después. Ahora, ¿por qué te cuento esto? Porque la mayoría de las personas, y sobre todo en este grupo etario que estamos observando, que son las personas mayores de 60 años, no hay mucha conciencia del uso del condón,
1: Ya.
0: ¿ya? Por un tema de falta de educación sexual, o sea, en Chile estamos en pañales respecto al tema de la educación sexual y mientras más grande la generación, menos conciencia existe del riesgo real. Eso por un lado. Lo otro, la falta de información también respecto a esto que te estoy contando, que la ausencia de síntomas no significa necesariamente no tener una infección de transmisión sexual. O sea,
1: Claro.
0: aquí lo que nosotros trabajamos con nuestros usuarios y usuarias es que si una persona es sexualmente activa y alguna vez en la vida ha tenido más de una pareja sexual sin uso de condón, el riesgo existe.
1: Ya.
0: Entonces, todas las personas deberíamos hacernos estos chequeos de infecciones de transmisión sexual, porque como te comento, podemos cursar años sin tener ninguna sintomatología ni nada. Y si yo voy a hacerme un examen de azúcar, de colesterol, por ejemplo, como parte de un chequeo preventivo, si yo no solicito o no me piden el examen específico para sífilis,
1: No sale detectado.
0: va a salir en los otros exámenes.
1: Ah, buen punto ese. Claro, porque uno pensaba, También erróneamente no, pero oye, pero si yo me hicieron una, no sé si las transfusiones, cuando uno es donante, yo creo que aquí se observa, ¿cierto? Si hay presencia de sífilis o no. Pero ya, si yo a lo mejor tengo diabetes ya y voy y me pincho acá, no me va a aparecer si yo no lo pido.
0: No, no. Incluso, por ejemplo, hay personas que dicen, ya, voy a empezar mi vida sexual con alguien nuevo, por
1: Ya.
0: ejemplo, y me voy a ir a tomar el examen del VIH, que es como la infección que es más común y a la que las personas le tienen como un poco más de
1: Más
0: miedo,
1: de miedo,
0: etcétera.
1: sí.
0: Entonces, se van a hacer un examen de VIH para no correr el riesgo. Pero si tú te haces solo el estudio de VIH, no vamos a encontrar ni sífilis, ni hepatitis B, ni hepatitis C, ni clamidia, ni gonorrea, y así toda esta lista de infecciones que uno puede adquirir y que desgraciadamente una de las cosas que comparten todas estas infecciones es que son asintomáticas por mucho tiempo.
1: Ahora, ¿yo debiera pedir, por ejemplo, un examen específico de ETS para salir de cualquier tipo de duda de todo lo que Claudia nos dice? Si es clamidia, si es otra cosa, digamos, si es sífilis.
0: Efectivamente.
1: Ya, tengo que pedirlo
0: Efectiva.
1: específico. Ya.
0: Efectivamente, mira, existe, bueno, el término como técnico que usamos nosotros
1: Ya.
0: es pedir un panel de ITS,
1: Un
0: es
1: panel
0: decir,
1: de ITS,
0: un
1: ya.
0: panel de ITS, donde se estudia con un examen específico cada infección de transmisión sexual. ¿De acuerdo? No es que yo vaya y diga, ya, me tomo el VIH y con esto voy a descartar todo lo demás.
1: Claro.
0: O me hago solo el examen para la sífilis y voy a descartar todo lo demás. Sino que es una batería de exámenes, ¿ya? Que van dirigidos en búsqueda, digo, de todas las infecciones. Entonces, estos exámenes están disponibles en la red asistencial, ¿ya? Nosotros, como unidad de atención y control en salud sexual, tenemos la oferta a nuestra población para realizarse estos exámenes de pesquisa, ya sin necesidad de ser derivados desde un CESFAM, desde un consultorio. Mencionar también que en el sistema público este programa tiene gratuidad universal, es decir, las
1: Ya.
0: personas que tienen, no sé, ISAPRE, por ejemplo, que son DIPRECA, u cualquier
1: Ajá.
0: otra previsión que no sea FONASA, se pueden hacer los exámenes de pesquisa en el hospital, en nuestra unidad, ya
1: Claro,
0: hablo por
1: claro,
0: nosotros,
1: claro.
0: la parte privada es otra cosa, en forma gratuita,
1: Además que
0: ¿ya?
1: esto yo creo, Claudia, que también le sirve de insumo, ¿no? Para seguir también indagando con esto, tener un mayor control también en la población sexualmente activa. Para que no corra riesgo, ¿cierto? Porque esto es súper importante tener que, qué bueno que ustedes lo transparenten en sentido de las cifras, que puede alarmar, puede alertar y todo lo demás, pero uno se olvida rápidamente, porque uno lee la noticia una vez nomás, pues, ¿ah? O vamos a escuchar a Claudia una vez y resulta que después, a la primera, ¿cierto? Podemos tener una actitud riesgosa, digamos, con alguien conocido o desconocido, pero en el fondo. Esto no invita a ser mucho más cuidadoso, ¿cierto? Ya optar por el preservativo, por el condón, ¿cierto? Si uno tiene alguna sospecha. Y lo mismo que ocurre acá con los contagiados, ¿cierto? Porque ¿qué pasa cuando una persona se le dice que es portador de sí, no sé si se llama así, Claudia, tú me corriges, pero que está contagiado de sífilis? ¿Hay una condición especial? ¿Hay un acompañamiento especial? ¿Tiene tratamiento?
0: Sí. Mira, primero contarte y para que igual las personas sepan, ¿ya? Que el programa de manejo de infecciones de transmisión sexual en Chile es uno de los programas más antiguos que existe como
1: Ya.
0: tal, ¿ya? Y nosotros tenemos una estructura en la red, de manera que las personas que quieran hacerse un estudio o que quieran consultar porque están con alguna sospecha, algo que les haga sospechar, pueden acercarse al CESFAM, al SECOF, a La Posta, qué sé yo, y hay una red de manera que la persona pueda llegar al centro de especialidad, y esto ocurre de Arica a Punta Arenas, ¿ya? Pueda acceder a esta atención de especialidad para poder hacer una pesquisa y tratamiento oportuno,
1: Claro.
0: ¿ya?
1: Y nadie lo va a mirar raro, nadie se va a reír ni nadie se va a
0: No,
1: burlar de él,
0: para
1: ya. Ok.
0: nada. De
1: O
0: hecho,
1: de ella.
0: la confidencialidad es un tema que nosotros manejamos, pero así, al pie de la letra. Y por lo mismo también el manejo de contactos sexuales, cuando se pesquisa una infección de transmisión sexual, se hace con la mayor discreción, porque la idea es que podamos llegar a la mayor cantidad de gente posible para poder cortar cadenas de transmisión.
1: Claro, claro,
0: ¿Sí?
1: claro.
0: Ahora, en el caso particular de la sífilis, si bien, como te digo, no da síntomas, pero hay muchas personas que van a este control de crónico, por ejemplo, al consultorio, que va al control con la matrona, que va al urólogo, a su clínica, por ejemplo, lo que tú mencionabas,
1: Sí.
0: y le piden un examen de sífilis y aparece el diagnóstico.
1: Claro.
0: ¿Ya? ¿Qué hacemos nosotros? Nosotros rápidamente citamos a esa persona. Se inicia el tratamiento. El tratamiento hoy en día es 100% efectivo. Ya se hace con penicilina, benzatina y otros antibióticos que tenemos de opción en caso de no poder usar por alergia, por ejemplo, la
1: Ah.
0: penicilina. Y un tratamiento bien hecho asegura que al 100% que logramos eliminar el microorganismo de la sífilis del cuerpo de esa persona.
1: Ya.
0: ¿Okay? Y anulamos además todo este riesgo a futuro de daño neurológico, daño cognitivo, qué sé yo, y lo mismo hacemos también con los contactos sexuales. Ya
1: Sí.
0: nosotros citamos a los contactos sexuales, no tienen que hacer toda esta vuelta larga de que alguien los derive, sino que nosotros los citamos directo con nosotros,
1: Correcto.
0: tomamos exámenes, se realizan los tratamientos y el seguimiento de la sífilis se realiza periódicamente hasta un año después de haber sido tratado. O sea,
1: Sí.
0: no es te pinchamos y te vas para la casa, sino
1: Claro.
0: que hasta un año seguimiento para poder asegurarnos que esa
1: No,
0: persona está completamente
1: y hablé
0: sana.
1: muy bien de ustedes, Claudia, y de verdad que esto hay que derribar el mito también. Esto no es solamente que se da entre trabajadores o trabajadoras sexuales ni nada de eso. Esto se da hasta en las mejores familias. Así que es importante el cuidarnos. Claudia, nos alcanzó el tiempo. Yo quiero que sigamos conversando de esto, Claudia. Podremos ahí con nuestros amigos del hospital, de verdad, porque podemos profundizar también. Pocas veces tenemos la oportunidad de conversar de enfermedad de transmisión sexual, porque da vergüenza, porque da plancha, que no consulto, no, me aguanto nomás, ¿cierto? Pero con estos índices de sífilis, yo creo que aquí abrimos una puerta muy interesante. Así que, Claudia Toledo, matrona de la Unidad de Atención y Control de la Salud Sexual del Hospital de Puerto Montt, yo le quiero dejar cordialmente invitada para una próxima oportunidad.
0: Feliz. Cuando ustedes me inviten, yo feliz
1: No,
0: de
1: nosotros le
0: asistir.
1: invitamos el otro día en el tiro nomás, sino ¿para qué vamos a andar con cosas? ¿Sí?
0: Fantástico.
1: ¿Ya? Así que
0: Sí,
1: ahí nos coordinamos, ¿sí? Para seguir
0: porque en
1: profundizando en
0: realidad
1: esto.
0: esto da, o sea, si nos pusiéramos a conversar de cada una, de
1: Sí,
0: verdad que
1: sí.
0: estaríamos el día entero conversando,
1: No,
0: así que
1: podríamos
0: yo
1: hacer un
0: feliz.
1: ciclo. Podríamos hacer un
0: Sí.
1: ciclo con cada una de ellas, sí. Así que no hay problema. Muchas
0: Ya,
1: gracias, Claudia.
0: fantástico.
1: Que tenga
0: Bien,
1: un.
0: muchas gracias por la invitación.
1: No, y que tenga un muy buen fin de semana, ¿ya? Que esté muy
0: Muchas
1: bien.
0: gracias,
1: Gracias.
0: igualmente.
1: Gracias por estar con nosotros. Claudia Toledo, matrona de la Unidad de Atención y Control en Salud Sexual, una CES del Hospital de Puerto Montt. Claudia, que esté muy bien y ustedes espérennos, ya volvemos.
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20: Yeah.
1: Oye, ¿por qué me coloca esta música, Pato? Está buena, ¿eh? Parece como de, no sé, como de película, así, de los 70. Pero fíjense que, y no es que el viernes lo hayamos escogido como el Día de la Salud ni nada, porque estábamos recién hablando con la gente del hospital a propósito de los altos casos de sífilis que se han detectado, que no tiene nada que ver con lo que vamos a hablar ahora. Pero sí no es menor lo que Ciro y Camila me estaban contando. Ya, porque resulta que pocas veces, incluso en los medios, hablamos de la fibrosis pulmonar. Y uno, como Ciro nos contaba, el secretario de la agrupación Red Sur Epi, que son nuevitos, o sea, vienen aquí a estrenarse en sociedad, aquí al Conquistador en Los Lagos. Ya, Ciro me decía, uno hace el camino re largo, cuando primero uno, en este caso Ciro es cuidador, y resulta que uno no sabe qué puertas golpear de repente. Pero nunca falta esa mano o esa vocecita amiga que nos da con la persona indicada en el momento correcto y en el lugar que corresponde. Y yo creo que eso es lo que pasó, le pasó a usted con Camila, ¿no? Que usted, yo quiero que me cuente la historia antes de entrar a conversar con Camila para que nos hable de lo técnico. ¿Cómo se forman ustedes, Ciro? Bienvenido, Ciro Álvarez, secretario de la agrupación Red Sur, EPI. Bienvenido, ¿eh?
20: Gracias. En este caso, podemos hablar de casualidades, fortuitas, cosas por el estilo, porque el médico tratante de mi señora le dijo, mira, para el apoyo, ¿cierto?, kinésico, tú podrías acceder, la Universidad de Los Lagos tiene la formación de profesional en esta área y en función de eso también están recibiendo pacientes para darle un nivel de atención, por lo menos, primario.
1: Ya.
20: A partir de eso...
1: Pero antes usted no tenía idea.
20: Nada, ya. Nada. 4 años, desde el año 2000 que mi señora le detectaron la enfermedad, ¿ya? Los médicos tratantes tampoco te dirían rápidamente a un trabajo kinésico. Algunos sí, otros no. Uh-huh. Vamos a tener de todo. Hasta que nosotros encontramos al doctor... que trata a mi señora, le dijo, mira, la ULA, ahí tienes la oportunidad, y de ahí llegamos nosotros el año pasado,
1: ya.
20: Con sesiones 2 veces a la semana, ¿ya? Mi señora en ese momento estaba en mejor condición física que ahora, y ahí conocimos a Camila y conocimos a muchos de los pacientes que tiene Camila, que son los que hoy día son parte de esta organización que se formó.
1: Oye,
20: y que le está dando vida.
1: ¿Y le cambió la vida o no?
20: No, de todas maneras. De todas maneras, o sea, una cosa yo digo fortuita, porque tuvimos otro,
1: o sea,
20: médico,
1: si el doc
20: tratante
1: no se lo di, y nunca le habló de lo que hacía.
20: Tuvimos otro médico tratante 3 años, broncopulmonar, y jamás siquiera haberla derivado, ¿cierto?, a un trabajo kinésico.
1: Después me dan los nombres y los funamos a todos. Sí, me viene. No. Todo lo contrario. Es que hoy día está tan de moda, ¿no? Y ahí conoce a Camila.
20: Ahí vamos nosotros. Ahí
1: en la ULA.
20: El programa ya, sí. Y ahí estamos integrados. Y en la evolución de todo esto, se animaron los asociados, entre comillas, y nos formamos una organización. Ok, participemos de esto. Y la promotora es Camila. Entonces,
1: conversemos con la promotora, Camila Raab, ¿cierto?
20: Yo acompaño.
1: Camila, esto yo me imagino que ha sido todo un aprendizaje, toda una experiencia también para ti desde el punto de vista personal, profesional y todo. Y como Ciro lo cuenta, en el fondo él llega de rebote, llega de casualidad, si no es recomendado por ese médico, nunca se hubiera encontrado con la mano mágica que tiene y los conocimientos que tiene. Exacto. Camila, porque tú eres kinesióloga clínica, ¿cierto? O sea, sí. Además enseñas, ¿cierto?, a las nuevas generaciones respecto a esto. Pero tú me decías que esta rama de la kinesiología requiere una especialización, una capacitación muy distinta a lo que uno conoce, digamos, dentro de un kinesiólogo normal.
21: Sí, dentro de la kinesiología existen como 3 áreas principales y en este caso los conocimientos derivan de la kinesiología cardiorrespiratoria.
1: Ya.
21: Y en especial para esta patología, la fibrosis pulmonar, que es una patología relativamente nueva porque se está diagnosticando más ahora último, también requiere de capacitaciones particulares, entonces ha sido súper enriquecedor porque normalmente, y desde hace muchos años, que la rehabilitación pulmonar era orientada para pacientes con EPOC, que son las personas que desarrollan esta patología en la mayoría de los casos por fumar. Y con ellos hay muchos estudios, hay muchos ensayos, muchas pruebas, pero recién ahora, estos últimos años, se han desarrollado nuevas investigaciones en la rehabilitación pulmonar para pacientes con EPI. Y no es muy diferente,
1: ¿y qué es la EPI, la fibrilosis? Sí. Eso, nosotros sí. partimos del humano, pero no hemos hablado nada de lo que es la enfermedad propiamente tal.
21: Sí. Bueno, la idea, nosotros estamos acá tratando de conmemorar esta enfermedad porque el día 7 de septiembre ya. Es el Día Mundial de la Fibrosis Pulmonar. Y la fibrosis pulmonar es una enfermedad que se encuentra dentro de lo que se llaman, o lo que nosotros decimos que son EPIs. Las EPIs, o enfermedades pulmonares intersticiales, son un grupo de muchísimas enfermedades, 200 enfermedades, que afectan el intersticio pulmonar. El intersticio pulmonar es como una telita que sostiene los alveolos, que es donde ocurre el intercambio gaseoso, el tejido del pulmón, ya. Y que en estas enfermedades, por diversas razones, se endurece, se engruesa, se cicatriza de forma normal, y por lo tanto esto hace que el aire que ingresa a los pulmones se encuentre con una resistencia, con un pulmón más duro. Ajá. Y además esto impacta en la capacidad que tienen estos alveolos para realizar el intercambio gaseoso, como para extraer el oxígeno del ambiente.
1: Entonces, ¿cualquier persona, Camila, perdón que te interrumpa, cualquier persona puede tener fibrosis pulmonar, o hay una condición genética que te lleve a desarrollarla?
21: Existen varias causas, por eso son múltiples enfermedades diferentes. Hay personas que son susceptibles debido a su genética, hay origen genético de esta enfermedad, pero también existen, por ejemplo, factores reumatológicos, o sea, personas con enfermedades reumatológicas como la artritis reumatoide, el lupus, síndrome de Sjögren, que desarrollan luego afectación de los pulmones o incluso antes. También puede originarse en exposiciones laborales, personas que trabajan en minería, personas que trabajan con harinas, personas que inhalan cualquier partícula extraña, personas que trabajan con aves. También se puede originar, sin causa conocida.
1: Claro.
21: O sea, la fibrosis pulmonar idiopática.
1: Mucho más allá, a lo mejor, de la caricatura de que si yo fumo mucho puedo derivar en cualquiera de estos.
21: Claro. O sea, cualquier cosa, la mala suerte te puede llevar a generar esta enfermedad.
1: Oye, pero qué importante que estamos hablando de esto, porque pocas veces se habla. Qué bueno que nos traen a colación también que el próximo 7 de septiembre, ajá, el Día Mundial, ajá, de esto. Y sobre todo para la gran cruzada que tiene Ciro con toda la directiva de este nuevo grupo, que ustedes me contaban fuera de micrófono, ¿cierto? Que están recién, están abriendo camino, ¿ah? Sí. Porque tienen, recién consiguieron la personalidad jurídica, ya tienen el RUT, ya pueden actuar, decir, ay, ahora somos agrupación. Antes era un grupo de pacientes nomás que Camila lo albergaba, lo recibía y los cobijaba. Hoy día ya pueden decir a plenitud, y ahí tiene que conquistar a Camila Ciro para que Camila siga ahí ayudándolo por mucho, mucho, mucho tiempo. ¿Cómo, ahora, Camila, esto, si bien no es tan masivo, Ciro llegó con su señora, ¿cierto? Por casualidad, con todo lo que tú nos relatas, aquí perfectamente se abre una necesidad, así como todos peleamos por un centro oncológico para la región, ¿no? Para no tener que ir a Valdivia, ni a Bariloche, ni a Santiago, ni a ningún otro lado, perfectamente podríamos entrar a hablar también de un gran centro para esto. Estamos hablando de palabras mayores, pero alguien que tome esta cruzada para sensibilizar.
21: Bueno, en parte ese es el objetivo que nosotros tenemos como agrupación, porque las necesidades que tienen estos pacientes con fibrosis pulmonar son muy diversas, y hay algo muy importante que es necesario decir, es que ninguna de las necesidades que estos pacientes tienen está cubierta o protegida por alguna ley social. Ya. Esto no está en el GES, esto no está en la ley Ricarte Soto, y por lo tanto eso dificulta muchísimo el acceso desde el diagnóstico hasta los tratamientos que requieren, que son tratamientos muy caros. Los antifibróticos que ocupan algunos pacientes, los inmunomoduladores que ocupan otros, el oxígeno, incluso la rehabilitación.
1: Pero aquí no hay bolsillo que aguante.
21: No, o sea, imagínate que, por ejemplo, el medicamento que toma la esposa de don Ciro, mensualmente cuesta, si uno compra el original,
20: 310 mil pesos mensuales.
1: 310 mil pesos, sin cajas, contar la terapia, sin contar nada.
20: 6 cajas de medicamento.
21: Ese imagínese. Es el alternativo.
1: Y el alternativo.
21: El alternativo que tienen que hacer un tremendo show para traerlo desde la India. Pero si uno quisiera comprar legalmente el tratamiento acá, el que se recomienda, cuesta más de 1 millón de pesos.
1: Oye, ¿por qué? Mensuales. No, es que me están golpeando con esto. Sí. Pero, ¿por qué no está en el GES? Porque son muy pocos los casos en Chile, por una enfermedad desconocida, porque no. Es muy cara, entonces se trata de qué, de ahorrar.
21: Esa es la gran pregunta. Mira, yo creo que esto tiene varias explicaciones. La primera es que, como te comentaba fuera del micrófono, creo, esto es una enfermedad relativamente nueva. O sea, que recién ahora se está diagnosticando porque recién ahora tenemos más acceso a imágenes, que es la principal forma de diagnóstico. Y también las personas están viviendo más. Esto es una enfermedad que se diagnostica también en años más avanzados de la vida. Y están sobreviviendo también otras enfermedades, como son las enfermedades reumatológicas. Bueno, hay varios factores de por qué se está diagnosticando más ahora. Y se perdió por mucho tiempo en los registros, sobre todo en la atención primaria. Yo que trabajé también en atención primaria. En atención primaria nosotros teníamos 3 opciones de diagnóstico. Y una era asma, el otro era EPOC y el resto era todo lo demás. Todo lo que no sabemos cómo clasificar queda aquí en esta colita. Entonces, recién ahora, estos últimos años, se ha hecho un esfuerzo como de enumerar la cantidad de personas que están con esta enfermedad. Y en el último estudio que leí, reportaban que hay al menos 22.000 casos en Chile.
1: 22.000.
21: Diagnosticados.
1: Claro.
21: Y hay que considerar que los pacientes se demoran aproximadamente 1 año y medio, 2 años en recién obtener el diagnóstico.
1: Por la ¿Tanto tiempo?
21: Por la dificultad que hay en el acceso a los especialistas, a los exámenes. Okay. Entonces, uno primero se demora en consultar. Y eso es importante que lo dejemos claro acá. A veces las personas normalizan la falta de aire, el cansancio, atribuyéndolo a otras cosas. Claro. Estoy muy viejo, subí de peso, no he hecho ejercicio hace mucho tiempo, pero no es normal cansarse en cosas que antes no me cansaban. Ya. No es normal tener que detenerse al caminar una cuadra. No es normal tener que detenerse al subir una escalera. Cuando yo siento esta falta de aire, no tengo que restarle importancia, porque mientras antes consulto, antes voy a obtener mi diagnóstico y antes puedo empezar el tratamiento y es mejor mi pronóstico.
1: Sí, porque mucha gente lo asocia también con ataques de asma.
21: Claro. O sea, si uno es asmático, tiene que tratar el asma.
1: Parecía, claro. Sí, no, obvio, sí, obvio. Claro. Pero que, claro, y uno como que empieza a ahogarse, claro. Pero tú dices, Camila, rap, ¿cierto? Que sí. No es normal. No es normal. Y aquí es donde uno tiene que ir a consultar.
21: Sí.
1: Pero aquí el médico tiene que estar preparado también para hacer una gran derivación para llegar a esto. O sea, ¿son exámenes específicos los que se piden para detectarla?
20: Mira, discúlpate,
1: sí, por favor.
20: Te puedo contar la experiencia nuestra. Mi señora, el año 2019, estaba terminando, ella es profesora de inglés, y estaba en Chiloé porque estaba cuidando a su padre, que estaba muy enfermo. Entonces, el último mes, noviembre, consultó médico, mira, el médico dijo, bueno, hagamos andaba con problemas más bien urinarios, hagamos una radiografía, unos exámenes, listo, ok, y la llama con los exámenes, después le dice, tiene unas pintitas blancas en los pulmones, o sea que no tiene nada que ver con lo que me estás consultando, mira la casualidad, vas a Puerto Montt, consulta con un especialista. Consultamos por todo con el especialista, ok, nos dio su diagnóstico. Después llegamos a Clínica Las Condes, ya con otros especialistas, entre ellos el doctor Florenzano, que después, Camila, te puedo contar un poquito de él.
1: ¿Aquí tienen que ser broncopulmonares o no?
20: Broncopulmonar.
21: Sí.
1: Solo broncopulmonar.
21: Depende. La señora Gladys, por ejemplo, necesita tratamiento con reumatólogo también. Porque ella tiene una enfermedad de origen reumatológico que ocasionó esto.
1: Ya.
20: Y el diagnóstico, para que sea como un chiste, dice esclerodermia sin esclerodermia. Eso es fibrosis pulmonar y Camila pero, te puede precisar mejor
1: sin,
20: eso.
1: Claro, pero sin fibrosis, o sea, ¿qué?
21: No, sin esclerodermia. Es que la esclerodermia es una afectación de la piel. Es una enfermedad que se manifiesta como afectando todos los tejidos y se muestra en la piel. La piel se endurece, se pone más oscura. Y eso también ocurre a nivel de las articulaciones y a nivel de otros órganos como los pulmones.
20: Y con los mejores especialistas no, del país.
1: Me imagino. ¿Y cuándo le dan el diagnóstico correcto?
20: Es que otro especialista dice que es esclerodermia y otro especialista dice, mira, es una cosa tan indefinida, pero en el fondo es fibrosis pulmonar. Pero técnicamente o científicamente, como lo definen los especialistas, tienes toda esa variedad y una esclerodermia sin esclerodermia, busca las explicaciones de aquello y no va a llegar a ninguna parte.
1: O sea, en el fondo, igual, Ciro, Camila, a ver, va a sonar súper feo lo que voy a decir, pero no puede ser por descarte ni por achunte. Mm-hmm. Sí, porque esta es la sensación que va a quedar ahora de todo lo que estamos conversando.
20: Como dice Camila, toda nuestra gran audiencia. No es fácil el diagnóstico. Y ella hablaba de un año y medio en que nosotros anduvimos carreteando entre Castro, Puerto Montt, Santiago, un año y medio.
21: Sí. Un año y medio. Y eso, y que ellos tienen los medios y pueden facilitar la gestión, pero cuando alguien se tiene que diagnosticar en el sistema público, tiene que esperar la llamada de broncopulmonar, tiene que esperar que le hagan los exámenes y luego esperar la nueva visita con el bronco.
1: Me voy a poner súper grave, pero esto, si no he atendido, si no he detectado a tiempo, es mortal.
21: Va a progresar y va a empeorar la calidad de vida. Eso es lo más relevante, o sea, porque en el fondo, cuando yo, siendo bien dura en mis palabras, pongo en la balanza, de repente morirse no es lo peor. Lo peor es vivir con una dificultad respiratoria que progresa día a día y que me impide hacer mi vida normal, me impide salir con mi familia.
1: Sí, porque vas a tener que andar con tu tubo de oxígeno para todos lados.
21: No solo eso, sino que hay veces en la que la enfermedad progresa en que no me puedo vestir ni con el tubo de oxígeno por el cansancio que tengo, no me puedo bañar por el cansancio que tengo. Entonces, mientras antes yo tome medidas al respecto, no sé, por el caso que haya que desinflamar, en el caso que haya que inmunomodular, en el caso que haya que poner antifibróticos, y siempre, incluso desde la sospecha diagnóstica, derivar a rehabilitación pulmonar. Es un pilar del tratamiento y no es un fármaco, pero es el fármaco más potente para esta enfermedad y muchas otras,
1: porque disminuye el valor que tiene, o sea, sí. Es increíble, o sea, le puedo hacer una pregunta complicada, ese fármaco alternativo que usa su señora, ¿está validado por algún instituto de salud, digamos, o lo trae a la...?
20: No.
1: Porque
20: en este caso una empresa, Santiago, que importa, y seguramente entre eso y un montón de productos sí, más.
1: Que, ¿sabe por qué se lo pregunto? Usted sabe que aquí siempre vemos gente marchando la moneda, pidiendo un fármaco de 3.000 claro, millones, exacto, 5.000 millones, exacto, y resulta que el gobierno no lo puede comprar, cualquier gobierno,
20: exacto,
1: no lo puede comprar porque no está avalado, no tiene la certificación de la FDA, no tiene la certificación de un sino, no, que está en fase experimental, entonces no podemos, ¿ya? Pero con los 22.000 pacientes de fibrosis pulmonar hoy día diagnosticados, que dice Camila, o sea, es el momento de que alguna autoridad reaccione.
20: Para allá justamente va la idea de esta organización o esta agrupación que se formó, ¿ya? Y la idea es hacer visible este tema, ¿ya? Tenemos en carpeta reuniones con diputados, con senadores de aquí en la zona, sí, y una serie de otras que instituciones más para poder visibilizar, porque yo digo, habrá, el caso de mi señora es un tipo, pero habrá miles que, claro, como dice Camila, se confunde con, puede ser asma, puede ser esto, lo otro, y tiene fibrosis pulmonar. Y un tratamiento, por lo costoso entra el GES, porque hay otras cosas, yo digo, más grandes.
1: Y que su señora fue por hallazgo, digamos. Claro. Fue por hallazgo. No, o sea, no fue el diagnóstico oportuno en el momento determinado. Supuesto. De ahí también que viene, sí, es que aquí dejamos como chale, como no a algunos especialistas, digamos, pero en el fondo es súper delicado lo que estamos conversando. Yo creo que aquí estamos todos sorprendidos y de verdad que yo lo quiero seguir invitando para que sigamos profundizando en esto, porque de verdad no es menor lo que ustedes nos han venido a plantear hoy día, nos han dado un baño de realidad y dura realidad.
20: Dura realidad.
1: Porque hoy puedo ser yo, mañana puede ser Camila, mañana puede ser cualquiera de los que está escuchando aquí en El Conquistador y que nos van a ver dentro de un ratito en YouTube. Entonces, es importante que aquí la unión haga la fuerza. Y la labor que ustedes tienen es titánica, es casi mesiánica. Ustedes pueden salvar muchas vidas. De aquí en adelante, ¿cierto?, con un diagnóstico certero y con una preparación también que invita a los profesionales a tomar este bastón y al gobierno también a asumir una realidad.
20: Por lo menos mejorar la calidad de vida de pacientes, que como lo decía Camila, el estar en el día a día. O sea, llega el momento en que tú tienes que sacarle los pies, ponerle cremita a los pies, porque la persona enfermita no alcanza, no le da la fuerza, el oxígeno no es suficiente, y con un equipo de oxígeno. No es que mira...
1: Claro, ustedes son el hecho dependiente, y que tiene el convenio con SAESA y todo, claro.
20: Totalmente. Y si sales a la calle, tienes que andar con tu equipo móvil y...
1: Sí, no, por supuesto. Conozco varios casos que... Pero no sé si es fibrosis, digamos. Pero sí he visto... Gente que uno le tiene mucho cariño. Exacto. Camila, Ciro, de verdad, gracias por... Nos hemos extendido un poquitito, Pato no me ha dicho nada, porque el tema es muy interesante. Yo los quiero dejar cordialmente convidados para que sigamos profundizando en esto cuando ustedes tengan tiempo, ¿cierto? No queremos quitarle tampoco ahí todo lo que hace Camila y que se tomó tuvo la gentileza de venir. A usted tampoco, Ciro. Ya, y ¿cómo los contactan? Sobre todo la agrupación.
20: Yo creo que en este momento...
21: El Instagram, las redes sociales, sí, ¿ya? Red Sur Epi.
1: Red Sur, arroba Red Sur Epi.
21: Sí, ¿ya? Sí, o sí, por ahí mejor.
1: Sí, por ahí, pues, sí, hay mensaje por interno y todo. No. Si no, Camila da su teléfono y olvídelo. No la van a dejar en paz, así que no.
20: Pero te la llevo.
1: No, usted cuídela, usted tiene una tarea.
20: De todas maneras.
1: Sí, de verdad, Ciro y Camila, gracias por estar con nosotros. En serio, nos dejaron así como una sensación de extraña, de angustia.
20: No. Agradecer.
1: Pero se puede hacer, se puede hacer. Esto agradecer. Se puede cambiar, se puede revertir.
21: La rehabilitación ayuda muchísimo a tener una buena calidad de vida y mientras antes empecemos, mejor. Hacer ejercicio, el ejercicio supervisado, es una muy buena forma de vivir con una buena calidad.
1: Ya tienes medio cielo ganado, Camila. Ah,
20: sí, exactamente.
1: Medio cielo ganado, le falta el otro. Así que
20: gracias al Conquistador.
1: No, a usted por venir.
20: Realmente esto hay que visibilizarlo y en eso estamos. Pues para cerrar, informar del evento que tenemos.
1: Ah, sí, no tiene un evento.
20: De agosto.
21: Sí, mira, hoy día en la noche, a las 8 de la noche, a través de la Fundación Aire, vamos a estar hablando de la rehabilitación pulmonar un poco más en profundidad. Y el día 23 de octubre vamos a hacer una jornada de concientización donde van a venir personas ligadas a la política, médicos, y voy a estar yo también hablando aquí en el auditorio de la municipalidad.
1: ¿Y hoy día?
21: ¿Ah?
1: ¿Dónde es?
21: Hoy día es vía
1: ¿Zoom?
21: Web.
1: Ah,
21: sí,
1: ya.
21: Sí,
1: ya.
21: Se pueden inscribir a través de la Fundación Aire, que es una fundación de profesionales en Santiago, que también está dedicada Fundación a visibilizar
1: Aire.
21: Esto.
1: ¿Ya? Fundación Aire. Fundación Aire,
21: ¿o bueno, puede ser? Para que se conecten y me pueden ver ahí también, todos mis fans.
20: Y
1: eso.
20: Y en octubre...
1: No, pues ahí antes de octubre van a estar acá, así que no se preocupen.
21: Así perfecto.
1: Vamos
21: perfecto.
1: Por parte, como dijo el carnicero, ¿ya? Oiga, gracias por estar con nosotros, Ciro y Camila. Ciro Álvarez, secretario de la agrupación Red Sur Epi, y Camila Raab, kinesióloga de la Universidad de Los Lagos. Seguimos, nos quedan poquitos minutos, pues ya viene Acuicultura en Acción.
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Nos entregan un dato interesante. Hay interrupción de tránsito en la ruta 226 Puerto Montt, el Tepual, entre los kilómetros 9 y 10,2, sector comprendido entre el cruce Las Lomas y el cruce San Antonio. Esto rumbo al aeropuerto, ¿ya? Se realizan trabajos de tala de árboles entre las 9 y las 18 horas. Durante la faena se efectuarán corte de tránsito aproximadamente 15 minutos con presencia de banderilleros o paleteros, ya, para regular la circulación. Pero lo que sí también nos recomiendan es que hay derrame de líquidos percolados en la Cuesta Zúñiga, para variar, en Puerto Montt. Ya, así que a transitar con mucho cuidado. No tenemos el reporte si es que está suspendido el tránsito en la Cuesta Zúñiga a raíz de este derrame de líquidos percolados. Ya viene Acuicultura en Acción. Ojalá que sea un buen fin de semana para todos. Va a seguir lloviendo, ¿ya? Así que uno puede estar en casita, acompañarse del conquistador en los lagos y eso. ¿Saben qué? Es importante también destacar esta información que yo les conté así al pasar nomás. Ya lo del hospital, porque el hospital salió a aclarar. ¿Saben cuánta plata ha pagado por deuda morosa el hospital en los últimos del año 2022 en adelante? Casi 3.000 millones de pesos. Y el hospital de Puerto Montt está en el lugar número uno por deuda morosa entre el año 2025 y el 18 de mayo de 2026 de todos los hospitales de Chile, con 207 millones de pesos. Pero la administración se encargó a los proveedores, ¿ya? La administración se encargó de aclarar de que ellos han tenido que pagar una deuda de arrastre de 3.500 millones de pesos, ¿ya? Y que indudablemente se ha dado un paso significativo, pero porque se publicó en varios medios, ¿ya? Y resulta que aclaran un punto súper clave, que no está comprometida la atención, que los recursos de las atenciones, de los insumos, que también algunos parlamentarios reclaman, al parlamentario local, les reclaman de que no existen en el hospital, ya están garantizados. Para sacarnos también el miedo de que si uno va al hospital no va a haber nada, no. Va por otra línea. Esta es la deuda a proveedores por insumos, por un montón de detalles. Pero no es menor lo que ha pagado el hospital, ¿eh? 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Oiga, entre paréntesis, se acordó la modernización operativa del aeródromo Marcel Manchar Winter, La Paloma, ¿ya? El gobierno va a poner lucas, el gobierno regional va a poner lucas para la modernización y con eso se zanja todo el lío que había en torno a esto, ¿ya? También el Liceo Rayén Mapu de Quellón ofreció disculpas públicas y anunció investigación tras irregularidades internas. ¿Se acuerdan por qué se hizo famoso el colegio del Liceo de Quellón? Pues ahí llegaron los carabineros. ¿Se acuerdan que ahí tomaron a los dos chicos que supuestamente se habían robado el celular y lo hicieron sentadillas con ropa interior, pero le hicieron sacarse toda la ropa delante de sus compañeros? Bueno, asumieron de que ellos también tuvieron responsabilidad en esto y que no tienen protocolos para enfrentar este tipo de situaciones. Y pidieron disculpas por el daño que generó su acción de llamar a carabineros en toda la comunidad educativa. Así que es un tema muy interesante. La operación Pandora también en Osorno sumó dos nuevos detenidos, dos chilenos, presos. 11 detenidos van por esta red de explotación y comercio sexual infantil. 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
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Y nos comenzamos a despedir. Hablamos de los hitos musicales, Pato, ¿no? Mi querido Pato, cortito, por supuesto, que ya viene Agricultura en Acción. Solo recordar dos hitos. Uno es que un día como hoy, 28 de agosto de 2016, a los 66 años, en su rancho de Santa Mónica, Estados Unidos, muere Juan Gabriel, el ídolo de la música. Cuánta canción nos regaló Juan Gabriel a Isabel Pantoja, a Rocío Dúrcal, a Rocío Jurado. La última canción de Juan Gabriel, lo contamos acá en El Conquistador, y Pato me quedó mirando y me dijo, no te puedo creer. Have You Ever Seen the Rain, la versión que le hicieron ahí a los Creedence, que le hizo a los Creedence, ¿ya? Y hoy día también está de cumpleaños una dama que partió en el country, pero tuvo una particularidad, que ella dijo, ¿y qué pasa si hacemos country pop? Y ahí surge Shania Twain, que hoy día está cumpliendo nada más ni nada menos, alcanzó la mayoría de edad recién, Pato, 61 años. Está cumpliendo Shania Twain, nació en Canadá, muy linda ella, por supuesto, hace 61 años, un 28 de agosto de 1965 en Windsor, Ontario, Canadá. Es una de las figuras más emblemáticas de la música country pop y, por supuesto, que uno la recuerda con esta canción. Y junto a Shania Twain y junto a Juan Gabriel, que recordamos el día de su muerte, no, aunque dicen que Juan Gabriel en cualquier momento aparece, ¿eh? Cuenta la leyenda. Nos despedimos desde acá, del Conquistador de los Lagos. Fin al Café Express de hoy. Sigan con nosotros, pues ya viene Acuicultura en Acción.

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0: ¿Cómo están ustedes? Un gusto de saludarles en este día viernes 28. Dijimos ya, vamos a tirar todo el pescado a la barrilla. No podemos decir la carne a la barrilla, hay que ponerse ad hoc a la circunstancia. Y por supuesto que tenemos dos interesantísimos invitados aquí en Acuicultura en Acción, gracias a Salmón Chile, que permite que estemos con tanta gente conectada aquí en toda la región. Parece que el capitán tiene frío, ¿eh? Porque lo veo ahí bien abrigado. Estamos con Felipe Díaz, aquí acompañándonos desde Salmón Chile. Felipe, te doy una cordial bienvenida. Yo te envío el link nomás y ni te saludo, Felipe, ¿eh? Director de Comunidades Salmón Chile, y Álvaro Borges, capitán del buque escuela, capitán Williams. Bienvenido a ambos. Felipe, oye, esta iniciativa me gustó mucho, porque ustedes no están donde, no podemos decir donde las papas queman, donde los pescados viven realmente, con esta travesía ahí en el mar, a bordo de este buque escuela que lidera aquí nuestro capitán Borges. Y cuéntanos cómo ha sido esta experiencia, porque creo que mañana ya llega a su fin.
1: Pues primero, Robert, gracias. Sí, estamos muy felices. Se nos ocurrió una idea, un proyecto muy importante, que fue navegar con el buque Capitán Williams desde Puerto Montt, que es donde normalmente está, con el rol y la función de formar y capacitar a futuros tripulantes de las embarcaciones. Y nos fuimos a Puerto Aysén, hasta Puerto Chacabuco, para llevar este buque y acercar la acuicultura, hicimos un puerta abierta hasta Puerto Chacabuco, porque ahí estaba un día de la feria técnico profesional. Pero además fuimos parando por Melín, el archipiélago de Gala, por Cisne, por Puerto Gaviota, Islas Huiches, en Puerto Aguirre y Puerto Chacabuco, y ahora ya viene de vuelta a Puerto Montt, y pasando ahí por los fiordos de Chile. Así que estamos muy contentos, y ahí el capitán, de verdad agradecerle, porque han tenido un viaje muy muy bueno. Yo lamentablemente por temas personales me tuve que bajar ayer, pero el capitán está a bordo, para que ahí nos cuente el capitán por dónde anda. Pero muchas gracias, Robert, por la oportunidad de contar esta historia.
0: No, a usted. Oiga, capitán, yo no sabía que usted estaba ahí mismo, no sé en qué punto estará, pero lo vemos muy bien, parece que está con un poco de frío, ¿no, capitán? Está heladito.
2: Sí, ya, bueno, en este minuto, primero que nada, buenas tardes. Encontramos a bordo el puente de mando del buque de instrucción marítima Capitán William. Mi nombre es Álvaro Borges, soy de Quellón, y me incorporé a esta tripulación para hacer este viaje con todos don Felipe y don Abel, y todo el resto de la tripulación. En este minuto nos encontramos navegando en demanda de Puerto Montt, en el canal Pérez Sur. Canal Pérez Sur. Nos encontramos navegando de sur a norte. Esperamos pasar por Melinca alrededor de las 20 horas. Y de ahí, si las condiciones climáticas lo permiten, deberíamos cruzar el golfo de inmediato. Si no, vamos a tener que esperar un poco. Pero la idea es cruzar hoy día, en la noche.
0: Oye, ¿y la condición climática está buena entonces para navegar?
2: Hoy día se ve mejor que ayer. Ayer fue temporal, tuvimos que fondear. Anoche fondeamos en Caleta Vidal, ahí nos quedamos cerca de Puerto Aguirre y hoy en la mañana zarpamos de ahí. Así que esperamos que hoy día sea mejor, esperamos que sea así.
0: Oye, Felipe, oye, qué bueno que justo está navegando y nosotros aquí también vamos a intentar navegar por agua tranquila. Oye, Felipe, cuéntanos cuál es la importancia que tiene, porque un buque escuela que esté operativo, que permita que jóvenes vivan la experiencia esta como corresponde, digamos, ya en la acción misma, me imagino que es muy significativo para todos, ¿no?
1: Sí, efectivamente. Mira, el buque escuela normalmente está en Puerto Montt y ahí durante todo el año con ONG Canales y Armasur, cuando el capitán hablaba de mira, ahí están mostrando imágenes también.
0: ¿Qué imágenes nos regala el capitán Borges? ¿Qué imágenes?
1: Sí, entonces dentro del proyecto, el capitán hablaba de Manuel Bañar, el gerente general de Armasur. Pero lo que quería comentar efectivamente es la importancia de que de esta formación que es continua, también se sumaron dos estudiantes, de uno a cargo de máquina y otro también acompañando desde el puente. Pero también fuimos en cada lugar que nos detuvimos, subiendo a distintas personas. En Melinca se subió el alcalde, la escuela de Repollar, los niños, los estudiantes de Melinca, algunos dirigentes, estaba el presidente de los bomberos a nivel nacional que andaba por ahí, así que nos fue a visitar. Después, y un tema importante, en cada uno de los lugares hacían un recorrido, se subían al buque, pasaban por una primera estación de una sala de clases para conocer la industria del salmón con lentes interactivos, con presentaciones, después con una etapa con un juego, con ACBA, después Innovex mostraba también temas de atmosférico y otras cosas, pero lo importante es que en cada lugar se fueron sumando, por ejemplo, en Cisne, la media del curso de acuicultura, y tuvieron un curso de robótica al interior del buque que justo se está dando junto a Blumar y también Marinfarm, que nos ayudó a coordinar esa etapa. Entonces, es muy importante porque fuimos llegando a todos estos lugares con todos estos temas. Entonces, de verdad se subieron como alrededor de 400 personas desde estos 5 o 6 días, y efectivamente el capitán ahí ya está en el último tramo para llegar. Íbamos a pasar a Quellón, lamentablemente por tema de clima, y por eso tengo la bandera de los 200 años del Bicentenario de Chiloé. Pues lamentablemente no nos vamos a poder detener en Quellón, que es una lástima, pero los tenemos presentes y de hecho vamos a tener algunas novedades próximas para la provincia de Chiloé. Así que bueno, pero estamos felices.
0: Sí, qué bueno que lo señala, Felipe, porque tú sabes que nos están escuchando en Quellón, en vivo y en directo, ya para dar la explicación correspondiente, porque a lo mejor había una expectativa bien grande con el arribo de la nave, ¿cierto?, del buque escuela, y se hace la aclaración que por condición climática, digamos, desfavorable, no se puede hacer esta regalada. Oiga, capitán, ¿cuántos años de experiencia tiene usted?
2: Bueno, yo creo que toda la vida casi. Yo partí después que salí del colegio, vamos a decir, como oficial del marino mercante desde el año 85, pero antes de eso como pescador artesanal y como capitán de nave menor, patrón de nave menor. Así es que ahora me encuentro en estos buques un poco más grandes. Trabajé 15 años en la compañía de don Constantino Cochito, que es mi trasmarco. Trabajé 15 años con ellos, así que estuve de capitán de casi todos los barcos. Ahora me encuentro navegando aquí en este buquecito, que es muy lindo, pero yo no hago la pega solo, soy parte del equipo. Aquí junto conmigo viene el primer piloto, que es don Gustavo Cerda, y el otro colega aquí es don Rafael Ruiz. Y más,
0: que ahí está.
2: Dos oficiales de máquina, más la tripulación, que son tres personas más, tres tripulantes cubiertos. Ese es el equipo completo. Yo solamente soy el jefe, ¿no? Pero en el todo es un equipo.
0: Oiga, pero no es menor, sí. Su pega, pues, el capitán. Ah, no es menor, pues, como yo soy el jefe, ¿no?
2: Por supuesto que sí, pero entre todo.
0: No, por supuesto. Por supuesto. Oiga, ¿y qué le parece que los jóvenes suban a bordo ahí y puedan vivir esta experiencia diaria de vivir esta experiencia de la navegación, de, como lo dice Felipe, de encontrar tecnología también, porque usted también ha tenido que ir adaptándose a los nuevos tiempos, ¿no?
2: Bueno, yo creo que el hecho que los jóvenes interesen por este trabajo es maravilloso, porque es el recambio, porque nosotros necesitamos, por lo menos yo ya estoy retirado, vine a hacer esta vuelta porque me buscaron, yo ya estoy en la casa ya. Pero me llena de alegría que los cabros jóvenes, así como Rafael, por ejemplo, tomen la apuesta que nosotros dejamos, el puesto, en el futuro. Yo creo que ellos son los que nos van a relevar a nosotros. Ahora, cuanto más gente aparezca, mejor, porque significa que hay interés en nuestro querido mar, ya que Chile es un país marítimo y el futuro de nuestro país, yo diría que está casi en el mar también. Eso.
0: Eso no, es súper importante, Felipe, lo que señala el capitán Borque. Es una muy buena iniciativa, hay que resaltarla, Felipe, porque esto creo que no es primera vez, ¿cierto?, que se desarrolla.
1: Yo creo que de esta forma, pasar por todos los lugares es primera
0: es
1: vez.
0: Es la primera vez, correcto.
1: Por ruta de Fiordo y Canicia, es la primera vez.
0: Ya. Pero, no, pero de todas maneras, mira, mira lo valioso que dice el Capitán Borges, que dice, aquí está el relevo, aquí está el futuro. ¿Ah? Y eso que los capitanes a veces son re quisquillosos, pues no dejan que cualquiera se suba a su embarcación. Pero, como dice que lo buscaron en esta circunstancia, es súper bueno porque aquí, Felipe, se profundiza el vínculo con las nuevas generaciones, sin lugar a dudas. Es distinto estar en una sala de clase a estar en una nave, en un buque.
1: Oye, para mí de verdad ha sido, yo creo que me voy a salir de mi libreto más institucional. Para mí como persona, el hecho de haber compartido con la tripulación todos estos días me llena de emoción y de un orgullo por ellos, porque la vida arriba de un buque es un tremendo desafío. Y de verdad con el capitán, que me dijo que era brillante, no solo por lo brillante de la idea, sino que por lo brillante
0: vamos por la misma estamos iguales
1: por lo brillante sin pelo, pero bueno, pero además de eso que se dio en conversaciones ahí tomando café, bueno, de hecho nos fuimos con la Rosita, que es la cookie, estuvimos con Marcelo Torres, que es un chef que llevamos para ir dando degustación en cada lado, y Juanito, que es parte del equipo Salmón Chile, y David, quien está grabando ahí. Hicimos un muy buen equipo con todos los que están a bordo, y cada uno tomó un rol. Cuando llegábamos a cada lugar, imagínate toda esta gente que se subió por todos lados, fue emocionante como cada uno cumplió un rol, donde el capitán les mostraba el puente a todos. Es decir, se subieron niños hasta de Integra en Isla Huicha, de 2-3 años, unos niñitos muy tiernos, ¿cachai? Y que fueron y vieron la industria y conocieron la industria. O también se subió el alcalde Las Buñado de Melinca y fue parte de los juegos, se puso la realidad virtual, el capitán de puerto y las Huicha, por nombrar algunos. Pero también la emoción de que nosotros, donde llegamos, por ejemplo, en el archipiélago de Gala, conversamos con, no sé, alrededor de 40 personas y escuchamos cómo era la realidad desde ellos, de cómo vivían, de cómo son los pescadores, de lo sacrificado y bonito estar en una zona aislada. Entonces, es muy emocionante cómo fue pasando esta historia de este buque escuela, que claro, efectivamente buscaba un rol formativo, de dar a conocer las puertas abiertas, pero nos lleva una gran amistad, un gran cariño y un gran respeto a todas las personas que trabajan en el mar como pescadores, como tripulantes, y que nuevas personas, jóvenes, se interesen. De hecho, ayer concluyó el diplomado con las 35 pescadoras en el DOC UC, y que de verdad estuvimos ahí participando también, y nos llena de emoción porque las 35 que partieron terminaron. Entonces, y son mujeres pescadoras que son también un recambio. Así que y ha sido muy emocionante y muy importante para la industria el ser parte de este proyecto, pero fue de verdad muy muy bueno, y qué ganas de poder contar más esta historia en muchos lados y traer la voz de las personas que están en esa zona aislada, porque hay mucho tema pendiente desde el Estado, desde nosotros como empresa, para seguir aportando al desarrollo local.
0: Oye, sí, Felipe, y eso que hubo una iniciativa por ahí, en realidad todavía hay, pero no lo han pescado mucho, porque hasta los alcaldes de Palena se negaron de sumar a Melinca y toda esa zona a la nueva región de Chiloé. Pero, mira, aquí era Palena, Chile, pero no los pescaron. Los alcaldes, al menos de Palena, no pescaron esa iniciativa, así que no creo que prospere mucho. Pero tú tienes razón, hablas del aislamiento, hablas de la necesidad, hablas de qué bueno que exista también. Porque, mira, la única vez que pelean los de Melinca con los de Quillón es cuando se trata de repartirse la cuota nomás ahí, ¿eh? Pero los pescadores artesanales. Pero el resto siempre hay una sana convivencia. Y en eso nos puede aportar mucho el Capitán Borges, en el sentido de que con su expertise, con todas las millas navegadas ya, Capitán, hoy día que usted le esté enseñando a las nuevas generaciones, primero habla muy bien de usted, segundo es que usted entregue su conocimiento también, es muy valioso, es muy, muy rico, porque yo creo que tiene más de 1000 historias, ¿o no? No sé si no alcanzó a escuchar, ahí lo vi que hizo una seña y que no alcanzó a escuchar. Yo le decía, capitán, que usted tiene mucha historia y qué bueno que los jóvenes ahí, porque usted los puede empapar de un sinnúmero de situaciones que ha vivido. Y segundo, habla muy bien de usted por sus ganas de querer hacer esta aposta, pues, de querer entregar lo que usted sabe a las nuevas generaciones.
2: Bueno, más que nada, yo creo que humildemente lo que uno puede... entregar el conocimiento que uno ha adquirido durante los años de trabajo y de todo esta andar en los buques. Pero yo creo que todo nace con el interés que uno le tenga a este trabajo, que es muy demandante y además sacrificado, diría yo también, porque a veces hay que pagar un costo demasiado alto porque se pierde un montón de cosas uno con esta pega nuestra, que los cumpleaños de los hijos, los nietos, qué sé yo. Pero tiene la recompensa de que es un trabajo lindo, bonito, y bueno, yo creo que por algo los chicos nuevos lo están tomando, y eso es bueno, es buenísimo. Espero que más gente se una a este proyecto que tienen en Armazur y en colaboración con Salmón Chile. Creo que va por el rumbo correcto.
0: Correcto.
2: De parte mía, los felicito a ellos, a don Manuel y a don Felipe.
0: Felipe, saca una duda. Este buque escuela es parte de Armazur, ¿no?
1: Es parte de Armazur, también con ONG Canales y el Gobierno Nacional de los Lagos. Ya. Ahí hay un proyecto bien importante, porque tomaron este buque y lo refaccionaron para que tenga el puente más grande, la sala de máquinas, porque es una sala de clases andante, pero sí, es de Armazur con ellos, y nosotros lo que hicimos fue que la historia de verdad nació en que el buque escuela iba a ir solo a Puerto Chacabuco.
0: Sí,
1: pues. Y yo me puse creativo y les dije, vamos para allá. Entonces, Salmón Chile ingresa con el apoyo para que, como todo lo intermedio, pero lo más importante acá es, claro, que es Armazur que continuamente, junto con el gobierno regional, mantienen esta formación durante todo el año a los distintos estudiantes.
0: Correcto. Oye, ¿y queda pendiente, Felipe, lo de Quellón? Pues lo del liceo de Quellón, ahí iban a llegar, ¿cierto? No con el barco, sino que los chicos del liceo iban a ir a visitarlos.
1: Exactamente, y también en cada lugar nosotros bajamos, porque, por ejemplo, en Melinca fuimos a ver los proyectos sociales que estábamos apoyando, fuimos a ver cómo dónde se va a construir la nueva planta de energía que estábamos apoyando junto a Huella Local. En Cisnes hablamos de un proyecto de Fundación Bandurria y de Micelio con las comunidades, que son temas de educación. Y en Isla Huicha hablamos de la Fundación Lista de Espera y de un operativo médico que estamos haciendo. Entonces, no solo recibimos, sino que también nos bajamos a conversar con las distintas personas. Y, oye, ya antes cuando mencionaste Chaitén, Rafael, que está ahí, es de Chaitén.
0: Mira.
1: No me acuerdo cómo es el nombre de la localidad, pero de verdad es un joven notable que además hace unas maquetas de unos buques muy bonitos, que él vive el mar desde todos lados. Entonces, es muy potente, como también desearle a él que, aprovechando este espacio, que le vaya muy bien hacia adelante, porque de verdad es un tremendo desafío, pero él tiene todo para que le vaya bien.
0: Oiga, capitán, ¿me escucha ahora? ¿No escucha, capitán, o no? Sí, no escucha. ¿Sabe qué? Una auditora, aunque usted no lo crea, una auditora nos pregunta en qué momento el capitán toma el timón, porque está puro conversando con nosotros. Y dice, ¿y el timón ahí está ahí? ¿Es de adorno o realmente el capitán siempre lleva el timón? Usted rompa ese mito.
2: A ver, bueno, vamos a aclarar una cosa. No podría uno realizar guardia 24/7, es imposible. Por eso andamos dos oficiales de puente, más un ayudante que es un chico que egresó de la Universidad de Los Lagos. Entonces nos repartimos la guardia entre todos. En este momento va de guardia mi colega, que es Gustavo Cerda. Él va de guardia ahora, estamos haciendo guardia de 6 horas cada uno. Así que no podría estar todos los momentos en el timón.
0: No, pero que...
2: nos repartimos las vegas, sí, para aguantar la navegación también.
0: No, además que el viaje es re largo, así que ahí hay que armarse de paciencia y ojalá que les toque buen tiempo. Felipe, dígame nomás.
1: Sí, es que también se mezcla para la auditora, se mezcla la tecnología con lo histórico, porque sí. Va manejando con un joystick chiquitito, claro. Ahí que tiene,
0: ahí está.
1: En la mano. Ahí está.
0: Entonces, ahí está. Entonces
1: en algún momento, claro, también se puede usar el otro. Los dos se pueden usar. Pero va el capitán seguro ahí.
2: No. En todo caso, el trabajo no es que digamos que tiene el puente de vida o muerte, o sea, igual es relajado cuando trabajamos. Por ejemplo, ahora que vamos navegando por aguas interiores, está relativamente
0: tranquilo.
2: No hay mar, no hay, claro, marejada.
0: Claro.
2: Hay un poco de viento, pero no hay marejada. Entonces, igual uno tiene tiempo para tomarse café, tomar mate, qué sé yo. Así que no es tan brutal tampoco.
0: No, está bien. Oiga, capitán Álvaro Borque, de verdad, un abrazo para toda la tripulación, para usted especialmente. Queremos cerrar este contacto con que nos muestre el exterior ahí. Ah, Juanito estaba en la cámara, ¿cierto, Felipe?
1: David,
0: por favor, David, regálanos eso, porque qué cierre más maravilloso. Y Felipe, muchas gracias por traernos esta sorpresa, de verdad, que oye, pero nos dejó ahí con el alma marinera, a flor de piel. Bueno.
2: Por ejemplo, aquí tenemos el radar.
0: Ahí estamos, a ver.
2: Estos son nuestros ojos en la noche.
0: Ya.
2: El instrumento muy importante que tenemos a bordo es un radar. Acá arriba tenemos un GPS que nos indica la posición exacta del buque.
0: Ajá.
2: Por ejemplo, aquí tenemos 44 grados, 39 minutos, estima norte sur, latitud.
0: Ahí está.
2: Longitud 73.50, estima 5 al oeste. Aparte de eso, nos muestra también el rumbo de la proa y la velocidad del barco.
0: Y ahí va.
2: Aquí tenemos también una carta electrónica que usamos para la navegación, para la ayuda a la navegación.
0: Correcto.
2: Mi colega le va a mostrar el resto de las cosas.
0: No, pero ahí está, pero maravilloso.
3: GPS con carta electrónica.
0: Ya, dos GPS tiene.
3: El Eco Sonda, que indica la profundidad que tenemos bajo la quilla. Ahí tenemos los mandos de la nave para darle la velocidad, la parada.
0: Correcto. Y ahí van.
3: Con el motor. Pero con AIS, una ayuda de identificación de nave. Que navegan en la cercanía.
0: En la zona, claro. Oiga, claro. Yo le agradezco de verdad. Oye, pero nos dieron hasta instrucción naval.
2: VHF, esta es una radio que nos comunica con la autoridad marítima y también con las embarcaciones que andan cerca de nosotros.
0: Correcto, en caso de emergencia.
2: Enlace con ellos.
0: Correcto, en caso de emergencia.
2: Acá tenemos otra radio que es una radio HF, que es una radio de alta frecuencia que nos ayuda a comunicarnos con distancias más largas. Incluso podemos comunicarnos con Valparaíso.
0: ¿Mira?
2: De hecho, ayer me comuniqué con un colega que venía navegando en el estrecho Magallanes.
0: Ya.
2: Me comuniqué con esta radio, así. ¿Mira? Que tiene largo alcance.
0: Qué increíble.
1: Perfecto, muchas gracias, don, sí, Álvaro.
0: Gracias, don Álvaro. Y a ti, Felipe,
2: muchas
0: también.
2: Gracias a ustedes. No, saludos, yo... a don Felipe y a don Manuel. Fue un viaje maravilloso y muy productivo.
0: Oiga, para ustedes, un abrazo, Felipe. Buen fin de semana. A ustedes, buen retorno a casa a toda la tripulación ahí del buque Escuela Capitán Williams. ¿Ya? Que estén muy bien.
1: Gracias, Robert.
0: Felipe, gracias a ti. Yo me voy, por si no, Pedro Paul se va a enojar conmigo. Así que un abrazo. Chao.
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15: Sí, y han seguido apareciendo muchos casos de alcaldes corruptos, con parientes, con empresas que les dan los servicios, que contratan a
16: la empresa fantasma.
15: Exacto. ¿Ya? Pero quiero tocar el tema de las patentes municipales y en particular las patentes de alcoholes. ¿Ya? Para mí, y le vuelvo a repetir al pueblo de Chile, la mafia municipal, la corruptela municipal, no es más que llevar la política de Santiago y el político corrupto de Santiago a tu comuna, que va a vivir de lo que te robe a través de las patentes de los vehículos, las contribuciones y las patentes municipales. Entonces, resulta que si tú quieres poner un negocio hoy día y quieres vender cerveza, una botella de pisco, tenés que tener una patente de alcoholes, que te la da la municipalidad. Yo no sé por qué tiene que haber una patente de alcohol y por qué Juan, Pedro o Diego no venden, no sé, una cerveza, un litro de vino, una botella de pisco, de whisky. Porque si tú me dices, no, es que si hay muchas patentes de alcohol se va a proliferar el consumo de alcohol. O sea, no es así, porque si el negocio A no tiene patente de alcohol, pero el B sí, el tipo va a ir a comprar al B, o al C o al D, que tiene patente alcohol. ¿Qué pasa con esto? Que es la forma en que el Estado y el político

0: porque el poder tenemos que tenerlo nosotros. Si nosotros tenemos el poder, la democracia anda bien. Si los políticos y el Estado tienen el poder, la política anda como la triste. Ese es el principio. Por eso es que hay que debilitar al Estado. Usted cuando debilita al Estado, usted debilita al poder de los políticos. ¿Me entiende? Por eso el político, todos, sobre todo los socialistas y los comunistas, siempre quieren más Estado. Siempre quieren una municipalidad más grande y poderosa. Es para robarte mejor, para manejarte mejor. Y hoy día, en Osorno, perdón, hay un negocito modesto cerrado.
1: Usted tiene una historia ahí.
0: Claro, en el sector alto, acomodado de Osorno, creo que sí, no sé si se llama El Pincho o una cosa así, ¿ya? De una emprendedora osornina. Entonces fueron y encontraron que había que hacer una pieza para que se desvista y se vista un trabajador, porque tienen mayoritariamente mujeres que sí tenían esa pieza de vestir, pero faltaba el del trabajador, porque tienen un empleado hombre, porque es un negocio pequeño, maneja la familia. Bueno, el Estado de Chile, representado por la autoridad sanitaria, que son esbirros del Estado de Chile, empleados públicos, con un tremendo poder, al igual que impuesto interno, para cerrarte tu negocio. Y se lo cerraron a la señora, se lo cerraron. No es que le dijeron, mire señora, que tiene 15 días para hacer la pieza esta y siga trabajando, porque la señora igual tiene que pagar la luz.
1: Hay un comentario acá.
0: Espérate un poquito, la señora tiene que pagar la luz, tiene que pagar los sueldos, tiene que pagar el arriendo, tiene que pagar los impuestos y tiene que comer. O sea, los gastos siguen, ¿ya? No, fueron y la cerraron. Y así han cerrado a muchas personas, ¿ah? Para demostrar el poder del Estado. Por eso tú, chileno, tienes que ser anti-Estado, anti-establishment y antipolítico, y a favor de la libertad. Por eso no debe existir la municipalidad como tal. Por eso impuesto interno tiene que ser acotado, tesorería acotada, higiene ambiental acotado. No pueden tener el poder de cerrarte tu fuente de trabajo, porque primero te están violando el derecho constitucional a la libertad y a trabajar. ¿Dime?
1: Sí, por acá una señora nos comenta, no pide que demos su nombre, pero nos comenta que solamente se fiscaliza al pequeño y los grandes que se matan robando, nadie les dice nada. Con respecto a la fiscalización de...
0: La señora tiene toda la razón, pero yo le voy a dar el porqué de eso. Se lo voy a explicar. Los chanchos. Voy a ponerle un ejemplo. Entonces, don Juanito cría chancho. Entonces, a don Juanito, que tiene 10 chanchitos, a don Juanito lo van a huevear, lo van a ir a molestar, lo van a fiscalizar, ¿ya? Para que ojalá se canse y cierre su crianza de 10 chanchos. ¿Correcto? Le van a poner trámite, le van a pedir que los chanchos tienen que tener, no sé, un colchón Rosen para dormir en la chanchera. Y por supuesto, don Juanito no tiene plata para comprar colchón Rosen para que duerman los chanchos. Pero el de Super Pollo sí. El de Agro Super sí. El grande sí. Entonces, con esa política matan a todos los chicos que quieren emprender en los chanchos, en los huevos, en las gallinas, en la comida, con las semillas ahora. ¿Para qué? Si muere el chico, ¿quién queda? El grande. Y si el grande queda solo, no tiene competencia.
1: O sea, no tiene... dice que se produce competencia desleal.
0: No. Si no está el chico, no es que no haya competencia desleal. No hay competencia. Y si no hay competencia, y yo no tengo, hay uno o dos actores en el mercado nacional que venden pollo o venden cerdo o venden huevo o venden lo que sea, no hay competencia. Es fácil coludirse, como por supuesto lo han hecho. ¿Y qué, a qué te lleva eso? A encarecerte la vida, a encarecerte la comida, a encarecerte la vivienda, a encarecerte el combustible, como lo tenemos ahora con este gobierno ladrón. ¿Y a qué te lleva eso? Chuta, no tengo casa y me es imposible comprarla prácticamente. Chuta, me cuesta comer a mí. Me cuesta todo. No me alcanza.

0: ¿Te vas a casar? No. ¿Vas a tener hijo? No. Con eso nos matan. Con eso despoblan el país. ¿Para qué? Para que se queden las grandes élites. Ya no necesitan seres humanos. Ahora se viene la robótica. Esa es una forma.
1: La IA.
0: Es una forma de. Esa es una forma de diezmarnos, de matarnos. Es una forma piolita. Entonces en Chile hoy día nacen un chileno, mueren dos. De aquí al 2060 no sé cuántos seremos, pero menos de lo que somos hoy día, y harto menos. ¿Me va entendiendo? Eso es lo que está detrás de todo esto. Y nuestra clase política es cómplice de eso. Cómplice de eso. Por eso la agenda 2030, que ahora es la agenda 2045, en el fondo es para jodernos, piola, legalmente.
1: Sí, yo le iba a comentar que justamente Bill Gates fue uno de los primeros del cual está hablando de la potencia que está teniendo la IA en la parte laboral. Y esto ve con preocupación el futuro con respecto a cómo la tecnología puede ir reemplazando ciertas áreas que hoy en día se desempeña el trabajo, con respecto al tema de China también, porque China ya está implementando robots en su línea operativa.
0: A mí la IA, la verdad es que la IA no me mueve el piso, porque la IA, primero el título IA, inteligencia artificial, es mentira, porque no es inteligencia, ¿ya? No existe inteligencia en eso. Lo que es eso es un archivo muy completo y muy rápido de la información, nada más que eso. Pero lo que sí está avanzando hoy día es la robótica.
1: La robótica.
0: ¿Ya? Eso sí. ¿Ya? Entonces, si vamos a tener robots que hagan la pega, ¿dónde va a estar el valor o el espacio que ocupa el ser humano? ¿Ya? El ser humano se levanta en la mañana, va a trabajar, ¿no es cierto?, para ganarse el pan, para llevarle el pan a sus hijos, a la mesa, a sus hijos, a su familia. Entonces, ¿cómo lo va a hacer? No, es que ese trabajo lo va a hacer un robot. Ah, ya, fantástico. ¿Y qué va a hacer don Juanito? No, Juanito se queda en la casa y le vamos a dar 600 lucas y para que sus gastos y listo. Claro, es una parte del cuento, pero si esa persona no tiene la posibilidad de trabajar, de ganarse el pan dignamente, ¿qué va a hacer con su tiempo?
1: Por acá nos comentan, puede que el futuro se transforme en una parte de cómo funciona el socialismo, donde a cada persona se le reparta una cantidad X y nadie pueda prosperar de forma independiente.
0: Muy bueno el punto. Efectivamente, te matan el alma. Y los titireteros del poder en el mundo, sionistas, americanos, otros europeos, en fin, lo que quieren es justamente matarnos el alma a través de acabarnos la familia. Cuando tú no tienes familia ni tienes hijos, tu posición ante la vida es una muy distinta que cuando tienes familia e hijos, porque en esa forma te conviertes en un león para defender a los tuyos. Perderías esa condición.
1: Hay mucho comentario de la gente, ¿ah? Por acá le ponen machaque, don Pedro, machaque. Un saludo ahí para nuestro...
0: En eso estamos, machacando.
1: Para nuestro auditor, le comentan por acá... Lo mismo pasa ahora con el tema de las semillas. Quieren desaparecer la semilla local interna.
0: Exacto.
1: Para que la gente no pueda producir ni almacenar alimentos.
0: Exacto. ¿Qué es lo que hace el comunismo en Cuba exactamente y en Corea del Norte? Te controlan por el estómago. Lo mismo que quería hacer Allende acá, bajo la asesoría cubana en los años 70, que llegamos a tener las tarjetitas.
1: Lo mismo que hacía Stalin, por ejemplo.
0: Junta de abastecimiento para el pueblo, una cosa así, ¿ya? Entonces, en Rusia también, efectivamente. Entonces, es controlarte. Esto lo quieren hacer a través del manejo de las semillas. Si tú no tienes semillas de zapallo, no produces zapallo. Pero si tú tienes una semilla y tienes una huerta en tu casa, tienes un predio, un campito, una parcela. Una parcela de 5.000 metros. Tú con un invernadero puedes producir un montón de cosas. Acelgas, lechugas, paltas, papas, rabanitos, porotos, arvejas, habas. Un montón de cosas que podrían ayudarte a paliar el sustento o la alimentación en un caso X, extremo, de tu familia. Entonces, en esas están con el temita de la semilla. Lo triste de esto es que la clase política chilena presta ropa. Y este gobierno, el señor Kast, de derecha, presta ropa a eso.
1: Por acá dice justamente Claudio, quieren llevarnos a libretas de racionamiento. Para allá va el camino, nos
0: comentan. O sea, quieren el control total. El control laboral, el control de los impuestos, el control de la comida, todo. Para que tú seas un simple esclavo del sistema. ¿Ah? Y si llegamos a este tema de que el robot va a hacer la pega y tú te vas a quedar en la casa, bueno, los primeros días me imagino tirándose uno ahí las que te dije, debe ser entretenido, los primeros días, las primeras semanas, un mes tal vez, dos meses, pero después cómo te vas a sentir, te vas a aburrir.
1: Miren, por acá...
0: Y cuando te aburres, ¿en qué termina? En los vicios.
1: Por acá un auditor nos comenta la noticia del fiscal que encabezó la fiscalía de Ñuñoa. Tenemos un llamado telefónico, no sé si quiere...
0: No tenemos tiempo.
1: Está muy cortito de tiempo, ah. Así que les pedimos disculpas. Yo sé que todos quieren participar. Los martes son para que llamen, chiquillos, para
0: todo que ustedes
1: se puedan conectar acá y preguntarle a Pedro. Vamos con el caso que le estaban comentando acá, el caso de Vinko Fodic. Andrade fue un ex fiscal, socio de una casa, se está investigando porque se presume que él es socio de una casa de cambio investigada como posible eje de una trama que incluye depósito en efectivo, lavado de activos, entre otras cosas. Nuevamente lo que llama la atención es que otro miembro o persona que está dentro del sistema de la justicia nuevamente está investigado por algún caso relacionado con corrupción, entre otras cosas. ¿Qué hacemos con nuestra justicia, Pedro?
0: Lamentablemente, lo único que se puede hacer es lo que está probado y se hizo en Singapur, el señor, el dictador Lee Kuan Yew.
1: Usted lo comenta mucho por acá.
0: Juez, fiscal, empleado público, político, subsecretario, ministro, presidente de la República, en fin, toda la gente que tiene que ver con la administración del Estado debe ser colgada ante los casos de corrupción, después de un juicio, por supuesto, demostrar que efectivamente hubo corrupción, ¿ya? Como medida de ejemplarización, ¿ya? Usted va a colgar dos, tres, cuatro, cinco personas y van a entender al tiro el resto que no pueden torcer camino, ¿ya? Mientras tanto, todo lo que hacemos en Chile, todos los corruptos, incluido ese caballero que tú estás nombrando, normalmente terminan cumpliendo penas en la cárcel, se diluye el juicio por año y queda
1: con clases de ética,
0: y queda en nada. Por lo tanto, ese es un aliciente a la corrupción. No hay otra forma de terminar la corrupción si no es con medidas que den ejemplo fuerte. Lo mismo con el narco. A todo esto ahora ya, no sé, pues vergüenza ajena. La mafia china, un juez dijo no, que no lo pueden llevar a esa cárcel, tienen que volverlo a traer a la cárcel acá donde están los chiquillos, porque acá tenían minas adentro, tenían copete, tenían asado, eran amigos con el alcaide, con los gendármenes, así que las tenían todas, tenían teléfono, por supuesto, televisión, cable. Entonces, ¿en qué país estamos?
1: No anda muy lejos de la realidad, no olvidemos.
0: No estoy para nada lejos de la realidad, hermano, es la realidad.
1: Olvidemos el reportaje que se hizo hace un tiempo de gendarmería, donde habían narcos muy famosos que tenían congeladores con carne dentro de las cárceles. Tremendo. Televisión y todo.
0: Correcto. Entonces, en eso estamos. O sea, ya han corrompido a gendarmería. ¿Ya? ¿Cuánto les va a costar corromper la PDI? ¿Cuánto les va a costar corromper a Carabineros? Bueno, los políticos no tienen que corromperlos, ya están corruptos, digamos, está hecho ya la pega ahí.
1: Pedro, ya el último tema que alcanzamos a abordar el día de hoy, INE incorpora nueva medición que revela 184.000 personas que llevan al menos un año buscando trabajo, dato duro. Y además el desempleo llegó al 9,5%. Y las mujeres sobre el 10%.
0: 9,5%.
1: No, por supuesto, mentira. Por supuesto, porque en total nosotros hagamos el cálculo en base a los que están informales, es más o menos un 36% de desempleados en Chile.
0: Que son el millón que reconoce el Estado, que es más, Porque una de las preguntas es, oiga, ¿usted trabajó 5 minutos la última semana? Sí. Ah, ya, usted está empleado entonces.
1: Falso.
0: Y no estalla.
1: Completamente falso.
0: No estalla. Ya, entonces, tú comprenderás que ese millón o ese 9,4, 9,6 es mentira, es más.
1: Son 36 y algo. Porque
0: en la juventud hay una cesantía de casi un 30%. 27, 28%. ¿Ya? Ahora, el millón, y hay 2 millones de personas que están en el área fuera del sistema. Gente que vende cositas en la feria, en fin, ya. O sea, estamos hablando de 3 millones de cesantes en Chile. Un país joven, un país rico, donde está todo por hacerse, y nos damos el lujo de tener 3 millones de chilenos sin trabajar, sin hacer nada, que tiene un costo. Un costo porque hay que mantenerlo, y tiene otro costo. No consumen mucho, entonces pagan menos impuestos. O sea, hasta para los ladrones del Estado es un mal negocio. Entonces, esa es la triste realidad. Y además, o sea, si vamos con este gobierno, vamos a pegar para los 24 años al 2030. 24 años con déficit fiscal. Con déficit fiscal. ¿Ya? ¿Usted sabe lo que significa déficit fiscal? Déficit fiscal es lo que quebró a todos los imperios en la historia del mundo. Al imperio romano, al imperio español, a los ingleses. Y ahora está quebrando a los norteamericanos. El déficit fiscal, la deuda. ¿Ya? Japón también con problemas. Francia también con problemas. Alemania entrando al problema. Entonces, simplemente mala gestión, robo, despilfarro. O sea, si levantaron una piedra en esta cuestión de la Junji, de la que le dan comida a los niños, ¿cómo se llama?
1: La Junaeb.
0: La Junaeb, 14 mil millones. En uno.
1: ¿Sabe a quién más quebró y hizo desaparecer el déficit fiscal? Le falta un imperio que fue muy reconocido, muy grande. El imperio bizantino.
0: También. Sí, todos los imperios más o menos. El imperio otomano igual. Todos quiebran por el exceso de gasto, por la farra. Y quiebran por perder los principios y los valores morales del trabajo, de la honestidad, del ahorro, la perseverancia, del sacrificio. Aquel que venga acá y me diga que no, es que esta vida es bonita, yo vengo aquí a pasarlo bien. No, amigo. No, amigo. No es así. Te paren con dolor y cuando sales del vientre de tu madre, lo primero que tienes afuera es un shock térmico, porque sales de la guatita de tu mamá que está calentito, afuera que hace frío. Después te dan un palmazo al doctor en el poto para que despierte. ¿Ya? Y después, bueno, tenés que aprender a caminar para porrazo limpio. Y después la vida te sigue aporreando hasta que te hagas hombre y tengas que parar la olla de tu familia. Entonces, por eso es que hay que estar preparado para el trabajo, para la dureza. Por eso es que tiempos buenos crean hombres débiles. Y hombres débiles crean tiempos malos. Y hombres fuertes crean tiempos buenos. Y ahí es donde está el error. Crear tiempos buenos, pero enseñarle a los hijos a ser espartanos, a ser sacrificados, gente sacrificada, a ahorrar a nuestros hijos. Ahí falló Occidente y fallamos nosotros también, como padres seguramente. ¿Ya?
1: De hecho, los países europeos que tienen seguridad social están con tremendos problemas fiscales, justamente porque muchas de las políticas han sido un fracaso económicamente.
0: Y además porque resulta que los derechos sociales han sumado tanta plata que el Estado no tiene la plata. Entonces ha tenido que recurrir a endeudarse para mantener esos derechos sociales. ¿Ya? Porque aquí a la gente le metieron en la cabeza, sobre todo a la izquierda, que tienen derechos sociales.
1: Bien cortito, Pedro, para irse despidiendo.
0: ¿Ya? Los derechos sociales son una mentira, porque los derechos chochales del flojo que vive del derecho chochal sin trabajar, lo financia otro hermano chileno que sí trabaja y que el Estado le roba a través de los impuestos. Esos son los malditos derechos chochales. ¿Ya? Y así los zurdos mantienen al país secuestrado, ganando elecciones, por supuesto, y con el país arruinado. Entonces, mientras más pobre sea usted, más necesita del ladrón del Estado a través de los derechos chochales para poder sobrevivir. Por lo tanto, tienen más poder sobre ti para manejarte, para controlarte, para hacer lo que quieran contigo. ¿Lo tienen claro, chilenito? Vayan teniéndolo claro, porque esa es la parte que tienen que ir entendiendo para que esta cosa vaya cambiando en las próximas elecciones. Dios los bendiga. Cuídense el fin de semana, siempre junto a sus hijos, a su familia. Los quiero mucho. Y nos estamos aguaitando el lunes a las, no, el martes.
1: El martes a las
0: 4 de la tarde en esta radio, programa de una hora donde ustedes pueden
1: participar, llamar,
0: lo que quieran en libertad y con respeto hacia el programa por la radio. ¿Ya? Muchas gracias.
1: Bendiciones. Nos vemos, Pedro. Chao. Que esté muy bien.
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8: El Conquistador presenta un comprimido de noticias a esta hora. Diligencias de carabineros y la Fiscalía Sur lograron la detención de 3 personas apuntadas como posibles responsables de la instalación de un artefacto explosivo simulado en la casa del sociólogo Fernando Villegas. Se trata de un hecho ocurrido el pasado 19 de abril en Ñuñoa, donde individuos instalaron un paquete sospechoso al exterior del domicilio del comunicador. Se trataba de una bolsa de papel en cuyo interior había un aparato con un sistema de relojería. Este tenía adosada una botella con líquido aparentemente acelerante. Vinco Andrés Fodich Andrade es el nombre del ex fiscal del Ministerio Público que actualmente está siendo investigado por supuestos nexos con una organización criminal que lavó miles de millones de pesos a través de una casa de cambio. Se trata de una indagatoria a cargo de la Fiscalía Supraterritorial encabezada por Miguel Ángel Orellana que se sustancia ante el 7º Juzgado de Garantía de Santiago. Fue ante ese tribunal que el persecutor solicitó el levantamiento del secreto bancario de Fodich Andrade y otra docena de implicados. La medida ya fue autorizada por la justicia. Como sea, las alertas se encendieron después de una serie de depósitos en efectivo que sumaron casi 6 mil millones de pesos, según dio a conocer un informe. Un funcionario de carabineros que se encontraba de franco murió producto de un impacto balístico durante la tarde de ayer en la comuna de Renca, región metropolitana. El crimen se registró en calle 21 de mayo en la comuna de Renca, donde el funcionario se encontraba vestido de civil junto a su camioneta. Según los primeros antecedentes conocidos, 3 sujetos habrían abordado al carabinero y posteriormente uno de ellos habría efectuado disparos en su contra. A raíz de la gravedad de las lesiones provocadas por el ataque, el funcionario falleció en el mismo lugar. Las autoridades iniciaron inmediatamente las diligencias para esclarecer lo sucedido. Un despliegue de diversas compañías de Cuerpo de Bomberos de Santiago se registró durante la madrugada de hoy tras la alerta por incendio al interior del Centro de Detención Preventiva Santiago 1, ubicado en la intersección de las calles Cluípico y Nueva Centenario en la comuna de Santiago. El siniestro afectó al sector de la lavandería del recinto penitenciario, generando una densa columna de humo visible desde las inmediaciones de la ex penitenciaría y las dependencias de los canales de televisión del sector. En el ámbito regional, brote de influenza B obliga a suspender clases en Gualaihue y todo tipo de actividades en recintos cerrados. Robert Arellano, desde El Conquistador Puerto Montt, con el informe.
10: Un brote de influenza tipo B con 203 casos confirmados en Gualeguay llevó a la Seremi de Salud de Los Lagos a suspender las clases en todos los establecimientos del DAEM hasta el 1 de septiembre, medida que busca cortar la cadena de contagios. El CEFAM Río Negro Nornoviren registró un 46% de consultas respiratorias en la última semana, el nivel más alto del año. La autoridad sanitaria también ordenó la cancelación de eventos por 14 días, mientras la alcaldesa Cristina Espinosa criticó la falta de apoyo preventivo. Las clases se retomarán el 2 de septiembre con uso obligatorio de mascarilla, reiterando la importancia de la vacunación, lavado de manos y consulta médica oportuna. Desde El Conquistador, Red Los Lagos, informó Robert Arellano.
11: Contraloría detecta irregularidades en Servicio de Salud Arauco. Ángela Bustamante, desde El Conquistador Concepción, nos informa.
12: Una serie de irregularidades administrativas son las que detectó la Contraloría General de la República en la gestión del Servicio de Salud Arauco como parte de una auditoría al proceso de control de becas de especialización médica administradas por la entidad al 31 de diciembre de 2025. Entre los hallazgos está el que da cuenta de dos médicos especialistas que recibieron becas financiadas con recursos públicos y permanecieron con licencia médica más del 90% del periodo en que debían trabajar en la red pública para cumplir su obligación de retribución al Estado, efectuando funciones efectivas solo seis meses de los seis años obligatorios que contempla la normativa. Ángela Bustamante, Radio El Conquistador.
11: En el ámbito internacional, la policía de Nepal elevó este viernes a 469 los muertos confirmados como consecuencia de la riada del miércoles que arrasó comunidades enteras a su paso. Mientras continúan las difíciles tareas de búsqueda de centenares, se estima que son más de 1.200 los desaparecidos en una zona del norte del país y la frontera con la región autónoma del Tíbet. El presidente de Estados Unidos, Donald Trump, insinuó que se está planeando cambiar el nombre al Océano Atlántico o Pacífico para denominar a alguno de los dos como Océano América. Ahora solo nos falta un océano. Quizás tengamos que cambiar el nombre del Atlántico y o del Pacífico. Quizás cambiemos, afirmó Trump en un acto en el despacho Oval en el que firmó una orden ejecutiva para renombrar el lago Ontario como Lago América. Finalmente revisamos el informe del tiempo para Santiago. La temperatura del momento en la capital alcanza los 15 grados y se espera una máxima de 17 con cielo con nubosidad parcial. Para mañana sábado 29 de agosto se espera cielo con nubosidad parcial con extremas de 6 y 17 grados. Hasta aquí las informaciones en El Conquistador FM. Soy Vicente Pinochet, gracias por informarse con nosotros. No se separe de nuestra sintonía porque llega Mundo Real junto a Tomás Cox. Que tenga un excelente fin de semana.
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14: Al aire me dice don Emilio desde la mesa técnica de Radio El Conquistador. Muy buenas tardes, amigas y amigos. Estamos en Mundo Real, en El Conquistador, siempre en vivo y en directo. Siempre con la mejor intención, siempre tratando de ser lo más positivo posible y cada día cuesta más. ¡Por Dios santo! ¡Qué brutalidad más grande! ¡Qué tremendo! Viernes 28 de agosto de 2026. Demos una vueltecita por el clima. Estoy mirando el cielo y las nubes están tan raras. Son nubes blancas, chicas, y se van de norte a sur. De norte a sur, sí, y de este a oeste, una cosa rarísima, de la cordillera al mar, una cosa muy rara. Y de pronto, azul, y el sol pega, pero con todo, así estamos. Bueno, todo pega con todo hoy en día. Hoy día, claro, 13 grados la máxima, mañana sábado 29, 7 con 16, sol radiante, domingo 7 con 16, solcito también, El lunes, sol, 9,17. El martes, que ya estamos a primero de septiembre, 10,20 grados el próximo martes, primero de septiembre. El miércoles próximo, 10,16. El jueves próximo, 8,15. El viernes siguiente, 7,17. Ya estamos acercándonos, ¿no es cierto?, a un tiempo distinto, a clima distinto. El sábado, 9,16, me refiero al próximo sábado, y el próximo domingo, 9,20. Estoy hablando del domingo 6 de septiembre. Así están las cosas. Y a propósito de así están las cosas, oye, quiero leer algo que me llama mucho la atención y que lo encuentro impresionante. Estamos siempre en Mundo Real en El Conquistador y siempre, bueno, pero antes quiero referirme, qué brutalidad, lo comenté ayer, qué brutalidad lo que ocurrió, el asalto a don Alfredo Lamadrid y su señora. Personas mayores de 80 años, bueno, da lo mismo la edad, pero qué brutalidad más grande. Le robaron todo. Le mando un saludo respetuoso a la familia de don Alfredo Lamadrid, a la señora de don Alfredo Lamadrid, Y a todo su entorno. Realmente tremendo, tremendo. Y Donald Trump, y lo digo con todo respeto y asumo lo que eso significa, está loco, ¿eh? Está loco. Así que ahora quiere cambiarle el nombre a los océanos. Por favor. Océano Pacífico, Océano Atlántico, quiere ponerle no sé cuánto, no sé qué. Cambiémosle el nombre a Estados Unidos entonces. Pongámosle cualquier cosa. Cualquier nombre a Estados Unidos o a Donald Trump. Qué brutalidad más grande. ¿Qué persona más rara? Todos los días sale con algo raro, con algo distinto, con algo agresivo. Se aburre, parece, se aburre. Se levanta, se ducha, me imagino. Se pone su traje, ¿no es cierto? Y dice, voy a hacer esto, voy a proponer esto, voy a obligar a esto. ¡Qué brutalidad más grande! Oye, vamos a Chile, quiero leer algo. Buenas tardes, Tomás. Por aquí Jaime Cortés de Iquique. Yo viajo constantemente entre Iquique y Antofagasta. En este momento estamos desconectados por la lluvia. Bien, la otra alternativa es la Ruta 5. Un desastre. No puede ser que me demore 7 horas de Iquique a Antofagasta por unos caminos infernales, llenos de cortes. Pero si esos cortes estuvieran en buenas condiciones, lo acepto. Iquique y Antofagasta son ciudades grandes, donde la minería es su esencia. Ahora ninguna compañía aérea hace ese tramo que antiguamente se hacía, Antofagasta, Iquique y Arica. Ah, no tenía la menor idea. No lo hacen. ¿Por qué será? No debe ser comercial. En fin. Mentira. Bueno, en este momento estamos desconectados por el aire. ¡Qué brutalidad! Y los parlamentarios de esta región no hacen nada. Eso no me extraña absolutamente nada, literalmente. Estas dos ciudades, Iquique y Antofagasta, donde se mueve toda la economía de Chile, está literalmente abandonada. Un abrazo, Tomás. Muchas gracias por su gentileza y muchas gracias por mandarme esto. No tenía la menor idea que no existían vuelos entre Antofagasta, Iquique y Arica. ¿Cómo es posible? ¿Pero cómo es posible? Dios mío, ¿cómo es posible? Por Dios santo. Y otro auditor me escribe y me dice, Tomás, Donald Trump es un niño en el cuerpo de un adulto. No hay que tomarlo en cuenta. Lo que pasa, tiene toda la razón, amigo mío, pero lo que pasa es que es el presidente de Estados Unidos. Entonces, es muy grave todo lo que piensa, es muy grave todo lo que propone, es muy grave todo lo que obliga. Y a propósito de obliga, bueno, lleva 6 meses la pelotera, para decirlo en simple, la pelotera con Irán, y no hay ninguna solución, ninguna resolución, ningún diálogo positivo, nada, nada de nada, absolutamente nada, una brutalidad. Oye, y estamos siempre cambiando de tema, estamos en Mundo Real en El Conquistador, como siempre en vivo y en directo, estamos en Facebook Live, estamos en YouTube, estamos en Twitter, estamos en podcast, estamos con todas las redes sociales y estamos con mi celular de siempre, 998210876, y no lo menciono para hacerle publicidad al celular, para nada, es el mismo hace 26 años. Lo hago y lo menciono porque observaciones, comentarios, críticas, noticias, diálogo, mándenmelo, escríbanme, como siempre, recibo centenares todos los meses. Oye, y rectores piden coordinación con las policías. Miren lo que estamos, ¿eh? Estamos muy mal, estamos pésimos, Esa es la realidad. Me da vergüenza decirlo, me da pudor decirlo, pero es la realidad. Estamos pésimos. ¿Cómo es posible que los rectores de las distintas universidades estén en coordinación con la policía para evitar el pánico colectivo por amenaza de ataques? Amenaza de ataque de estudiantes, de delincuentes, de estos imbéciles que andan vestidos de blanco, etcétera, etcétera, etcétera. Los académicos advierten del impacto en las comunidades universitarias y plantean que, comillas, lo peor que puede ocurrir es que haya impunidad. No puede haber impunidad por ningún motivo. ¿Hasta cuándo? Cerca de una decena de falsos avisos sobre tiroteos o explosivos en universidades se han registrado en los últimos días. ¿Qué dice don Pedro Palominos, rector de la Universidad de Santiago? Necesitamos acciones coordinadas entre el Estado, las universidades, el gobierno, las policías y el Poder Legislativo. ¡Ay, el Poder Legislativo! Y el Poder Judicial. Toda la razón, señor rector, don Pedro Palominos. ¿Qué dice Alejandra Misala, rectora de la Universidad de Chile? La seguridad en todos los espacios educacionales es esencial para el aprendizaje y el quehacer académico. Rechazamos estas amenazas. Tiene total y absolutamente toda la razón, señora rectora de la Universidad de Chile. ¿Y qué dice el rector de la Universidad Finisterra? Es necesario mantener una comunicación transparente y directa entre los distintos rectores para evitar desinformación y pánico colectivo. Absolutamente toda la razón lo que dice, lo que menciona don Juan Eduardo Vargas. Mire lo que hemos llegado. Lo que hemos llegado hoy en día es que es realmente tremendo, tremendo. El gobierno de turno, el gobierno del presidente Kast, los famosos parlamentarios, senadores, diputados, la policía y, si es necesario, el ejército, tienen que intervenir. No podemos seguir así. No puede ser que las universidades no puedan abrir, no puedan trabajar, no puedan instruir, no puedan educar. ¡Qué espanto, Dios mío! ¡Qué brutalidad más grande! Una de las... Perdonen, pero es que no puedo pasar por el lado de la realidad. No puedo pasar por el lado de la realidad. Por ningún motivo. No puedo, no debo y no quiero. ¿Estamos claros? Ok. Y bueno, vamos a algo distinto. Reactivar la construcción exige construir distinto. Tienen mucha razón, ¿eh? Porque esto que hemos vivido, las lluvias salvajes, los temporales salvajes, la ventolera salvaje, no son situaciones excepcionales. Se van repitiendo cada 5, 10, 15, 20, 30 años y van a seguir repitiéndose 1000 años más, 2000 años más. Y desde siempre ocurre. Entonces lo que hay que hacer es construir distinto, construir de otra manera, en otros lugares, no al borde del río, del lago, ¿no es cierto?, al borde del mar, al borde de esto, al borde del cerro con nieve. Evidentemente, hay que construir distinto. La reactivación inmobiliaria debe ser una oportunidad para elevar el estándar, no para repetir inercias, toda la razón. Construir más es urgente, pero hay que hacerlo bien, con criterio. Con criterio, construir bien es irrenunciable, toda la razón, y construir distinto es la condición para que la reactivación sea sostenible en el tiempo. Absolutamente toda la razón, toda la razón. Declaraciones del presidente del Consejo de Construcción Industrializada, evidentemente, claro que sí. Y la persona es doña Paula Ortúzar, presidenta del Consejo de Construcción Industrializada. Tiene absolutamente toda la razón. De una vez por todas, no hay que construir al lote. El famoso negocito hay que dejarlo al lado. Primero criterio. Y esto es muy interesante también. Estamos en el mundo real, en El Conquistador. De pronto veo el celular y la hora porque tengo tema como para las 5 de la tarde. Ok. Oye, qué lindo esto de la Fundación Cardoen, ¿eh?, de don Carlos Cardoen. Objetos guasos de Fundación Cardoen llegan al Centro Cultural La Moneda. ¡Qué bonito, qué bonito! Exposición retrata entre espuelas y estribos la identidad nacional, explorando también su huella mestiza. En la muestra hay una selección de espuelas de diversas variantes y de fondo el cuadro 18 de septiembre en el Campo de Marte de Ernest Charlton, y un guitarrón chileno, obra de luthier, de un luthier de Santa Cruz. ¡Qué bonito, qué bonito! ¿Y dónde está esto? donde va a haber, donde se está instalando esta exposición, en el Centro Cultural La Moneda. Me parece extraordinariamente lindo y extraordinariamente importante. Muchas gracias a los protagonistas de esta exposición. Oye, y me parece muy, muy bonito esto, que cuando yo era chico sonaba cada rato, y cuando era adolescente sonaba cada rato. Me refiero al cañonazo de las 12, el cañonazo de las 12 en el Cerro Santa Lucía. Me recuerdo que cuando partimos en el mundo de los eventos hace 40 años o 41 años aproximadamente, yo me acuerdo que muchas veces produjimos eventos en el Cerro Santa Lucía y a las 12 del día, ¡pa! ¡Pa! Unos tremendos cañonazos. Bonito, hermoso, maravilloso. Y arrancaron los gatos. ¡Qué cosa más linda! Vecinos del Cerro Santa Lucía reaccionan a pruebas por el retorno del cañonazo de las 12. Bueno, quienes viven cerca del Cerro Santa Lucía se llevaron ayer una sonora sorpresa. Las dos descargas de prueba para el retorno del cañonazo de las 12. Me parece fabuloso. Una tradición que surgió, mire, el año 1824 y que se extendió hasta octubre del 2019 con una interrupción de más de 2 años luego del terremoto del 27 de febrero del 2010. No me voy a olvidar jamás de ese terremoto. Nunca, jamás. ¡Uf! Sonó fuerte, arrancaron los gatos, dijo un residente de la calle Merced, mientras otra vecina celebra la idea. Me parece algo maravilloso. Me encanta, me parece súper bien, súper interesante, súper entretenido y una tradición, no una traición, sino que una tradición estupenda, estupenda. Oye, y pasando a temas positivos que de pronto los encontramos, 3, 2, 1... Ahora, en octubre, noviembre o diciembre, parte la cuenta regresiva para la reactivación inmobiliaria. Que Dios lo quiera, que Dios lo permita, que Dios nos ayude, porque lo necesitamos. El sector inmobiliario lamenta el desplome de ventas en julio. Nadie compra nada. Ya le voy a leer algunas noticias. Nadie compra nada. La esperada alza en la demanda de viviendas sería apoyada por la ampliación del subsidio a la tasa hipotecaria, la exención del IVA a la compra y beneficios tributarios para inmuebles DFL2, los DFL2 que son chiquititos. Bueno, pero que ocurran las cosas, menos anuncios y más acción. Presidente Kast, estamos muy fregados, estamos muy jodidos, perdóneme el término, estamos muy apocados, estamos muy opacos, estamos muy requete contra opacos. Esa es la realidad. Y a propósito de realidad, yo quiero leerle aquí unas noticias. Si mal no recuerdo, esto es un diálogo, un aporte de alguno de todos los auditores que me van escribiendo. Si mal no recuerdo, los mismos vecinos celebraron por suspender el cañonazo a Santa Lucía por contaminación acústica. Bueno, ahora lo echan de menos. ¿Y qué dice acá otro auditor? Dice, hay que comentarlo, es necesario ya que nadie lo dice a la Fiscalía Regional de Antofagasta. Ya lo vamos a comentar. ¿Cuánto vale? Aquí dice, se produce esto porque está financiado por los narcos para desviar la atención y además provocar caos. Con respecto al presidente de Estados Unidos, él está como títere porque le conviene a la industria armamentista. ¿Cuánto vale un misil y cuánto lanzan cada día? Se llenan de plata cada día los fabricantes, no importa el costo de las vidas, lo importante es vender. Por Dios que tiene razón, por Dios que tiene razón. Y aquí otro auditor dice, Tomás, insisto, la solución al desorden de la delincuencia es con las Fuerzas Armadas, escribe uno de mis auditores, así como lo hizo Bukele en El Salvador. Tengo 67 años y quiero mucho a mi país. Escriben. Y aquí otro auditor nos escribe, Tomás, buenas, para ir en avión desde Arica a Iquique tienes que volar primero hasta Santiago. ¡Qué brutalidad más grande! ¡Qué escándalo! Y de aquí volver a volar hasta Iquique. Insólito, insólito. Les voy a comentar algo. Mi hijo menor, Benjamín Cox, que es ingeniero y tiene un cargo muy importante en Sky, la línea aérea, y además es mago profesional hace 20 años, le voy a comentar esta situación y quiero que me dé alguna explicación. No puede ser. Según la TAM, no es rentable Arica y Iquique. El Estado debe subsidiar esas incomodidades del siglo XXI en una zona que nos da de comer al país entero. Toda la razón, y voy a comentarle a mi hijo Benjamín Cox esta situación. Y aquí otro auditor nos escribe y dice: hola Tomás, escribe Ricardo, la única forma de parar toda esta violencia es declarar ilegal el Partido Comunista. Son ellos los que mueven la violencia. Y antes de seguir, quiero leer, voy a leer uno más. Estimado Tomás, ¿y qué dice el rector de la Universidad Austral? ¿Qué dice el rector de la Universidad Austral? En fin, gracias, todo un abrazo, muchas gracias, queridos amigos. Voy a leer aquí una información, más que una información, voy a leer unas noticias que son realmente muy importantes, muy relevantes. Estamos en Mundo Real del Conquistador y aquí estamos, 1:00 p.m. Dios mío, cómo pasa el rato, Dios mío, qué espanto. Lo tengo acá, ahí está, sí, aquí lo tengo. Voy a leer algunas cosas que son de mucha urgencia, noticias de urgencia, complementando el noticiario que lee Vicente Pinochet al inicio de Mundo Real. Decretan prisión preventiva para funcionario del Poder Judicial que filtraba información a organizaciones criminales. ¡Qué espanto! David Bravo dice que lo peor del dato de desempleo es que abarca el mes de junio, justo cuando la economía empezó a crecer. Ministro Quirós, comillas, no hay ninguna necesidad de bajar la tasa de interés para reactivar la economía. Ministro, no se equivoque, por favor, no se equivoque porque no queremos más guerra, no queremos más. Vamos con otra noticia, con otro comentario. Codelco mejora utilidades tras positivo precio del cobre, pero producción propia cae 11% el primer semestre de 2026. Pésimo, pésimo. Detienen a dos carabineros por homicidio de rapero vegetal en la Araucanía. No existió un uso racional de la fuerza. No sé quién lo dice. Bueno, vamos. El primer semestre de Pampa Investment entra a Lipsa y multiplica sus utilidades por 5. No tengo idea de qué se trata esto. Vamos. Con nuevo nombre y 3.175 butacas, proyecto de Music Hall en Ñuñoa reingresa a trámite ambiental. Vamos. Y tenemos otro noticiario así cortito para comentarle con mucho cariño a todos ustedes, queridos amigos. Claro, estamos en Mundo Real, todo nos interesa y vamos a todos los combates informativos. En alta demanda mundial, Chile, Argentina, Bolivia y Perú firman declaración conjunta sobre minerales estratégicos. Otra, Codelco logra utilidades por $669 millones gracias al alto precio del cobre y aporte al fisco crecen 15%. Vamos con otra. Instituto Nacional de el INE. Un año buscando trabajo. Qué horror, qué espanto. Son casi 200.000 personas. 3 bocas por persona, imagínense, 600.000 personas. ¡Qué brutalidad más grande! La proporción de desempleados de larga duración pasó de 10% a 20%, cerca de 20% el 2026. Presidente Kast, usted tiene que resolverlo. Como presidente con todo mi equipo. Bueno, apúrese. Crisis laboral. El desempleo en Chile no cede y salta a 9.5%. Su mayor nivel en 5 años. Tiene que corregirlo, presidente, tiene que corregirlo, acomode lugar. ¿Qué más pasa así de último minuto? No, parece que eso es lo más relevante, y lamentablemente son puras cosas malas, realmente tremendo. Aquí ha dicho auditor, el problema no es el presidente Kast, son los parlamentarios. Estoy de acuerdo con usted, amigo mío, estoy de acuerdo. Aquí otro auditor escribe: ¿y cuánta plata ha ganado Donald Trump con la fluctuación del precio del petróleo, con el juego de las acciones? Escribe Mauricio Cortés de Concepción. ¿Y qué hay del servicio a Puerto Montt desde Concepción? Lo aporta también el señor Cortés desde Concepción. ¿Cómo es posible que para ir de Arica a Antofagasta, de Arica a Iquique, haya que venir a Santiago en avión? Por favor, no podemos ser tan, me explico, no, yo no debo decir garabato y no lo digo nunca, pero es que realmente es demasiado, no se puede ser tan, ¿usted me entiende? Ok, voy a leer algunas cosas muy interesantes que las tengo aquí. las tengo aquí y son muy, pero muy, muy importantes. Cuando es la 1:33 p.m. Claro y Netflix se unieron para darte la mejor entretención. 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Perdón, es que como me están escribiendo, de pronto se me pegan los platinos. Pero aquí está, lo voy a buscar, me van a perdonar, me estoy demorando, pero bueno, es la realidad nomás. Y a la realidad hay que ponerle el pecho y decir siempre la verdad, decir siempre la verdad. Aquí estamos, claro. ¿Me van a perdonar? Sí, ahí está. 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
5: Al aire me dice Emilio de la Mesa Técnica, estamos en Mundo Real del Conquistador, por Dios que me quedan pocos minutos, Dios mío, me quedan 4, 5, 6 minutos nada más. Oye, y esto me parece el colmo, un colmo más. ¿Cómo es posible que desembarque la Armada Argentina en Puerto Williams porque dudan de los contratos, de los convenios, de los acuerdos sostenidos hace años, de años, de años? ¿Hasta cuándo? ¿Por qué? ¿Quién? ¿Qué mentalidad, qué capacidad, qué incapacidad tiene el director, ¿no es cierto?, de la Fuerza Armada? ¿Cómo es posible? Presidente Milei, por favor, cortemos la chacota. Yo sé que usted es muy eufórico y muy entusiasta y ha tenido cosas buenas y la inflación ha bajado y hay más ocupación y etcétera, etcétera. Lo hemos conversado varias veces en vivo y en directo con autoridades, con economistas, con personas que saben de aquello desde Buenos Aires, etcétera, etcétera. Pero por favor, que corten esta chacota. ¿Cómo es posible? Yo leo textual ahora. Las 4 unidades argentinas amarradas a la derecha del muelle Guardia Brito de la Marina de Chile en Puerto Williams. Por favor, ¿hasta cuándo? ¿Hasta cuándo? ¿Hasta cuándo? Por decirlo de manera elegante. Oye, y en los minutos que nos quedan, en los segundos que nos quedan. Hola, Tomás, quería comentarte que hoy en Calama tuve que salir a realizarme unos exámenes y tuve que tomar colectivo de ida y vuelta. Y me llamó gratamente la atención que gente muy joven saludando al subir, al bajar y cuando bajé yo, hasta deseos de un buen día. Pensé que la amabilidad ya se había acabado, pero no. Hoy llegué muy complacido a mi hogar de ver que aún persiste. Saludos, Tomás. Qué maravilla. Muchas gracias. Gran comentario. Muy bien. Muchas gracias. Gracias, Tomás. Un abrazo. Gracias. Espero que algún político tome esto. No puede ser. En relación a, ¿no es cierto?, que no hay vuelo y que para ir de Arica a Antofagasta, de Arica a Iquique, hay que dar la vuelta por Santiago. Qué vergüenza. Qué espanto. Dios mío. Vamos. Hola. Hasta antes de pandemia existían vuelos Calama hacia Antofagasta, a Iquique y a Arica. Inclusive Iquique a Salta, Argentina. Hoy ya no existen. Calama, la billetera de Chile, pero aislada y limitada. Toda la razón, absolutamente toda la razón. Y aquí otro auditor. Tomás, primera vez en años, toda la vida hemos tenido que despedir a 2 personas por el costo de las imposiciones que han subido muchísimo. Estuvimos 60 años sin despedir. Dios mío, qué terrible. Vamos. Otro auditor, entre tanto, que me llega, los segundos que nos quedan. La situación de las líneas aéreas es la concentración del mercado. Desde acá de Temuco tenemos que hacer escala en Santiago para ir al sur. No lo puedo creer. No lo puedo creer. Pero esto es un chiste de pésimo gusto. Punta Arenas, Coyhaique, Balmaceda, Aysén, Puerto Montt. ¿Quién restringe el uso del espacio aéreo? ¿Será otro chanchullo? Saludos desde Vilcún, Araucanía. ¿Cómo es posible que para ir a Temuco haya que ir a Santiago? Por favor, por favor. La verdad que no tenía idea, perdonen, ¿eh? Porque yo me muevo en auto por todos lados, viajo de noche y viajo en auto, con independencia absoluta. No, que estar en el aeropuerto correspondiente y esperar, y el cambio, y la explicación, y el show. No, no tengo tiempo ni paciencia. 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Nos vamos, nos encontramos el lunes a las 13, como siempre, en Mundo Real. 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Y repito.
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18: Don Pepe Arias, gusto saludarte, muy buenas tardes.
19: ¿Cómo está usted, don Libardo? Mire, yo muy contento porque si paso agosto ya tengo un año más asegurado, según las tradiciones, y estoy esperando que se acabe luego este mes.
18: Así es, vamos a hacerle empeño y hacerle fuerza. Bueno, ustedes ven en nuestras pantallas a don Cristian Araya, él es estratega de inversiones de Casa Wealth Management, que va a ser nuestro invitado en la tarde de hoy, y nos permitimos saludarlo. Cristian, bienvenido a Buenas Tardes Mercado.
20: Muy buenas tardes a ambos, un placer estar con ustedes. Muchísimas gracias por la invitación.
18: Vamos a abrir con los indicadores económicos. ¿Cómo se mueve el precio del litio, el petróleo, el cobre, que tanto nos importa?
19: Ah, mire, el petróleo ayer se está portando medio feo, ¿eh? Sigue arriba de los 80, está en 83,28 en este minuto, bajando un poquito, 0,2, pero arriba de los 80 ya dijimos que no nos gusta, así que hoy día nos cae mal el petróleo. Y el cobre, haciendo lo suyo, está en 6,55, también bajando un 0,58%, bajando un poquito. Ahora, insistimos, bajando, pero cuidado, está en 6,55, o sea, por favor, no estamos llorando pobreza, digamos. Lo mismo con el litio, que está en 153.000 yuanes por tonelada, subiendo un 0,3, pero solo este mes ha subido casi un 4,8%, y en lo que va de el año ha subido un 30%. En 12 meses subió 92%, así que el que llore lo mandamos a la FIFA al tiro, digamos, así que no sea así. Por el lado de los indicadores bursátiles, rápido, le puedo contar que los tres indicadores americanos están en rojo, pero 0,2% en rojo, el S&P 500, el Nasdaq está en 0,02, o sea, plano, y ¿cuál es el otro? Y el, ¿cómo se llama? Y el, dije Nasdaq, S&P 500, y el otro está en 0,98, digamos. O sea, ni, están ahí, ¿eh? Yo creo que están muy ahí. Fíjese que en este mes los tres están 5 arriba, 3% arriba y 7% arriba. Por lo tanto, tampoco, no es para alegar, digamos, ¿eh?
18: No, no aleguemos, porque esto tiene que ver, esta caída que tiene hoy Wall Street, por las declaraciones del presidente de la Reserva Federal de los Estados Unidos, Kevin Warsh, que ha vuelto a mostrarse crítico hoy con la orientación futura sobre los tipos de interés y ha explicado que prefiere una institución más discreta. Fíjate en su comunicación, al tiempo que ha mostrado su preocupación por la inflación que sigue por encima del objetivo del 2% interanual, por lo que el Banco Central todavía ve trabajo que hacer. Más discreta la comunicación de la Reserva Federal. ¿Cómo desagregamos eso, Pepe? ¿A quién le está diciendo que vamos a ser discretos?
19: Bueno, acuérdense que la tradición de la Fed era dar índices, después dar una conferencia, y en esa conferencia dar unas guías, unos guidance hacia el futuro. Y entonces mostraban más o menos lo que querían hacer. Esa tradición la rompió este señor y él dice, yo no voy a hablar del futuro, yo voy a ser muy telegráfico y ahí venimos viendo. ¿Ah? Entonces este señor ahora dice que va a ser más discreto que los discretos. O sea, vamos a enterarnos por Twitter, yo creo, porque más discreto que discreto ya es como bienvenido a la discreción, digamos. Ahora, ¿por qué esto es tan importante? Porque nosotros hemos dicho varias veces que las expectativas juegan un rol muy importante en esto. Si yo creo que la Fed va a hacer algo, empiezo a tomar una posición respecto de ese algo. ¿Le creo o no le creo? ¿Compro, vendo? ¿Hago cosas al respecto? Cuando yo no sé lo que la Fed dice, yo tengo que entonces inventarme en mi cabecita lo que yo creo que él va a hacer. Y eso lo único que significa es que cuando yo le creo que va a subir, yo tengo que ir el doble por arriba para estar seguro o el doble por abajo. O sea, cobro más caro. La claro. Falta de información al final lo que produce es que uno tenga que generarse su propia información. Y esa información propia, en mi opinión, significa que hace las cosas más caras, no más baratas. Pero Cristian, eso es, por supuesto, una opinión.
18: Claro, Cristian. El nuevo titular de la Fed propuso modificar la forma y la función de la llamada orientación futura y ha vuelto a subrayar su reticencia a realizar declaraciones anticipadas sobre futuras decisiones de política monetaria. ¿Cómo debemos entender este mensaje que acaba de hacer el presidente de la Reserva Federal de los Estados Unidos?
20: Mira, es una. A ver, hace rato que viene anunciando un poquito que la nueva Reserva Federal de Kevin Warsh va a eliminar el forward guidance, ¿no? donde no va a entregar la información al mercado que usualmente realiza. Y esto lo que quiere evitar un poco el efecto espejo, vale decir que el mercado haga lo que yo estoy promoviendo o que yo esté muy pendiente del mercado. Esto me lleva a mí a pensar en la época del primer mandato de Alan Greenspan. Porque el primer mandato de Alan Greenspan, uno se acordaba de que este caballero siempre andaba con un maletín. Y todos en Wall Street miraban si es que ese maletín estaba muy grueso o muy lleno de documentos o estaba muy vacío de documentos. Y en función de eso, uno lo curaba de que, ok, el análisis que hicieron fue mucho más detallado, fue mucho más denso o fue bastante más light. Entonces, la sensación que yo creo es que el mercado hoy en día me parece que no es tan agresivo en su toma de decisiones. Depende mucho de lo que me digan las autoridades para tomar mis decisiones respecto de tasa de interés, de tipo de cambio o ser más o menos agresivo en alguna clase de activo. Yo creo que en lo que estaba jugando Kevin Warsh es de focalizarse en su trabajo, buscar cómo realizar bien mi control de inflación, manteniendo el desempleo a raya y ciertamente ordenar un poquito la casa dentro. Eso es lo que yo creo que está buscando. Ahora, la consecuencia para el mercado definitivamente es de mayor volatilidad, independiente si es bueno o malo. Hoy día yo no tengo los argumentos suficientes como para decir o dictaminar de que, mira, esta política va a ser buena o mala. Porque cuando uno se va a la época de Alan Greenspan, yo diría que no fue ni bueno ni malo. Me parece a mí que lo que sí es garantía es de mayor volatilidad. Y esto, hoy día, dependiendo de cada postura, de cara a fin de año, de cara a los próximos 12 o 18 meses, bueno, en función de eso yo voy a tomar o no mis decisiones. Pero hoy día, evidentemente, que tomar la decisión probablemente me va a salir más caro, sin lugar a dudas.
1: Sí, Cristian, a mí me compartiendo absolutamente lo que tú dices, indica, hay un tema que creo que es necesario sumarle a esta sopa. Qué bueno que tú recuerdas la época de Greenspan, quiere decir que somos todos un poquito más viejos, aquí se nos cayó un poco se nos cayó el carnet a todos aquí. Absolutamente. ¿Cómo suena decir, Greenspan, quién es ese? Maletín, ¿qué es eso? Pendrive será ahora, o nube, no tengo idea. Bueno, dicho esto, yo creo que una de las grandes diferencias del mundo pasado y el mundo actual, y que es imposible no tirarlo arriba de la mesa, es el nivel de deuda de los países. En su minuto, las tasas de interés eran muy cercanas a cero y le crearon a todos los estados, digamos, de alguna manera el músculo de decir, mire, ¿sabe qué más? Llévese la fácil, pues si la tasa de interés es casi cercana a cero, los japoneses se prestaban ellos mismos, había gente haciendo carry trade, digamos, y claro, un país que la tasa al 0,5, al 0,4, me la llevo, ¿no? Pero es bien distinto que a renegociar al 4,5. Pues. Entonces, ¿cómo ves tú el efecto de ese nivel de endeudamiento, de lo que están pagando hoy día los estados en tasas de intereses, digamos, en el rol que juega hacia el futuro? ¿Cómo ves a la Fed diciendo, oye, tenemos una deuda de ya no sé cuántos son, 40 billions o no son trillions, no sé cuántos son, y respecto de eso tengo que pagar intereses todos los años y la tasa va para arriba, no va para abajo. Creo que la tasa además crece más que lo que crece el país, por lo tanto mi capacidad de pago, hay un gap en eso, porque no voy a poder pagar la deuda, pero si por lo menos crezco más que la tasa, se achica. Aquí yo no veo por dónde se va a achicar. No sé qué opinas tú.
20: O sea, yo siempre me acuerdo de lo que me decía mi abuelo. Mi abuelo me decía toda la vida, me dijo, usted tiene que no tiene que gastar lo que no tiene. Vale decir, hoy día lo que hemos visto es que el mundo la ha estado financiando una fiesta de consumo a Estados Unidos desde hace ya una buena cuota de tiempo. Inclusive yo me atrevería a decir desde la época de cuando sucedió a Alan Greenspan, Ben Bernanke, y después Yellen, y después los sucesivos mandatarios. Pero el crecimiento de la deuda hoy día, a ciencia cierta, independiente del gobierno, está en 40 trillones. Y el techo de la deuda actual hoy día está en 41.1 trillones de dólares. Hoy día la deuda más grande, o el país con una deuda más grande en el mundo, es Estados Unidos, sin lugar a dudas. Y dependiendo de si uno toma la deuda nacional o toma la deuda completa o bruta, estamos hablando de que tiene un nivel de endeudamiento sobre el PIB de 150 o 200 veces el PIB. Esos son los números bien parejitos. Lo otro, y que es un número que me parece mucho más relevante, porque hoy día el deuda PIB como que tiende a no generar tanto susto. Yo creo que el susto se da cuando empiezo a mirar el superávit primario de los países. Porque al final mucha gente se olvida que Brasil en algún minuto no tenía plata para nada y al final cayó en un defaulteo gigantesco en Latinoamérica que generó una crisis no menor a nivel latinoamericano en los países de commodity. Y en el caso de Estados Unidos, hoy día 20% de los ingresos, 20% de los ingresos se destina básicamente al pago de intereses de la deuda.
19: Eso es brutal.
20: Datos para la causa. El gobierno o Estados Unidos tiene más del 50% de los bonos del Tesoro norteamericano en torno a 10 y 15 años de plazo, o de duración, que le llaman en la jerga financiera. Hoy día esas tasas y de esa cantidad de exposición, entre el 2027 y el 2028, yo voy a tener que renovar cerca del 20 o 30% de esa deuda, algo así como 7 u 8 trillones de dólares. Entonces, ustedes entenderán de que el gobierno norteamericano está bastante preocupado porque voy a tener que renovar a lo menos en torno a 7 o 8 trillones de dólares entre el 2027 y 2028, y si yo no logro bajar la tasa de largo plazo hoy día, que es lo que más me preocuparía a mí como estratega de inversiones, que está, dicho sea de paso, el Treasury 30 está en un 5,2% y el Treasury 10 está en 4,72%, ustedes entenderán de que estas son tasas tremendamente prohibitivas y tremendamente complejas. ¿Qué significa en la práctica? Significa que hoy día voy a tener que destinar más de mis ingresos a pagar intereses por deuda. Y eso me resta plata disponible para yo destinarla a temas sociales. Y eso es lo que hoy día está generando, además de que el resto del mundo, que ya le había financiado la fiesta a Estados Unidos por una buena cuota de tiempo, hoy día le esté pidiendo más premio, evidente. Por eso, uno lo que se preocupa es que, claro, cuando uno te dice el Treasury 10 está en un 4,72%, probablemente muy lejos del 4% o 3,7%, que sería algo neutral o algo tranquilizador. ¿Cuál es el problema? De que la tasa corregida por inflación, vale decir, la tasa real, está subiendo casi un 3%. Eso es tremendamente contractivo y tremendamente prohibitivo, porque el mundo está pasando una cuenta. Y eso es lo que tiene hoy día, entre otras cosas, preocupado a el señor Bessent, por ejemplo, que es el secretario del Tesoro norteamericano, porque el plan que él propuso cuando entró la era de Trump, recuerdan ustedes, dijo el 3-3-3. Voy a tener un 3% de crecimiento, voy a tener un 3% de déficit fiscal y voy a tener 3 millones de barriles produciendo. Hoy día no llevo ni siquiera un millón de barriles de producción, estoy creciendo con suerte al 1,5% o al 1,8% y tengo un nivel de déficit fiscal del 6%, el triple. Por lo tanto, hoy día, este nivel de pasada de cuenta que está haciendo el mundo respecto a la deuda norteamericana tiene que ver con una percepción de que Estados Unidos está siendo un país bastante más riesgoso de lo que era hace algunos años atrás.
18: Estamos en Buenas Tardes Mercado, estamos junto a Pepe Arias, estamos conversando con nuestro invitado en la tarde de hoy, don Cristian Araya. Él es estratega de inversiones de Casa Wealth Management. Le anticipo la pregunta que va a venir a continuación y es: ¿cuánto esta guerra del Medio Oriente, cuánto esta situación le puede impactar y se le puede sumar a el techo de la deuda de los Estados Unidos de cara a qué? A las elecciones de noviembre. 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Cristian, le lancé la pregunta previa: ¿cómo nos afecta la guerra del Medio Oriente? ¿Cómo salimos de ahí? ¿Cómo estamos enredados?
19: Mire,
20: sí, es una pregunta gigantesca, en verdad. Hoy día, yo creo que en el caso de Estados Unidos, yo creo que Estados Unidos no le pega de una manera tan directa, ¿de acuerdo? Mire lo que estoy hablando. Porque Estados Unidos hoy día es básicamente superavitario, ¿de acuerdo? En términos energéticos. Por lo tanto, Estados Unidos, con estos niveles de precio del petróleo en general, yo diría que le viene bastante bien. ¿Cuál es el problema? El problema tiene que ver, y aquí lo engancho un poco con el tema corporativo, que es el tema del CAPEX de los hiperescaladores o este frenesí asociado al crecimiento de la inteligencia artificial. La inteligencia artificial, en general, hoy día tiene un uso de energía gigantesco, que inclusive puede, en algún minuto, superar el consumo humano. Por lo tanto, hoy día, evidentemente, que la inversión que yo tengo que realizar en data center o en suministro de información de energía, perdón, para este negocio, me está generando quizás un efecto de segunda vuelta para el negocio en Estados Unidos, donde eventualmente hoy día los niveles de producción que yo tengo en la cabeza probablemente no me van a cubrir la demanda creciente que me va a generar este negocio en particular. Independiente del negocio per se humano, ¿de acuerdo? Yo estoy colocando en paralelo este tema. Por lo tanto, creo yo que el de mantenerse en estos niveles el precio del petróleo, llamémoslo en torno a $90 promedio el barril, independiente si es WTI o Brent, pero estamos en esos niveles más o menos promedio, yo diría que efectivamente me puede generar un mayor nivel de endeudamiento marginal, sin lugar a dudas, y me puede generar un deterioro importante en la cadena de abastecimiento para el crecimiento de este negocio de la inteligencia artificial. Y eso se puede traducir de una u otra manera perfectamente en un deterioro del crecimiento. ¿Cuánto puede ser? Mire, yo creo que aquí quizás pueda correr con algún margen de error, pero eventualmente, si esto prosigue y no se detiene, yo diría que entre un 0,7 y un 1% de deterioro en el crecimiento del PIB perfectamente se puede materializar. ¿Dónde hoy día particularmente estamos viendo efectos mucho más agresivos, particularmente en aquellos países que son importadores de energía, como los asiáticos, por ejemplo, que tienen un desarrollo gigantesco de la IA? Por lo tanto, se le puede entorpecer y generar un daño en la actividad económica mucho mayor al que tiene, por ejemplo, hoy día China, que le puede restar inclusive de un escenario de crecimiento del orden del 5-5.5% al cual nos tenía acostumbrado, a llegar inclusive quizás a una tasa de crecimiento del 3%. Y en el caso de Europa, también es un problemón, porque Europa, a lo menos, de acuerdo a los análisis que uno puede leer o estudiar, inclusive de prensa, uno se puede dar cuenta que se está gastando hoy día cerca de unos 50.000 millones de euros más de los que habitualmente gasta para cubrir las tarjetas o las cuentas de la luz. Por lo tanto, y a Europa sí que efectivamente le pega el tema energético. Y le pega no tan solo porque tiene por Medio Oriente, sino que además porque tiene una guerra latente en Ucrania, que todos, por ahora, por estos días, la hemos encapsulado, digamos, y la hemos dejado así como un bichito raro que solamente está afectando a Ucrania y Rusia. Pero la verdad de las cosas es que los flujos o la logística en general se está viendo afectada por estos dos tremendos problemas que tenemos hoy día dando vuelta y donde la diplomacia evidentemente que ha sido ineficiente. o por lo menos no ha logrado juntar las juntas para calmar un poquito estos ánimos y volver a un precio del barril del petróleo natural que debería ser en torno a los 68 o 70 dólares más o menos, de acuerdo al crecimiento de la demanda en general que hoy día proponen los distintos organismos supranacionales asociados a la energía.
19: José Luis, qué tremendo, perdón, te cambié nombre, Cristian. Qué tremendo lo que dices tú de Europa y la guerra de Rusia con Ucrania. Creo que la superposición de noticias hace que uno de repente la va dejando en tercera, cuarta línea en el cerebro. Y claro, el reordenamiento en términos de inversión en armamento que ha tenido que hacer Europa, países como Alemania que estaban abandonando eso, hoy día están derecho de vuelta en ese mercado, el costo de la energía, el costo de los granos, el costo de los aceites, todas esas cosas ha sido tremendo y nosotros mismos dejamos de hablar de eso. Yo me acuerdo de haber hablado pero montones de cosas sobre los mercados en los que estaba Ucrania, cómo estaba afectando y claro, se nos vino esta guerra, Estados Unidos, Irán, se nos vinieron las nuevas noticias y eso quedó en cuarta, quinta línea, digamos, y nunca más hablamos de eso. Y Europa está metido hasta el cuello en eso, así que qué bueno que no lo recuerdas, veo. Muy potente.
20: Totalmente. De hecho, un dato para la causa es que por Hormuz siempre se habla de, yo lo escuchaba a ustedes en algunos programas anteriores donde planteaban de que sí, en Hormuz decían, okay, el tránsito de barriles por ahí era del orden del 20% del volumen total de la energía, ¿correcto? Y eso es bastante cierto, de acuerdo a mucho análisis. Pero también hay mucho de comidas o de trigos o de granos que pasa por ahí también, que se está afectando hoy día de una u otra manera. De hecho, cuando yo leía ayer en la tarde y hoy día en la mañana, leía cómo están subiendo de manera agresiva los precios del trigo. Por lo tanto, ¿cuál va a ser la consecuencia, por ejemplo, acá en Chile, del precio del pan? Que evidentemente va a subir. O sea, yo que me gusta el pan y como pan bastante, bastante seguido, me doy cuenta cómo eso está subiendo de precio. Y los insumos están subiendo de precio. Y no necesariamente, bueno, y en este, por un lado, no necesariamente porque el precio del trigo está tan elevado, sino que también la logística asociada a traer ese envío de trigo y colocarlo puesto en mi puerto, evidentemente que está siendo muchísimo más caro, porque hoy día todas las empresas de transporte están teniendo que buscar rutas alternativas, evadiendo el estrecho de Hormuz y yéndose por otros caminos que evidentemente generan un mayor costo de combustible, un mayor costo de energía, un mayor costo de montones de cosas que hoy día a mí me lo pasan directamente a precio. Por lo tanto, hoy día este efecto en general me está afectando o esta dinámica bélica, digamos, en Medio Oriente y en Europa, me está afectando de tal magnitud de que hoy día acá en Chile, que uno pudiese prever, oye, pero estamos lejísimo de todo este cuento, me está afectando dramáticamente los precios del IPC. Y es así como que, perdónenme que sea algo disperso, pero estoy tratando de enganchar el tema de que finalmente ese problema me está generando hoy día la complicación de que potencialmente yo este año voy a tener una inflación por sobre el 4%. Y donde el componente energético es importante y donde probablemente en septiembre, octubre y noviembre también tengamos efectos del pan, que también me ha generado un dolor de cabeza. Y el pan hoy día es de los elementos que le pega muy fuerte a la familia. Por lo tanto, la inflación, y acá perdonen una conclusión muy personal, pero yo creo que hoy día la inflación, el mayor problema que tiene es que es un problema social, al margen de un problema que es económico evidente. Pero es un problema social porque le pega directo y se siente directo en el bolsillo de las personas. Inclusive me atrevería a decir que quizás hasta un pelito más que el desempleo, que dicho sea de paso, hoy día salió bastante arriba y bastante malito, un 9,5%. Pero claramente es un problema social. Por lo tanto, hoy día la atención de todos los gobiernos, no tan solo el nuestro, sino que la de los gobiernos de Estados Unidos, de Israel, de Irán, de Arabia Saudita, de Europa y todos, deberían tener un foco importante para controlar este flagelo que eventualmente puede ser algo tremendamente complicado de dominar, si es que no lo tratamos de dominar ahora.
18: Mencionaste, Cristian, el estrecho de Hormuz, la situación que le puede replicar también a Chile, no solamente por el petróleo. Y tú mencionabas el trigo, inmediatamente me acordé, Pepe, la cantidad de fertilizantes que pasan por el estrecho de Hormuz. O sea, nosotros estamos muy asociados a los fertilizantes. Por eso, no solamente el petróleo, sino también los fertilizantes, Cristian, la importancia que tienen para la agricultura. O sea, uno tiene que fijarse en eso muy bien. Respecto, y no tiene cara, y lo complicado es que no tiene cara de resolución inmediata, Cristian.
20: Totalmente. De hecho, yo no veo ninguna solución aparente hasta ahora. Creo que por ahí entiendo que el ministro de Relaciones Exteriores de Irán planteó una tenue luz que podría dar alguna apertura nuevamente al diálogo, pero sin diálogo no va a haber apertura de Hormuz. Y ya muchos analistas hace 3 meses atrás estaban hablando de que si a esta altura Hormuz no tenía algún tipo de normalidad, probablemente la consecuencia de deterioro en el crecimiento iba a ser un poquito más fuerte. Vale decir, cualquier expectativa de crecimiento o de recuperación económica que nosotros teníamos trazado para este 2027, para este 2026, claramente se pospuso para el 2027. E inclusive para la segunda mitad del 2027. Y yo me atrevería a decir que si esta cuestión continúa, la recuperación la vamos a ver quizás en el 2028.
18: Vamos Cristian, vamos a tener que encomendarnos al Sanomán, el país que está, que es el medio propietario del estrecho de Hormuz, para saber si él convence a los iraníes de encontrarle una salida. El que más le está colocando velas, que pidió una cantidad importante de velitas para aprender, es Donald Trump, que está muy, muy angustiado con eso. Vamos a hacer una pausa y al regreso seguimos conversando con nuestro invitado de esta tarde, Cristian Araya, él es estratega de inversiones de Casa Wealth Management, por supuesto con nuestro Pepe Arias. Todo eso en Buenas Tardes Mercado. Una pausa y ya estamos de regreso.
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3: Por ahí Francia ha tenido un rol importante, pero hoy día la productividad puede de una u otra manera atenuar este ritmo de endeudamiento. Mientras no se perciba de que la inteligencia artificial está generando efectos positivos de productividad,

0: a meter un río importante y empezaron a meter un río con bajarle la clasificación de riesgo a Estados Unidos. Por lo tanto, me justificaba de que yo, como prestador de plata a Estados Unidos, le pudiese exigir una prima de riesgo mayor. Eso yo creo que va a ser el desenlace de todo este cuento, mientras no tengamos evidencia clara, robusta, de que hoy día la productividad se está instalando en mejorar el crecimiento. Recuerden ustedes que los endeudamientos siempre están en función de una variable, que es el crecimiento, porque son ratios. Es lo mismo cuando uno analiza una empresa. A mí, ¿qué es lo que me interesa de la empresa? Me interesa las ventas, porque de ahí para abajo están los ratios de las ventas. Y lo otro que me interesa es el management de una compañía. Si yo eso lo llevo al agregado, tengo que ver por dónde estoy generando ingresos, cómo lo estoy generando y la administración que está haciendo para controlar que esos ingresos se gasten de forma eficiente. Por lo tanto, hoy día lo que estoy viendo un gasto descontrolado, estoy viendo un crecimiento cada vez más chico y estoy viendo que hoy día la consecuencia de todo esto va a ser de que voy a tener que seguir pagando más intereses sobre la deuda. Y en algún minuto, como ustedes mismos lo comentaron, ¿de dónde voy a sacar la plata? Si el dinero es fungible, el dinero se mueve de un lado para otro, ¿de dónde voy a sacar más plata? La consecuencia directa quizás sea una mayor inflación y que nos vamos a tener que acostumbrar a vivir con un mundo con mayor inflación. No lo sé, puede ser una respuesta. Pero no en verdad, siendo muy honesto, creo que la respuesta es sumamente difícil, pero creo que por ahí va.
1: Sí, es tremendo pensar que un elemento que dijo Cristian hace un rato. Primero, que estas deudas de estos tamaños no se van a pagar nunca. O sea, olvídese que algún día le van a pagar esta deuda. Esta deuda, lo único que uno puede hacer, en el mejor de los casos, es renegociarla y patearla para el futuro. Y que la paguen los marcianos, digamos, porque es imposible pagar, es así de simple. O sea, 40 trillones, no sé cuánto es la de Estados Unidos, es impagable. No existe esa cantidad de plata. Entonces, tú lo único que puedes hacer es renegociar. Ahora, si como decía Cristian, si no recuerdo mal la cifra, eran como 8.000 o 7.000 billions los que vencían pronto, y tú los tienes capturada esa deuda al 3, y un día te van a prestar al 4, o al 4.5, o al 5, esos punto y medio o dos puntos de 7, ya no sé cuántos son, 7 trillions, ya no sé, son cifras tan gigantes, no me puedo imaginar cuánta plata adicional es en pago de intereses. Porque eso es lo que tienes que pagar. Entonces los estados tienen que decir, mire, ¿sabe qué más? Yo ahora voy a poner menos plata en educación, menos plata en salud, menos plata en defensa, ojo lo que gasta Estados Unidos en defensa. ¿Eh? Por eso Trump cuando dice, oye, yo voy a bajar mi inversión en OTAN, ya no quiero ser la policía del mundo, defiéndanse ustedes solitos. ¿Por qué? Porque no tiene plata. No tiene plata para seguir invirtiendo con 120 bases en todo el mundo y manteniendo un ejército gigantesco. Entonces, eso es, me estoy quedando sin plata porque tengo que pagar intereses de una deuda que no hay manera de pagarla. Ahora, si para Estados Unidos con esa deuda, la más grande del mundo, es un tema, hay un algo que no podemos olvidarnos, que es que todas las transacciones internacionales son en dólares. Entonces, Estados Unidos, en la medida que nosotros sigamos moviendo dólares, va a seguir siendo el que pone el precio de su deuda. Ellos pueden licuar su deuda a través de inflación. Ellos pueden licuarla y nadie más que él puede hacer eso. Por eso cuando en algún minuto se puso en cuestión si el dólar estaba siendo amenazado por el yuan, por ejemplo, o por alguna otra moneda como medio de pago, ahí sí que le saltaron todos los enanitos en la cabeza a los gringos, porque hasta ahí, eso sí que era game over, ¿eh? Para decirlo en términos de gamer.
0: De hecho, si me permiten un comentario, creo que es tremendamente asertivo lo que acaba de decir. De hecho, un dato para la causa. Hoy día, solamente un 3% de la emisión de deuda que tiene hoy día Estados Unidos, de esos 40 trillones, está financiado con oro, reservas de oro, 3%. En épocas anteriores, las reservas de oro eran mucho mayores y proporcionaban una mayor seguridad a ese dinero, a esa deuda circulante. Hoy día no existe, razón por la cual, evidentemente, que nosotros hemos visto, entre otras cosas, que el precio del oro ha saltado a nivel de 4.750 la onza, por ejemplo. desde una realidad que era más cercana a los 2007.

0: Es cierto. Y también hemos visto cómo el Bitcoin, que estaba a principio de año, estaba botado en un rincón, cayéndose casi a niveles por debajo de los 60.000, hoy día de nuevo está recuperando una zona de los 80.000 o 90.000. Entonces, volvemos como al mismo cuestionamiento, que es, esta cuestión es riesgo. Alguien está percibiendo mayor riesgo, y ese mayor riesgo lo tiene que pagar alguien, efectivamente. ¿Y quién lo va a pagar? ¿Quién sabe? Por el minuto lo estamos pagando todo a través de una inflación más alta.
1: Sí. Cristian, yo tengo una pregunta para ti que tiene que ver con este término que se llama el carry trade, que es que en términos fáciles para nuestros auditores, es que yo me endeudo en un país que tiene una tasa baja, me llevo esa plata a través de cambio tipo moneda a un segundo país que tiene una tasa de cara, en donde la pongo cara. Entonces me endeudo, para decirlo en términos históricos, me endeudo en Japón al 0,5 y la pongo en Estados Unidos al 2, digamos, ¿eh? Que es una cosa que pasó durante mucho tiempo. Con el seguro de que qué pasa con el tipo de cambio entre los dos. Entonces, en un contexto en donde las tasas empiezan a moverse en direcciones extrañas, porque la tasa de Chile está moviéndose una tasa en una dirección que no sabemos, y la de Estados Unidos viene para acá. Entonces, ¿qué pasa con los carry trade? ¿Hay opciones, ves tú, de intermediación por ahí?
0: A ver, yo creo que hoy por hoy me parece que el carry trade está funcionando un poquito, por ejemplo, con la realidad de Brasil. Brasil tiene una tasa de política monetaria más cercana al 14% en términos de reales, ¿de acuerdo? O sea, de reales moneda brasileña, a eso me refiero, un 14%. Nosotros acá en Chile tenemos una tasa del 4,5%, por lo tanto el carry como que tengo la sensación de que tiende a funcionar, toda vez de que la variable cambiaria que hay entre medio, como usted perfectamente lo comenta, en el caso de Chile y Brasil pasa por dos variables, el peso dólar y el dólar real, ¿de acuerdo? Por lo tanto, la percepción que uno tiene de nuestra moneda respecto al dólar es que hoy día en niveles de 930 que está llegando en estos minutos, me parece que hay un escenario donde probablemente nuestra moneda debería estar, solamente por macroeconomía, debería estar más cercana de 900 y no de 1000, porque no estamos en la época del estallido social ni nada de eso. Por lo tanto, puede haber algún fortalecimiento. Pero respecto del dólar al real, ahí va a depender de las elecciones en noviembre. Va a depender si sale Lula, va a depender si sale Bolsonaro o si aparece algún conejo de algún sombrero y sale por ahí o genera algún cambio significativo. Pero por de pronto, la verdad de las cosas es que la volatilidad la estoy viendo, por ejemplo, en el real brasileño. ¿Okay? Pero me da la sensación de que independiente que yo diga, ok, se puede desvalorizar el real brasileño en tanto porcentaje, no creo que sea tan suficiente para pagar ese diferencial de tasas que hoy día uno puede percibir, de un 4,5% a un 14% para el corto plazo. Por lo tanto, si la pregunta es, ¿el carry trade funciona en algo? Yo creo que con Brasil todavía está funcionando. Con Estados Unidos, claro, con Chile y Estados Unidos no está funcionando. Porque con Chile, entre Chile y Estados Unidos, por ejemplo, históricamente el diferencial de tasas que nosotros teníamos con el gobierno norteamericano es del orden de un 350 y 170 puntos básicos, o entre 1,5% y 1,7%. Hoy día ese diferencial está más cercano de entre un 0,5% y un 0,7%. Por lo tanto, no hay ningún interés hoy día en invertir localmente desde la óptica del extranjero. El extranjero prefiere quedarse en Estados Unidos porque Estados Unidos, dada la coyuntura, Estados Unidos es un win-to-win. Si a Estados Unidos le va bien, ok, mi plata en dólares va a rentar mejor, por lo tanto voy a andar mejor. Me aguanto hoy día que la tasa del Treasury 10 está en 4,70, porque probablemente no va a resistir un 5, va a caer mucho más rápido a niveles de 4%. Estoy pensando como alguien que está pensando muy muy, muy superficialmente. Por lo tanto, mi percepción es que yo creo que el tipo de cambio en Chile está presionado, en el caso de los 930, por ejemplo, está presionado por eso mismo, porque el diferencial hoy día no amerita de que haya un poder comprador del peso chileno. Al contrario, hoy día el extranjero prefiere estar apostar a un mercado más profundo, un mercado más líquido, un mercado que históricamente se comporta bien, sobre todo cuando hay castigo importante. Por lo tanto, la tengo plata en Estados Unidos. Y si Estados Unidos anda mal, bueno, ¿qué va a pasar? De que yo voy a buscar refugio. ¿Dónde tradicionalmente busco refugio? Acá en Chile, compro dólares, ¿no? Compro dólares, y si no, compro con el Tesoro norteamericano, lo cual sería una bienvenida para el señor Trump, porque le bajaría las tasas ante una mayor demanda. Entonces,
2: no le dé ideas a don Donald Trump, que uno nunca sabe. Miren, una de esas nos cambia el nombre de Chile por América del Sur, una cosa así. Te observo. Estamos en Buenas Tardes Mercado, estamos con Cristian Araya, nuestro invitado, estamos con Pepe Arias. Hoy día descansa nuestro querido entrañable Manuel Bengolea. Espero que haya tenido una rica y deliciosa cena anoche con su esposa, celebrándole su cumpleaños. 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De verdad, es perfecto para estos días fríos. Tiene usted la palabra, don Pepe Arias, para que haga la última consulta a don Cristian Araya.
1: Sí, mi duda conceptual en esto es, lo mencionó Cristian a la pasada, el precio del dólar se ha movido de una manera extraña el último tiempo. Nosotros, posterior a la elección presidencial, dijimos el dólar va a caer desde el minuto que existió la certeza de cuál era la opción que ganaba, y el dólar se movió entre enero y marzo, más o menos a la altura de los 8.60, por ahí 8.70. El mundo parecía un mundo correcto, digamos. Empieza la guerra y salta hasta los 9.30 que está hoy día, y empieza una época de muchos cambios. Subía el precio del petróleo, bajaba el cobre, bajaba todo, y el dólar se iba para abajo. Entonces nosotros empezamos a decir, el dólar está buscando un espacio distinto en circunstancias de que estamos en guerra, el que el mundo está complicado. Pero yo te diría que a partir de más o menos julio, que se provocó un pic bien importante, el dólar llegó a 446 pesos, y de ahí en adelante yo personalmente digo, estoy confundido con el dólar, porque no se mueve con el petróleo, o yo no lo veo que se mueva con el petróleo, no se mueve con el cobre. Entonces, tiendo a decir, bueno, hay otro fenómeno detrás que yo no veo. No sé si Cristian nos puede ayudar con ese movimiento.
0: Sí, no es simple, para ser muy honesto, es bastante complejo. Pero hoy día me parece que el dólar se está moviendo puntualmente por las presiones externas, más que por presiones locales. Hay que convenir una cosa. Normalmente hoy día, la primera pregunta, ¿el Banco Central debería intervenir en estos niveles o no debería intervenir? Yo creo que no, porque los problemas no son idiosincráticos, ¿de acuerdo? Por lo tanto, no es un tema mío, no es un tema de Chile.
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0: ¿Qué tal? ¿Cómo están? Bienvenidos todos a un nuevo programa de Conectados para toda la región de Los Lagos. Estamos en directo, son las 3 de la tarde con 3 minutos de este día 28 de agosto. ¿Cómo pasa el tiempo, queridos amigos y amigas? Muchas gracias por estar con nosotros semana tras semana, viernes tras viernes, acá con su amigo y diputado Mauro González, saliendo para toda la región de Los Lagos. Con este día hace frío, ¿eh? Tengo que decir que hace frío, pero bueno, es parte del clima, somos los hijos del temporal y estamos a punto de pasar agosto, así que ahí ya contando los días para que llegue septiembre y todas las fiestas patrias para celebrar, para bailar cueca, para compartir con los amigos y comunas en los diferentes actos cívicos que son tan relevantes también en nuestro país. Bienvenidos, muchas gracias a aquellos que están a través de las redes sociales, mirándonos, también escuchándonos, acá junto a mi amigo César Negrón. ¿Cómo está, don César? ¿Qué tal? ¿Cómo le ha ido? ¿Qué tal la semana?
1: ¿Cómo estás, Mauro? ¿Qué tal? Un gusto de saludarte. Saludar a todos quienes nos están sintonizando hasta ahora de la tarde en vivo y en directo y a quienes están en los controles también de la radio. Ha sido una semana bastante intensa, muy intensa. Muy movida en varios aspectos, pero bueno, de eso se trata la política, porque si no sería muy aburrido la actividad.
0: Oye, vamos a hablar de todo hoy día, de todo. No voy a dejar ningún tema de lado. Voy a hablar de mi visita a Puerto Varas, ¿ah? Voy a hablar de mi visita a Puerto Varas.
1: ¿Cuál visita?
0: Estuve en Puerto Varas y no pasó desapercibida, me di cuenta, ¿ah? Vi algunos berrinches por ahí, me hicieron recordar a mis hijos, ¿ah? ¿Tú tienes hijos también, sí, César? Sí. De repente cuando tú no les das un dulce, o uno sale a pasear con ellos y uno le dice que no, le da un berrinche. Vi un berrinche en Puerto Varas realmente increíble, un berrinche que ha durado toda la semana y que lo voy a hablar y comentar en un ratito más. Estuvimos también, César, en Chiloé. Quiero decir que una muy buena visita del subsecretario de Redes Asistenciales, el doctor Julio Mon, con buenas noticias para Chiloé. Vamos a hablar de eso, especialmente lo que tiene relación con el hospital de Ancud. También un proyecto muy importante de carácter, cierto, de salud en relación al cáncer, en relación a Osorno. Estuvimos con el gobernador Alejandro Santana. También hay buenas noticias para Osorno, así que vamos a hablar de eso y mucho más en nuestra visita que hubo hacia Chiloé. Vamos a hablar también del complejo fronterizo Cardenal Zamoré, un tema muy importante para la economía, para el turismo, para el desarrollo, para nuestra frontera, y que también tenemos que tratarlo acá y ver cómo junto al gobierno, cierto, levantamos este proyecto de reposición de este importante lugar que es el Cardenal Zamoré. Bueno, entramos en materia, damos gracias a las radios que están junto a nosotros, como siempre, El Conquistador, con toda la red de Los Lagos, Cooperativa Red de Los Lagos, muchas gracias al Conquistador y Cooperativa que nos permiten llegar a toda la región de Los Lagos, desde Osorno hasta Chiloé, en Puerto Montt, en Puerto Vara, en Frutillar, en toda la cuenca del lago Llanquihue, Puerto Octay, Purranque, tantas comunas. También Radio Amiga de Calbuco, un saludo grande para Calbuco. Tenemos buenas noticias para Calbuco en materia de salud, también vamos a hablar de eso. En relación a Calbuco, radios de la provincia de Palena. ¿Cómo está el clima en Palena? A ver si alguien me entrega un reporte. ¿Cómo está Chaitén, Futaleufú, Alto Palena? Debe haber mucho frío en esta época. Queremos saber también cómo están nuestros amigos de allá, de la hermosa provincia de Palena. Y por supuesto, Radio San Gabriel de Fresia. Un saludo grande para nuestros amigos de Fresia. Radio Gualaihue también junto a nosotros, que nos permite llegar a todo el borde costero de Gualaihue, también a Hornopirén. Así que bienvenidos todos a Conectados. Si entramos en septiembre, ¿tenemos una cueca, don Nico, algo, o lo pillé? A ver, muy bien, no lo pillé, muy bien. El hombre está despierto hoy día, no es que la semana pasada estaba medio durmiendo, pero hoy día está despierto nuestro querido control, que está ahí en la sala master. Oye, estamos llegando a septiembre y he visto por las redes muchas agrupaciones, municipios también que están preparando actividades, César, fondas, celebraciones. Así que si usted quiere también publicitar con nosotros, darlo a conocer, feliz, escríbanos al WhatsApp al más 569-6512-1581 para dar a conocer cuál va a ser su actividad. Nosotros estamos muy contentos de poder ser esa plataforma, lógico, para nuestras organizaciones que están preparando diferentes actividades en toda la región de Los Lagos. Pero como siempre, nos gusta regalonear a nuestros auditores, y hoy día tenemos entradas o no. Sí, me dicen que sí, de la sala master. Ya, ¿cuántas entradas tenemos? 5 entradas dobles. ¿Sabe para qué? Para que usted pueda asistir a la Fonda Segura, que va a ser en la Arena Puerto Montt. Eso va a ser el 17 y 18 de septiembre. 18, 19 y 20, ahí sí, 18, 19 y 20.
1: El 20 ya llegando con lo último.
0: Ya el 20 llegamos, pero con la cara nomás, con nada más.
1: La última gota de combustible.
0: Oye, ¿y qué artistas tenemos buenos para la arena? A ver, me lo van a enviar acá. A ver. ¿Dónde está? Vamos a ver, dije, me están soplando. Acá estamos en vivo, ¿ah? ¿Eh? Ah, acá está, oye. Ya. Tenemos. ¿Qué le tenemos? Los Machos de la Cumbia, Los Manantiales, tributo a Chico Trujillo, tributo a Backstreet Boy, ¿qué te parece? Para todos los gustos, juegos típicos, show infantil, concursos, premios. Y tenemos a la gran Sonora Palacios. ¿Qué te parece? 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Muy sencillo, usted envía un mensaje al más 569-6512-1581. 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Tenemos 5 entradas dobles para regalar hoy día. Vamos a recibir mensajes hasta las 3:45. Recuerden que este programa se repite durante el fin de semana. Así que a enviar sus mensajes y va a poder estar participando. Ya, entramos en materia, don César. Muchos temas que tratar. Yo te decía que visité Puerto Varas, pues, amigo. Fui a Puerto Varas porque me invitó el alcalde Gárate. Tú sabes que hace algunos días fue la Semana del Salmón, y también de manera paralela fue una fiesta gastronómica en Puerto Varas. También estuvimos ahí con el alcalde Wenray, porque se están haciendo gestiones para poder potenciar en turismo, en desarrollo a Puerto Montt como a Puerto Varas, y de ahí quedó una conversación pendiente con el alcalde. Así que fui este lunes, fui a Puerto Varas. El alcalde me pidió también hacer algún tipo de gestiones, y yo feliz de poder apoyar y colaborar dentro de mis posibilidades. Pero yo estaba en Puerto Varas, subí una foto a mi red social, y de repente, ¡tum!, me llega una notificación a mi Facebook. A ver, lo voy a buscar por acá. Me llega una notificación. A ver si carga la cuestión acá. Estamos en vivo. Lo estoy buscando. Acá está. Llega la notificación y me llega un mensaje, un comentario. Y empiezo a ver quién me escriben. Dice Ramón Guillermo Bamonde Sea. Esta persona me suena, dije yo. Lo volví a leer, don Ramón Bamonde. Y ya, pues empecé a leer. Y dice, me escribe en la foto que yo subo con el alcalde. Dice, como dice el refrán, abre comillas en el refrán, dice, dentro de los pencas, ya, derecha e izquierda unida, jamás vencida. Gárate le preguntó al Mauro, dice, ¿qué ciudad es la capital del turismo de Chile? Y deja una pregunta entre signo de interrogación. Ya, yo dije, ¿le respondo o no le respondo? Le vamos a responder. Y yo le respondo sutilmente, le digo, señor Bamonde, porque tiene todo mi respeto, si hablamos de penca, le coloco entre comillas, creo que usted tiene bastante que explicar. Por su responsabilidad, nuestro sector no ha logrado alcanzar acuerdos municipales para presentar candidaturas únicas en una ciudad tan importante como Puerto Varas. Lamentablemente, ha primado la ambición personal por sobre la unidad y el interés de nuestro sector. Ya, yo pensé que iba a quedar hasta ahí, pero el hombre ha tenido conmigo toda la semana, me ha tenido toda la semana en la radio, en su programa, toda la semana. Así que yo primero le doy las gracias por tenerme ahí en la palestra política. Y la verdad, César, fuera de broma, yo al señor, a don Ramón Bamonde, le digo don Ramón porque yo sé que él fue alcalde de Puerto Vara por muchos años. Cuando él fue alcalde yo tenía alrededor de 15 años, 16 años. Así que yo le tengo todo un respeto, tiene que ser así. Pero me sorprendió este mensaje que él colocó ahí. Y después me sorprendió todo lo que habló en su programa, en su radio, en Puerto Varas. Y todo el revuelo que se formó porque yo fui donde el alcalde Gárate a conversar sobre trabajos y gestiones para Puerto Varas. Y más allá de eso, yo no sabía que había que pedirle permiso a don Ramón para poder ingresar a Puerto Varas, o había una especie de jefe, una especie, no sé, un patrón, y eso yo no lo sabía, así que por eso no le pedí permiso a don Ramón para ingresar a Puerto Varas. Pero bueno, fuera de eso, a mí, más allá de las bromas, César, a mí me sorprende cómo hay personas, más allá de él, ¿cierto?, y otras personas más, que les molesta o le incomoda que una persona de derecha haga gestiones con un alcalde de izquierda o independiente como es Tomás Gárate o su pensamiento de izquierda, más allá de los problemas que tengan ellos, ¿cierto? Porque si fuera por eso, yo solamente me reuniría con alcaldes de mi sector. Y resulta que hay muchas gestiones que estamos haciendo. No sé, por ejemplo, ayer estaba con el alcalde Andrés Ojeda de Ancud, que hemos hecho gestiones. Andrés es un alcalde de izquierda, pero eso no quita que podamos trabajar en conjunto, ¿cierto?, para el desarrollo de Ancud, como lo hemos hecho, por ejemplo, en temas de obras públicas. Y así tantos otros ejemplos. O este gobierno, que es un gobierno de derecha, de acuerdo a los pensamientos de estas personas, un gobierno de derecha debería cerrar la llave a aquellas comunas que están lideradas por alcaldes de izquierda. O uno no podría, no sé, hacer una gestión como lo estamos haciendo para la comuna de Fresia, donde también hay un alcalde de izquierda, pero estamos trabajando temas de Fresia, y que también están fuera de mi distrito. Y la gente es testigo que en Fresia, por ejemplo, más allá de que yo soy de otro distrito, siempre hemos estado colaborando, porque al final, y aquí te dejo a ti, César, lo importante, amigo, y a la gente le da igual si eres de izquierda, eras de derecha, de qué color eres. Lo importante es cómo colaboramos de manera seria, honesta, haciendo gestión por el desarrollo de las diferentes comunas. Entonces, meterse en esa pelea chica, tan pequeña, tan, no sé, tan infantil, y por eso yo hablaba del berrinche, porque este es un berrinche que le dio a don Ramón Bamonde contra mí, me parece realmente para reflexionar en esta época, ¿cierto?, que la gente está tan distante de la política, de los cagüines políticos, sino que lo relevante es cómo resolvemos los problemas que tenemos hoy día en la región de los Lagos, César.
1: Sí, escuchaba con atención lo que tú explicabas y lo primero que hay que dejar súper en claro que tú no fuiste a hablar de política a Puerto Vara, tú fuiste a hablar de trabajo, de gestión.
0: Tal cual.
1: Tu rol como parlamentario, si bien es cierto, hoy día corresponde a un distrito, pero ustedes toman decisiones que afectan al país en general. Y yo creo que ya vendrá el tiempo de hablar de política, de hablar de campaña y...
0: ¿Cuánto quedan para las campañas,
1: don César? De asumir un rol protagónico en el partido al cual nosotros pertenecemos, pero hoy día lo que la gente más detesta y está más aburrida es de las peleas políticas, de las diferencias de partido, que tú eres de allá, que yo soy de acá, porque a eso no le soluciona los problemas a la gente y eso no le resuelve las dificultades que hoy día nuestras vecinas y vecinos tienen acá en la región de los Lagos. Entonces yo creo que también habla un poquito de la inseguridad que de repente nosotros mismos podamos tener cuando sentimos que ante una conversación como la que tú tuviste ya nos vemos amenazados. Habla quizás un poco de que también somos inseguros y no creemos en nuestras propias capacidades, porque si nosotros sabemos que lo hacemos bien, que somos sólidos en lo que estamos trabajando, lo que estamos ejecutando, da lo mismo quién vaya a hablar con quién, porque son cosas distintas.
0: Oye, ¿y quién soy yo para ir a potenciar una imagen o una gestión? Me parece realmente que nos adelantamos tanto a los procesos electorales. ¿Cuánto falta para las elecciones municipales? ¿Dos años?
1: Dos años y tres meses. Una
0: cosa y algo así. Claro. Cuando sea el momento de las campañas, bueno, ahí tomaremos determinaciones. Yo soy presidente de un partido, por supuesto, de Renovación Nacional. Trabajo con mis concejales, con los cores. Pero eso no quita que yo no pueda trabajar, ¿cierto? Que yo pueda trabajar con otras personas. Yo no tengo enemigos políticos, yo tengo diferencias políticas, pero yo no creo en los enemigos políticos. Y si hay un alcalde de izquierda o independiente que nos convoca y que en algo podemos colaborar, feliz de hacerlo. Feliz de hacerlo. Y si no podemos, también con la misma honestidad vamos a decir, mira, esto no está en nuestras posibilidades. Y lo otro también que me sorprende, y con esto cierro para no alargar este tema, es realmente Puerto Varas es una ciudad hermosa, preciosa, de las más bellas de Chile. Y es lamentable los conflictos o las diferencias políticas que han existido ahí. Muestra de eso es las últimas elecciones municipales, donde ¿cuántos corrieron? Por la derecha, dos, tres, o sea, la falta de unidad, la falta de consenso ha llevado, cierto, al sector, y ahora hablo desde mi sector político, ha llevado al sector a tener derrotas electorales, y cada uno tiene que hacerse responsable de eso, muchas veces la ambición personal te lleva simplemente a decir, voy a la papeleta, pase lo que pase, no importa quién vaya al lado, no importa, yo soy el mejor y lo voy a lograr. Y no es así. Hoy día se necesita unidad, se necesita planificación. Y si hay más de un candidato, bueno, no tenerle miedo a una primaria, a una encuesta o a cualquier otro mecanismo o herramienta que te permita definir cuál es la mejor persona, hombre o mujer, para liderar a un sector político, sea de derecha o sea de izquierda, pero me ha llamado la atención y he reflexionado mucho cómo aún hay personas metidas en política o con opinión política que encuentran, ¿cierto?, o piensan o respaldan o insinúan o incentivan, ¿cierto?, que alguien de derecha o alguien de izquierda no se pueden juntar, ¿cierto?, para poder gestionar por el desarrollo de una comuna. Creo que estamos muy, muy equivocados en eso, César.
1: Así es, y eso también te indica que falta una conexión importante con la calle, con lo que quiere la gente, con lo que dice la gente, porque los extremos hoy día no sé si son un buen negocio para hacer gestión pública. Hoy día se necesita diálogo, se necesita acuerdo, se necesita conversación, porque es la única forma que tenemos de resolver los problemas de la gente. Si nosotros esta cosa no se hace con un sector y a cabeza agachada. Tiene que haber diálogo, eso es así.
0: No hay otra forma.
1: Y qué peligroso, estimado Mauro, que es cuando las personas se obsesionan con un cargo. Eso es muy peligroso porque una persona obsesionada, la verdad, es que ve blanco y negro nomás, no ve matices.
0: Nada más.
1: Y eso lo confunde.
0: Eso. Y lo otro, con esto cierro, hay que creer en las nuevas generaciones, en aquellos que están desarrollando sus actividades, que son jóvenes, que tienen otras ideas, tienen entusiasmo. Por ejemplo, yo valoro al concejal Antonio Jorge de Puerto Vara, que ha liderado nuestro sector, que es de nuestro partido, que ojalá se le abran las puertas, ¿cierto?, para liderar al sector en Puerto Varas.
1: Pero y no para Antonio todo el rato gestionando.
0: Sí, pero que ojalá lo respalden, ¿no?, y que no se le metan por el lado, porque de lo contrario, justamente no va a tener las posibilidades de poder surgir.
1: Muy bien, Antonio.
0: Ya, cierro con eso. Me voy para Chiloé. En Chiloé estuvimos en el hospital de Ancud en esta semana, el día de ayer, jueves, junto al subsecretario de redes asistenciales, para acompañar también a la comunidad en una reunión relevante en relación a cuándo empieza a funcionar el nuevo hospital de Ancud, el Hospital San Carlos de Ancud. ¿Cuándo comienza? Esta es una obra que lleva alrededor de nueve años, un poquito más, y que es fundamental no solamente para Ancud, sino que también para Kemchi. Primero decir que es un hospital maravilloso, pude recorrer partes de él. Es un hospital que realmente va a traer otras posibilidades de atención. Por ejemplo, hoy día hay 68 camas en el actual hospital de Ancud, van a subir a 109 camas. Hoy día hay dos pabellones, con el nuevo hospital van a haber cuatro. Pero la gran pregunta es cuándo comienza a funcionar o cómo se va a partir. Y hubo respuestas claras y compromisos. ¿Y cuáles son los compromisos? Que el hospital de Ancud, el nuevo hospital de Ancud, va a tener una apertura parcial. ¿Qué significa esto? Que va a comenzar en diciembre de este año a funcionar lo que es la unidad de la unidad ambulatoria. Y especialmente va a estar la oferta de escáner. Esto comienza en diciembre de este año con una proyección de que el hospital esté funcionando en su totalidad en julio del 2027. ¿Por qué? Porque hay un proceso de cargos, de habilitación, de equipos técnicos y otros temas también relevantes como son obras menores, como es la cámara hiperbárica, que es fundamental y quiero detenerme un par de segundos ahí. Se aclaró que ya está el proceso de licitación de esta cámara, que es fundamental no solamente para Ancud, sino que para la provincia de Chiloé, especialmente por la situación de nuestra pesca artesanal, los buzos, el mundo acuícola. Lo otro fundamental son los cargos que se tienen que proveer para la apertura, el tema de los especialistas. Es decir, hay un proceso que no es de la noche a la mañana, pero que sí se ha estado aplazando y que la comunidad necesita certeza de cuánto va a ser. Y hoy existen esas certezas, pero César, tal como fuimos y acompañamos al subsecretario, yo le pido al gobierno que se cumpla la palabra empeñada y que realmente en diciembre de este año comience la apertura parcial con lo que es la parte ambulatoria, con todo lo necesario para aquello, César.
1: Así es, bueno, los recintos de salud u hospitalarios tienen esa complejidad, que no es construirlo solamente, construirlo es una parte, pero después esto tiene que funcionar, tiene que operar, y para eso hay que tener los recursos para la contratación de especialistas, para todo lo que tiene que ver con los consumos básicos, como el agua, como la luz, y todo eso que se requiere para que opere de buena manera un recinto de esto. Es distinto, por ejemplo, construir un puente, que tú lo construyes y empieza a funcionar y no hay más pagos.
0: Así acá, es.
1: Esto tiene que funcionar. Ahora, que los plazos no sean tan inmediatos que ha dado el gobierno, yo creo que aquí lo relevante, más que eso, es que se cumplan. Porque el gobierno podría decir, mira, en enero esto va a estar funcionando al 100%, y todos diríamos, oh, espectacular, queda poco tiempo. Pero resulta que vamos a llegar en enero, va a haber explicación, y eso no va a comenzar. Por lo tanto, ahora, en diciembre comenzaría el funcionamiento parcial, pero diste otro mes del próximo año donde ya estaría 100% funcionando. Entonces, yo creo que cuando esos plazos son aterrizados, uno le genera más confianza y, por supuesto, credibilidad en que ese compromiso se va a cumplir. Y menciona aparte para lo de la cámara hiperbárica, que es una lucha de años que se ha dado para que eso esté emplazado en Ancud. Y qué bueno que ahora por fin se va a hacer una realidad, y esto le va a entregar mucha tranquilidad también a toda la gente de la pesca artesanal, que es la que más sufre con este tema cuando no estaba esta cámara allá.
0: Y lo otro fundamental también es hacer avanzar el mejoramiento de las ambulancias. Las ambulancias igual están muy deterioradas. Creo que hay un proyecto del gobierno regional, si mal no recuerdo, que va a permitir una ambulancia por comuna, pero no es suficiente, es fundamental que acá el MINSAL, el Ministerio de Salud, cierto, pueda tener un plan de cómo mejorar o reponer ambulancias en el archipiélago de Chiloé.
1: Así es, hay un, como es sabido por todo, hay un plan de salud de 20 mil millones de pesos que tiene a disposición el gobierno regional y el consejo regional, que lo propuso nuestro gobernador Alejandro Santana, y es ahí donde los servicios, los municipios y todos tienen que leerse ese plan bien y ahí poder presentar iniciativas que hice en relación, como por ejemplo con la compra de ambulancias que hoy día son tan necesarias para nuestra gente, sobre todo de los sectores rurales e insulares de nuestra región.
0: Así que ahí encargamos eso, ¿cierto? Que pueda tenerse en consideración el tema de las ambulancias para Chiloé. Y otro tema fundamental fue una reunión que hubo con alcaldes del archipiélago, justamente para tratar este tema de cómo se fortalece la atención primaria en Chiloé. Andaba la jefa nacional de atención primaria, y armar, no sé si llamarle un plan, bueno, el subsecretario lo dijo, un plan Chiloé en materia de salud, pero un plan, hay muchos planes que se lanzan, César, pero tiene que ser algo realista, señalaban los alcaldes, algo que esté vinculado, conectado con la realidad de las comunas, con la geografía, con las islas, con el archipiélago, para fortalecer la red de atención pública en materia de salud. Chiloé lo que tiene y es fundamental en salud es la parte pública. Entonces, por eso es que es tan relevante esta visita. Yo agradezco al subsecretario que haya escuchado nuestra inquietud, que venga a hacer esa intervención a Chiloé. Oye, tengo más temas de que hablar de Chiloé, pero recuerden que estamos en Conectados, estamos en vivo, son las 3 de la tarde con 28 minutos y estamos en concurso, don Nico. Quedan pocos días para septiembre y estamos promocionando diferentes organizaciones que están preparando sus actividades. Por ejemplo, el club, me acaban de escribir, Mercedario. De Huelmo,
1: campeones.
0: Campeones también, campeones chilenos. Ellos también van a tener actividad, están preparando una fiesta de la chilenidad. A ver, por acá está el mensaje. Fiesta de la chilenidad, Huelmo. Esto va a ser el 17, jueves 17 a contar de las 7 y media de la tarde y por supuesto todo el día 18 de septiembre.
1: Sí, oye, hacerle recuerdo a todos nuestros amigos de Huelmo y toda el área de influencia de ese sector.
0: Ya.
1: Que encabeza nuestro amigo Juan Carlos Valdivia, que el jueves 3 vamos a estar por allá con una reunión ampliada hablando de seguridad también.
0: Jueves 3
1: con estamos. Con usted, vos, diputado,
0: y su equipo. En terreno estamos jueves 3 por Huelmo. Y estamos regalando entradas también para la Fonda Segura. La Fonda Segura de la Arena Puerto Montt.
1: ¿De quién será esa
0: fonda? ¿Dónde va a estar? Ahí grandes amigos están organizando la Fonda Segura. Va a estar la Sonora Palacio, Va a estar la Sonora Palacio y estamos regalando entradas para que usted vaya con la familia. Muy fácil, envíenos un mensaje de WhatsApp al más 569-6512-1581 y usted va a tener una entrada doble para ir a la Fonda Segura, una fonda familiar en el Arena Puerto Montt. Y me imagino que las otras comunas igual están preparando actividades en Puerto Varas, Frutillar, Osorno, Chiloé. Así que cuéntenos también qué actividades están preparando para septiembre. Ahí los juegos típicos, el baile de cueca y todo. ¿Qué dice don Nico? Nada. Algo está hablando el...
1: Parece que tiene un dato, pero no lo quiere dar.
0: Un dato, tiene un dato personal.
1: Información clasificada.
0: Me lo envía al WhatsApp, parece.
1: Para que no nos enteremos nosotros con un chulaya. Estaba ahí paseando.
0: Sí, sí, algo está preparando.
1: Pensé que ya había confianza ya, pero...
0: No, no sé nada, Oye, a ver si me llega el...
1: A ver si se puede leer.
0: Vamos a ver si podemos leer en vivo, porque si no vamos a ser demandados después acá a través de la radio. A ver. ¡Ah! Ya, hay una fonda. No, pero esa la vamos a tirar después.
1: Después de la 21.
0: Hoy tenemos saludos. Saludemos también a nuestros amigos que están por las redes sociales. Nos están saludando ahí varias personas. Oye, primero, la Yasna Vázquez no llegó al programa. Nos escribe acá. Veo que Chulay me está reemplazando, dice. Saludos por aquí, a punto de entrar a una reunión con nuestro seremi de agricultura. Porque el campo requiere que nos ocupemos de las necesidades.
1: Andará con sus botas la llana, hay que andar con botas de goma cuando uno habla con el seremi de agricultura.
0: Oiga, don Marco Schuert, el Pintur, también nos escribe. Saludos para Mauro, para César y para Chulay.
1: Agaf de Fresia, ahí nuestro amigo Marco, bien. Presidente.
0: Oye, saludos también para don Jorge Alfredo, dice. Saludos para el club de boxeo. ITZ los invita a nuestras dependencias.
1: Agendemos.
0: No hay muy problema. Bien, feliz de ir para allá. ¿Qué más? Chapulín Mancilla, también hoy muchos mensajes.
1: Mi goleador,
0: la Chapulín. La mayoría de la gente se fija cómo es la persona y no de un partido político.
1: Muy bien,
0: amigo. Conversábamos al principio. ¿Qué más? Patricia Mancilla, saludos desde Llanquihue. Igual nos llegan mensajes. Me gusta tu programa, diputado Mauro, César y Chulay. ¿Qué te parece, Chulaya? Está por las redes acá.
1: Ya en el podio ya.
0: Muy bien. Verónica Barría, saludos a los tres chiquillos. Muchas gracias.
1: Debe ser mi madre, Verónica Barría, ¿no?
0: Parece que sí, Verónica Barría. Fabián Molina también. ¿Qué más?
1: No son muy objetivos los comentarios de la mamá.
0: No, pero no, bueno. Pero tienen cariño. Muy bien, muy bien. Oye, antes de ir al corte quiero hablar un tema, antes que te retires, César, pero quiero hablar un tema que es fundamental de salud y que tiene que ver con Osorno y que tiene que ver con el cáncer. Esta semana estuvimos también en Chiloé conmemorando el primer año del centro o del servicio de referencia oncológico de Chiloé, que está en Ancud. Un centro de quimioterapia donde hoy día la gente puede ir a ese lugar y no viajar a Puerto Montt ni a Valdivia. Es un tremendo proyecto. La verdad es que estamos muy contentos de lo que se está haciendo ahí. Felicidades al equipo técnico, a las enfermeras, a todos los técnicos que están ahí trabajando, prestando una atención maravillosa, donde se entrega acompañamiento, se entrega atención y se entrega sobre todo, César, esperanza. Tenía algunos datos relevantes para señalar. Por ejemplo, llevan 7.040 prestaciones realizadas. Es un dato, pero está ahí. 689 pacientes atendidos. Mira qué importante. ¿Qué más? Bueno, este es un centro que es del hospital de Ancud y que efectivamente ha traído una mirada distinta para poder combatir esta terrible enfermedad que es el cáncer y que acompaña, ¿cierto?, a la familia en un proceso tan, tan complejo. Así que qué importante es poder replicar estos centros, César. Ustedes lo han dicho como gobierno regional, lo dijo el gobernador Santana. Y la buena noticia es para Osorno, que lo que está hoy día funcionando en Chiloé, en Ancud,
1: Rahue,
0: se va a hacer en Rahue, en Osorno. Pero qué maravillosa noticia. Y la noticia aún más importante, César, es que faltaba algo que era que se apalanque por parte del Ministerio de Salud. Y ayer el Ministerio de Salud señaló que lo va a hacer. Van a aportar, van a trabajar en este proyecto de centro oncológico para Osorno en Rahue, así como se hizo en Chiloé. Así que es una gran noticia. Ahí vemos un trabajo colaborativo clarísimo, donde está el gobierno regional, donde está la municipalidad de Osorno, y ahora también está el gobierno central a través del Ministerio de Salud para tener un fin. Igual es el fin, lograr un centro para hacer quimioterapias ahí en Osorno, César.
1: Así es, la verdad es que atender con prontitud o con rapidez a quienes tienen diagnosticado algún tipo de cáncer puede hacer la diferencia entre la vida y la muerte, así de frío esto.
0: Así es.
1: Y eso es lo que pretende el gobierno regional, el Consejo Regional. Yo ahí quiero destacar el tremendo liderazgo de nuestro gobernador regional, Alejandro Santana, porque no solamente ha puesto a disposición recursos del gobierno regional, sino que además ha tenido una capacidad de gestionar, de conversar, pero también de convencer a muchas autoridades del nivel central, y así como hoy día ya se ve cada más cerca la construcción de este nuevo centro oncológico en la localidad de Rahue, que pertenece a la comuna de Osorno. Así es que es una muy buena noticia, como tú dices, todos aportando de acuerdo a las capacidades que tienen. Esto no quedó solamente en responsabilidad del gobierno regional, tampoco es responsabilidad exclusiva del municipio o del Ministerio de Salud, sino que hubo un complemento de energía, un complemento de acciones, y es así como tenemos que avanzar. Si cuando nosotros repetimos o tú repites, y nosotros también lo hacemos, de que hay que trabajar en equipo, avancemos en equipo, no es una frase hecha, es así, es la realidad. Si el gobierno regional no lo hubiera podido hacer solo, pero el Ministerio de Salud a lo mejor tampoco lo hubiera podido hacer solo, el municipio menos.
0: No hay otra forma.
1: Pero si nos unimos, por supuesto que podemos avanzar. Y ahí yo le doy un mérito tremendo a nuestro gobernador Alejandro Santana, porque ha sabido llevar esas articulaciones de la mejor manera posible, así como lo hizo el otro día en el Ministerio de Educación cuando consiguió los recursos para el equipamiento de la Escuela Fridolina, la Escuela de la Cultura.
0: Ah, de Castro, sí.
1: Castro. Sí. Porque antes nos había pasado con el Liceo Politécnico de Calbuco, y la primera autoridad de la región de la época no fue capaz de convencer al Ministerio de Educación para que ponga los mismos recursos en ese establecimiento. Entonces, la capacidad de gestión también se valora y se reconoce, en este caso, de nuestro gobernador.
0: No, muy bien, así agradecido de la gestión del gobernador, agradecido de la voluntad del municipio de Osorno, su alcalde, en este caso, Bertín.
1: Que políticamente no es del sector del gobernador.
0: Bueno, hay otro ejemplo, o sea, imagínate tú que uno se dejara llevar y tomara decisiones respecto de qué color político es la autoridad comunal
1: con la que voy a gestionar.
0: No, es realmente, no sé cómo decirlo, pero poco afortunado, ¿cierto?
1: Es una discusión casi ochentera,
0: diría. Ah, sí, una cosa así. Antigua. Y la voluntad del Ministerio de Salud. Oye, vamos al corte, ¿cómo ha pasado la hora? 15, las 3 de la tarde con 38 minutos. 15 horas con 38 minutos. Estamos en Conectados para toda la región de Los Lagos.
1: Sí, yo aprovecho de despedirme. Que tengan un muy lindo fin de semana. Nos vamos a seguir gestionando por ahí.
0: Chau.
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Ahí sí, seguimos en vivo acá, 3 de la tarde con 42 minutos. Oye, veo que estoy en las redes sociales. Oye, que estoy famoso. Muchas gracias por esa consideración en las redes sociales. Estoy en las páginas, voy a leer acá textualmente porque acá yo hablo todos los temas. Mira, dice, déjenme buscar, por favor. A ver, dice. Polémica, dice. Publicado hace 17 minutos por 33 segundos. Un medio con mucha imparcialidad. Dice lo siguiente. Polémica por las inasistencias del diputado Mauro González en la Cámara de Diputados. Dice, el diputado por la región de Los Lagos, Mauro González, aparece señalado en un listado que lo ubicaría entre los parlamentarios con mayor número de inasistencias injustificadas durante el actual periodo legislativo. El documento difundido cifra en 8 sus ausencias entre marzo y agosto de este año. Sin embargo, y esto es una investigación periodística, sin embargo, dice, 33 segundos verificó que este dato debe ser contrastado con los registros oficiales de la Cámara de Diputados y de Diputadas y Diputados antes de afirmar que González, dice, encabeza el ranking nacional. La pregunta queda abierta, dice. ¿Cuántas de sus inasistencias fueron efectivamente injustificadas y cuál sería el motivo de estas inasistencias? ¿Qué te parece, Nico? Ahí estamos, en las redes. ¿Damos respuesta o no? Damos respuesta, estamos en vivo acá en la radio. Usted vaya 33 segundos y lo puede revisar esta tremenda noticia, este golpe periodístico que acaban de dar acá en la región de Los Lagos. Mire, si usted quiere saber el registro de mi asistencia o inasistencia, o de asistencia o inasistencia, usted es muy fácil, usted tiene que ir a la Cámara de Diputados.cl y ahí sale el registro oficial del periodo legislativo, ¿ya? ¿Cuántas sesiones se han realizado? 61. ¿A cuántas sesiones he asistido? A 53. ¿Cuántas, por lo tanto, no he asistido? A 8. Y las 8 están...

0: totalmente justificadas. ¿Y usted cómo lo puede revisar? En la misma página, porque el dato es público. Usted lo puede revisar, la fecha de la ausencia, el horario y el motivo. Algunos motivos, por ejemplo, tengo motivos personales con permiso sin goce de dieta, tal cual está ahí publicado. Tengo un motivo también de salidas por acuerdos de comité parlamentarios en relación a las comisiones que me toca estar, en este caso por la pesca y acuicultura, que estuve fuera participando en un encuentro acuícola. Y también tengo uno de la invitación que me hizo el presidente también de la República en agenda acá en la región, entre otras. Usted lo puede revisar ahí en la página. Por lo tanto, cuando hay una publicación que se quiere hacer por las redes y hacer la polémica y casi como un golpe periodístico, no es ningún golpe periodístico, está en la página. Ahí está, usted entra a la página cámaradediputados.cl y puede revisar la asistencia, y si un diputado no asiste, sale porque no asistió. Así que nada que decir, pues ahí está toda la información. Y cualquier tema que se quiera tratar sobre mí, yo feliz de poder hablarlo, aclararlo y conversarlo cuantas veces sea necesario. ¿Sí o no, Chulay? Ahí está, acá estamos acá con Chulay. Si usted quiere conocer a Chulay, usted puede ingresar a nuestro Facebook, que es Diputado Mauro González, y va a conocer a un gran personaje y amigo que es parte de nuestro equipo. Ya, muy bien. Seguimos en el programa y quiero hablar de un tema súper, súper importante, sensible y que tiene que ver con salud. Dos temas. Uno, una gran noticia para Calbuco que dio esta semana el alcalde Marcos Silva en relación a un SAPU, ya a una unidad de urgencia para Calbuco. Voy a leerlo textual porque creo que amerita que así sea. Lo tengo por acá. Recordemos que hace ya un tiempo, el 14 de mayo del 2025, falleció la pequeña Emilia Pinto por una hemorragia, ¿ya? Esto fue noticia nacional. Ella falleció mientras se trasladaba desde Calbuco a Puerto Montt. Y generó, cierto, lógico, una preocupación, críticas, mucho dolor, angustia por el fallecimiento de esta pequeña de 3 años. Y ahí el alcalde Marcos Silva levantó un proyecto sobre tener un SAPU en Calbuco, implementar un SAPU en el CEFAM de Calbuco, para ser más claro, ya tener una atención de urgencia más cercana y más oportuna. Este SAPU, para que se pueda concretar, lo fundamental era levantar el proyecto, que lo levantó el municipio, pero aparte de eso, el financiamiento, cómo tú sostienes económicamente esto. Y la buena noticia, y ahí agradecemos al Ministerio de Salud, es que logramos hacer la gestión para que el Ministerio apruebe este proyecto. Y hoy día Calbuco va a poder tener una mejor salud, una mejor atención de urgencia para las emergencias. Es lamentable que tengan que ocurrir estas terribles situaciones donde fallecen niños, niñas, para que las políticas públicas mejoren. Y hoy día tenemos esa buena noticia, dentro de todo el contexto que estoy explicando, que Calbuco va a tener su SAPU, ¿cierto? O sea, implementar este SAPU, esta atención de urgencia en el CEFAM. Así que felicidades también y destacar la gestión del alcalde Marcos Silva, de su equipo de trabajo. Agradecer al Ministerio de Salud y al gobierno, el presidente Kast, por habernos escuchado. Recordemos que el presidente Kast estuvo en Calbuco y en ese momento igual conversamos con él. Y bueno, hoy día ya es una realidad y tenemos el presupuesto para eso. Y en esa misma línea, contarles a la sintonía también que está junto a nosotros en esta tarde, es que estuvimos en Ancud con el subsecretario de redes asistenciales. ¿Ustedes se acuerdan de una intervención que hice en la Cámara por la situación de Puqueldón, la familia de Puqueldón, donde su hijo, un pequeño, el pequeño Gabriel, lo atendieron 3 o 4 veces, 5 veces en total, si sumamos los de Pugueldón, la revisión que hubo en Chonchi y lo de Castro. Y nunca hubo un diagnóstico claro sobre el niño y él terminó perdiendo la vida. Lógicamente los papás, dentro de todo el dolor, exigen que se pueda investigar estos hechos, porque no hubo una atención clara, oportuna, idónea, eficaz, que le podría haber salvado la vida a Gabriel. Eso no ocurrió, Gabriel falleció, a pesar que estuvo en más de una oportunidad con el sistema público de atención de salud en Pugueldón y en Castro específicamente, y terminó falleciendo. Lo que es el proceso de investigación está en su curso, incluso los antecedentes están en la fiscalía. Pero hubo un llamado que le hicimos a la autoridad nacional, le dijimos al ministerio, necesitamos autoridades nacionales que vengan a Chiloé y conozcan este caso, escuchen el testimonio de los papás para ver cómo mejoramos la situación. Y estuvimos junto a los papás de Gabriel con el subsecretario ayer en Ancud tarde, escuchando el testimonio. Y yo quiero agradecer a esos papás con un tremendo corazón. Ellos, yo estuve ahí en la reunión, ellos no fueron a exigir justicia ni que se le aclare la situación en ese momento respecto a las investigaciones, porque eso va por un camino separado. Pero sí lo que pidieron es que ese testimonio sirva para mejorar la atención primaria de Chiloé. Y yo quiero agradecer esa tremenda generosidad, esa solidaridad de sus papás, para que lo que le ocurrió a Gabriel no ocurra con ninguna familia más en Chiloé, ni en ninguna parte de nuestro país, ni de nuestra región. Y por eso vamos a hacer una intervención junto a los alcaldes, un trabajo colaborativo junto al ministerio para fortalecer la red de atención en Chiloé, la red de atención primaria, en las comunas más pequeñas, en las islas, cómo se puede mejorar. A raíz de estos testimonios, de estos hechos que son muy tristes, porque usted puede entender, querido auditor, que Gabriel, este pequeño, no va a volver. Así como también la pequeña Emilia en Calbuco no va a volver. Pero esos hechos que son tristes, que le sacan una parte del corazón a los papás, son hechos que para el servicio público tienen que tomarse en consideración para hacer mejoras. Así como lo está haciendo el alcalde de Calbuco con el SAPU, así como lo vamos a hacer en Chiloé con el Ministerio de Salud y junto a todos los alcaldes, que podamos mejorar el sistema de salud en nuestro país, en nuestra región, es uno de nuestros grandes anhelos y uno de nuestros grandes compromisos. Así que nada más que señalarles que ha sido una semana de mucho trabajo, de mucha gestión, de mucho territorio, también dándole oportunidad a los jóvenes. Estuvimos con el diputado por un día, agradecer a Josué, que nos acompañó durante la semana. Recordemos que estamos invitando a jóvenes entre 18, 23 o 24 años que quieran formar parte de nuestro equipo por un día y acompañarnos a las diferentes gestiones. Bien, ya nos empezamos a despedir, don Nicolás. Un abrazo grande para todos. Recordarles también que nos encontramos durante el fin de semana en la repetición del programa. Saludos para Palena, para Gualeguay. Me llegaron mensajes. A ver, no quiero dejarlos pendientes. A ver. Por acá. Frío en Gualeguay, me dice don Freddy Bacache. Mucho frío, dice don Freddy. Don Juanito Santana dice, harta lluvia, pero ya bajando su intensidad en Chaitén, pero sin viento. Mañana andaremos por Palena con actividad de voleibol, dice también don Bernardo Riquelme. Bueno, y así, muchos que se conectan junto a nosotros semana tras semana. Un abrazo grande. Vamos a llamar directamente a aquellos que nos escribieron por las entradas a la Fonda Segura. Así que atentos al llamado. Un abrazo grande, que Dios los bendiga y muchas gracias por estar junto a nosotros semana tras semana acá en Conectados con su amigo y diputado Mauro González. Chao, chao, que estén muy bien.
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0: Estimados auditores, bienvenidos a un nuevo programa El Expreso de la Tarde. Hoy, viernes 28 de agosto de este 2026, un viernes lluvioso. Seguiremos así con lluvia por lo menos hasta el próximo lunes. Estamos en el sur de Chile. Así que se está despidiendo ya el octavo mes de este año y ya se nos viene septiembre con las fiestas patrias. Eso será tarea de la semana próxima. Miren, en el mundo continúan las labores de rescate a los cientos desaparecidos en Nepal. Van confirmados 420 fallecidos, más de 1.400 personas que están desaparecidas hasta el minuto. Por tanto, se está trabajando contra el reloj para ver si hay sobrevivientes, aunque las imágenes, como decíamos ayer, eran tan brutales que está tan difícil que eso pueda ocurrir. También en el mundo murió Ratko Mladic, el carnicero de los Balcanes, condenado por distintas matanzas, especialmente la matanza de Srebrenica, donde mataron a miles de musulmanes. Él estaba encarcelado por la ONU en La Haya, en una cárcel que tiene la Nación Unida en La Haya, ubicado dentro del complejo de la prisión neerlandesa de alta seguridad de Scheveningen. Esa guerra civil fue realmente brutal, del 92, primero en Croacia, después en Bosnia, después Bosnia y Herzegovina, en fin. Lo que era Yugoslavia, finalmente terminaron quedando seis países, con seguridad. En Chile, las empresas de luz y gas acuden al Tribunal Constitucional contra la norma de reconexión para clientes morosos en zona de catástrofe. En Chile también, el presidente Kast y el ministro Arrau participarán en el Foro de Madrid la semana próxima, que se realiza en Santiago. ¿Será conveniente o no será conveniente? Hay un debate al interior de la derecha, al interior del oficialismo. Recordemos que este Foro de Madrid es algo que organizó más bien Vox, que es un partido de extrema derecha español, donde estaba el ex presidente de Hungría, pero también la presidenta de Italia, que ella sí ha cambiado bastante su rumbo, Giorgia Meloni. A propósito, el presidente Kast reinstalaron el gabinete Primera Dama, eliminado el año 2022, el fin del legado de Irina Caramano. ¿Se acuerdan? La que fue primera dama, que se sentaba como se sentaba en esos sillones, ¿cierto? Eliminó la figura de la primera dama. Bueno, ahora se reinstala con María Pía Arrizola. Lo que va, viene, lo que viene, va. Ah, la historia pendular. Hablaremos con el historiador hoy día. Hablaremos con un gran historiador. En el sur, el caso Kim Un es la noticia principal de nuestro buen diario Yankee, fundado en el año 1885. El caso Kim Un. Desclasifican cita de Vallespín, el ex gobernador, ex fiscal Zambuchetti y senador Fidel Espinosa. Esto habría ocurrido en la casa de la administradora. Esto forma parte de, ¿cierto?, del juicio que se está llevando por el caso Kim Un, donde está declarando la ex administradora Viviana Godoy. Y ella reveló ayer los detalles de reuniones que se hicieron en su vivienda cuando estalló el escándalo. Vale decir, hubo reuniones para contener, manejar el conflicto, la crisis. Encuentros se concretaron cuando ya se había abierto la indagatoria. Se trató el rol de Ancalao y la situación del exgobernador. Fidel Espinosa afirma que la reunión cuestionó el programa y Zambuchetti, el exfiscal, niega haber dado asesoría a Vallespín. Este temita, algún temito, un temazo. Miren, esto es una buena cosa para nuestros amigos chilotes, una gran noticia. A partir de julio del próximo año comienza a funcionar el Hospital Dancud. ¿Por qué era de estas paradojas que solamente ocurren en Chile? El hospital está listo, un hospital moderno, necesario, está listo un buen rato y no podía funcionar por los accesos, no estaban listos los accesos. Y si hay un problema en Chiloé, el tema de la salud, falta de especialistas, no hay clínicas privadas, muchos de ellos tienen que venir al hospital de Puerto Montt o a las clínicas privadas de Puerto Montt. Por tanto, teniendo un hospital nuevo listo como el de Ancud o el de Quillón, que no estén funcionando, es bastante imperdonable. Pero bueno, en el caso de Ancud, estará listo funcionando a partir de julio del año 2027, una muy buena noticia para nuestro amigo de Chiloé. Paréntesis, ustedes saben que yo dirijo un centro de estudio que se llama Gente del Sur. Hacemos encuestas, estamos desarrollando la décima encuesta y hacemos varias preguntas sobre la salud de la región de los lagos y varias preguntas también sobre Chiloé. Y esta encuesta la daremos a conocer el día martes, así que yo creo que el lunes estaremos ya sabiendo algunos resultados. Miren, hoy día nuestra buena amiga Andrea Tarcijana, la cual vi en la mañana, ahora no puede estar en el estudio porque anda en actividades profesionales, su pega, en fin, representando al vicepresidente del Senado, no es poca cosa, a don Iván Moreira. Pero hoy día hubo una actividad muy, muy bonita, una gran actividad. Hoy día en Casa Pauli se presentó el libro de Javier Apará, con la cual estuvimos ayer jueves aquí en el estudio, Sin Nada Que Perder. Estaba completamente lleno la sala de lectura de la Casa Pauli. Además me gustó, lo podemos conversar con el invitado, porque un público muy diverso, jóvenes, mayores, en fin, hombres, mujeres, flacos, gordos. Estaba Javier Apará, estaba su madre Estela Ortiz. Y los que comentaron en la presentación fueron la abogada Patricia Rada y el historiador y el nuevo director ejecutivo del Centro de Estudios Públicos, Juan Luis Osa Santa Cruz. Y este destacado historiador, que es director del CEP desde el 7 de agosto, está en el estudio. ¿Cómo estás, Juan Luis Osa? Bienvenido, muchas gracias por estar en el estudio.
1: Muy bien, Hardy, muchísimas gracias por esa introducción y por la invitación, sobre todo.
0: Larga la introducción, pues.
1: No, pero fantástica.
0: Pero necesaria.
1: ¿Quién fuera tan buen conductor de radios como tú?
0: No, hay muchísimos, pero bueno, este es el momento de los halagos mutuos. Antes de meternos por la visita tuya hoy día, de verdad, aquí lo comentamos un minuto en la radio, el Centro de Estudios Públicos es sin duda el centro de estudios más antiguo de Chile, yo creo que el de mayor prestigio, y tú asumiste hace poco ahora como director ejecutivo. La importancia y qué hace el Centro de Estudios Públicos, Juan Luis.
1: Bueno, efectivamente el Centro de Estudios Públicos tiene más de 40 años de historia. Ha sido un lugar de encuentro en donde se producen muchas políticas públicas, se piensan, se diseñan políticas públicas. Es un espacio completamente abierto a la ciudadanía, a la población. Nada se cobra, en otras palabras. Y su propósito, como bien dice su nombre, es estar al servicio del público, estar al servicio de la sociedad chilena, para lo cual tiene distintos mecanismos, ¿no? El más conocido y el más respetado es la encuesta CEP, la CEP, como se le conoce, ¿no?
0: Que se le dice la madre de todas las encuestas.
1: La madre de todas las encuestas. Efectivamente, que este enero que viene va a cumplir 40 años, ni más ni menos, ¿no? Se empezaron a hacer el año 87. Una encuesta famosa fue la del año 88, que dio por ganador al no.
0: Ah, no me acordaba de eso.
1: Claro, dio por ganador al no, pero no se podía mostrar el resultado. Entonces, la dirección de entonces llevó la encuesta, los resultados, a una notaría y dijo, estos van a ser los resultados el próximo domingo. Y efectivamente, le apuntó medio a medio.
0: Que fue 54-45.
1: 54 o 44-56, por ahí, sí. Algo así. Bueno, le apuntó medio. Absolutamente. Y eso, la verdad que sirvió muchísimo para que la entonces oposición y luego gobierno de Patricio Elwin confiara mucho en el CEP como un lugar que efectivamente iba a tener el rigor sobre la mesa por sobre otras cuestiones más ideológicas, ¿no? Y desde entonces, la dirección de Arturo Fontaine, luego de Harald Beyer y luego de Leonidas Monte, el CEP efectivamente ha sido un lugar donde izquierdas y derechas, después podemos hablar de cuáles son algunos de sus principios, pero izquierdas y derechas se han juntado, se han sentado a la mesa, porque han visto o han entendido que el futuro y el bien del país está por sobre cualquier cosa. Pero tenemos otras muchas más, ¿no? Tenemos lo que llamamos nosotros los puntos de referencia, que son artículos que salen mes a mes sobre distintas políticas públicas. Hemos incidido en muchísimas materias de modernización del Estado, del sistema político, en salud, en seguridad, en educación. Tenemos una larga tradición. Tenemos una revista muy, muy conocida, Estudios Públicos. Así que, efectivamente, yo diría que el Centro de Estudios Públicos es un lugar muy importante para los chilenos. Y por lo tanto me tiene absolutamente orgulloso.
0: O sea, el que tú seas director ejecutivo es una responsabilidad gigantesca.
1: Sí, por supuesto. Y estoy muy agradecido de la oportunidad, digamos. Pero es un desafío grande. Sí,
0: porque tú eres historiador, tú sacaste un doctorado en Oxford, ¿cierto?
1: Sí.
0: ¿Tu tema es historia de Chile?
1: Historia latinoamericana, a ver, es historia política.
0: Historia política.
1: Eso por de pronto. Y me he especializado más en la historia de Chile en los siglos XIX... un poco menos en el 20, pero siempre he intentado hacer comparaciones, digamos, con otros países, con otras realidades, tanto en Europa como otros países de Latinoamérica, pero entre uno de los dos me quedo obviamente con Latinoamérica.
0: Sobre el tema de la encuesta, después hablé un poquito del tema de la historia. Estamos conversando con el historiador y nuevo director ejecutivo del CEP, del Centro de Estudios Públicos, Juan Luis Osa Santa Cruz. Juan Luis, esta encuesta, además, a diferencia de las que hace CADEM, las que hacen, en fin, muchas, esta dura un buen tiempo, o sea, es en terreno.
1: Sí. Es cara a cara.
0: Es cara a cara, ¿cierto? No, no es ni telefónica, no, ni por correo.
1: Es cara a cara.
0: Disculpe, ¿y eso le da mayor confiabilidad?
1: Le da, a ver, esta es una encuesta que efectivamente demora unos 40 días en hacerse. Es cara a cara, es a lo largo de todo Chile. Es muy representativa de las distintas realidades de Chile. Y la gran gracia que tiene la encuesta es que, al ser cara a cara y al ser histórica, se pueden hacer comparaciones en el largo plazo.
0: De tendencias.
1: De tendencia, exactamente. La serie larga, digamos, ¿no? Porque además tiene módulos que no se han tocado nunca, que siguen siendo los mismos módulos desde hace 40 años. Entonces tú le puedes llevar el ritmo, digamos, a los cambios y continuidades de la sociedad chilena, en materia política, en materia económica, en materia institucional. Pero obviamente cada versión de la encuesta tiene a su vez algunos módulos específicos o contingentes, ¿sí? Algunas veces han sido sobre salud, otras veces han sido sobre el proceso constituyente, otras veces fueron sobre el estallido, otras sobre la democracia o sobre el autoritarismo, en fin. Entonces es una encuesta muy confiable en ese sentido.
0: ¿Cuánto es la próxima?
1: No puedo decirlo.
0: No puedo decirlo, ya, no puedo, mira. Decirlo.
1: Pero digamos que son dos veces al año.
0: Dos veces al año. Un tema que es bien grandote. ¿Cómo está el estado de nuestra democracia? ¿Cuánto están valorando los chilenos la democracia en tiempos de tanta incertidumbre, Juan Luis, en tiempos de las redes sociales, en tiempos de populismo de todos los colores, en tiempos de las respuestas rápidas? ¿Qué tan sólida está nuestra democracia por los chilenos y chilenas?
1: Mira, aquí yo veo como un juego de doble cara, ¿no? Porque nosotros en la encuesta CEP lo venimos preguntando hace un buen tiempo y el valor por la democracia está en torno siempre entre el 55 y 60%, es decir, una mayoría le gusta la democracia, cree que es el mejor régimen y que por lo tanto no habría que cambiarlo. Sin embargo, aquellos que son indiferentes y aquellos que no les gusta la democracia son muchos, son el otro 40% o 45%, que es un montón de gente, ¿cierto? Hay muchos indiferentes, eso también lo podemos conversar, y por quiénes están votando, etcétera, pero también hay un buen porcentaje de personas que simplemente no creen en la democracia. Es más, aquellos que sostienen que la democracia es el mejor régimen político no quiere decir que estén contentos con ella.
0: Ya, son dos cosas distintas.
1: Son cosas distintas.
0: Sí, es como decir, digamos, yo soy de la U, pero no estoy contento como está jugando la U.
1: Exactamente.
0: De hecho, no estoy contento. Perdió el domingo con Colo Colo. Bueno, no sé si injusto o injusto, ya, pero es otro cuento. Ya, pero
1: perdió contra mi equipo, tú sabes.
0: Sí, yo lo sé. Si bueno. La amistad se tiene un límite, igual, Juan Luis.
1: Entonces, la pregunta por la democracia efectivamente es muy importante, es muy relevante. Uno de los principios del Centro de Estudios Públicos, y está en su estatuto del año 82, es la defensa de la libertad individual, la defensa del Estado de Derecho, la defensa de los mercados libres y la defensa de la democracia representativa. Y por lo tanto, este es un tema que a nosotros nos interesa mucho. Pero que nos interese no quiere decir que no veamos cuáles son algunos de sus problemas. Hoy, gracias a la encuesta y otros estudios que tiene el Centro de Estudios Públicos, liderados especialmente por un sociólogo llamado Aldo Mascareño, que es una gran figura intelectual, hemos podido ver de qué forma los rivales de la democracia representativa han ido ganando espacio. Los populistas, los indiferentes, las políticas identitarias y los autoritarios.
0: Yo diría que son los
1: cuatro grandes rivales de la democracia.
0: Paremos ahí, mira. En ocho años, hace 8 años atrás exactamente, ante el estallido social o con el estallido social, podríamos decir que, comillas, hubo una oleada de temas refundacionales, identitarios, salió con mucha fuerza todo el tema del indigenismo, el tema del feminismo radical, en fin. Después vino todo lo que sabemos, que después podemos hablar cuando se están cumpliendo pronto 4 años del famoso plebiscito de rechazo a prueba. Y hoy día la preocupación es por lo que se llama las democracias iliberales, que estaría representada por el otro sector, por sectores, comillas, de derecha o
1: yo
0: no.
1: Creo que, no, yo creo a que ver. Por ambos lados, por ambos lados. A mí, entremos en ya. materia, ¿no? A mí me pareció que el texto que salió de la Convención Constitucional fue profundamente iliberal.
0: Ya, perfecto. ¿Verdad?
1: Profundamente iliberal. ¿Por qué? Porque ponía en peligro la separación de los poderes del Estado, ¿sí o no? O
0: sea, sí, claro.
1: Derrumbaba el Senado.
0: De hecho, eliminaba el Senado.
1: Exacto. Le ponía cortapisas muy serias a la libertad de educación. Centralizaba el poder en una Cámara casi todopoderosa.
0: Sí. Creaba 11 sistemas de justicia.
1: Creaba 11 sistemas de justicia, con lo cual el poder judicial perdía todo tipo de influencia y de poder. Por lo tanto, todas esas características son iliberales. Lo que quiere decir que el iliberalismo no es propiedad.
0: No solo, está asociado solamente a la derecha extrema.
1: No, por supuesto que no.
0: Es que, tú compartirás conmigo que hoy día se ha instalado la idea que el iliberalismo está asociado a la derecha extrema, ¿no? Como relato.
1: Sí, a mí me parece en todo caso que el régimen chavista era igualmente liberal. A ver, ¿cuál es la principal característica de los regímenes iliberales, según la literatura de los años 90 en adelante? Es que son gobiernos que llegan al poder vía democrática y que, sin embargo, una vez en el poder, comienzan a sustraer, digamos, derechos, a sustraer libertades con el objeto de centralizar y concentrar el poder en el Ejecutivo. ¿Cierto? Es lo que ocurrió con Orbán, es lo que ocurrió con Chávez, es lo que está ocurriendo con Bukele, pero también es lo que ocurrió con Putin. Incluso más, si nos vamos más lejos, es lo que ocurrió con Hitler y con Mussolini.
0: Que ganaron las elecciones.
1: Ganaron las elecciones. Sí. Entonces, aquí no es que el liberalismo sea propiedad o sea la responsabilidad de un solo grupo o facción política, ¿no? Esto es una práctica política. Ahora, yo diferenciaría muy bien entre aquellos que son regímenes iliberales, efectivamente, es decir, que han sobrepasado los límites, y aquellos gobiernos o regímenes que tienen algunas prácticas que podríamos denominar iliberales, pero que no son gobiernos iliberales. ¿Se entiende, no? Una cosa es una acción iliberal, una práctica iliberal, pero otra cosa es ser un gobierno iliberal, ¿no? Y ahora que ha salido la pregunta sobre el caso chileno, yo con toda responsabilidad puedo decir que este gobierno, el gobierno de José Antonio Kast, no es iliberal. A mí no me parece que haya llegado, digamos, que haya sobrepasado los límites y estemos ante un gobierno iliberal. No podríamos estar conversando acá. La separación de los estados.
0: ¿Tú crees que el gobierno de José Antonio Kast es un gobierno de extrema derecha?
1: A mí, otra vez, ese concepto, más que el de extrema, sino que el de ultraderecha, me parece un concepto muy poco diferenciador. Mira, yo tenía un supervisor en Oxford, un gran historiador, Alan Knight, que me decía: mira, Juan Luis, los conceptos sirven cuando discriminan. Si no discriminan, significan todo y por lo tanto nada, ¿cierto? Y creo que el concepto de ultraderecha es muy lineal, no acepta matices, ¿cierto? Entonces, si tú te comportas de una u otra forma, siempre te están diciendo que vas camino a el ultrismo.
0: Pero mira, el Foro de Madrid, por ejemplo, está Vox, ¿cierto? En España tenemos al Partido Popular, que sería el centro derecha, está Vox. En Argentina está Milei, que con su partido, ¿cómo se llama? La Libertad Avanza. ¿Vox o Milei serían de extrema derecha?
1: No. Mira, yo necesitaría una definición un poco más clara respecto a lo que es ser de extrema derecha. Yo creo que además se confunde mucho entre el liberalismo y el conservadurismo.
0: Ya.
1: Como si el conservadurismo fuera antidemocrático. No me parece antidemocrático el conservadurismo.
0: No, pues yo no.
1: Es perfectamente democrático. Y creo que es que hasta el momento se usa más como etiqueta que como término conceptual que permita definir una práctica política.
0: O sea, mi opinión personal, son las 16:28, estimado auditor, estamos conversando con el historiador Juan Luis Osa, es que este gobierno no es de extrema derecha, este es un gobierno de derecha, conservador, ¿cierto? Incluso el presidente Kast es como que representa muy bien, hasta en su fenotipo, representa muy bien, digamos, lo que podría ser los sectores conservadores, como en la historia de Chile siempre lo ha habido, conservadores liberales. Pero cuando estamos hablando, si la fortaleza de nuestra democracia, Juan Luis. Mira, tuvimos Bachelet, Piñera, después vino Boric, ahora vino Kast. Estamos pasando cada 4 años. ¿Cómo podemos entender este fenómeno? ¿Es propio de Chile? ¿Es propio de América Latina?
1: No, yo creo que esto como es algo, historiador. Sí, yo creo que esto es algo bastante mundial, que no responde, al parecer, a una constante ideológica. Es decir, no es que estemos pasando de la izquierda a la derecha y de la izquierda a la, y luego a la izquierda y luego a la derecha. Más bien lo que tenemos son muchos votantes, en el caso chileno, en el último tiempo, el voto obligatorio elevó el padrón electoral y la participación electoral a números muy altos, ¿no? Tenemos muchos votantes que votan simplemente en contra de algo porque ven una solución rápida a sus problemas cotidianos, pero que no se sientan necesariamente a pensar, mira, este es de derecha o este es de izquierda. Es decir, no hay una división ideológica como existía con el movimiento obrero, por ejemplo, claro, en el siglo XX. ¿Te fijas? Eso no ocurre ni en Chile ni en ninguna otra parte. Más aún con el poder que tienen las redes sociales, donde tú puedes cambiar tu voto o lo puedes decidir muy a último minuto, muy a último segundo.
0: O sea, uno podría decir que tengo una izquierda, tengo un número cualquiera, un 30%, tengo una derecha, un 30%, y después puede haber un 40% que un día puede votar por la izquierda, otro día así puede votar por la derecha.
1: Así es.
0: Y tal vez los sectores más ideologizados pueden ser menores, pero no es que un día tú eres de izquierda y el día siguiente eres de derecha, vas votando en función de los temas del país, de cómo así te están respondiendo.
1: De hecho, los indiferentes en las últimas elecciones han sido claves, digamos, para decidir el resultado. Sí, pues. La mayoría de los votantes de Franco Parisi en primera vuelta se definen como indiferentes y la mayoría pasó a José Antonio Kast en la segunda vuelta. Eso lo pudimos ver en la encuesta CEP, por ejemplo.
0: Pero esto obliga, Juan Luis, también obliga que si un gobierno, porque aquí lo hemos hablado en este programa con la Andrea, Juan Luis, siempre deben, los que ganan deben saber cuánto sacaron en la primera vuelta.
1: Ahí está su voto.
0: Esa es su votación dura.
1: Esa es su votación dura.
0: José Antonio Kast sacó 25%, ¿cierto?
1: No,
0: 24.
1: 23, sí.
0: Y llegó a 58.
1: Así es.
0: Llegó a 58.
1: Sí. Boric, que uno podría decir que es el rechazo, más o menos.
0: Que es el rechazo, ¿cierto? Ah, después hablemos del rechazo. Boric en el año 2021 sacó 25 y llegó a 55. Sí, y tal vez el error que han cometido, tanto no sé si hoy día casi, tal vez anterior Gabriel Boric, es creer que ellos tenían un 55% de apoyo, 58% de apoyo. Eso, por tanto, Juan Luis, obliga a que hagan mejor la pega el primer tiempo para que no se les demorone el apoyo, ¿o no?
1: Eso yo creo que obliga a complejizar más lo que entendimos históricamente por divisiones de derecha y de izquierda. Yo creo que ese eje está puesto en cuestión, digamos. Una sociedad compleja como la chilena es muy difícil de dividir en blancos y negros, ¿no? Existen muchas identidades, muchos matices. ¿Qué sabemos de los jóvenes K-pop que viven en la región metropolitana hoy? Muy poco sabemos. Sabemos que tienen 18 años y que por lo tanto van a votar en la próxima elección, pero no mucho más. Y son millones de personas.
0: Los que farmean aura también.
1: Los que farmean aura, exactamente.
0: Sí, pues.
1: O sea, es una.
0: Lo digo muy en serio.
1: Absolutamente, yo también. De hecho, hoy día hablaba con Aldo Mascareño diciéndole, oye, ¿no habrá que estudiar este caso?
0: Sí.
1: Y sí, yo creo que sí. Yo creo que demuestra sociológicamente algunos cambios en la sociedad que si no los entendemos, no solo le va a ir mal o bien a un lado político, sino que va a ser muy difícil, digamos, diseñar políticas públicas de largo aliento.
0: Mira, Juan Luis, el historiador, una de las pegas del historiador es entender, digamos, qué es lo que ocurrió antes, ¿cierto? ¿Por qué ocurrió? ¿Qué fenómenos hubo? ¿Qué movimientos sociales hubo? ¿Qué tan complejo es entender este mundo que estamos viviendo hoy día? Tenemos un Donald Trump que a los amigos los maltrata. Vemos de repente algunas relaciones que habrían sido impensadas tiempo atrás. Te estoy hablando a nivel global del mundo. ¿Qué tan difícil es hoy día para un historiador estar viendo estas capas tectónicas que se están moviendo con tanta
1: seriedad? Otra vez es un juego ambiguo, porque por un lado, para un historiador tener tal nivel de información es extraordinario, ¿cierto? Es realmente increíble. Yo que soy historiador del siglo XIX no tengo otra que ir a los archivos y si mis papeles están en otra ciudad o en otro país, bueno, tengo que ir para allá, tengo que pedir los papeles, quizás se hayan perdido, quizás están en mal estado, etcétera. Un historiador futuro que vaya a estudiar, digamos, los principios del siglo XXI, es extraordinario en términos como de material. Pero al mismo tiempo, es muy difícil saber qué es la verdad, qué no es la verdad, qué es cierto, qué es mentira. Por las fake news, porque las redes sociales inventan muchas cosas, porque así son las cosas, digamos, así es la vida. Entonces, claro, estudiar la sociedad occidental va a ser cada vez más difícil por el nivel de información que vas a tener mucha, pero además porque va a ser muy difícil diferenciar.
0: Está bien, pero mira, son 16:28, vamos a ir a la pausa comercial, pero antes de eso, pero al final, la conducta del humano, del ser humano, en este largo transitar, por cierto, como si como especie humana, son básicamente los mismos, ¿cierto? Otra cosa son en qué etapa estamos viviendo, pero tiene que ver con alimentarse, con vivir seguro, tiene que ver con ejercer autoridad, con tomar decisiones, los conflictos de Napoleón o en fin, o después, lo que te quiero decir que hay como un eje ordenador permanente en cómo se comporta el ser humano en el tránsito de la historia.
1: Bueno, se dice que la historia no se repite, pero rima, digamos, ¿no? Y algo de eso hay, no cabe ninguna duda. Estamos viviendo conflictos imperiales que son propios del siglo XVIII, ¿cierto? O sea, la famosa carrera imperial, en donde el Imperio Español se disputaba el territorio con el Imperio Británico, no es tan distinto a lo que está ocurriendo hoy, a lo que continúa ocurriendo hoy entre Rusia y Estados Unidos, y, en fin. Pero yo creo que en los próximos 5 o 10 años el mundo va a cambiar más de lo que ha cambiado en los últimos 30, por las transformaciones globales que están ocurriendo al mismo tiempo, la transformación tecnológica.
0: Por la tecnología.
1: La transformación demográfica. Esa es la principal transformación. Y para eso necesitamos algunas respuestas nuevas. Es decir, sí, rima la historia, pero los instrumentos para entender la historia o para entender la vida en sociedad van cambiando según las exigencias del presente.
0: 16:30, regreso, hablemos del libro de Javiera Parada. ¿Qué significa que una mujer como ella haya escrito este libro? ¿Qué mensaje puede haber para el mundo de la izquierda, para el mundo del centro, para el mundo de la derecha? Mira la actividad hoy día, para que los auditores sepan, fue una actividad en la Casa Pauli, donde habían, como dije al principio, muy heterogéneo, pero estaba el gobernador de la región, estaban dirigentes del Frente Amplio, estaba el diputado Bernal, en fin. Son espacios tal vez de diálogo, son espacios que hay que ir fomentando. Al regreso hablemos de este libro y seguiremos conversando con el historiador Juan Luis Osa Santa Cruz. Son 16:30 y vamos a la pausa comercial.
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0: Estamos de regreso y para no olvidarnos que hay que ser románticos, con esta canción de Luz Casal, un hermoso bolero, mientras está lloviendo en Puerto Montt, aquí está la pantalla, está lloviendo, así o está con chubasco, de repente un poquito de sol. Miren, Puerto Montt juega el domingo con Temuco a las 3 de la tarde en Temuco, en el estadio Germán Becker, el equipo de Marcelo Salas, y que el entrenador es Emiliano Astorga, el que fue entrenador de Puerto Montt hasta hace un par de meses atrás. Hay un grupo de amigos que están partiendo, a ver si en una de esas arranco a Temuco este domingo. Esta es una canción maravillosa. Noticia que no es tan buena a propósito de música. Aquí hicimos campaña, muchísimo, porque Jaime Barría, nuestro gran músico, director de Bordemar, fundador de Bordemar, accediera al Premio Nacional de Artes Musicales. No se logró, hay que seguir dando la batalla, que recayó en el académico y guitarrista clásico Luis Orlandini. Y ahora la escritora Cintia Rimsky, a la cual conozco la época de Valparaíso, gana el Premio Nacional de Literatura 2026. Es la séptima mujer en obtenerlo. Mira, la Cintia Rimsky. Han pasado ¿cuántos años? Desde el año 79. Chuta, casi 50 años. Así que la Cintia Rimsky, Premio Nacional de Literatura 2026. A propósito de años que pasan, Juan Luis Osa, nuestro invitado hoy día, el próximo viernes 4 se cumplen 4 años de un evento político de la mayor magnitud en los últimos 50 años, es probable, en la historia de Chile.
1: Así es.
0: Que fue el plebiscito constitucional, el primer rechazo, y donde el rechazo logró una votación para muchos sorprendente, 62-38, y la región fue 70-30, aquí en la región de Lagos. Aquí en algunas comunas, Juan Luis, como Los Muermos, fue 86-14. Desde el punto de vista de la historia, ¿qué importancia tuvo ese proceso plebiscitario, Juan Luis?
1: Bueno, la como bien tú decías, una relevancia extraordinaria por varios motivos. A ver, lo primero es que en esa fecha se resolvió si los chilenos querían o no implementar un régimen constitucional que, a mi manera de ver, y creo que para ti también, socavaba buena parte de la tradición constitucional chilena. No solo eliminaba el Senado, no solo creaba los sistemas de justicia, no solo creaba la plurinacionalidad, sino que sobre todo había sido hecho ese texto con un sentimiento de rabia tal que dejaba a unos a un lado y a otros al otro, y por lo tanto este famoso adagio constitucional de que las constituciones tienen que estar al servicio de la población y ojalá no meterse en políticas públicas, bueno, se marginaba por entero, ¿no? Y lo que es más importante es que eso se resolvió democráticamente, ¿no?
0: La democracia solucionó
1: sus problemas. Así es. O sea, tal como se había resuelto la crisis del estallido social vía democrática, porque eso es así. O sea, la decisión del presidente Piñera, acompañado por su ministro del Interior, Gonzalo Blumel, de darle una salida institucional a la crisis, yo insisto en esto, es algo que vamos a aplaudir hasta que nos muramos, tío. Porque la otra alternativa nos iba a tener en una disputa eterna, con los militares en la calle y todo lo que sabemos. Y fue esa propia democracia la que 2 años después dijo, mire, ¿sabe qué? Nosotros quizás sí queríamos una nueva constitución, ¿ya? Pero no esa constitución. Y por eso es que yo todavía tengo fe en la democracia representativa, a pesar de todos los peligros y todos los rivales que tiene.
0: Ay, paréntesis, tú dijiste que se trabajó con mucha rabia.

0: hecho nunca. Pero tampoco se escribieron las constituciones anteriores con la participación popular tan alta y tan activa como la que experimentamos hace 4 años atrás, ¿no? Y por lo tanto, la rabia se expresaba de una manera mucho más extendida.
1: ¿Cómo eso? A ver.
0: Claro, porque todos participamos del proceso constituyente.
1: Ahora.
0: Ahora,
1: Ah,
0: en los últimos
1: ok, ya
0: 4 años.
1: tú. Ahora
0: ¿Te fijas?
1: fuera, la radio está en todos los, estaba en todos
0: Estaba
1: los rincones.
0: en todos los rincones y estaba en todos los diarios, en todas las redes sociales, en todos los canales de televisión. No nos olvidemos de lo que ocurrió ese jueves antes, el jueves 1, 3, 2, 1,
1: Sí.
0: con el famoso caso de la bandera.
1: No, eso fue el sábado anterior, el Valparaíso.
0: Ah, eso fue
1: Fue,
0: el. Ya, ok, bueno,
1: sí, pero
0: una semana antes,
1: sí.
0: ya, tienes razón.
1: En la Plaza de Victoria.
0: En la Plaza de Victoria. O sea, eso es ya la manifestación más clara del poder de la rabia, ¿no? Porque al final de cuentas, lo que estaba en juego, al menos para la izquierda, era la historia del país, era si acaso la historia era legítima o ilegítima, ¿cierto? Por eso, porque estaba dividido el mundo entre los buenos y los malos, entre los conquistadores y los que habían sido conquistados, ¿cierto? Y por lo tanto yo creo que para los historiadores del futuro, yendo
1: Sí.
0: a tu pregunta, este es un evento histórico, y los eventos históricos, esto lo dije en la mañana, los eventos históricos no necesariamente empiezan y terminan
1: Sí,
0: en
1: en un
0: un
1: acto.
0: momento específico, sino que pueden durar. Y para mí el estallido social es un momento largo, como también los procesos constituyentes, bueno, son momentos que van a ser considerados por los historiadores del futuro como centrales para entender la convivencia
1: ¿Tú crees que el
0: democrática
1: tema
0: del país.
1: constitucional no está cerrado en Chile?
0: No, yo diría que sí,
1: ¿Está cerrado?
0: yo diría que sí, y esperaría que así fuera.
1: Y ahí, mira, como diría el Sapo Livingston, un cogollito, ¿tú crees que esta reforma que está impulsando el gobierno para materia de seguridad, que hay alguna reforma a la Constitución, pueden eventualmente abrir nuevamente el debate
0: Mira,
1: constitucional?
0: yo lo escribí en mi columna de ayer, en la tercera. A mí lo que más me preocupa de todo esto es exactamente eso, reabrir la discusión constitucional cuando no parece ser necesario. No es bueno constitucionalizar las políticas públicas. Nunca las buenas constituciones han constitucionalizado las políticas públicas. Están para otra cosa, están para ordenar el Estado y limitar el poder. Eso es una constitución. Esto lo vengo repitiendo hace no sé
1: Sí.
0: cuánto tiempo.
1: Yo no sé
0: No me ha
1: si
0: ido muy
1: yo,
0: bien,
1: esto, no
0: pero.
1: lo, esto se lo escuché a alguien, no me acuerdo quién, porque imaginemos, estimado auditorio, un segundo, si hubiese ganado Jeannette Jara y ella estuviese impulsando hoy día
0: Bueno, por supuesto, claro que
1: reformar la
0: sí.
1: Constitución y que
0: Claro que sí.
1: eventualmente hasta 240 días sea facultad del presidente, ¿cierto?, tener estado de excepción, ¿qué estaríamos diciendo mucho? Que se está apuntando a un estado totalitario, ¿no? Si fuera hubiese sido ella.
0: Pero mira, ni siquiera, mira ya, por último, no entremos en eso, sino que quedémonos en el efecto que significa
1: Sí.
0: constitucionalizar la política. Es una muy mala idea,
1: Buen punto.
0: muy mala idea.
1: Juan Luis Gosa, mira, hoy día estuviste presentando el libro de Javiera Pará, Sin nada que perder. Javiera Pará, todos sabemos su historia, fue militante comunista, fue militante del Frente Amplio, de gobierno,
0: No, de Revolución
1: de
0: Democrática.
1: Revolución Democrática, sí, de Revolución Democrática. Posteriormente formó parte de la campaña del rechazo,
0: Así
1: ¿cierto?
0: es.
1: Pero sabemos su historia de vida.
0: Jefa de campaña de Ignacio
1: De
0: Briones.
1: Ignacio Briones, sabemos su historia de vida también tan tan dolorosa, su abuelo detenido desaparecido y su padre, José Manuel Pará, uno de los tres profesores
0: De
1: degollados el año
0: Goyao.
1: 85. Para ti, como un hombre liberal que eres, estar acompañando la presentación de este libro de Javiera Pará, ¿qué significa?
0: Bueno, un gran privilegio y un gran orgullo. Si me permiten, déjenme contarles un poco qué fue lo que sucedió hoy de la mañana. Hoy día nos juntamos en la Casa Pauli, en Puerto Montt, liderado por don Jardinitel, además, presidente de la Corporación Cultural de Puerto Montt, en una sala maravillosa, en una casa maravillosa. Estaba Patricia Rada, como tú dijiste hace un minuto, llegó el gobernador Santana, en fin. Y tuvimos una muy buena conversación. Y lo cierto es que el libro, a ver, la vida de Javiera Parada es extraordinaria, ¿no? Ha tenido de todo. Yo dije en la mañana que me parecía que Javiera es un animal político, o sea, realmente ella transpira política, ¿no? Pero al mismo tiempo es muy libre. Y eso es lo que uno resalta rápidamente en el libro, ¿no? Que obviamente ella proviene de una tradición, de una política, de una cultura política de izquierda, eso no cabe ninguna duda.

0: duda, ¿no? Pero su devenir, su acción política, la ha llevado, como ella misma dijo, a un punto mucho más moderado, mucho más reformista que revolucionario. Se dio cuenta, y estas son sus palabras, que no era necesario lanzarse a la conquista del Palacio de Invierno todos los años. Que es como decir, mire, los revolucionarios hasta por ahí nomás, ¿cierto? Eso fue lo que dijo. Y todo eso a mí me llama mucho la atención, para bien. Me genera mucha empatía, ¿no? Y por lo tanto, cuando tú me invitaste a venir para acá, yo te dije inmediatamente que sí, porque me pareció una muy buena instancia para discutir con personas que no necesariamente pensamos igual, pero que en el momento más importante de los últimos años estuvimos en el mismo carril, que fue el carril de la institucionalidad, de la reforma por sobre la revolución, de la gradualidad y la moderación, por sobre, digamos, la transformación radical que se proponía en la Convención Constitucional. Y yo encuentro que ella fue particularmente valiente.
1: Fue muy valiente.
0: Fue muy valiente. Cortar con su pasado, cortar con su historia, cruzar el Rubicón y hacer lo que ella hizo, no es nada de fácil.
1: Mira, hoy día un buen amigo dirigente del Frente Amplio, Esteban Bielma, preguntó, le preguntó a la Javiera cómo lidiar cuando, porque tú atraviesas el Rubicón, o porque sales de la tribu, o porque ya no eres la misma que...
0: Ojo que las tribus también se van en la derecha también.
1: Sin duda. ¿Cómo lidiar con la intolerancia, con hoy día con los todo prejuicios. Lo que se llama la funa, los prejuicios, en fin? Porque a usted en el mundo liberal, en el mundo derecho, igual pasa lo mismo. O sea, en este tiempo de tanta polarización, ¿cómo se fomenta el diálogo, el debate y el respeto en el otro, Juan Luis? Yo creo que es un desafío muy grande.
0: Muy grande. Así es. Ella lo dijo muchas veces.
1: Disculpa, ¿los testimonios de ella sirven para eso?
0: Sí, obviamente, porque lo que plantea es que, al final, lo que plantea es que no es pecado consensuar de que el disenso es bueno, o no es tan malo, digamos. Consenso en el disenso. Eso es como una tautología, pero es lo... o sea, yo creo que una sociedad compleja no puede sino aceptar el disenso. Porque creer que todos vamos a ser iguales, que vamos a pensar igual,
1: es muy totalitario. ¿Qué tan polarizado crees que estamos los chilenos? Porque,
0: yo creo, mira, que las élites están muy polarizadas.
1: Tú dices, las élites, son los diputados, son los dirigentes políticos...
0: Todos los que de alguna forma tienen o tenemos... espacios de opinión y participando de una u otra forma en la toma de decisiones. Yo creo que estamos efectivamente muy polarizados. Y que la polarización responde a un eje muy antiguo, como es el de izquierdas y derechas, cuando en realidad, tal como lo vimos en el bloque anterior, pareciera que buena parte de la población chilena no está interesada en esos términos.
1: O sea, yo soy convencido que la sociedad chilena está menos polarizada que los dirigentes.
0: Yo sí, creo. Eso mismo creo yo también.
1: Mira, antes de despedirnos, estoy leyendo el caso de Michelle Bachelet. Recordemos que, según los indicadores, esta famosa votación en secreta, ella ha ido más bien perdiendo apoyo. Recordemos que Michelle Bachelet está siendo apoyada por países como Brasil y México. Ella está desde el martes en México para reunirse con la presidenta Claudia Sheinbaum, y no lo ha podido hacer todavía. La exmandataria se encuentra desde el martes en el país norteamericano, ¿cierto?, en México, y no se han podido encontrar. Diversas complicaciones ha tenido la expresidenta Michelle Bachelet para poder reunirse con la mandataria mexicana Claudia Sheinbaum. Me llama la atención, estando a 4 días ya y no la ha recibido.
0: Es raro.
1: Es bien raro. Es un indicador,
0: bien, bien claro de que la cosa no parecía ser tan clara como alguna vez se pensó.
1: Porque Claudia Sheinbaum tiene opinión y...
0: Por supuesto, y son además de la misma tradición política. Sí. Pareciera que la candidatura no hubiera tenido mayor fin, ¿no?
1: Sí.
0: Por lo que uno ve, o sea, parece que es muy cierto aquello que dicen de que si no tiene el apoyo de Estados Unidos... La cosa se te pone cuesta arriba.
1: Y
0: sabemos que eso fue así.
1: Y el orden mundial está cambiando, es otro... Ah. ¿Tú ves película habitualmente o no?
0: Pocas, porque... me encantaría ver más, pero tengo una hija de un año 10.
1: Ya.
0: Viene un hijo mío que está en la guata de su madre y van a ser muy pronto. así que no tenemos mucho tiempo, pero en el CEP, fíjate que hacemos, y que los organiza Javier Aparada,
1: todo ¿ya? Esto,
0: ciclos de cine, lo cual me permite cada cierto lunes quedarme en el CEP y ver
1: cosas. Pero hay que ir al CEP.
0: Pero hay que ir al CEP, sí. Ahora, el CEP tiene un auditorio fantástico.
1: ¿Por qué no transmite abierto, no se puede transmitir por
0: porque CEP? La idea es juntarnos. Y porque luego hay una reflexión de especialistas que comentan la película o la serie.
1: ¿Y el CEP no hace actividades en las regiones? Hagamos una cosa, mira, son 16.50, saquemos un pequeño compromiso. Un primer convenio se firmará entre el CEP y gente del sur aquí en Puerto Montt, ¿cierto? Con el fiel patrocinio de Radio Conquistador, y hacemos iniciativas, traemos cine acá. Comencemos con el primer plan piloto. El camino de mil leguas comienza con el primer paso, Juan Luis Osa.
0: Comencemos con tu próxima visita a Santiago y tu próxima visita al Centro de Estudios Públicos para que nos sentemos a conversar sobre el futuro.
1: Encantado, de verdad. Juan Luis Osa, mira, quiero agradecerte que hayas venido hoy día a Puerto Montt. Tú sabes que te hemos mandado un abrazo a muchísima gente por todo lo que pasaste, ¿cierto? Por la partida de tu hija, que yo sé que ha sido muy, muy, muy, muy demasiado profundo. Pero tiene ahora, viene otro, ahora viene un hijo hombrecito, ¿cierto?
0: Así es.
1: Sí. La vida nos da estos golpes tan duros. Tú sabes que te queremos muchísimo, te respetamos mucho. Tiene una enorme responsabilidad además con Chile hoy día de estar a cargo del Centro de Estudios Públicos, porque es un centro que aporta la reflexión, al diálogo, al pensamiento, a la tolerancia. Disfruta este día que va a estar en Puerto Montt, en el sur, la lluvia, y saluda a la familia.
0: Muchísimas, Hardy. Muchísimas gracias, Hardy. Siempre es un placer estar acá, en esta radio, en esta región, contigo, con tantos amigos. Así que agradezco muchísimo tus palabras y tu
1: Y además invitación. A tu madre, dale un abrazo grande.
0: Así se lo digo.
1: Que la leemos habitualmente en el Mercurio. Estimados auditores, recuerden, el domingo juega el único partido que importa. Colo Colo ya parece que salió campeón, ya, listo. La U tendrá que disputar, pero Puerto Montt el domingo juega con Deportes Temuco, en Temuco a las 3 de la tarde. Ojalá que nos vaya muy bien para tener posibilidad de seguir en la liguilla y a ver si en una vez este año logramos subir a la primera división. 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Saludos al Nico, al Felipe, muchas gracias por todo. Y si quieren ver la entrevista completa de Juan Luis Osa, nos pueden ver en YouTube, en el canal Conquistador Red Los Lagos. Gran fin de semana. Les pido un favor, tratemos de ser muy amables. Los sureños somos distintos, creo que somos mejores personas. Manejemos con cuidado. Viene septiembre, el mes de la patria. Viene la fonda, la ramada, la empanadita, en fin. Que esté muy bien hasta el día lunes. Chao, chao.
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0: Muy buenas tardes, ¿cómo están todos? Bienvenidos. Día viernes, una gran razón para estar contentos hasta que nos ponemos a pensar en empleo y hasta ahí nomás llega la sonrisa. Le habla Bárbara Briceño junto a Francisco Vidal. Debería estar por unirse el diputado invitado de esta semana. ¿Cómo está, Francisco?
1: Muy bien, ciudadano, muy bien.
0: Bueno, un día complejo porque tuvimos cifras de desempleo y al alza. O sea, esta pesadilla está lejos de acabar, por mucho que tengamos las ganas, todas las expectativas de que esto va para arriba o que puede mejorar. No, no es así y no se refleja en las cifras.
1: Bueno, 9.5 no fue el final.
0: 9.5, pero en el caso de las mujeres supera el 10%.
1: Ah, hombre. No, hay
0: entonces,
1: un tremendo
0: está
1: problema.
0: Está durísima la cosa. Claro, ¿qué
1: sé? Y vamos a ver me parece que el martes o el miércoles viene el IMASEC de julio.
0: Claro,
1: el martes. Que viene con todas las temporales y toda la historia, así que, bueno, así estamos en este país. Lo curioso que me llama la atención es que acabo de leer al ministro Quiroz diciendo, mira, a mí me da lo mismo que no bajen las tasas de interés. Tal cual,
0: ¿eh? Y si es que, mira, da lo mismo que el Banco Central no baje la tasa de interés o no es lo relevante para la reactivación económica. Me quedé plop, Francisco, porque nunca había visto un ministro de Hacienda que dijera eso. Lo normal es que siempre hay como una presión de los gobiernos,
1: claro,
0: para que los bancos centrales bajen la tasa, porque eso obviamente que ayuda a reactivar la economía. Siempre hay presión, acordémonos del presidente Trump, que está todo el día hinchando, claro, y reclamando, gritando. Entonces, que un ministro de Hacienda diga, no, para mí eso no es importante, es como...
1: Lo que pasa es que está apostando toda una reactivación segundo semestre, y los datos del Banco Central y de todo el mundo te dicen que las expectativas de Quiroz no son reales. Entonces, yo creo que él lo dice para reforzar la idea que la economía se está reactivando y, en consecuencia, no es necesario bajar las tasas de interés.
0: Anda a preguntarle algo así como el lenguaje crea realidades. Así,
1: exactamente.
0: Porque él lo dice.
1: Exactamente. Es que yo quedé impresionado porque yo, primera vez, también igual que tú, que veo a un ministro de Hacienda, como que le da lo mismo la tasa de interés, y mientras que todo agente productivo que requiere para su funcionamiento crédito, lo único que quiere es que la tasa de interés baje. Lo mismo para un comprador de vivienda. Lo único que quiere es que la tasa de interés baje. Mira, es tan evidente esto último que lo que acaba de hacer el gobierno de continuidad, lo que hizo Marcel, tiene un impacto en la construcción. Empezaron a vender lo que tenían de stock. Y ahí la clave es la baja de la tasa de interés. Obvio. Pero bueno. Hay tanta sorpresa en este país. Ya, pero
0: está raro eso. Sí, la verdad es que está bien raro. No, no es lo frecuente que ocurra.
1: Oye, y lo otro es que, bueno, también vi en la hora hace rato que el gobierno, como empieza vuelve el Parlamento la próxima semana, el gobierno va a radicar en la Comisión de Constitución, Legislación y Justicia del Senado el debate sobre la reforma constitucional, pero acuérdate que al retirar la urgencia, el presidente de la comisión, que es el senador Pedro Araya, ya colocó 10 proyectos de ley de la línea de seguridad. Eso indica que...
0: Me están reclamando que no hay audio. ¿Dónde no hay audio?
1: Solo que no hay audio.
0: No, un auditor me dice no hay audio, pero no sé dónde nos está viendo o escuchando, que dice que no hay audio, cosa que sería gravísima. Aquí está, diputado Benjamín Moreno, del Partido Republicano. Ya nos estábamos asustando, sé que se olvidó de nosotros.
1: Oye, ¿qué era Renovación Nacional que tenemos en la semana con Benjamín Moreno y ayer, ¿cómo se llama? Agustín, y el lunes con Kaiser. Falta que venga Milei nomás.
0: Ahora sí, era YouTube, ya estamos. Oye, pero falta que venga, claro, que venga todo, tenemos Milei, una avanzada.
1: Abascal. Los muchachos del happening de la próxima semana, ¿por qué no?
0: Bienvenido, diputado, ¿cómo está? Estábamos temiendo que nos dejaba abandonado.
2: No, aquí estaba buscando algo, hablando del happening que hablaba Pancho, estaba buscando una cosa que yo sé que a él también le va a causar risa.
1: A ver.
0: Ah, qué cosa. El mamarracho.
2: Era un happening, po. ¿Te acordáis, Pancho, que votaban desde la ducha? que el gobierno...
1: La primera convención, sí, claro.
0: Oye, pero, sí, pero está divertido eso, tenerlo como recuerdo a esta altura.
2: No, es que es para refrescarle en la memoria a todos los que empiezan a tildar de iliberales y que ponen el grito en el cielo por cinco reformas, por modificar cinco artículos en la Constitución, que proponían votar a favor de esto. Entonces uno empieza a leer y ahí dice, estos compadres tienen que haber estado fuera de sus cabales, con poca capacidad.
0: Hay que leer de eso a los niños de la noche, para que tengan pesadillas.
2: No, porque no van a poder dormir.
1: ¿Cuál sería lo es tan ciútico este concepto de iliberal? ¿Pero cuál sería lo iliberal de la propuesta?
0: Era pura lesera.
1: No, pero lo
0: mismo que sea liberal.
2: Lo iliberal, Pancho, es que tenía cupos reservados para distintos grupos de interés en distintos estamentos y en una serie de
0: partidos
2: por eso.
1: O sea, ya, ese es un punto.
0: En el Banco Central, por ejemplo.
2: Partiendo por eso, pero veamos, porque cuánta. Además que era una constitución minimalista, me acuerdo, ¿no es cierto? Eran artículo enorme. 388. Ah, claro, entonces,
1: enorme, sí.
2: Yo creo que la escribieron la que estaba disfrazado de dinosaurio, porque al parecer la cuestión de los ojos no se veía, porque escribió con los ojos cerrados.
1: Bueno, fue una gran farra, aunque yo discrepo de mi gran amiga Nana del Piano, que hoy día el Mercurio la destacó como diciendo en algún programa que si volviera a la historia atrás, ella votaría en contra. No, pues nada. Uno
2: tiene que votar a favor, Pancho.
1: Tiene que asumir. Yo voté convencido de aprobar, pero le agregamos, porque algunas cosas eran incomprensibles, el aprobar para reformar. Pero bueno, fuimos derrotados ampliamente porque, en mi opinión, una parte de esa asamblea le empezó a hablar a otro país. Y cuando tú le hablas a otro país, bueno, ahí tenía el resultado nomás. Tan siempre como eso.
2: ¿Tú crees que fue la asamblea que le empezó a hablar a otro país y no fue la sarta locura que escribieron?
1: Bueno, eso. Cuando tú le hablas a otro país, es una sarta locura. Obvio.
0: Un país imaginario en un mundo imaginario.
1: Ahora mira, yo tengo la...
0: Discutía
1: con imaginario. Estos muchachos. Cuando me decían, oye, hay que eliminar el rodeo, no se me olvidaba nunca. Yo le decía, estás completamente equivocado, el rodeo es una... Mira, a mí me carga el rodeo, no, o sea, sería lo último que quería ver en mi vida un rodeo, pero hay una tradición, una costumbre, dale con que hay que respetar las vacas. Resultado, perdimos en todas las comunas rurales de Chile.
0: Incluso lo del rodeo, yo lo puedo entender porque desde un punto de un ambientalista, es una discusión que se puede dar, que está mal y todo lo que tú dices, pero habían cosas que eran locura, el plurichile y miles de, no, es que habían cosas que eran realmente que tú decís.
2: Voy a leerte una de las genialidades económicas que pusieron acá. Chile declara América Latina y el Caribe como zona prioritaria en sus relaciones internacionales. O sea, tú tenés que priorizar siempre América Latina y el Caribe. Si eso no sirve en algún minuto para mejorar la calidad de vida de los habitantes, estáis sonados porque la Constitución te mandata a priorizar una zona en relaciones internacionales. O sea, ¿de qué estamos hablando? O sea, si eso no es iliberal, es que yo también la encuentro ciútica la palabra, Pancho, no sé qué cosa podría ser.
1: ¿Sabes que estoy investigando? ¿Quién fue el primero que le escribió eso? No sé quién es. Y empezó todo el mundo a repetirlo, iliberal. Bueno, pero mira, en experiencias iliberales, el otro día tenía un foro interesantísimo, muy entretenido. Todos los hijos de Jaime Guzmán, tienen una raíz iliberal, porque la Constitución del 80, bueno, tú ni nacías, pues Benjamín, pero la Constitución del 80, cuando se presentaba, tenía cuatro adjetivos: democracia protegida, autoritaria, tecnificada y de alta participación social. ¿Qué tal?
2: Bueno, pero no tan mala no fue porque esa misma constitución fue la que le permitió a Chile, a partir de la mitad de la década del 80, del 85, 86 para adelante, empezar con todo su despegue económico y social, que le dieron también los gloriosos 30 años que la Concertación supo administrar bien y que tú también fuiste parte de eso, Pancho.
1: No, obvio.
2: Entonces, tan mala no fue, a pesar de los cuatro objetivos que tú podías señalar ahí, porque por lo que yo entiendo, también hay harto de caricatura y reduccionismo en cómo se fue gestando esa constitución, porque uno revisa Comisión Ortúzar, hay actas en internet, y son cantidades y cantidades y cantidades de documentos y actas y muchas cosas y personas que participaron ahí, que fueron parte, que decir que fue la constitución de Jaime Guzmán, yo creo que es un exceso.
1: Bueno, pero claramente el hombre más influyente fue él, pues. Redactó la declaración de principios del 11 de marzo de 1974.
0: Ya, pero espérate, tú estás hablando de la constitución de 2005 firmada por Francisco Vidal y el presidente.
1: No, esa es la reforma.
0: Y el presidente Ricardo Lagos, que dice que
1: la
0: ahora tenemos una constitución
1: y nos
0: que nos une.
1: 2005.
0: ¿Ah? Esa es la vigente, pues, la constitución que nos une.
1: Claro, ahí el presidente Lagos estaba muy entusiasmado. pero sí sabía.
0: No me acuerdo el acuerdo. No me acuerdo el acuerdo.
1: Así es la vida.
0: Estamos conversando con el diputado del Partido Republicano, Benjamín Moreno, que además es jefe de bancada del partido. Hemos hablado.
2: Mira,
0: ahí estuvo con.
2: ¿Ah? Otra joyita, pero es que a medida que voy leyendo esta cuestión van apareciendo más.
0: Pero te diríamos una recopilación, así como frases para el bronce.
2: No.
0: Porque yo me acuerdo harta. ¿Ya?
2: Artículo 30, cuando hablaba de los privados de libertad, y ahí tú entiendes de repente por qué quizás algunos se oponen al plan Cancerbero, dice: ninguna persona privada de libertad podrá ser sometida a tortura, lógico, tratos crueles, inhumanos, ni trabajo forzoso. Y asimismo no podrá ser sometida a aislamiento o incomunicación como sanción disciplinaria, imagínate.
0: No, o sea, no podríamos tener ahora ni una medida contra los patos malos, los más malos, los capos de la mafia.
2: No, y dice, el Estado debe asegurar un trato digno con pleno respeto a sus derechos humanos y los de sus visitas. O sea, si tú una persona que es un peligro para la sociedad porque es el jefe de una mafia y tienes que cortar la relación que tiene él, entonces tú tienes que decir, no puedes recibir visita, o tiene que ser visita a través de locutorio, capaz que estuviera vulnerando una de estas normas constitucionales. Entonces, hay harta cosa bastante loca que había y bueno, parte de, digamos que ahora,
1: mira,
2: que
1: yo,
2: ahora que
1: yo
2: empieza septiembre.
1: Esa constitución tenía, esa propuesta tenía una locura, pero la del 80, la versión original. Mira la joyita que te tengo, Benjamín.
2: Ya, a ver.
0: Nada, esto es como estamos farmeando aura. En vez de bailar, tiramos artículos. Así como ya, ¿y cuál dijo el otro?
1: Sí. Los herederos guzmanianos. Mira, escúchame. Jaime Guzmán.
2: ¿Ya?
1: Parece que un día amaneció como más lúcido de siempre. Y escribió lo siguiente en la revista Realidad. Número 7, página 19.
0: Ya, pero eso no está
1: en
0: la Constitución, po. Estamos haciendo un duelo de constituciones
1: por
0: Francisco.
1: Por favor, escúchame, déjame.
2: Ya, voy a escuchar lo que dice.
1: Jaime Guzmán.
2: Esto es increíble. Esto es increíble. Pancho Vidal citando a Jaime Guzmán.
1: Exactamente.
0: O sea, estábamos haciendo duelo de constituciones, lo estás arruinando.
1: Oye, pero escúchame. Abro comillas. Si llegan a gobernar nuestros adversarios, se vean constreñidos a seguir una acción no tan distinta a la que uno mismo anhelaría. Porque el margen de alternativa que la cancha imponga de hecho a quien juegue en ella sea lo suficientemente reducido para hacer extremadamente difícil lo contrario. ¿Qué tal?
2: Pero ¿qué? ¿Eso no es parte de una constitución?
1: Oye, pero le está diciendo que si yo gano, no puedo hacer algo distinto a lo que él quería.
2: No. Los márgenes sean suficientemente.
1: ¿La alternancia en el poder, entonces, qué queda?
2: No. Si la alternancia en el poder está súper bien, Pancho, si en eso yo no voy a discutir contigo. Pero vamos al fondo del asunto. ¿Qué es una constitución al final? Una constitución son los marcos.
1: La ley de las leyes.
2: Tú te tienes que mover en esos marcos. Por lo tanto, si gana alguien que quiere moverse fuera de esos marcos, no puede hacer algo muy distinto.
1: Pero Benjamín, escúchame lo que te quiero decir.
2: Estoy de acuerdo contigo, escúchame, aunque no lo creas.
1: Tú eres sensato, tú eres un republicano sensato. Imagínate que esa constitución, lo que te acabo de leer de Jaime Guzmán, la tuviera hoy día el presidente Kast. Donde las reglas del juego que yo impongo hacen prácticamente, palabras de Guzmán, prácticamente imposible hacer algo distinto a lo que yo creo. ¿Cómo va a ser democrático eso, pues, Benjamín?
2: No, sí, yo estoy diciendo que no está bien pretender un régimen de partido único, ni mucho menos.
1: Obvio.
2: Yo estoy diciendo que atrás de eso, lo que deduzco de lo que habla es del marco constitucional. ¿Y qué tan ancho o estrecho tiene que ser?
1: Bueno, el marco constitucional. Estrecho, lo que está en el régimen, Jaime Guzmán. Estrecho. Bueno, pero vamos.
2: Al parecer, dime. Al parecer no era tan estrecho porque la Concertación pudo gobernar 30 años y hoy día lo miran con nostalgia.
1: Nos gobernamos 30 años, pero con una camisa forzada que te la regalo. Saca la cuenta.
2: Parece que le fue bien porque a medida que fueron metiendo cambio, todos los indicadores y todas las cosas de las cuales se jactaron en su minuto fueron descendiendo y fueron empeorando.
1: Claro, pero ejemplo, mira, mi líder, Ricardo Lago, no pudo ser senador porque con aliado de Andrés Saldívar sacaron el 61% de los votos. Y Jaime Guzmán sí pudo ser senador acompañado de Miguel Otero, que sacó el 31% de los votos.
0: Pero también hubo montones de personas de la Concertación que ganaron.
1: No, 8 porque doblamos. Pero imagínate que una lista que saca el 61% elige uno. Y la otra lista que saca el 31% elige uno. ¿Qué matemáticas son estas, hombre?
0: Sí, pero bueno,
2: es parte de la
0: discusión. En ningún caso voy a defender el binominal, pero ojo que yo encuentro que nosotros tuvimos una discusión bien poco honesta o deshonesta o mal, en el sentido que de las cosas que más se criticaban se decía, el binominal permite lo arrastrado y se arrastran, y resulta que ahora tenemos arrastrado con 3 votos,
1: y claro,
0: que termina siendo mucho peor que los que teníamos con el binominal.
1: El sistema proporcional también, por eso es que tiene que ser corregido.
0: Todos los sistemas distorsionan.
1: Hombre, tiene distorsión.
0: O sea, que uno tiene que elegir qué prefiere.
1: Pero déjate una distorción como la que estoy contando, güey. 61 igual a
2: 81. Te lo podría plantear de otra forma, que entiendo que es uno de los argumentos que tenían para el binominal. ¿Tú crees que está bien que un tercio de la población se quede con 0 representantes?
1: No, pues.
2: Entonces, que ese es el punto. Entonces, el equilibrio entre esas dos cosas es muy delicado. Por eso, por ejemplo, a mí me gusta una mezcla entre lo que era el binominal, ¿no es cierto? Mm. Que te aseguraba una representatividad y propendía a 2 bloques. Porque también tenemos que ver eso. O sea, al final del día tú dices, oye, no, el sistema es fantástico porque todos quedan felices, ya. Y el país queda como la mona, como diría don Carlos Larraín. ¿Eh? Y el país queda como la mona porque el sistema político se va a las pailas. Versus un sistema que tenga adecuados grados de proporcionalidad y todos esos temas que hay que poner, pero también que funcione, po. Porque no sacamos nada con decir, oye, nos abrazamos entre nosotros.
1: Lo que nos falta, pues, Benjamín, es que el proporcional, mira Europa nomás, pues mira Alemania. En Alemania ahora hay 6 partidos, no más, pero porque se aplica una norma, po. El que no tiene el 5%, buenas noches. Mientras que aquí, la norma a la chilenita la bypassé ahí al lado si es que elige 4 parlamentarios. Y Evópoli, tus socios, están de milagro. Eligieron 2.
0: No, si, claro, y no si en la última elección, sino que se van juntando con los que eligieron.
1: Con los senadores elegidos hace 4 años.
0: Senadores duran 2 periodos.
1: Oye, pero yo estoy impresionado a propósito de Evópoli en las declaraciones del presidente senador Cruzcoque, pero lo que me tiene más impresionado es que estoy llamando al embajador de Evópoli en París. El OSD. Porque hoy día está Evópolis indignado por la cumbre del happening de la derecha conservadora. Indignado porque el presidente va a tener que ir a eso para que te cuente que llegue mi ley. Pero por favor, si el presidente de Evópolis en la campaña dijo que le dolía la guata votar por Kast, pero debe haberse tomado como 5 litros de Amil, porque está embajador en París.
0: Ya, pero ahí, independiente de la persona, claro, o sea, si tú asumes ser parte del gobierno de una persona que sabe de dónde viene, sabes quién es, sabes qué piensa, él jamás lo ha ocultado, jamás ha renegado de eso, él de alguna manera formó este foro, claro, ahora venía a escandalizarse como ¡oh!
1: Yo se lo dije,
0: jamás lo habíamos esperado.
1: Oye, Benjamín, se lo dije ayer a tu colega Agustín. El presidente tiene todo el derecho a ir. ¿Cómo no va a ir a algo que él formó?
2: Pero si es lo mismo, que quizás le pudo haber pasado al presidente Piñera con la UPLA, a Bachelet, a Boric.
1: Obvio, con la Internacional
0: Socialista. Claro, con el Grupo Puebla.
1: Pero mira, yo realmente la política chilena da para todo. Pero que hay una parte del oficialismo que le esté diciendo por los días al presidente, oye, que usted no vaya a eso. Porque claro, puede afectar.
0: Yo entiendo cuando el presidente Boric iba al Grupo Puebla, todos saltábamos también, pero no el oficialismo, no el Partido Comunista, vamos a empezar a decir, uy, ¿cómo se le ocurre ir ahí?
2: No. Mira, sé que hay una dicotomía que, como dice Pancho, da para todo. Yo con esto voy a aprovechar el espacio aquí con la Bárbara y con Pancho no para hacer... No, claro, aquí al aire, hacer una especie de llamado de decir... Si es que tanto les gusta hacer correcciones por los diarios y ahí se les olvida el número de teléfono, entonces cuando quieran meter a alguna persona a trabajar o quieran proponer un nombre, háganlo por los diarios también, po. Porque ahí también, ahí se acuerdan del número de teléfono y ahí lo hacen por privado. Entonces, ¿por qué no hacemos al revés?
0: Pero Francisco tiene razón en un punto de fondo. A ver, si a mí me da urticaria y que no soporto, no puedo estar al lado de una persona que piensa como eso, ¿cómo formo parte de su gobierno?
1: Obvio,
0: o sea, como que si para mí realmente es insostenible, yo pienso que esta gente realmente es antidemocrática, es lo peor. ¿Cómo uno hace alianza de gobierno con ellos? ¿Cómo forma parte de su gobierno?
1: Mira, esto es tan loco.
0: No calza, como si mañana, uno se queda callado.
1: Mira, Bárbara, esto es tan loco como si mañana el presidente, de acuerdo a sus convicciones, dijera, oiga, yo voy a derogar el aborto terapéutico. Voy a derogar la ley de divorcio. Voy a derogar la ley de filiación. Voy a derogar la ley Zamudio. Voy a derogar el acuerdo de civil.
0: No. Es que ahí hay un matiz. ¿Sabes por qué? Porque el presidente se comprometió.
1: Ah, no, ojo, se comprometió políticamente.
0: A no hacer eso.
1: Pero es lo por eso, que él cree,
0: uno puede decir.
1: ¿Cómo voy a criticar a alguien por lo que cree?
0: No, porque esto es distinto. Porque él siempre ha dicho que cree en eso. Pero él se comprometió en la campaña a que no iba a hacer eso. No porque no lo piense ni porque cree que está mal, sino que. Porque él asumió un compromiso y él dijo, este va a ser un gobierno de emergencia y yo no voy a hacer eso. Entonces uno podría cobrárselo, no por cómo piensa, sino porque él hizo un compromiso y lo estaría incumpliendo. Pero él jamás dijo, yo jamás he estado en contra del aborto. Eso jamás lo hizo, porque todos sabemos lo que él piensa.
2: Oye, y él no renegó de eso en el momento. Es quizá uno de los personajes públicos más escrutados, uno de los personajes políticos más escrutados públicamente. Con entrevistas, con una serie de cosas más. Entonces, todo el mundo sabe perfectamente lo que piensa. Y no es que te diga, oye, es un político, el presidente, con un 35-40% de conocimiento. No, tiene pleno conocimiento. Obvio. O sea, más que recorrido, más que todo. Entonces,
1: bueno, de hecho, el compromiso del presidente de no llevar estos temas al debate público y a la legislatura le genera un flanco hacia su derecha. Porque cuando el senador republicano Ignacio Urrutia le dice al presidente, mire, yo voy a votar en contra de la idea de legislar la reforma constitucional de seguridad, si es que usted no hace un indulto general el 11 de septiembre para los de Punta Peuco, bueno, ¿qué más queréis decir? ¿Ah?
2: Perdón, ¿eso me lo perdí o porque todo ese detalle no lo sabía?
0: ¿Cómo dijo que dijo?
2: Habló de que el 11 de septiembre era una buena fecha para indultos, pero no me perdí eso de que iba a votar en contra si había un indulto.
1: No, sí. Oye, pero Benjamín, tú eres jefe de bancada. Hizo un punto de prensa, él acompañado de Vanessa Kaiser.
2: Ya.
1: Y ambos dijeron que rechazaban la idea legislativa y la vincularon a este otro tema.
2: Es que estuve ayer, antes de ayer, con Ignacio. En Curicó, porque es de mi distrito, sí, claro. Senador, o sea, de mi región, el senador Urrutia. Y no conversamos nada y se veía muy dispuesto.
1: El lunes cuando lo veí en el Congreso, en el café, en la cafetería, pregúntale si dijo lo que dijo.
0: Bueno, no tiene por qué estar de acuerdo con lo que pensaba, probablemente.
2: Mira cómo la goza Pancho, ¿ah?
1: Y a propósito de nuestros auditores saben lo que pienso en esto, y además concordamos con Larraín en muchas de estas cosas, y también con Diego. que son los más permanentes. El sistema político chileno es realmente increíble. Fíjate que, a ver, el diputado Rego, de Renovación Nacional, va a ir a exponer a la cumbre.
2: ¿Sí?
1: Y el partido de él dice que no hay que ir. Y da lo mismo, po. Da lo mismo.
2: ¿Vamos un paso antes de eso?
1: ¿Ya?
2: Porque ¿ya? todos salen a echarle la culpa cuando pasa algo. Y ninguno le echa la culpa a las directivas de los partidos. Si tú no llegáis como candidato por obra de gracia, porque sacaste un papel en la notaría y dijiste yo voy a ser candidato por ese partido. Los partidos tienen que hacer una pega. Los partidos tienen que firmar un acta. Y nadie me va a decir que no sabían cómo pensaba Pancho Rego. Si Renovación Nacional lo llevó de candidato a gobernador por la región metropolitana.
1: Claro.
2: Entonces, que Renovación Nacional salga diciendo que hoy nos extraña porque Pancho Rego se comporta como Pancho Rego, o sea, Pancho Rego piensa como Pancho Orrego, como ha pensado toda la vida, porque también es un personaje público muy conocido, y de repente se sorprenden. A mí me sorprende que se sorprendan. O sea,
1: bueno, pero eso tiene que ver con un punto central de lo que tú estás diciendo. Y en ese sentido yo creo que los republicanos lo han hecho bien, porque siempre recuerdo yo en la legislatura anterior, que ustedes eran 14, vino el tercer retiro y el partido republicano tomó la decisión de decirle a sus diputados en contra del tercer retiro. Y la diputada Gloria Navellán dijo, no, yo a favor. Bueno, buenas noches, Gloria Navellán, pues.
0: O así por apoyar a Carmen Gloria Aravena, por apoyar este proceso
1: el pacto de la Araucanía.
0: Exacto, también.
2: Bueno, ¿Le fue súper bien el pacto a la Araucanía?
0: Sí. Oye,
1: lo que te quiero decir callado, es que mientras los partidos no tengan y su representación parlamentaria una disciplina consciente, es muy difícil gobernar. Es muy difícil y es muy difícil hacer oposición también.
2: Mira, nosotros tenemos una especie de acuerdo no escrito, pero al final del día votamos todos iguales. ¿Ya? Y esta cosa de que yo en este quiero votar distinto, la opción que tenemos es que puede salir de la sala, pero no permitimos, porque es un acuerdo que tenemos también para cuidarnos nosotros, y es algo bien contraintuitivo. Porque es distinto tomar decisiones impopulares, por ejemplo, que son las más complejas de tomar.
0: En masa, que tener
2: cuando
0: que
2: uno andar
0: levantando la bandera.
2: O cuando se te abre un flanco interno en eso.
1: Bueno. Pero mira, yo creo que los republicanos,
0: alguien podrá decir, que esto es medio dictatorial. Es que no, porque yo como votante, si elijo un parlamentario republicano, ¿qué es esto que después está votando a favor del aborto, por ejemplo? ¿Qué es esto? Me está estafando, pues sí. Entonces, que sea independiente o que sea de izquierda o lo mismo para el otro lado. Uno tiene que tener una mínima certeza cuando va a elegir, y si no, esta cuestión de que todos son independientes, bancada y que piensan de cualquier forma. ¿Cómo el votante puede saber? Porque la idea de elegir un representante es que él piense como yo. Y si yo me siento cercana a la izquierda o a la derecha, yo espero que ese representante que elegí de ese partido vote como más o menos, se supone que vota el partido, po. Si no, estamos estafando a los electores.
2: Y claro, y como dice la Bárbara también, tú cuando vas a elegir un representante, esperas un poco de consistencia, po, porque de repente terminas votando por una apariencia, si no. Entonces, y hay otra cosa que yo creo que es más de fondo también, que cómo nosotros, que decimos, mira, al país le falta orden, al país le falta disciplina, no sé qué. Bueno, pero si los mismos que estamos llamados a ser representantes de muchos, de entre todos, de cientos, de millones, resulta que no eres capaz de mantenerte ordenado y disciplinado en la labor que tienes que hacer. Es como un poco incongruente.
1: Tal cual, exactamente. Tal cual.
0: Bueno, estamos conversando con Francisco Vidal, el diputado y jefe de la bancada del Partido Republicano, Benjamín Moreno. Nos reíamos ayer con Agustín Romero porque los apellidos son muy parecidos en las letras, como Romero Moreno. Dice que siempre los confunden.
2: Los confunden siempre, sí.
0: Bueno, Sí, pues, pero es que Romero Moreno suena muy parecido. Una hora hacer la pega difícil. 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Nos vamos a la pausa y ya estamos de vuelta aquí con más Por los Opuestos.
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0: Ya estamos de vuelta, seguimos muy entretenidos en este viernes 28 de agosto en Polos Opuestos. Le habla Bárbara Briceño junto a Francisco Vidal y el diputado y jefe de bancada del Partido Republicano, Benjamín Moreno. Y diputado, un tema que a mí me tiene obsesionada desde ayer y que no voy a parar, le voy a preguntar a cada persona que se pase por adelante. ¿Qué va a pasar con el artículo 31? ¿Cómo puede ser que se le haya pasado una chambonada de esa magnitud? Ahora las empresas, resulta que las empresas proveedoras de servicios también, porque en el requerimiento del gobierno, para quienes nos están escuchando y no saben de qué estamos hablando, este artículo que obliga a las compañías que prestan servicios a reponerlos en una zona de catástrofe en máximo 48 horas, independiente de las dificultades técnicas, de los problemas, de la situación, y además, entre otras cosas, le da prioridad de reposición a las personas morosas, o sea, a los que no han pagado sus cuentas, le tienen que reponer el servicio antes que a las personas que en forma responsable cumplen con su obligación mes a mes.
1: A ver,
0: el gobierno fue al TC, pero solo como un antecedente contexto, el gobierno fue al TC con el argumento, para mi gusto, errado y casi ridículo, de decir que este era una materia que no se marcaba en el marco del proyecto, cosa que es bastante absurda porque es una ley miscelánea, entonces si por eso ni nada cabe dentro de ese proyecto. En vez de decir que esto era directamente inconstitucional, expropiatorio, entre otras cosas que las empresas sí le fueron a decir al TC. Diputado.
2: Bueno, y perdió 9-1.
1: Sí, no, parecía partido.
0: No, pero es que.
1: Parecía partido de España contra San Marino. Eso como de clasificatorio europeo.
0: Ya, pero ojo, porque yo también al principio me fui contra el TC, pero después.

0: la luz, el agua, el gas, distintas cosas así, ¿no es cierto? Básicamente un país se estructura y se proyecta hacia el futuro en base a buena parte de sus servicios básicos y de la capacidad o el precio que tienen en la energía. Es un componente muy importante, estratégico. Entonces, y me tocó ir conociendo esto, y yo creo que hay mucho desconocimiento de cómo funciona, porque si tú sabís que, por ejemplo, tú no puedes poner una norma pareja en términos eléctricos, porque en el área de distribución tienen todas las normas técnicas, y si alguno hizo alguna vez el intento de leerse una norma técnica de distribución, te das cuenta que tienen diferentes tipos de costos por alta, baja tensión, por alta, media densidad, dependiendo la cantidad de redes, dependiendo cuántos clientes tienen en el lugar. O sea,
1: es una cosa sumamente
0: compleja. Entonces, pretender que todo eso que está regulado a través de reglamentos, a través de la Comisión Nacional de Energía o de la Superintendencia de Servicios Sanitarios, que tienen también sus normas técnicas, donde tienen varios criterios de factibilidad y una serie de cosas más, pretender que esto llegue y por arte de magia de una ley, de un artículo, así funcione, es no entender. Porque al final del día, todo lo que ha ido pasando y todas las veces que le han metido mano con buena fe, terminan obteniendo el resultado contrario. Porque como son organismos regulados y tienen que incorporar dentro de la tarifa todas las cosas que les exige la normativa, cuando la normativa se les hace más exigente, naturalmente que tienen que aumentar el costo de la tarifa. Por ejemplo, una de las cosas que yo creo que es una de las reformas que debiese hacerse ya cuando uno como país logre de nuevo impulsarle la economía, recuperar la seguridad, ¿no es cierto?, ir arreglando los temas de salud, de educación y de vivienda, que son para mí los cinco ejes más importantes, es empezar a cambiar el eje de todos los servicios básicos, pero de una forma inteligente, no a tontas y a locas. El país pasó por un periodo donde tenía que ir expandiendo sus redes de agua potable, sus redes de electricidad, por lo tanto, el sistema marginalista, por ejemplo, que tenía en materia energética, era un sistema que estaba enfocado y ponía los incentivos para que las empresas se pudieran expandir y llegar con energía, llegar con las apostaciones a lugares donde antes no había, llegar con agua a lugares donde antes no había, las APR y todo esto, ¿ya? Pero hoy día, cuando tú ya tienes tanta cobertura, el desafío siguiente que tú tienes es enfocarte en la calidad del servicio, porque hoy día las personas ya dan por sentado que tú tienes que tener luz, que tú tienes que tener agua. Son muy pocos los lugares todavía que no tienen eso. Entonces la exigencia de las personas no es a que me llegue la luz, es a mejorar el servicio, y eso debería ser después.
2: Dicho todo lo anterior, ¿qué se hace en este caso? ¿Cómo se arregla esta chambonada o este proyecto que puede tener consecuencias nefastas en el sistema? ¿Cómo se arregla esto?
0: Yo creo que es inconstitucional porque se mete en, uno, normas que son iniciativa exclusiva del presidente porque es regulación de servicios básicos y de varias cosas más. Dos, genera una distorsión, y yo creo que también por algún lado tiene algo de inconstitucionalidad, porque todo eso está regulado a través de normas técnicas o de leyes específicas en esa materia.
2: ¿Cómo se entiende, perdón que lo interrumpa, que el gobierno haya ido al TC con el otro argumento y no este, que es el obvio, el razonable? Si es que realmente
1: no, quería. ¿Cómo se entiende que el gobierno haya dicho que no va a presentar un proyecto de ley corta?
2: Exacto, es que ese es el primer punto, este es el segundo. ¿Cómo se entiende que el gobierno dijo que no va a presentar una ley corta, siendo que, o sea, parlamentarios de distintos sectores, hasta del Partido Socialista, el senador Castro, dijo que ellos estaban dispuestos con una ley corta a solucionarlo? ¿Por qué el gobierno dice que no una ley corta? ¿O el gobierno esto no le incomoda? ¿O cuál es?
0: No sé cuáles habrán sido las consideraciones que tuvieron en mente para llegar a eso. Me imagino que son consideraciones bastante razonables en esto. Quizás cuando el clima político se empieza, cuando los representantes se empiezan a dar cuenta de que esto es un error y que termina siendo un salvavidas de plomo, ellos sí se abren, por ejemplo, a tramitar una ley corta o a tramitar alguna otra indicación o cambio que sí hace viable mejorar esto, ¿ya? Pero cuando tú, por ejemplo, sabes, y aquí estoy entrando en la cancha de las suposiciones, cuando tú sabes, por ejemplo, que dos tercios de

0: el Senado o de la Cámara no están de acuerdo con una ley corta en esto, chuta, yo creo que no tiene mucho sentido ir a arriesgarte en eso. Pero cuando de repente la opinión política se empieza a dar cuenta que esto fue un error, que fue peor, y va a ser peor precisamente para esas personas, ahí tú quizás se van abriendo otros caminos.
1: Ya, pero
2: Sí, tiene razón, yo creo que...
1: una ley corta no necesita, no es una reforma constitucional, pues no necesita un tremendo quórum, o
2: No,
1: sea,
2: lo
1: con
2: que
1: los votos
2: pasa,
1: que
2: pues,
1: tienen ni
2: Bárbara,
1: un
2: es lo
1: par
2: siguiente.
1: del Partido de la Gente, bueno, es que el Partido de la Gente quizás está a favor de esta norma,
2: Oye,
1: entonces esos
2: pero
1: votos no estarían.
2: Bárbara, lo que pasa es lo siguiente. Esta es una buena idea, pero muy mal hecha. Entonces, explicarle a los ciudadanos que al compadre que no tiene luz porque no pagó la cuenta y le llegó un terremoto y un tsunami encima, no se le va a reponer el servicio. Hay que explicarlo políticamente, muy pedagógicamente.
1: No,
2: Porque...
1: no, pero espérate, tú le dices a un ciudadano, señora, usted que paga la cuenta todos los meses, que a nadie le sobra la plata, usted que se saca la mugre, usted que deja de gastar en otras cosas para tener su cuenta al día, lo siento, le van a reponer la luz o el agua después que al que no pagó. ¿Qué sentido común resiste eso?
0: No,
1: ¿Quién
2: ninguno.
1: podría decir,
2: Ninguno.
1: no, oye, es súper justo, me parece, pobrecitos?
0: El tema es que el debate te lo van a encauzar en decir no le van a reponer el servicio a la persona que perdió la casa porque debía la luz, por ejemplo. Y ese va a ser el argumento que se van a colgar.
2: Hombre, claro.
0: Es lamentable
1: ¿Cómo?
0: porque
1: Pero,
0: no va a ser
1: diputado,
0: un debate honesto.
1: esta pregunta se la he hecho a todos los parlamentarios. ¿Cómo es posible que una norma como esta pase todos los filtros y sea aprobada? Porque yo puedo entender que el Partido Comunista, esto es lo que ellos piensan y esto les parece bien, ellos quieren destruir los sistemas, quieren ojalá quebrar a las empresas privadas, quieren sacarlas para nacionalizar todo. Y está perfecto que es lo que ellos piensan y tienen todo el derecho de hacerlo. Ellos pueden presentar la cosa que quieran. Pero ¿cómo nadie ocurre mirar o ver los efectos o ver que están poniendo por adelante personas que no pagan sobre las que pagan y lo aprueban? ¿Cómo esto puede pasar así?
0: Yo creo que dentro del fragor de toda la discusión, no profundizan en los impactos de algunas de estas normas. Y para profundizar en estas normas, por ejemplo, no me llama la atención que uno de los que se abra sea el senador Castro, porque el senador Castro ha estado en la Comisión de Minería y Energía. Entonces, tiene que haber tramitado mucho de eso y debe entender mejor los efectos que esto tiene. Pero el común, como están en otras comisiones y estas son temas muy técnicos, muy específicos, se pierden y se quedan solamente en la parte bonita o en la apariencia de la norma y después el resto es un desastre. Mira lo que nos pasó con el congelamiento de las tarifas eléctricas.
2: Sí.
0: Sea, la deuda acumulada con la generadora fue gigantesco. Y muchos creían que era una buena idea congelar, porque después no iba a pasar nada. Después quisieron meterle mano a ciertos subsidios para acá, para allá, y en el sistema eléctrico le han ido metiendo mano y hay varios problemas a raíz de buenas intenciones muy mal ejecutadas.
2: Así es. Bueno, ¿qué
1: Bueno,
2: vamos a
1: dejen de
2: hacer
1: sacar.
2: con la...
1: Oye, para cerrar, es que una cosa llamó mucho la atención porque la presidenta Bachelet iba a tener una reunión con la presidenta de México, Sheinbaum.
2: Sí.
1: Después dijo, no, en realidad se me complicó la agenda, parece que no la voy a poder recibir. ¿Qué pasó con eso? ¿La recibió o no?
0: La recibió, dicen.
2: Ya veo
0: Eso
2: una
0: leí.
2: foto yo.
0: Sí.
2: Hay una
1: Ya,
2: foto.
1: porque era como bien impresentable. ¿Cómo empieza a decir, ah, no, parece que se me complicó la agenda?
2: Se
1: Señora,
2: demoró
1: no
2: más de
1: la
2: la cuenta, en
1: reciba,
2: mi
1: hombre.
2: opinión, ¿eh? Pero bueno, se demoró 2 días en
1: O
2: recibirla,
1: sea,
2: malo. Pero por lo menos la recibió.
1: le tiene que haber llegado presiones y cosas, pero qué feo. Eso no, no, no se hace. No debería haber sido así, ¿cierto?
0: Yo creo que
1: Lo que
0: Chainbaum,
1: correspondía era que lo hiciera bien.
0: yo creo que Chainbaum está
1: ¿Se está
0: viendo que
1: arrepintiendo?
0: sí, yo creo que no
1: ¿Que no
0: quiere
1: haya agua en esa
0: cargar,
1: piscina?
0: claro, no quiere cargar con ese con el lastre de esa candidatura, básicamente, y a lo mejor ahí está viendo quizás algún costo.
2: Pero como el que va a votar en contra va a ser Trump nomás. Y eso ya está escrito, así que no hay por dónde. Bueno.
1: Ya, nos vamos. Le queremos dar las gracias al diputado y jefe del Partido Republicano, Carmen Moreno. Acompáñenme más seguido porque lo pasamos súper bien. Nos
2: Sí, no,
1: reímos harto.
2: y sugiero llevarle pisco sour al happening y ojalá que venga Milei, pues, ojalá. Ya. Ya. Listo,
1: nosotros
2: chao, chao.
1: Nos vamos. Muchas
0: no,
1: gracias,
0: tener,
1: los dos. Nos vamos
0: cuidado con el pisco sour.
2: Sí.
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0: arbolitos. Mira, los arbolitos acá por lo menos ya tienen muchas hojas nuevas y hay
1: cosas
0: que están brotando.
1: Sí, yo ya me he puesto polvita y un chaleco que también así como más...
0: Estoy mirando un limonero que tengo, fíjese, y ya, está florecido. Capaz que de este año, el año pasado no dio, pero es nuevecito. Y hay un naranjo también que tiene, ese tiene más cara de demorarse 8 años andar. Oiga,
1: quiero apelar a su conocimiento histórico.
0: A ver.
1: Porque un día como hoy, y que cobra relevancia en los días que estamos viviendo hoy día, en 1891, la batalla de Placilla puso fin a la guerra civil, que tiene que ver con la caída de Balmaceda, ¿cierto? Que después se quitó la vida. Pero
0: el 18 de septiembre se quitó la vida.
1: Claro.
0: El 19 de septiembre, porque se cumplía el 18, su periodo, el 19 se suicidó la delegación.
1: Se suicidó. Sí. Entonces, bueno, esta era como una pugna, ¿cierto?, entre el presidente y el Congreso. Sí. Nada hacía presagiar que íbamos a tener ese conflicto tantas veces en la historia. Y hoy día, claro, en el fondo, uno dice, el presidente tiene el poder, pero sin el Congreso, no...
0: Lo que pasa es que la élite...
1: No hay nada que pase. Entonces quiero que cuente eso, tal cual. Cuenta un poco lo que fue esa época.
0: Si me permite, sí. Sí, la élite estaba concentrada en el Congreso con altísima tensión, con un Balmaceda que tomaba decisiones que eran... proveniendo él de la misma élite, digamos, ¿no? ¿Verdad? Eran de un corte un poquito más liberal, que había concentración de conservadores en el Congreso, y eso empezó a hipertrofiar las tensiones entre los dos sectores. Y Balmaceda tiene problemas al final por el tema presupuestario, digamos, ¿ah? Lo que hace él finalmente es hacer regir ante la negativa del Congreso, hacer regir el presupuesto del ejercicio anterior, y eso desata una tensión ya al final. Y se forman dos bandos muy curiosos. Fíjate, uno con los balmacedistas, de alguna manera los oficialistas, por así decirlo, que estaban respaldados por el ejército, sobre todo por el ejército, y los congresistas, que estaban respaldados por una parte del ejército, pero fundamentalmente por la Armada. Y esa guerra, Lore, fue probablemente la que generó, sí, yo creo que en la historia no ha habido una guerra más sangrienta desde el punto de vista de la cantidad de personas fallecidas, más que la guerra del Pacífico, que fue una guerra también particularmente sangrienta para el Perú, pero también para Chile. Y sin embargo, esta entre hermanos, entre chilenos, fue más dura en términos de personas fallecidas. Y Concón y Placilla fueron las batallas finales, digamos, ¿eh?, en que se decreta finalmente. Ahí ustedes, cuando van a Concón, en la zona de Placilla, que están relativamente cerca, pueden mirar con atención ahí, se van a encontrar con lugares en que chilenos se mataron unos con otros, en los bosques, en las quebradas, hay un río ahí en las veredas de los ríos, en fin, fue bien espeluznante. El 4 de septiembre de 1891, no, el, perdón, el 28 de agosto de 1891.
1: Claro, hoy día, sí. Claro.
0: Un día como hoy. Lo que pasa es que estoy pensando en otras efemérides que se nos vienen, que son muy resignificativas a propósito de la llegada de septiembre. Más allá del 18, ¿no es verdad? 18 y 19, la primera Junta Nacional de Gobierno, el día de la gloria del Ejército de Chile, el 19. Pero tenemos un montón de cosas que pasaron en septiembre a propósito de efemérides, y las podemos prever del punto de vista político, pero también de recordar la historia, del punto de vista político, el impacto que van a tener en esos días, ¿eh? Se nos viene un septiembre agitado y políticamente relevante, porque en septiembre, bueno, tenemos un antecedente que va a enturbiar esta juguera de cosas. Tenemos la cumbre del Grupo de Madrid famoso, ¿eh?
1: Sí.
0: Que se va a hacer el 3 y el 4. El 3 parte, que creo que el jueves de esa semana, y 4. Pero el 4 de septiembre es un día muy significativo en la historia de Chile por un montón de razones, ¿eh? Tiene que ver con cuando se hacían las elecciones presidenciales en Chile, ¿eh? Y el 4 de septiembre de 1970, se van a cumplir ese 4 de septiembre, 56 años, es el día en que ganó la elección Salvador Allende. ¿Ah? Y el día que ganó la elección Eduardo Frei Montalva también, pero el de Allende, ¿no? Y ese 4 de septiembre también lo quiso poner así Gabriel Boric, porque es su ídolo político personal, parece ser, el día en que se iba a votar hace 4 años la Constitución, el mamarracho. El mamarracho. Entonces, vamos a estar plagados de fechas muy significativas mientras se desarrolla el 3, creo que el 4 también, la cumbre del Grupo de Madrid, a la que no va a venir, entiendo, el presidente de Vox, el Abascal, el español, pero sí van a venir.
1: Pero mandó a Garriga.
0: Claro, claro. Ahora estuve viendo encuestas respecto a lo que se le viene al PSOE en las elecciones en España. Fíjate que el PP en estas encuestas, el Partido Popular Español, o sea, que es la centro-derecha, por así decirlo, ¿eh? Chile Vamos, por así decirlo, ¿eh? Tiene un 33-34%. El PSOE, que es el Partido Socialista Obrero Español de Pedro Sánchez, tiene un 27%. Y 19%, pisándole la cola a todos ya, pero creciendo mucho, justamente este partido del Vox que preside Santiago Bendigo Abascal. Eso significa que Núñez Feijóo, el presidente del PP, muy probablemente sea el próximo presidente del gobierno español en las elecciones que se avecinan, no en tan pocos meses, pero ya luego empiezan a producirse estas diferencias. Bueno, pero tenemos este desarrollo del Grupo de Madrid sin Abascal, tal vez con Milei.
1: Viene Milei.
0: Sí, sí, han dicho que sí. Ayer han puesto en duda la llegada de Milei. Está confirmado, no, se ha dicho, qué sé yo.
1: Pero... entiendo por gente súper cercana a Milei con la que conozco, sí, que él está. Sí.
0: Pero está, hay confirmado. Otras personas que han puesto en duda esa.
1: Bueno, que lo han puesto en duda.
0: A último minuto se puede caer todo, pero bueno, hasta ahora Milei viene.
1: Y Brandon Jude, yo creo que no sé si.
0: El embajador.
1: Sí,
0: va a participar también a nombre de Trump, que no viene, a pesar de su escudo de las Américas y todo. No tiene tiempo para Chilito. Bueno, pero en medio de eso va a estar homenajes a Salvador Allende de parte del Partido Socialista. En medio de eso van a haber.
1: Van a haber manifestaciones, no te queda claro, ninguna duda que van a haber manifestaciones. Lo que quería decir que.
0: Déjame terminar, con protagonismo más bien de los partidos políticos, pero también del presidente de la República, la conmemoración de los 4 años de la votación del mamarracho, el 4 de septiembre del 2022. Pero además se viene encima el 11 de septiembre. Entonces, todo ese va a ser difícil de sortearlo para, políticamente, para el gobierno, para una derecha que es el primer derechista que gobierna en Chile, que fue partidario de Pinochet, Piñera no lo fue, y va a venir su primera prueba de fuego. Y vamos a ver cómo sale. Yo creo que no va a salir tan mal, por una razón. Todo eso ya no importa, importa menos cada vez. Toda esa simbología propia de la izquierda está acendrada, concentrada apenas en la izquierda, pero no hoy día apenas en la izquierda, lo de Allende y todo aquello, pero no es parte de la lógica o no resulta tan relevante como hace algunos años para el resto del país. Yo tengo la impresión que Kast puede salir bastante bien parado, fíjate, bastante bien parado. Ahora, hay que ver qué protagonismo va a tener en la Junta del Grupo de Madrid, ¿eh? Hay que ver, porque los va a recibir, qué participación va a tener, qué va a decir de las conclusiones que se saquen ahí, ¿eh? Porque toda reunión de un grupo político, como en este caso, bueno, termina con una declaración. Y esa declaración la suscriben o no la suscriben, pero en general la suscriben los participantes. Vamos a ver si el gobierno de Chile o el presidente de Chile la suscribe también. Es interesante lo que va a pasar, creo yo, ahí desde el punto de vista del enfrentamiento, una vez más, de las ideologías, que cada día más, creo yo, Lore, por eso te lo planteo, importan menos. En fin, tú perdón, la querías decir algo.
1: No, lo que pasa es que yo tengo solo un matiz, porque siempre se habla tanto del candidato de la ultraderecha y que todo esto de la ultraderecha, y lo ponen como un argumento, y es justamente ahí se ha querido desmarcar un poco la UDI, ¿cierto? La UDI no está de acuerdo con esto, la UDI considera que Kast no debiera estar.
0: No, Evópolis y RN sobre todo, perdona, la UDI con matices.
1: Pero la UDI con matices.
0: Los que están desmarcados muy rudamente son Evópolis y RN.
1: Igual
0: que no debe ir Kast.
1: Claro, pero considera, y justamente yo creo que por eso es como casarse con esto, ¿no? De que yo sí soy de ultraderecha, y justamente a mí me parece que esto también es una respuesta a todo lo que ha sido el Foro Sao Paulo, ¿cierto? Y todas estas cumbres,
0: el Grupo de Puebla,
1: claro, el Grupo de Puebla también, y todas estas cumbres que se han hecho, que también, o sea, por la vereda contraria, siempre hay acuerdos y tienen una postura y salen al mundo hablar, y yo creo que en el momento que estamos viviendo hoy día, y que hemos hablado tanto de cómo está América Latina, ¿cierto? Cómo está, bueno, Hispanoamérica, que es España, pero cómo se han ido moviendo los países, más allá de la ultraderecha, a mí me parece importante estos encuentros. A mí me parece importante que discutamos, que se pueda conversar sobre el modelo. ¿Cuál es el modelo que se abraza?
0: Ya, pero ¿cuál es tú, el matiz que decías tú? No te caché bien.
1: Ah, no, porque la izquierda, en el fondo, lo que así como esta pelea del rico y el pobre, ¿cierto? Que las leyes son para los ricos, de poner todo en extremo. Finalmente, ¿de qué se agarra los que son contrarios a Kast y que quieren que a Kast le vaya mal? Y todo, que era como, oye, entonces sí. confirmado, Kast es de ultraderecha. Porque en algún minuto se discutía, de lo que conocemos de la ultraderecha, Kast no es de ultraderecha, Kast es un hombre de derecha, pero de ahí a ser de ultraderecha, lo que pasa es que es conservador y todo, pero ultraderecha, yo encuentro que no lo es, en mi postura y conociendo a otros ultraderechas. Pero esto lleva a todos los que son que están contrarios a Kast, a toda la izquierda y probablemente también un sector de la centroderecha, a decir, por algo yo no estoy con Kast, porque Kast es un ultraderecha.
0: Sí, claro. Ahora, eso es un invento, eso de la ultraderecha es un invento denostativo, tal cual esta cuestión de iliberal, de intelectuales un poco flojitos de izquierda, un poco flojitos, un poco laxos en sus declaraciones, pero que tienen evidentemente un ánimo de descalificación, digamos. Esto de la iliberalidad, que es una cuestión que tú comprenderás que la señora Juanita no entiende ni le interesa nada. ¿Ah? La única razón en virtud de la cual Kast ganó esta elección, claro, fue el tema económico, el tema de seguridad, pero sobre todo porque la izquierda perdió pie donde siempre lo tenía, que es en la representación política de los grupos más vulnerables o más pobres de la población, en los grupos más poblacionales, si tú quieres, de la población. Bueno, esa representación política, si es la autocrítica que no han querido hacer, les pegó muy duro en la elección de Kast, porque eligieron a un pinochetista, ¿no? ¿Pero por qué eligieron a ese pinochetista? Porque fueron refractarios, por ejemplo, a cuestiones que tampoco entienden, por ejemplo, el wokismo extremo. ¿Ah? Se van a cumplir 4 años del mamarracho, estaba expresada en esa constitución todos los wokismos posibles, y le dijeron que no un 62%, entonces desde ahí quedó zanjada la elección de Kast, desde luego. Pero porque la izquierda perdió todo el pie que tenía en esos sectores. Entonces uno dice, sí, Kast ganó por seguridad, por las promesas que hizo, por el modelo económico. No, ganó porque la izquierda está convertida en una cuestión, en un hervidero de malas ideas, que es increíble. Entonces, bueno, claro, uno dice, la señora Juanita, ¿le interesa esto de que le digan qué es ser iliberal? No, no es ser nada, no significa nada. No,
1: son esos temas. Sí, la verdad es que estas discusiones, yo creo que a la mayoría de la población, la verdad es que no le interesan. La población está en otra parte. Hoy día que salió que va un 9,5% de desempleo, esos son los temas que a la gente le interesan. ¿Cómo generamos más empleo? ¿Qué está pasando? Algunos dicen, bueno, la inteligencia artificial tiene algo que ver, otros le echan la culpa a lo que venía del gobierno de Boric, otros le echan la culpa a las políticas que ha implementado Kast. Todos tienen su responsable, pero lo cierto es que casi 1 millón de personas sin trabajo. Y eso es lo que le importa a la gente. La gente no está pendiente del iliberal, de si es iliberal o no, y la discusión derecha-izquierda, yo creo que está menos hoy día, y yo creo que hay una preocupación súper fuerte respecto de cómo reactivamos la economía realmente.
0: Ahora, ojo con el tema, el que he llegado a 9,5 es una cifra muy elevada. Fíjate que creo que son 43 meses sobre 8% de desempleo, y 5 o 6 meses sobre 9%. Y 9,5 empieza a acercarse a los 2 dígitos, y es una muy mala noticia. Los ministros del área decían, mire, estamos prácticamente seguros que en septiembre podemos empezar a ver mejores cifras. Pero de todas maneras, lo que le entregó Boric, el gobierno de Boric, al gobierno de Kast, fue una economía en recesión. Así de simple, y lo confirmaron las últimas cifras del propio Banco Central, 2 trimestres consecutivos con un decrecimiento de la economía. Tú no puedes esperar que haya una mejora en el empleo con esas circunstancias. No. Fíjate que hay una cuestión que siempre te dicen los economistas de todos los signos. La reactivación económica, que todavía no existe, que es incipientísima, vamos a tener probablemente en el INASEC, que vamos a conocer al comienzo de la próxima semana, una nueva mala noticia. ¿ya? Tuvimos un 2,4% de crecimiento en el mes de junio, y en el mes de julio, se va a conocer en septiembre, vamos a tener probablemente también un decrecimiento menor, pero un decrecimiento. Pero para que comience a dar sus frutos una suerte de brote verde reactivador, para que comience a dar sus frutos en empleo, pasan por lo menos 6 meses. ¿Ah? Entonces, ojo, ¿a quién se le echa la culpa? ¿Y a quién se le echa la responsabilidad? Por esta razón, que es estadística también, pero además, oye, toda la animadversión contra la inversión, todo el sesgo anti-inversión, por todas las razones posibles que vimos en el gobierno anterior, dieron estos frutos, pues. Si esta cuestión es obvia. Entonces uno dice, sí, ¿quién tiene la culpa? Para mí, yo no tengo ninguna duda, por lo menos. Yo no sé cómo lo ves tú, pero para mí estoy muy claro que esto venía pasando y va a ser difícil de reactivar.
1: Casi empezó en marzo, no podemos. Claro, pues. Estas cosas no son... No es que mañana estamos, ayer estábamos bien y hoy día estamos en desempleo. Estas cosas son de arrastre, son muy de arrastre. Venga. Ahora, también siento que hoy día también hay la economía tiene mucho de anímico, ¿no? De guata.
0: Expectativa.
1: Claro, sí. la sensación de que estamos mal, entonces estamos mal y se empieza a contraer todo, la gente no toma decisiones, los empresarios dicen voy a esperar un poco. Se contrae un poco, pero la cifra que estamos llegando hoy día, que estamos casi en el millón de personas desempleadas, yo creo que es una cosa que viene de
0: ahora, antes, hay que considerar, por supuesto, pero hay que considerar una cuestión adicional, que es que para cambiar el escenario de cosas tan adverso en materia de crecimiento, de empleo, en fin, hay que dejar de hacer lo mismo, y dejar de hacer lo mismo significa empezar a hacer las cosas distintas, y en parte, o gran parte de aquello, implica lo que se aprobó como la mega reforma. Bueno, eso tiene que todavía implementarse, por eso estaba tan apurado el gobierno. El gobierno tenía que apurarse, porque también eso tiene un rezago más o menos consistente. Más o menos consistente. Se va a demorar un rato en que esa mega reforma, que sí apunta a varios nudos, para desatar varios nudos que tiene hoy día la economía chilena, bueno, empieza a dar su fruto. Entonces, yo de verdad, a diferencia de lo que dijeron los ministros, no me apuraría a dar buenas noticias probablemente para septiembre. Yo creo que esta cuestión, desgraciadamente, va a ser más larga, aunque hacia final de año vamos a tener mejores crecimientos por comparación con lo que veníamos teniendo hacia finales del año pasado. Entonces, meses se dice esto siempre, ¿no? Pero eso no va a ser suficiente todavía para cambiar radicalmente el estado de las cosas. ¿Ah? Y con expectativa de crecimiento de cuánto para el año que viene, si es que se reactiva, de crecimiento de 3%,
1: bueno, 2,5 será
0: 2,5, 3 para el año que viene, es poquito.
1: O sea, igual es poquito, no alcanza a cambiar el panorama, no lo alcanza a cambiar. Ahora, fíjate que yo sí creo que como repito, la cosa es media emocional también. Yo creo que también somos los mismos quienes habitamos el país, quienes nos empezamos a reactivar. Yo también creo que todo depende mucho de que todos empecemos a sentir que le pongamos un poco de pino a esto, que esta cosa se empiece a mover. Hoy día, yo fui a la peluquería, hoy día estaba llena la peluquería, llena. ¿Ah? Y el dueño de la peluquería, que es amigo mío ya a esta altura, me dice, fíjate que me estaba yendo, no sé si también el invierno y todo, me dice, pero no me estaba yendo bien. Y se aprobó la reforma, me dice, y fue casi instantáneo. Me dice, a la semana siguiente empezó a venir la gente. Y yo, me dice, yo creo, y yo le tengo fe a CAS, dice, yo le tengo fe. Yo creo que la cosa se va a empezar a reactivar. No es instantáneo, pero hay una cosa de, ¿sabes qué? Sí, todos queremos que a Chile le vaya bien, empujemos esta cuestión, motivémonos con esto, empujemos. Y ojalá que así sea. Pero igual que tú, que no va a ser inmediato. Yo creo que no es septiembre, no es octubre.
0: Las personas toman decisiones en razón de lo que están viendo y están mirando, y que son las expectativas de lo que se viene a futuro, ¿no es verdad? Si tú empiezas a ver que en tu entorno, por ejemplo, tu compañerito al lado, tu conocido, tu amigo, tu comadre, lo que sea, perdió la pega, o si tú ves que esa otra persona que conoces perdió la pega y le ha costado 6 meses encontrar otra y todavía no la encuentra, tú empiezas a hacerte preguntas, y eso le pasa al inversionista y al empleado, ¿eh? Tú te empiezas a hacer preguntas respecto, tomo la decisión de eventualmente pintar la casa que me tiene atragantado, tengo unas luquitas por ahí, pero ¿sabes qué?
1: Mejor esperemos un poquito.
0: Claro. Cambio el auto, no sé si voy a tener pega para pagar el nuevo. En fin, entonces son todas cuestiones que van retrasando las decisiones de inversiones que tienen que ver con las expectativas de, como dices tú, del ánimo.
1: Pero yo digo que en el fondo también es como que sabéis que ya, sí, voy a hacerlo. Me voy a comprar el auto, voy a pintar la casa, porque tengo esta... O sea, también hay que empezar a confiar un poco más, quizás.
0: Bueno, pero eso pasa cuando tú ves que algo se está moviendo. Claro, le pueden dar discursos, aprobamos la mega reforma, qué sé yo, pero mientras el tipo no vea, mira, y por eso se demora. Por eso se demora en producir frutos virtuosos, por así decirlo, y no en esta situación tan adversa en la que estamos, que es tan larga además, porque esto de crecer o de decrecer durante casi todo el primer semestre, o por dos trimestres consecutivos, ya venía anticipándose los crecimientos finales del gobierno de Boric. Entonces uno dice, esto ya viene hace mucho rato, el daño es profundo, la recuperación también es por esa misma razón bastante lenta y difícil. Ahora
1: aquí esto igual es importante como decir que son varios los factores, ¿eh? O sea, yo creo que las reformas que se aprobaron durante el gobierno de Boric también, lo hemos dicho aquí un montón de veces, contraen el empleo, ¿cierto? Es mucho más caro hoy día contratar a una persona.
0: Sueldo mínimo.
1: Claro, el tema del sueldo mínimo, las 40 horas, incluso la reforma previsional, de todas maneras, se encareció la contratación de todas maneras. También hay yo creo que la inteligencia artificial en términos del empleo también tiene algo que ver. O sea,
0: claro,
1: cuando te necesitas tres y ahora tienes con la inteligencia artificial, tienes como un asistente y un asistente muy, muy clever. Y yo creo que también, muchas fábricas han ido, porque hoy día ya todo lo puedes importar, ¿cierto? Hay mucha importación de cosas que antes se hacían en Chile. Esto viene de hace mucho tiempo, pero yo creo que ya los últimos años se ha exacerbado mucho más. Y eso también deja gente, cuando tú tienes una industria que ya no produce en Chile y empiezan a traer. Y te lo digo porque... pareciera ser que es como terrible tener que reinventarse cuando dice, oye, yo estudié periodismo y voy a tener que hacer esto otro porque ya no hay trabajo de periodista, o yo estudié para ser profesor y voy a tener que reinventarme. Lo hablabas tú el otro día a propósito de las palabras de la ministra Lincolao, y yo creo que en el empleo ese es el gran desafío que tenemos nosotros. ¿Cómo nos reinventamos? ¿Cómo somos capaces de que con lo que sabemos hacer, no necesariamente con lo que estudiamos, con lo que sabemos hacer, nos insertamos en esta nueva economía, en este mundo nuevo?
0: Eso es muy desafiante. Efectivamente, claro. Porque además esto es una mezcla, no sé si un terremoto perfecto en contra del empleo, que ya venía afectado, por supuesto, de la pandemia. Hay países que lo recuperaron, nosotros nos falta todavía para recuperar ese empleo, por factores de esa naturaleza, ¿no? Pero empezamos a hacer reformas en Chile, las empezó a hacer la izquierda, que encarecieron la contratación y simultáneamente entra con mucha más energía la inteligencia artificial. Entonces esos dos factores, es como cuando en la playa tú veis dos olas que se enfrentan, chocan y salen con mucha fuerza hacia la playa, un fenómeno mucho más intenso del que era por sí sola, una sola.
1: Arrasa con todo, claro.
0: Arrasa con todo. Entonces uno dice, yo creo que lo que tú dices tiene mucho valor, porque efectivamente tenemos un problema coyuntural, pero tenemos un problema estructural. Que es la muerte natural, digamos, por reemplazo tecnológico. Ahora, por la inteligencia artificial, cuando tú le subes los costos a la contratación, ¿qué empieza a hacer el empresario para seguir haciendo lo mismo, ser más productivo, poder producir lo mismo y cumplir con su entrega? Bueno, empieza a ver cómo la tecnología lo ayuda para que eso que le cuesta tan caro sea más barato, contrata menos y reemplaza. El estímulo es ese, ¿no? Y eso, por eso cuando uno va a los supermercados y te encontrás, no sé si los supermercados son un buen ejemplo, pero, oye, el autoservicio a la hora de pagar.
1: Pero completamente el autoservicio a la hora de pagar. Ya te eliminas el cajero, te eliminas la persona que te... Antes te ponía, alguien te ponía las bolsas en una bolsa. Eso ya...
0: Claro, eso ya...
1: Prácticamente ha desaparecido. No sé, antes tú, y cosas que ni siquiera son con tecnología, antes siempre había alguien cuando tú te estacionabas, por ejemplo, hoy día ya no, tampoco, la persona que te dice para adelante, para atrás, ya como que los autos vienen con algo que te avisa si vas a pegar atrás y te muestra una imagen, muchos de los autos nuevos lo tienen hoy día, entonces también, o sea, hay mucho, el oficio ha ido desapareciendo mucho, pero
0: me
1: está la posibilidad de reinventarse.
0: Claro, del tema... de los chiquillos que envolvían como un pituto para ayudar un poco a la familia después del colegio, esto de ayudar a la señora en el supermercado, que es tan necesario de pronto, ¿no? A meter las cuestiones en la bolsa, incluso metía las bolsas en los carros, metían los chicos y llevaban al auto, qué sé yo, las cuestiones. En fin, eso ya no existe. ¿Y sabes por qué no existe? No porque no haya voluntarios para hacerlo. Si siempre va a haber gente... Entonces, ¿sabes qué?
1: Oye, te ayudaba mucho porque uno salía más rápido, ¿te acuerdas? Que te ayudaba mientras iba poniendo, ahora tenés que ir haciéndolo tú. Pero lo mismo, los que te envuelven los regalos cuando es la época de Navidad, también era una...
0: Sobre ¿te acordás?
1: Claro, sí, sobre todo para estudiantes de colegio, estudiantes universitarios, era una súper buena oportunidad de hacer unos pesitos. Pero claro, cuando ya le pones toda esta carga de que el contrato y eso, el empleador, no de mala onda, porque eso es lo que yo, no quiero contratar, no.
0: Claro.
1: Le encarece todo, y cuando ya le encarece todo, pónganse en el lugar de porque
0: hay,
1: está como la idea de que todo en Chile son Luxich y Mate y eso no es así. No es así, al empleador que tiene una empresita le cuesta, si se le encarece, mejor lo hago yo, porque esa es la consigna. Sí. Si me sale muy caro contratar a alguien, lo hago yo. Y así uno empieza, lo hago yo,
0: así nomás,
1: lo hago yo. Claro, y hoy día con el uso de la tecnología, con mayor razón.
0: Yo soy parte del grupo de adultos mayores ya a esta altura de mi vida, y me siento que las filas del supermercado son más lentas, por esa misma razón. Tienes que dedicarle más tiempo tú mismo, yo que soy un caballero, ya con artritis, que camino lento, que estoy a punto de despacharme, bueno, y no pasar agosto. Bueno, me demoro más, y Chile es un país que envejece. Entonces, esa ayuda juvenil, esa energía, esa vitalidad, esas ganas de comerse el mundo, de, no sé, llenar 100 carros en el día si se podía, bueno, no está. No está.
1: Bueno, tantas cosas que han ido desapareciendo de este. Por eso uno tiene que tener la capacidad de reinventarse. Eso es súper importante.
0: Sí, po. Sí, po.
1: Oiga, vamos con nuestra...
0: Bueno.
1: Nuestra base material. 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
1: Oye, dice que por lo menos en el Jumbo parece que volvieron los empaquetadores, pero no pueden aceptar propinas, dice, porque parece que les paga el supermercado.
0: Yo hoy día por medio. Sí, porque soy el niñito de los mandados acá yo. Entonces, no he visto nunca ni uno. Hace, en esta casa casi 3 años vivo, y antes en Providencia, no he visto ni uno. ni uno. En el de Bilbao, ni uno. En el de acá, que es San Carlos Boquindo, ni uno. Así que te puede ser excepcional, tal vez, pero en cualquier otro supermercado, no sé, aquí hay un Jumbo y un Líder al lado, vaya el Líder con menos frecuencia, tampoco ninguno. Entonces, bueno, claro, pueden haber situaciones eventuales, excepcionales, pero de verdad, masivamente como era antes, eso no existe.
1: Bueno, que vuelvan los empaquetadores. Ya vamos a la pausa y volvemos.
0: Pero porque es una oportunidad de trabajo, ¿no?
1: Sí, por unos pesitos, sí, es súper. Es unos pesitos.
0: Ya, vamos al corte.
1: Vamos y volvemos.
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0: Allá. Bueno, estamos de vuelta con el programa Sentido Común y tenemos una invitada muy especial que ya está con nosotros, Francisca Donoso, que es la gerente de comunicaciones de la Fundación San Vicente de Paul, y que estamos en plena colecta nacional, que es muy importante para recaudar recursos, para poder, esto es básicamente para la parte de los hogares de adultos mayores. Pero estábamos justamente hablando antes de conectarnos, que Juan José dice, oye, pero yo los conozco mucho y conocen también la labor que hacen con colegios, sí, con comedores y otros. Así que bienvenida, Francisca.
1: Hola, Francisca, ¿cómo estás? Creo que tienen colegios como 6.000 alumnos, algo así, y varios hogares, más de una decena repartidos por Chile, en Santiago, pero particularmente en la zona centro-sur también, muchos de ellos y comedores y casas de acogida, en fin. Así que usted nos dirá de qué se trata la colecta, descríbanos su fundación, su obra, la obra vicentina, que es tan interesante.
0: La obra vicentina. Así Hola. Que aquí para que nos cuentes un poco en qué consiste, tal cual.
2: ¿Cómo están, Lorena, Juan José? Gracias por darnos este espacio para dar a conocer nuestra campaña anual, Súmale a mis años. Como bien decía Juan José, nosotros en la Fundación atendemos a más de 900 personas mayores en Chile. Cerca de 720 están...

0: a lo largo de Chile, entre Santiago y Ancud.
1: Cuéntanos un
0: ¿Sí?
1: poco, ¿cuánto cuesta una persona mayor? Porque uno a veces se tiene la idea de que esto es comida, esto es solo un techo, un baño, pero hay muchísimo más en los hogares de la Fundación. Hay salas, hay terapia, hay salud mental, hay muchas cosas. Cuéntanos un poco cuánto cuesta tener a un adulto mayor institucionalizado en los hogares de la Fundación. Y de ahí la
0: Así.
1: colecta, ¿no?
0: Bueno, tiene mucho que ver el costo con lo que tú estabas hablando, ¿no? En un hogar de adultos mayores no solamente hay un techo, una alimentación y un cuidado, también hay un montón de otras cosas que suceden diariamente, muchas terapias. El año pasado duplicamos la cantidad de más que duplicamos la cantidad de terapias que entregamos a nuestros adultos mayores, a nuestros residentes. Se hicieron más de 17.000 terapias. ¿Y por qué? Porque en nuestros hogares el 90% de las personas que vive ahí tienen algún nivel de dependencia y 8 de cada 10 requieren apoyo en algunas dos actividades de la vida diaria. Para poder cuidarlos bien, integralmente, se requiere de un montón de otras cosas que tienen que ver con el contacto social, con la estimulación física, la estimulación cognitiva, y bueno, y además todo el cuidado que implica, estas personas requieren apoyo 24/7, los 365 días del año. Nosotros no descansamos ni un día, estamos todos los días cuidándolos y para ello se requieren muchas personas, además de
1: Bueno,
0: mucha implementación y mucha infraestructura, ¿no? Y por lo tanto, respondiendo a la pregunta de la Gloria, cuidar a un adulto mayor así en forma integral como nosotros lo hacemos, tiene un costo súper alto, es de más de $1.000.000, 1.200.000 alrededor en promedio en nuestra red de hogares. Sostener eso es sumamente difícil. No hay ninguna familia, bueno, sí hay familias, pero la mayor parte de las familias en este país no tienen cómo sustentar un costo tan alto, ¿sí? Y para eso estamos nosotros, para darles un apoyo muy importante y hacer posible que muchas familias que no tendrían la oportunidad de cuidar de esta manera a su familiar mayor, tiene la tranquilidad en el fondo de poder vivir, que su familiar viva con nosotros y que podamos ayudarle a tener una vida más plena, porque también eso tiene mucho que ver, ¿no?, con lo que nosotros queremos hacer en la Fundación. Chile tiene la tasa más alta de envejecimiento de América Latina. En este país, en pocos años más, el 2050, un tercio de los chilenos vamos a ser adultos mayores. Y este es un desafío que por supuesto que nos engloba a todos, ¿no? Sostener a una población que cada día envejece y que cada vez hay menos personas jóvenes que puedan apuntalar en el fondo y cuidar a estas personas mayores, nos presenta un desafío gigante, ¿no? Nosotros miramos nuestra misión y decimos, vamos a tener que ir creciendo, porque efectivamente no va a haber quien se haga cargo de todas estas personas mayores.
2: Oye, Francisca, ¿y cómo les ha pegado a ustedes? Te quiero preguntar por la situación de contexto, porque cuando uno escucha fundaciones, a mucha gente se le viene encima de la cabeza, mira, esa cuestión es un saco de plata que va a dar a quizás que parte y qué sé yo, y claro, pagan justos por pecadores. Pagan justos por pecadores a propósito de los casos que hemos conocido, ¿no es verdad? Y en el caso de ustedes, yo no sé si reciben algún tipo de aporte del Estado, pero son fundamentales. Ustedes hacen la pega que no hace el Estado frente a la vulnerabilidad, eventualmente al abandono, la discapacidad de ancianos que recogen y que les permiten tener una mucho mejor vida. Entonces, es crucial hacer una descripción bien específica de dónde va la plata, qué se hace con la plata, porque de verdad, si la gente encoge la mano frente a colectas de fundaciones tan validadas como las de ustedes y mete a todo el mismo saco, esto no va para ninguna parte, ¿no?
0: Sí, tal cual. Bueno, estos casos nos han hecho un daño muy grande a todos los que estamos trabajando honesta y comprometidamente por distintas causas sociales, ¿no? Nosotros en la Fundación, bueno, nos respaldan 172 años de historia, ¿cierto? Somos una de las instituciones, yo creo, más antiguas de Chile. Y bueno, tenemos un equipo profesional súper súper comprometido y súper competente, con millones de sistemas cruzados, de control de gastos, porque Aparte que los recursos son muy, son siempre insuficientes, por lo tanto nuestro equipo siempre está trabajando para que cada peso

0: llegue a donde tiene que llegar y se use de la manera más eficiente posible, ¿sí? Los recursos que nosotros recibimos se van directamente al cuidado de las personas mayores. Esto es todo lo que tiene que ver con la infraestructura. Nuestro mayor costo, por cierto, son las personas que atendemos, ¿no? O sea, las personas que atienden, perdón, las personas que se encargan del cuidado de los adultos mayores. Y bueno, y también todo el equipo profesional que apoya, la alimentación, etcétera.
1: Bueno,
0: Para
1: cuéntanos
0: también
1: cómo, claro, cómo se puede colaborar con con esta colecta que está ya el año 2026, ¿cierto? Lleva muchos años esto, pero es el minuto en que esto, igual que la Teletón, tiene un día, tiene un tiempo, tiene una semana donde se invita a todos los chilenos a abrir su corazón para que esto pueda seguir pasando, porque el día de mañana pueden ser cualquiera de los que está escuchando, cualquiera de nosotros, los que tenga que, a lo mejor, pedir un cupo en la Fundación San Vicente de Paul. Así
2: yo
1: que
2: estoy listo para la foto, así que reciban esto, por favor.
1: cuéntanos cómo se puede colaborar, porque estamos muy lejos de la meta, muy, muy lejos de la meta, y yo soy gran hincha de la Fundación San Vicente de Paul, creo que hacen un trabajo extraordinario. Me ha tocado conocer los hogares que tienen y de verdad son de una infraestructura muy, muy, muy, muy superior. No solo se atiende bien, sino que se han preocupado mucho de cada peso ponerlo justamente en el adulto mayor. Así que cuéntanos, ¿cómo se puede colaborar?
0: eso es lo más importante que tenemos que conversar hoy, de todas maneras. La colecta empezó el 18 de agosto, y vamos lento, lento, lento, pero tenemos fe en que ahora que estamos en fin de mes, todo se va a reactivar y
1: Claro,
0: vamos a poder
1: canta
0: continuar.
1: Gardel.
0: Así es. ¿Cómo se puede aportar? Bueno, a nuestros voluntarios en calle que estuvieron hoy dándolo todo, les agradecemos infinito por todo su esfuerzo, su empeño por las personas mayores. Y también van a estar algunos el sábado, los que hacen deporte y vayan al Cerro San Cristóbal, atentos ahí. Y en otros puntos de Santiago, en Las Condes, qué sé yo, vamos a tener algunos voluntarios. Y también el lunes vamos a estar en las calles con algunos voluntarios pidiendo y también poniendo la pechera y en el fondo dando la cara para que la gente nos vea, ¿no? Nos vea en las calles y vea que aquí hay un compromiso muy grande de muchas personas. Es difícil, eso sí, vivimos en un país grande, con muchas ciudades, estamos en varias, pero no en todas. Y queremos llegar a todos los chilenos, porque para sostener esta misión de verdad se necesita mucho apoyo. Y por eso tenemos un canal digital en fundacionsanvicentedepaul.cl. En esa página web pueden ingresar en un banner, hacen clic y muy rápido entran a nuestro canal de donación, eligen cuánto quieren donar, su medio de pago favorito y listo, eso es todo, no les van a pedir ni un dato, es muy fácil, funciona súper rápido, así que los invitamos a todos a ingresar a fundacionsanvicentedepaul.cl y dejar su donación y
1: Nos
0: con una
1: pregunta
0: invitación
1: si están en
0: especial.
1: regiones también, nos pregunta si están en regiones también, así como
0: Sí.
1: los voluntarios que están en las calles con sus pecheras, también están ¿en qué regiones están?
0: Estamos en la región de Los Lagos, particularmente en Chiloé, porque ahí tenemos dos hogares muy bonitos. Entonces, en Chiloé está pasando mucho. También estamos en Puerto Montt, en Puerto Octay, en Osorno. Nuestros voluntarios están desplegando. No tenemos hogares en todas esas ciudades, pero algunos se desplazan a sectores de más, donde viven más personas para poder llegar a ellos. En Talca, en Biobío, en San Pedro de la Paz, Concepción, Penco, en todos esos lugares estamos presentes con nuestros voluntarios esperando su donación. Y también en nuestro canal digital queremos invitarlos muy especialmente a ayudarnos a sostener esto que es de, como les decía, de todos los días. Y a elegir entonces ahí en el canal de donación la opción quiero que mi donación sea mensual. Y
2: Oye,
0: comprometer un poco.
2: estaba pensando en San Vicente de Paul, que deberá ser un hombre, la figura histórica, ¿no? Deberá ser un hombre bien preferido de todos quienes hacen caridad en el mundo. Él fue nombrado por el Papa León XIII como el
0: Así
2: patrono
0: es.
2: de todas las asociaciones de caridad del planeta, porque es un cura francés que murió en 1660 y que dedicó toda su vida, prácticamente toda su vida, a las hijas de la caridad, a la Fundación Misión y todas esas cuestiones. La dedicó a hacer caridad primero con los agricultores pobres, que eran el 99% de su entorno, pero también con los niños expósitos, los huérfanos abandonados en París, 300, 400 por año, los acogía San Vicente de Paul. En fin, y por supuesto la vejez pobre. Entonces, de verdad que es una figura icónica, si uno quiere decir San Vicente de Paul en la Iglesia Católica a propósito de los temas de calidad. Así que cuando le digan San Vicente de Paul, agarre la billetera, maestro, o la página web y póngale unos pesos.
0: Sí, de verdad necesitamos mucho este apoyo. Como les contábamos, sostener esta red implica un costo altísimo que no podemos sino enfrentarlo entre todos, ¿no? Juan José, tú nos preguntabas por el financiamiento hace un ratito. Sí. Efectivamente, nosotros postulamos a proyectos de Senama para poder recibir financiamiento del Estado. Yeah. Pero tengo que contarles que el financiamiento que nos aporta el Estado no alcanza a cubrir más del 15 al 20% de lo que cuesta la atención de cada residente mensualmente. Por lo tanto, hay una brecha muy grande que tenemos que salir a buscar. Las familias de nuestros residentes, cuando pueden, hacen un aporte también. También se aporta, por supuesto, la pensión, que en la mayoría de los casos es la pensión, la PGU, ¿cierto? La pensión garantizada única, que son 250.000 pesos cuando tienes más de 82 años. Es decir, nos queda una tremenda brecha todavía por cubrir.
2: De un millón por nuca. Un millón por nuca hay que cubrir.
0: Exacto. Y para sostener eso, 24, ¿sí? 365 días al año, pucha que se necesita apoyo, ¿no? Así es que invitamos de nuevo a todos los que nos están escuchando a entrar a fundacionsanvicentedepaul.cl, a poner su aporte. No importa si es poquito, todo suma. Y si puede ser mucho, mejor aún. Tenemos hartos donantes bien generosos, pero todavía nos falta mucho para llegar a la meta. Así es que todos muy invitados a apoyar esta gran misión. Sí.
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0: Muy buenas tardes. Estamos iniciando nuestro programa Ideas con Fuerza aquí en la Radio que Conquista, Radio El Conquistador. Estamos terminando también el mes de agosto, falta el lunes que es 31, pero ya estamos, pasamos agosto aquí junto a Johannes Kaiser y que les habla Gonzalo Fuenzalía. ¿Cómo estamos, Johannes?
1: Muy bien, gracias. Aprovecho de saludar. El día de hoy se conmemoran 90 años de la fundación del Grupo Móvil de Carabineros, posteriormente conocido como Fuerzas Especiales. Ya son aquellos que tienen la ingrata tarea de contener a quienes creen que el espacio público es espacio privado, que lo pueden destruir a gusto cuando se les planta la pluma por razones políticas. Y en ese sentido, a todos ellos que en su momento fueron también la delgada línea que impidió que colapsara la democracia en el golpe de Estado que se hizo a Sebastián Piñera, nuestra gratitud, nuestro reconocimiento y que sean muchos, muchos años más.
0: Sí, gran saludo a ellos que tienen que enfrentar a los orcos.
1: ¿Eh? Eso mismo, no, literalmente. Yo te digo, yo conozco orcos más civilizados que algunos de esos personajes andan circulando con respaldo político y mediático en nuestro Chile hace un par de años atrás. Y nos acercamos nuevamente también a la fecha en que conmemoramos la victoria democrática sobre el plurinacionalismo y sobre los esclavos del extranjero, especialmente los esclavos de Caracas, que andaban entonces en Chile tratando de instalarnos un sistema como el boliviano, con toda la amenaza que eso significaba para nuestra integridad territorial y para nuestra existencia como Estado-Nación. Así es que...
0: Bueno, viene el mes de septiembre. El mes de septiembre es un mes bien emblemático en Chile. Muchas cosas han pasado en nuestra historia. Yo diría que el mes que más eventos históricos importantes han sucedido. Y bueno, vamos a ver también cómo lo afronta el gobierno, porque es su primer septiembre. Tenemos el 4 de septiembre, que toda la, obviamente, la victoria del rechazo, viene el 11 de septiembre.
1: Que es la victoria sobre los soviéticos.
0: También está el 11 de septiembre Balmaceda, también fue el 11 de septiembre.
1: También el 11 de septiembre, no, para que vea.
0: Así que...
1: No es menor.
0: O sea,
1: no
0: hay
1: menor
0: muchas cosas que en este país han pasado en septiembre.
1: El 18 y el 19.
0: El 18 y 19, viene la parada militar, viene la cueca que te gusta tanto bailar y...
1: Claro. No, me levante eso, va a pasar lo que me hizo un cierto moderador que andaba diciendo que me gustaba el whisky y el bourbon y ahora tengo una bodega llena de botellas de bourbon, no sé qué hacer con la cuestión.
0: Oye, pero bueno, septiembre es un mes importante para nuestro país y también un desafío comunicacional para el gobierno de José Antonio Kast.
1: Sí,
0: porque aparte se junta esto con el grupo Madrid.
1: El Foro Madrid.
0: Foro Madrid, sí. Que va a ser acá en Chile, 3 y 4. Entonces, hay harta cosa que el gobierno tiene que, no se puede hacer el Larry, pues, tiene que salir a hablar, porque le van a poner micrófono y le van a decir, bueno, ¿y quién habla en esto?
1: Bueno, la
0: hablar Alvarado, ¿qué va a pasar?
1: Yo creo que no veo que estén articulando una actitud de Estado en esta materia. Yo en su momento conversé con el ministro de Justicia, le propuse al principio de esta administración ya que avanzaron rápidamente con la ley que propuse yo, que ya pasó por la Cámara de Diputados, que permitía la identificación de las osamentas de los detenidos desaparecidos, para en septiembre empezar a entregar los primeros cuerpos. ¿Ya? Pero no ha habido mucho interés ahí tampoco, parece que están muy de acuerdo con Gabriel Boric en que no se entreguen los detenidos desaparecidos. Y eso a mí me parece una vergüenza para la institucionalidad nacional, para serles bien honesto. Se lo dije al gobierno anterior, se lo digo a este gobierno, que se pueda tolerar que esto continúe en el tiempo es indecible, es indescriptible. Creo que habría sido una buena manera de enfrentar el desafío de reconstitución nacional, institucional, pero también del alma nacional, que un gobierno de este signo hubiese sido aquel que hizo lo que no hicieron los gobiernos de los otros signos, que es entregar a las familias los restos de sus familiares. Y yo tengo que decir que estoy profundamente decepcionado, vamos a seguir presionando y esperamos que en algún momento convencer a esta administración de hacer lo correcto por las razones correctas y no solamente porque que de repente, ya sabemos, estamos.
0: Sí, no, a mí me preocupa que, bueno, viene fecha importante, yo no sé si alguien está pensando, o ya pensó ya, porque las cosas no se pueden enfrentar de un día para otro, se requiere una estrategia bien diseñada, con tiempo, porque hay que enfrentar situaciones, o sea, hay que enfrentar temas que son, que dividen al país, temas donde hay discurso ya construido, entonces, no, y después viene, bueno, viene octubre, yo creo que acá, yo siento, lamentablemente, que el gobierno está adoleciendo a ciertas cosas que se están notando. Yo siempre dije, no sé si te acordarás, pero yo dije que la cuenta corriente o la línea de crédito le duraba hasta septiembre. Yo creo que se está empezando ya a hacer como muy evidente las faltas de liderazgo, las faltas como de estrategia, o sea...
1: Están un poco pasmados.
0: Claro.
1: Esa es la palabra. No, yo no le supongo mala intención, creo que están haciendo las cosas... Están haciendo las cosas bien, mucho mejor desde el punto de vista administrativo. O sea, vamos haciendo, en primer lugar, hagamos una diferencia. O sea, esto entre el gobierno de José Antonio Kast y el gobierno de Gabriel Boric es una diferencia sideral desde el punto de vista de la administración del Estado. O sea, están haciendo las cosas muchísimo mejor. Otra cosa es que nosotros veamos lo que se está haciendo, digamos, ¿sabes qué más? Podrían ponerle un poco más de pino en ciertas materias que son esenciales. ¿Para qué? Para que este gobierno pueda también proyectarse en el tiempo. ¿No? Si esto no basta con llegar y tapar los hoyos del casco, aquí tienes que pegarle una calafateada completa al sistema.
0: Sí, claro.
1: ¿No? Y eso es lo que estamos empujando. Y hay gente que no lo entiende, que cree que esto, por lo demás también en la administración, que creen que uno esto lo hace de mala fe, pero uno no lo hace de mala fe. Somos incómodos. Yo personalmente soy incómodo, el Partido Nacional Libertario somos incómodos, pero no somos incómodos en razón de querer hacerle un daño al gobierno, o al Estado, o al pueblo de Chile. Somos incómodos porque creemos que pueden hacerlo mejor y pueden sacar mejores resultados,
0: pero,
1: incluso.
0: La verdad, siempre incómoda. Oye, pero y también sus, pero también eso va... Porque hoy día, por ejemplo, hubo una mala noticia del INE, donde aumentó la tasa de desempleo, ya el 9, algo, 9,2. O sea, hubo un aumento en la tasa de desempleo.
1: No me sorprende.
0: Y sobre todo el desempleo de mujeres y jóvenes. Entonces, ya estamos en septiembre, ¿y qué pasa, por ejemplo, con la ley de flexibilidad laboral, que se pueden trabajar por hora, que es la forma para que la mayoría de los países desarrollados han abordado el tema del trabajo mujeres y jóvenes, que es el trabajo por hora, porque que obviamente que va a salir la izquierda a decir que precariza, pero en el fondo no precariza nada, todo lo contrario.
1: Los contratos.
0: Claro, los contratos por hora, porque de esa manera... las mujeres y sobre todo los jóvenes pueden trabajar por horas y no por las jornadas. Entonces, son cosas que ya deberían estar en el debate y con harta fuerza.
1: Lo mismo que la reforma al sistema laboral, a la justicia laboral. Hay varias cosas que...
0: Claro, porque nos hemos llenado, en términos económicos, nos hemos llenado de costos.
1: Sí.
0: Y eso, cualquier persona que viene a invertir a Chile, un extranjero te dice eso, te dice, mira, en Chile, yo tengo, hay unos clientes de Estados Unidos y me comentaban, otros me decían, en Chile hay mucho costo laboral, güey.
1: Que no son, son costos regulatorios, ni siquiera son costos a través del sueldo directamente.
0: Claro, y me dijo, a diferencia de Estados Unidos. Entonces, no hemos llenado de costos, que según la izquierda son grandes avances. Yo creo que son grandes avances para entorpecer la contratación, son grandes avances para quitarle dinamismo a la economía. Y costos, que según la izquierda son grandes avances. Yo creo que son grandes avances para entorpecer la contratación, son grandes avances para quitarle dinamismo a la economía y generar desempleo y informalidad.
1: Mira, para serte honesto, si aquí un conservador de los de la vieja escuela hubiese querido devolver a la mujer a la cocina, habría hecho lo que hizo la izquierda. Mm. Habría hecho incontratable a las mujeres desde el punto de vista con una regulación que supuestamente cada vez las protege más, y al final, bueno, resulta que no hay pega. Y claro. Adivina dónde se devuelven como por defecto. Se los advertí personalmente en el Congreso cuando pasaron una serie de normas, pero no quisieron escuchar, y ahora tú tienes un problema que también tiene que ver con lo que es una evolución, si estas cuestiones son dinámicas. No es que llegue el nuevo gobierno y cambien completamente los parámetros. Si los mismos parámetros de desincentivo de contratación de mujeres y jóvenes se mantiene, voy a seguir con un desempleo al alza. Y por lo demás también hacer presente lo siguiente. En la informalidad, la sobrerepresentación de las mujeres es brutal. Mm. ¿Ya? Entonces, eso también te muestra cómo, de alguna manera, el sistema regular excluye a las mujeres. Hay mayor representación en la informalidad, que es donde no hay regulaciones y donde no hay protecciones. Mm. Entonces, ¿qué sucede aquí? Aquí hay gente especialmente tonta, algunos, y otros que simplemente actúan de mala fe, ¿ya? Que se quedan en el titular, sacan cualquier tontera, y después el hecho de que la gente se quede sin pega, se quede sin protección, se quede sin previsión, se quede sin jubilación, porque todas estas cuestiones de informalidad también tienen ese impacto, sí, claro, en el mediano y largo plazo,
0: claro,
1: no les interesa. Y no les interesa tampoco que, a falta de cotizaciones, el sistema de FONASA esté desfinanciado, todos los sistemas sociales también se desfinancian.
0: Mm.
1: Entonces hay un tema, ahí hay harta pega que hacer. Y espero, creo que el ministro del Trabajo estaba en camino correcto con la lógica de pasar toda la fuerza laboral al régimen de empleada de casa particular, que es entonces ir, tener indemnización a todo evento, ¿ya? Por un lado, sin tocar los derechos ya adquiridos de quienes ya tienen contratos, etcétera. Yo creo que para los nuevos contratos debiese ser así. ¿Por qué? Porque va a permitir una mayor flexibilidad de contratación y despido, menos crisis dentro de las empresas, y de la mano de eso entonces una mayor disposición para emplear. Mm. Si yo soy una pyme y no sé si mi pyme va a funcionar, ¿ya? No sé si voy a tener ventas el próximo mes, entonces yo no voy a contratar a alguien si esa contratación me significa que no voy a poder despedir si no soy capaz de alcanzar las metas que yo mismo me puse.
0: Claro.
1: Y en Chile son las pymes las que generan la mayor cantidad de empleo.
0: Mm.
1: Y hacia el futuro, damas y caballeros, sobre todo con inteligencia artificial y todo el cuento, son las pymes las que van a hacer la diferencia. Tenemos que flexibilizar ahí para que la gente pueda formar empresas, facilitar súper harto la pega para que puedan absorber esa fuerza laboral que va a ir quedando fuera en razón de la tecnificación de muchos, muchos empleos.
0: Claro, pero esas peleas hay que darlas, po, porque,
1: sí,
0: po. Porque sobre todo los que no han emprendido nada en la vida y están en el Congreso, muchos de ellos, son los que te traban, te impiden, te dilatan, y son peleas largas, pero de 1, 2, hasta 3 o 4 años o más. Pero hay que comenzar así, con la misma fuerza que se comenzó con el tema del proyecto de ley, que es de los grandes triunfos del actual gobierno este año. Yo me atrevo a decir que va a ser el único, así como vamos, pero es un gran triunfo. Con esa misma fuerza hay que entrar con reforma con reestructuraciones importantes, no pinceladas, sino hay que hacer reingeniería, y en el fondo, y eso implica ir a la pelea un año, 2 años, pero sacar el tema.
1: Y tienes que generar la demanda popular. Si mira, si había un presidente que nadie puede decir que era de derecha, que decía: gobernar es educar.
0: Sí, claro.
1: Y educar significa también explicar por qué las cosas son necesarias.
0: Sí, claro.
1: Si la gente es la que toma la última decisión en materias de Estado con sus votos, y si la gente entiende por qué se tienen que hacer ciertas cosas, a veces cosas que incluso pueden ser desagradables, pero que son necesarias, entonces vas a tener el respaldo para hacerlo. Mira, si yo he visto a los colegas, mis ex colegas de izquierda, mentir cara de palo. O sea, sin vergüenza. No es que la derecha no haya mentirosos, los hay también, pero de alguna manera hay un poco más de pudor a la hora de tirar mentiras, que son tan claramente mentiras que se reconocen como tales sin ningún esfuerzo. ¿Ya? Y sabemos que el empeño de esas fuerzas va a seguir manteniendo engañada a la ciudadanía, porque sobre la base de desengaño configuran su poder. pero tú no podés simplemente aceptar esas condiciones como gobierno, tienes que estar dispuesto a ir a dar, ¿saben qué cosa? Mire, nuevamente, la batalla cultural.
0: Claro.
1: Es la batalla cultural. La gente cree que esta cuestión es, se agota en qué sé yo, el debate sobre el derecho a la vida y cosas por el estilo. No, la batalla cultural es la batalla donde tú peleas para que tu idea o las ideas que tú tienes o los diagnósticos que tú haces se transformen en el diagnóstico de la sociedad respecto de un problema específico. Y entonces ya ganaste. Ni siquiera tienes que haber pasado todavía la ley, porque ya va a existir la demanda necesaria y el apoyo necesario para avanzar.
0: Bueno, pero por eso, yo creo, por ejemplo, que la reforma de la ley de reconstrucción fue una batalla netamente cultural, porque...
1: Es que se vino dando de mucho tiempo,
0: claro,
1: antes.
0: Claro, que decían, oye, la forma que un país se desarrolle y crezca no es con la alza de impuestos, es con los incentivos, con la baja de impuestos, ya, eso se ganó. Ahora hay que seguir, pues. Bueno, ahora hay que flexibilizar el mercado laboral, porque ¿qué saco yo con que yo quiero invertir por todos los incentivos y me topo con esta piedra de Damocles ahí que en el fondo que tenga una pared, bueno, infranqueable, que te, el costo, bueno, de formalizar y contratar, bueno.
1: Pero tú sabes dónde ya ganó la batalla cultural nuestras posiciones y no lo están explotando en el gobierno.
0: No.
1: El tema de la fusión de los ministerios. Si hasta Jara dijo que había que cerrar ministerios.
0: Claro.
1: Entonces, ahora tienen una comisión que es la reducción del tamaño del Estado. ¿Sabes qué más? Quizás las comisiones no sean lo necesario. Si hay un apoyo popular suficientemente amplio, entonces tira un proyecto de ley para ir fusionando ministerios, para ir consolidando la administración, liberar recursos, y de la mano de la liberación de esos recursos puedes entregarle otros servicios a la gente. Oye, win-win, como diría Jackson, ¿no es cierto?
0: Mm.
1: Pero de alguna manera esta timidez, esto de creer que todo el mundo me apoye, no, si todo el mundo no va a apoyar.
0: No te va a apoyar. O sea, es el típico error. Si al final uno tiene que tirar la idea y promoverla.
1: ¿Sí?
0: Siempre uno, cuando propone, es criticado porque la gente no acostumbra a proponer, sino que a criticar lo que otros proponen. Entonces, cuando uno propone, siempre va a recibir crítica. Pero después, la gente termina apoyando.
1: Sí. Imagínate.
0: Bueno, es que no era tan malo, en realidad lo he pensado. Mira, es que, sí, mira. Pero hay que perseverar, pues.
1: Imagínate, en este momento en particular, ¿ya? Una consolidación del Ministerio del Trabajo con el Ministerio de la Mujer, con Desarrollo Social y cosas por el estilo. Donde tú pudieses hacer macro políticas que pudiesen también ayudar a la mujer a integrarse o a reintegrarse en el mercado laboral. Junto con lo que es el tema de las salas cunas, etcétera. Pues son como parches, en cada ministerio hay como parches. Y no son capaces, no tienes una cabeza que esté coordinando todo esto para entregar la mejor política o la mejor respuesta. Y en ese sentido, yo creo que hay tanto potencial para hacer políticas coordinadas y que conversan entre sí en la medida en que tú vas reduciendo la cantidad de caciques que toman decisiones sobre la política. Y vas generando responsables.
0: Claro, porque hay temas de los ministerios que son intraministeriales. Por ejemplo, el tema de la violencia contra la mujer.
1: Claro.
0: Es un tema del Ministerio de Seguridad. El implementar evitar la violencia contra la mujer a través de las canilleras electrónicas. El otro es, pero eso, eso requiere gestión, plata, pero...
1: Pues el Ministerio de la Mujer lo que hace es ir a decirle a los hombres que no se les pega a las mujeres. Sabemos que no se les pega a las mujeres, eso no es una cuestión, no es ninguna novedad. Si lo importante no es que el hombre no sepa que no se le pega a la mujer, lo importante es que el hombre que le pega a la mujer termine preso.
0: O termine con una... ¿Ah? O termine con una canillera que avise si hay acercamiento...
1: Con una cautelar efectiva.
0: Claro, pero resulta que yo me acuerdo que ese proyecto está desde... Yo me acuerdo cuando yo trabajé en el gobierno Piñera 1. ¿En qué está eso? No, que la...
1: Ahora lo querían avanzar, pero, efectivamente. pero también decirle una cosa al gobierno. No pueden avanzar estos proyectos si no avanzan también el tema de las denuncias falsas.
0: Sí, claro.
1: Porque ha sido demasiado el abuso también con las denuncias falsas. Entonces tienes que reequilibrar el sistema para que funcione... de manera de proteger a todo aquel que efectivamente necesite protección, pero no puede generar tampoco lo que se ha producido aquí en los tribunales de familia, hay cosas que son atroces. Recordemos el tema Tocornal.
0: Sí. No, no de todo. Yo creo que
1: vamos manteniendo.
0: Hay que, pero hay que hacer.
1: Sí, hay
0: más
1: que hacer.
0: Más que el hay que hacer.
1: Bueno, nosotros podemos decir, yo por lo menos puedo decir hay que, porque como estoy en la oposición, o no en la oposición, sino que en la estoy de observador en el VAR, ya, del partido, y de comentarista, como decía uno que no había que ser comentarista, yo lo encuentro muy entretenido ser comentarista.
0: ¿Quién dijo eso?
1: Creo que fue Diego Schalper el que andaba diciendo que uno debía ser menos comentarista en materia política. Cuando uno no está en el gobierno, no le queda más que ser comentarista.
0: Seguro. Bueno, pero los hay comentario y comentario. Pues, cuando yo comento sin proponer nada, es distinto, que no es el caso tuyo, que tú has propuesto cosas.
1: Y estamos proponiendo permanentemente.
0: Entonces, es una, no es una pinología, es nosotros creemos que esto debe ser de esta manera y proponemos que se haga esto. Eso es diferente, a opinar nomás, a decir contra todo malo. Porque, por ejemplo, ahora se reactivó el tema de del gabinete de la primera dama.
1: A mí me parece una gran idea.
0: Yo lo encuentro maravilloso. Entonces no, salió.
1: Para más remate, es una primera dama que es una dama.
0: Sí, porque es dama.
1: No. A diferencia de la otra que no era ni dama ni primera.
0: ¿Pero cuál de todas?
1: No, estamos hablando de la señora. ¿Te acuerdas de Caramanos?
0: La porola de turno.
1: Que decía que no era ni la primera ni la dama, ni era dama.
0: Era la pero esa seguro. Fue la porola de turno. Po.
1: Sí, claro.
0: Pero. Y en manos de la porola de turno desmanteló todo una tradición republicana. Queda lo mismo. Ay, sino un tema que. Porque hay un sector del progresismo que, en el fondo, que odia la tradición.
1: Odia la familia. Si la idea que había detrás de la primera dama era la familia nuclear, el presidente, sí, la primera
0: odia la institución. Odia la institución, odia la tradición. A mí me encanta la tradición. Me encanta la tradición porque la tradición es lo que mantiene vivo ciertos acuerdos, ciertos valores que son importantes para que una sociedad
1: funcione. Porque ellos no quieren que funcione.
0: Tú no puedes estar reformulando valores y reformulando a cada rato porque eso es insostenible. Eso lo único que es dispersión y es porque el ser humano necesita ancla. Güey.
1: Pero Gonzalo,
0: cuando no hay ancla.
1: Pero Gonzalo, es eso exactamente lo que proponen.
0: Claro.
1: Si la izquierda lo que quiere es la implosión social, la implosión económica, la implosión nacional, ¿por qué? Porque mágicamente, nadie sabe cómo, porque tampoco ellos pueden describirlo muy bien, va a aparecer un sistema que es perfecto, porque el sistema que tenemos ahora es malo. ¿Ya? El socialismo real ya tenemos claro que no funcionó. Pero siguen atacando el sistema para hacerlo colapsar. La alternativa, bueno, a grandes rasgos, es un tema políticamente esquizofrénico como el que propusieron en el primer proceso constitucional.
0: Claro.
1: Nada más. ¿Ya? Y eso es. Y todo el mundo y cada uno... Y no ha habido propuestas más individualistas. Ojo, yo soy libertario. Más individualista, más egoísta, que aquellas que se están proponiendo la izquierda progre de hoy día. Son extremadamente destructivas para el tejido social. Yo en algún momento le pregunté a la Carmen Hertz. Estábamos en un viaje, fuimos a hacer soberanía en la Antártica, imagínate. Estábamos embarcados, entonces sesionamos con la Comisión de Defensa en todas las bases chilenas de la Antártica. Y en algún momento yo le pregunto, pero señora Carmen, usted es comunista, le dije. Usted necesita una sociedad que funcione para que su sistema funcione. ¿Por qué están respaldando entonces estas tonteras progre, etcétera? Que por lo demás la rechazaron completamente la Unión Soviética y no, es que no, estos jóvenes nos ganaron, sino ya nos pasaron, ya no tenemos nada que hacer. ¿Ah? Comunistas tradicionales, aquí perdimos.
0: Bueno, es verdad, pues sí, es que pasa que el Partido Comunista es muy hermético, pero adentro hay una bolsa de gato.
1: Pero era bastante. Lo que pasa es que era socialmente no era lo que tú ves hoy día, esa destrucción total del sistema, de la sociedad como la proponen. Es algo que sabía que superaron en la Unión Soviética como en 1921, pues se dieron cuenta que ahora la tendrá.
0: Que hay que ordenar.
1: Sí, pues.
0: Vamos a una pausa de nuestros auspiciadores que hacen posible que hablemos aquí, que nos financian, no nosotros, sino que financian al programa aquí en Radio El Conquistador. Y volvemos inmediatamente a seguir conversando acá con Johannes Kaiser en Ideas con Fuerza en Radio El Conquistador. Vamos y volvemos.
2: 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Vamos a un breve consejo y seguimos acá con la solución para el país que tienen los profesores Kaiser y Fuenzalía.
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0: Volvemos a Ideas con Fuerza, día viernes, último viernes del mes de agosto, aquí conversando con Johannes Kaiser y que les habla Gonzalo Fuenzalía. Estábamos hablando ahí, bueno, varios temas en realidad. Yo te quería hacer una pregunta. ¿Qué está haciendo el Partido Nacional Libertario en materia de universidades? Porque a mí me toca, yo tengo dos hijas universitarias, una que termina ahora, y claro, me cuentan de repente, bueno, todos sabemos que en la universidad uno tiene una mezcolanza, porque es bombardeado con ideas, con pensamientos, con cosas, entonces uno empieza a formarse. Algo uno trata de influir, pero también no le puede imponer las ideas de uno a los hijos, pero... la universidad es un lugar donde capta a jóvenes que están buscando el sentido de la vida, de alguna manera, el formar su propio pensamiento, que no tienen hoy día la presión de pagar una hipoteca o costos de vida, que en el fondo que después uno en la vida laboral la tiene. Pero tienen el tiempo y hay profesores que obviamente que son referentes, sobre todo para alumnos que quieren ser como ellos, que lo escuchan. Entonces, ¿qué labor está haciendo, por ejemplo, el partido en las universidades? Porque hay una pelea que hay que darla ahí, que a veces generalmente no muchas veces no es mayoritaria, pero se logra revertir o generar una opinión distinta a la mayoritaria que se está ahí generando sin que nadie la arrebata.
1: En primer lugar, hacer presente que efectivamente en Chile, gracias a la libertad de educación, tú tienes distintos proyectos educativos, y gracias a eso existen todavía universidades donde se enseñan cosas más o menos razonables, ya en materia de las humanidades. Yo creo que aquí tenemos que separar quizás también el tema más técnico del tema humanidades. Creo que el problema más serio se da en el mundo de las humanidades, no en la ingeniería, por ejemplo, porque la ingeniería está mucho más conectada a tierra. Pero en el mundo de las humanidades...
0: Pero Giorgio era ingeniero.
1: Sí, bueno, él era ingeniero. yo no sé si sacó su título. Yo he visto a mucha gente del Frente Amplio con títulos de abogado que no entendían mucho de derecho. O sea, a mí me tiene bien sorprendido cómo sacaron su carrera. En mi época, cuando yo estudié en Chile, no habría sido tan fácil pasar por... No recibías el título en la cajita feliz, eso. Entonces,
0: es que ahí es que va a reformar una cosa. Pues yo tengo mi propia idea, que los exámenes de grado los debería tomar la Corte Suprema.
1: Es perfectamente factible. Ahora, lo que yo planteo es que tú tienes una... Por lo menos en otros países, en Estados Unidos, se han hecho las encuestas. 95% de los profesores en las universidades son de izquierda. Y eso sucede, ¿por qué? Porque resulta que la izquierda funciona como una secta excluyente. Es decir, tú le puedes abrir a alguien... La gente de derecha normalmente le interesa la diversidad, abre espacios para que entre gente de izquierda, y esa gente de izquierda empieza a contratar a pura gente de izquierda y no abre nunca los espacios para la gente de derecha, y después los cierran y te cancelan.
0: ¿Ya? Sí, es verdad eso.
1: ¿Eh? Entonces,
0: a la gente de derecha le encanta...
1: No, sí, se andan adornando con
0: la diversidad... el otro entra con cara sonriente, qué bueno que me consideren, te felicito por la apertura, y después... Se hace dueño de la parcela, weón, y trae a todos los compañeros.
1: Y es la manera en que se infiltran entonces las instituciones y terminan completamente cooptadas. Entonces, tú en Estados Unidos, por lo menos las encuestas te muestran que tienes universidades con 95, 96, 97% de profesores que son de izquierda o de extrema izquierda. Yo te diría que la Universidad de Chile en las humanidades probablemente no sea muy distinto. ¿Ya? Por lo menos las humanidades. La Universidad Católica no sé cómo está, pero yo vi cosas en la Universidad Católica hace un par de años atrás que eran para tirarse las mechas, o sea, locuras. ¿Ya? Que una Universidad Católica se enseñaran estupideces de género de ese tipo, que contraría todo lo que plantea la misma iglesia. ¿De acuerdo? Ya. Entonces, ¿qué es lo que nosotros estamos viendo? Efectivamente estamos buscando cómo tener una representación política propia, pero también estamos viendo que desde el punto de vista institucional quizás sea necesaria una política de diversidad universitaria. Y no estamos hablando de la diversidad de porquería esa que le gusta a la izquierda, que es una diversidad que se agota en los genitales, ya, en la sexualidad y en cosas que tienen que ver entonces con el popó de la gente. No, estamos pensando en diversidad de pensamiento. Las universidades que están financiadas con dineros fiscales debiesen garantizar una mínima presencia de todos los sectores políticos filosóficos en lo que son su oferta académica. O eso ha ido desapareciendo. Y nosotros no necesitamos financiar con impuestos generales, ¿no?, a las organizaciones de reclutamiento y adoctrinamiento del Frente Amplio del Partido Comunista. No vemos que eso sea razonable. Así que estamos trabajando y estamos viendo cómo poder modificar eso. Las universidades privadas, por supuesto, que no se ven directamente afectadas por esta situación. Pero también haría un llamamiento, o sea, un llamado en este sentido a los sostenedores de las universidades privadas a mirar exactamente a quién tienen a cargo de sus facultades de humanidades, de derecho, etcétera, y qué es lo que se está enseñando. Y si existe efectivamente ahí una dinámica de tensión entre ideas contrapuestas, o si lo que tienen en este momento se ha transformado en un tipo de adoctrinamiento donde los jóvenes tienen que estar de acuerdo o fallan a veces incluso los ramos.
0: Pero el partido está, por ejemplo, haciendo la pega territorial, en el fondo, que tener y captando gente en la misma universidad, explicándoles todo esto, enseñándoles esto, y para que también se vaya convocando gente que puedan postular a los centros de alumnos.
1: La gracia del mundo digital es que nosotros efectivamente a través de las carreteras digitales hemos podido circunnavegar un poco los bloqueos de comunicación que instalan los medios de comunicación tradicionales y también la academia. Yo creo que por eso...

0: modas absolutamente psicóticas, ya especialmente las niñas también son muy afectadas al bullying, pero en materia política, el único espacio donde efectivamente hay absoluta diversidad de ideas y hay un mercado libre de ideas son las redes. Y es de la mano de esa información y de esas redes en que, los jóvenes también han ido desplazándose o alejándose de las ideas de izquierda, por lo menos en Europa, ya, y acercándose a las ideas de derecha. Entre otras cosas también de la mano de lo que es su experiencia vital vivía todos los días, pues Europa se está viniendo abajo, es una cuestión para los nativos, no hay ninguna gracia. Así es que tenemos nuestra base, o sea, la gente que adhiere libremente porque escucha nuestras ideas, por ejemplo, a través de una radio también. Y ellos se van acercando también al partido y se van generando pequeños núcleos, y ahí vamos a ver, y espero que para más tardar el próximo año estar presente en la mayoría de las elecciones de centros de alumnos. Ir a dar las peleas, y aunque no ganemos, pero para decir, no, aquí está nuestra bandera.
1: Sí, lo importante no es, o sea, siempre es bueno ganar, pero hay que estar.
0: Hay que estar.
1: Porque las ideas se van metiendo a poco.
0: Y tengan presente lo siguiente: si al final los revolucionarios somos nosotros. Si Coca-Cola, las grandes corporaciones internacionales, todas esas andan con el tema LGTB, que la diversidad, estas cosas, los revolucionarios, los antisistémicos somos nosotros. Somos nosotros los que decimos que la verdad es importante y que existe la verdad. Somos nosotros los que decimos, ¿sabes qué más? Vamos a proteger el derecho de propiedad, no los intereses de las grandes corporaciones. Somos nosotros los que seguimos defendiendo la democracia y no esto que se le ocurrió al señor del Foro Económico Mundial, que era la democracia de los stakeholders, de los que tienen acciones prácticamente. Y que está tan combinado, es increíble, el diagnóstico no se hace, hasta qué punto grandes intereses capitalistas a nivel internacional van de la mano de este progresismo de izquierda, de extrema izquierda, y funcionan de manera coordinada y se financian cruzadamente y avanzan agendas también a través de las Naciones Unidas que van asfixiando la libertad de los pueblos y su capacidad de desarrollarse, mientras concentran el poder en las grandes corporaciones. A mí me parece súper complejo. Hay gente que lo está viendo, lo está viendo entre otras cosas gracias a que existen las redes sociales y existe la formación de opinión mucho más barata que antes. Ya no tenéis que tener muchos millones para tener un diario. ¿Me explico lo que voy?
1: Sí, claro.
0: La democratización de la comunicación ha sido muy positiva en ese sentido. Creemos
1: pero que también hay... pero también mucha mentira, po.
0: Sí, pero pues, ¿desde cuándo que los diarios dicen la verdad?
1: No. Sí, está bien. Sí, pero había mayor responsabilidad.
0: No la hay. Los periodistas, el periodismo tradicional no ha sido, históricamente cuanto menos, recordemos lo que fue la guerra de España con Estados Unidos, donde les inventaron el tema del Maine. El periodismo tradicionalmente, claro, ha tenido tiene ciertas luces, pero tiene también sus sombras, y lo mismo pasa con las redes. Cuando va un tipo, hay un tipo del New York Times que va en medio de la hambruna de la Unión Soviética, fue a la Unión Soviética, volvió, dijo que estaba todo perfecto, recibió el premio Pulitzer. ¿Ya? Son los mismos, tienen los medios que hablaban de las armas de destrucción masiva en Irak. ¿Quiénes decían que no? Que esa cuestión no era cierta. Eran los que decían que los teóricos de la conspiración, pues. Decían, no, esa cuestión no es cierta. Y al final resulta que no es cierto. ¿Quiénes eran los que decían que el tema del COVID había aparecido en un laboratorio en Wuhan? Los teóricos de la conspiración. 3 años después, resulta que es cierto. Mientras toda la prensa trataba de conspiranoicos, entonces a quienes... Si la capacidad... Somos seres humanos. Un periodista o alguien que se dedica a la comunicación a través de redes tienen la misma capacidad de decir la verdad o decir la mentira. Son el mismo tipo de ser humano.
1: Claro, pasa que el medio, como tiene cierto... cierta estructura, siempre... Obviamente no quiere que lo demanden, que se querellen, no. En fin. En cambio, la red es una cosa...
0: No, claro.
1: Etérea,
0: hay una diferencia esencial en esa materia, no me cabe la menor duda. Pero también es cierto, yo lo vi en 2015, la noche de Año Nuevo, 2015 al 2016, en Austria y en Alemania, en las ciudades, en la noche de Año Nuevo, miles

0: de supuestos refugiados sirios atacaron a las niñas, a las mujeres en las plazas donde estaban celebrando el Año Nuevo. Y la prensa lo ocultó. Y la única razón por la cual salió fue cuando empezaron a salir los videos en redes sociales. Pues no pudieron ocultar eso. Y hoy día, en Inglaterra, te persiguen si publicas algo así. Entonces, ojo, quizás el tema de las redes sociales no sea para proteger a la gente, sino que sea para proteger a los políticos. Esto de andarla controlando. Mm. Nuevamente, a mí me dicen, no, pero ¿cómo vaya a permitir la mentira? La única manera de impedir que una mentira se publique es tener censura previa. ¿Y quién es el que va a hacer la censura previa? ¿No tiene interés en que algunas mentiras sí se publiquen? ¿O que algunas verdades no se publiquen?
1: Yo siempre creo que en materia comunicacional, cuando tú se te impone o se... Generalmente, y el error que comete, y que yo creo que el gobierno actual lo está haciendo, es que cuando a ti te... Y esto está escrito, no lo inventé yo, ¿eh? Y te lo dicen los comunicadores Lakoff, Kuntz, los gringos, que te dicen que cuando te van a imponer una, o sea, o se instala una verdad, lo peor que tú puedes hacer es ir a contradecir esa verdad. Sino que lo que tú tienes que hacer es crear una verdad paralela.
0: Pero es que no existe eso.
1: Sí,
0: porque
1: sí,
0: te das cuenta. No, porque la verdad, la cosa es, ¿existe o no existe la verdad?
1: No, está bien, pero cuando alguien te... quizás la palabra...
0: Si te engañaron y te mintieron.
1: No, pero cuando tú dices que la... Por ejemplo, lo retiro.
0: Sí.
1: Aparecieron varios economistas.
0: Vlado Mirosevich entre ellos.
1: No, pero varios economistas escribiendo cartas diciendo que lo retiro... Era falso que iba a producir inflación. No, pero sí.
0: Devolvieron los títulos, ¿no?
1: Si es cosa que hay que investigar, pero a mí se me olvidaron. Pero hay varios economistas que salieron con carta en el diario diciendo, no, aquí lo que están, los agoreros que están diciendo que esto va a provocar inflación, están totalmente equivocados, no va a provocar. Entonces, tú puedes instalar algo, porque después, ¿qué pasa? Que después va la Gael Yomas a un programa y dice, numerosos economistas han dicho que esto no va a producir la inflación que está diciendo el gobierno. Entonces empiezas a crear una realidad.
0: Sí, pero
1: y si tú contradices esa realidad, haces crecer la realidad. Mientras que si tú generas una realidad paralela que contradice, pero a través de otra realidad, es mucho más eficiente.
0: Mira, no sé si es posible que tenga que ver con el nivel de argumentación. Si tú dices no es cierto y no le sumas argumentación, probablemente sea el tema. Pero sí es correcto que las mentiras se caen normalmente. Decían que había, creo que fue Lincoln, no estoy 100% seguro, decía que se puede mentir a mucha gente por poco tiempo, a poca gente por mucho tiempo, pero no a toda la gente todo el tiempo. ¿De acuerdo?
1: Sí, claro. Pero tienes que tener... porque el estallido, cuando sale Sebastián Piñera a decir que estamos enfrentando a un enemigo, sí. ¿Cuál fue el error?
0: Dijo la verdad.
1: Sí, dijo la verdad, pero lo dijo mal, porque se había instalado que esto era... se había instalado en ese minuto una realidad. Chile despertó, la gente no quiere más abuso, el pueblo ha salido, pero ha salido orgánicamente, y era todo mentira.
0: Esa era la minuta.
1: Claro.
0: De la izquierda.
1: Pero, por ejemplo, si en vez de haber salido el presidente a decir eso, se hubiese recopilado imágenes, información, y eso hubiera sido lanzado por un medio de comunicación, como una reportaje.
0: Bueno, cambia.
1: Y el gobierno hubiera salido al día siguiente sorprendido de esto. Claro. A pesar que la información la generó él y la entregó. Hubiera salido sorprendido y dice, estamos enfrentando a un enemigo. Y ahí el presidente hubiera dicho, estamos enfrentando a un enemigo. Era distinto, porque creó una realidad que...
0: O tenía que ser el propio presidente de la República el que hiciese la presentación. Y mostrase, no solamente dijese, estamos enfrentando a un enemigo poderoso, sino que hubiese agarrado las cámaras, las imágenes que estaban, de gente que estaba ejerciendo mando y control, que estaba entrando, por ejemplo, a las sedes, a buscar bidones de benzina a las sedes de ciertos parlamentarios en Santiago o en Iquique, ¿ya? Y yo hubiese dicho, oye, mire, esta cuestión aquí, oiga, ¿cómo es la cuestión? Cambia la escenografía. Pero yo creo que en su momento no existió tampoco la disposición de ir a dar la pelea del punto de vista comunicacional. O sea, el achunchamiento en esa materia fue...
1: Sí, hay mucha perplejidad.
0: No, de no saber, completamente sorprendido, claro, por la, a pesar de que venían advertidos. A pesar de que venían advertidos. ¿Ya? Creo que no se llegaron a imaginar las dimensiones. Pero también es cierto que los fueron testeando. Toda esta cuestión en el Instituto Nacional, viendo hasta dónde podían seguir quemando cosas y destruyendo cosas sin que reaccionara la fuerza pública y el Estado y el gobierno. Fueron cosas, lo fueron testeando hasta el momento que dijeron ya, que aquí claramente no hay capacidad de reacción.
1: Ahora está pasando una cosa, me ha llamado la atención. No sé si que algo que... ¿No te has dado cuenta que últimamente ha habido harto tema de anuncio bomba?
0: Sí.
1: Eso antes no pasaba.
0: No. Pero también tú tienes algo así...
1: Algo se fragua. ¿Puede? O algo pasa porque
0: puede ser, pero también
1: se hizo bomba.
0: Puede ser, pero
1: los colegios.
0: También existe lo que se llama el contagio social. ¿Ya? En mi época, cuando estaba en el colegio, el tema de los anuncios de bomba, bueno, era...
1: Bueno, pero es que era
0: cada tontorrón que no había estudiado para la prueba, me llamaba por teléfono.
1: Sí, pero acuérdate que en esa época nos quedábamos sin luz porque se botaba una torre. Ya, era otro Chile. Pero ahora se ha puesto como que... Yo ahora me ha llamado la atención. Es que esas cosas a mí me llaman la atención, como que algo... hay alguien detrás. No es... Está bien, un gallo puede decir, oye, suspendamos la prueba, digamos que hay bomba. Pero no puede ser algo que empiece a ser como maje. O sea,
0: está que la sanción tiene que ser despiadada hacia quienes hacen esto.
1: No, pero esto puede... Lo que te
0: porque quiero... tiene que dar una señal a todo el resto.
1: Claro,
0: y lo tienes que mostrar.
1: Pero este tema de avisos de bomba también puede ser parte de un plan que empieza a funcionar y después viene otra cosa y después viene otra cosa.
0: No te olvides que la desestabilización es el objetivo.
1: Claro, porque... todas estas cosas no parten al tiro, sino que se va probando lo que tú decías, la reacción.
0: Uh-huh. Y por eso tienes que ser muy, muy duro. Los ataques, por ejemplo, a la ministra en Valdivia, yo creo que hasta el momento la sanción es muy baja. Creo que la sanción la persecución del Estado debe ser con todo, por ley de seguridad interior del Estado. Mira, esos cabros en 20 años más quizás debiesen salir, zafar del problema en que se metieron. Tiene que quedar absolutamente claro que no va a haber perdón de Dios a los que anden haciendo violencia política en este país. ¿Está dispuesto el gobierno a hacerlo? Yo espero que sí, porque si no, se lo van a comer con zapatos. Al frente están los mismos que nos quemaron el país, los mismos, esperando su oportunidad.
1: Esperando la plata también.
0: Ah, bueno, no sé, ojalá que...
1: Hay que financiar eso.
0: Claro.
1: Eso puede ser más difícil hoy día, cuando
0: la billetera de Venezuela la controla Estados Unidos y eso está.
1: Sí,
0: esperemos que sea así.
1: A mí me han dicho que gente venezolana, yo le preguntaba, oye, ¿y cómo está la cosa allá? Está su familia allá. Entonces me dice, no, mira, aparte de que Estados Unidos se hizo dueño del petróleo, lo demás...
0: No ha cambiado nada.
1: Siguen las detenciones, aparte que me dijo, el país está en la ruina ahora con el terremoto, se corta la energía a ciertas horas del día.
0: Está como Cuba.
1: Claro. Desastre.
0: Bueno, claro está que si nosotros pensamos que la lógica de los Estados Unidos iba a ser recuperar de alguna manera el hemisferio para las ideas de la libertad,
1: no.
0: Nos equivocamos.
1: Pero si no, jamás.
0: No, creo que aquí se agotó.
1: Money talks.
0: Pero también decir lo siguiente: si nosotros no tenemos nada que enorgullecernos desde este lado, porque cuando se pudo haber hecho, también con fuerzas latinoamericanas o iberoamericanas que hubiesen intervenido en Venezuela, todos, también los gobiernos de derecha y todo el tema, todos dijeron: no, nosotros no vamos a poner soldados. Venezuela sufre, entre otras cosas, por la cobardía de quienes hablamos castellano.
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Muy buenas noches, saludamos cariñosamente a nuestra audiencia. Estamos transmitiendo directamente desde los estudios centrales de Radio El Conquistador en la comuna de Huechuraba Beach. Como este programa sale de Arica, Punta Arenas, queremos agradecer la sintonía de todos los que están online o también aquellos que están en señal abierta. Muchas gracias por darnos la bienvenida a ustedes, a nosotros, desde el momento que prefieren estar en sintonía Radio El Conquistador. A través de todas las regiones estamos llegando en toda la ciudad, de los pueblos, a la gente que está en este momento en sintonía, a quien les agradecemos, obviamente, la preferencia de ustedes hacia Radio El Conquistador. Este es un programa muy cortito, de una hora, se llama Nunca es Tarde. A veces tenemos invitados, a veces no tenemos invitados, sin embargo, siempre trataremos de tener un invitado. Hoy día tenemos invitados. Partimos esta semana, lunes y martes, sin invitados, con pura programación musical, y hoy día sí, tenemos un invitado. Así que, por lo tanto, antes de presentarles a nuestro invitado, que ustedes lo conocen, que ha participado con nosotros desde el año pasado, vamos a escuchar una canción. Esta canción la trae la extraordinaria Tracy Chapman y que se llama Fast Car.